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2: 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Esta decisión, impulsada por el Gobierno Nacional, afectará de forma directa el ítem Mercado Eléctrico Mayorista. Los porcentajes para los usuarios residenciales tendrán un rango de aumento de hasta un 128%, según su categoría N1, N2 o N3. 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

0: Hola amigos y amigas, buen día. Bienvenidos y bienvenidas a la primera mañana de la radio. Alejandro Carrasco está en los controles y pone al aire la edición de este martes 13 de octubre del 2026. Padre nuestro que estás. Como verán, estoy muy despierto. Pensaban que iba a decir lunes, ¿eh? No, martes, después del fin de semana largo. César Castro está en los controles. Son las 6 y nunca. Y Pablo Abdala es nuestro coordinador técnico. Cuando se pintan los que ya no tienen nada. Desde Puerto Madryn informará Marito Gallero. Desde Comodoro Rivadavia, Germán Velasco. Desde Esquel, Juan Martín Cángaro. María Laura Barcia le tomará el pulso a la actualidad del Valle. Sarita Mateos y Esteban Galo les dan la bienvenida en este primer encuentro de la semana, aunque en realidad es martes. Martes 13 de octubre del 2026. Buen día, Sarita. ¿Cómo le va?
1: Buenas. Buen día. Buen martes para todos.
0: Igualmente, Sarita.
1: Qué lindo arrancar la semana un martes.
0: Sí, la verdad
1: es como que nos da un extra, ¿no? Ahí venimos con un poco más de energía.
0: Claro, porque además
1: o no tanta si anduvimos de mucho trajín el fin de semana, venimos medio cansados, como el montañés que debe estar cansado, pero el resto, no sé, bueno, también, ¿no? Pero aprovechamos para hacer muchas cosas.
0: Lo bueno, Sarita, es que tenemos una semana más corta.
1: Sí.
0: Entonces, en un pestaneo ya estamos otra vez en el fin de semana.
1: Tal cual.
0: Muchas actividades. Bueno, César Castro lo vimos con las fotos en las redes, desarrollando distintas actividades a campo traviesa, bien acompañado también. Sarita, me gusta su campera verde.
1: Bueno, estamos hoy combinaditos. Vos tenés un saco verde, o verde un poco más oscuro, pero ahí estamos.
0: Bueno, muy bien, estamos arrancando combinados. Porque el verde es el verde
1: sí,
0: color positivo.
1: Levanta, levanta.
0: Hay distintas modalidades. Este es un poquito más opaco, más oscuro.
1: Claro.
0: Pero el suyo es como que marca
1: la
0: diferencia.
1: Es un verde militar. Este es un verde un poco más subido.
0: Sí, muy lindo verde, ¿eh? Realmente levanta, levanta la mañana. Y aquí estamos arrancando con cielo muy nublado, Sarita.
1: Pero linda mañanita, frío, y ya es un recontra aliciente salir a la vereda y que no haga mucho frío, que no tengamos que andar súper abrigados. La verdad que una mañana muy, muy bonita. Ya te digo, primavera-verano. Hoy sí es mañana de primavera-verano, esas mañanitas que puedes salir con un saquito, con algo no tan abrigado. Y la verdad que a mí me encanta, lo confieso, a mí me encanta. 12 grados 6 décimas la temperatura en estos momentos, cielo parcialmente nublado. Tenemos una humedad del 89% y un viento del sector norte a 17 kilómetros en la hora. Máxima para hoy 21 grados, pero se esperan tormentas por la tarde y por la noche. Tormentas, 70% de probabilidades, así que el agua va a llegar. En la tarde-noche el agua va a llegar definitivamente y vamos a tener algo de tormentas por la tarde y la noche también algo aislado, ¿eh? Va a aumentar un poquito el viento, siempre va a seguir del norte, pero la intensidad de las ráfagas pueden llegar a los 50 kilómetros por hora. Esto es lo que indica el Servicio Meteorológico para el Valle Inferior del Río Chubut. En Puerto Madryn, 10 grados 7 décimas de temperatura, cielo ligeramente nublado, humedad 94% y viento del norte a 15 kilómetros en la hora. La máxima 20 grados para el día de hoy en Puerto Madryn. También se esperan chaparrones por la tarde. No tormenta como en el Valle, ¿eh? Madryn zafó ahí un poco de la tormenta y se esperan solo chaparrones para la tarde y la noche, con una probabilidad del 40%, así que tampoco es tan alta la probabilidad de que el agua llegue hasta Puerto Madryn. Nos vamos a la cordillera, 4 grados para arrancar la mañana, cielo algo nublado, humedad 91% y viento direcciones variables a 2 kilómetros en la hora, prácticamente imperceptible. 16 grados la máxima para hoy en la cordillera, cielo parcialmente nublado y también se viene algo de tormentas, ¿eh? Atención, porque la cordillera sí se viene un pronóstico de tormentas aisladas por la tarde y la noche con probabilidad del 70%, bastante alta, y muy poquito viento en general durante todo el día en la zona cordillerana. Y en Comodoro Rivadavia arrancan bien arriba, con todo, ¿eh? 13-2 en Comodoro Rivadavia en estos momentos, cielo ligeramente nublado, viento del sur a 6 kilómetros en la hora. Tenemos una humedad del 65% y una máxima pronosticada en hoy para los 16 grados, que llegarán a los 16 grados en Comodoro, con cielo mayormente nublado. Por la tarde, ¿quién te dice? Algún chaparroncito, algunas gotitas por la tarde en el sur de la provincia, y muy pero muy poquito viento, que eso es lo positivo de la jornada, más allá de lo nublado y las gotitas que pueden caer en el sur.
0: Hay muchísima información para compartir, y desde muy temprano. Es un día en el que uno va recogiendo también las cosas del fin de semana. Hay mucha información brindada por jornada en relación al tema de la cooperativa eléctrica. Vamos a estar comentando algunas de esas cuestiones. La cooperativa eléctrica de Trelew, por supuesto. Además, por supuesto, las novedades políticas que van surgiendo. Uno ve que se van moviendo los candidatos de un lado y del otro.
1: Bueno, Engaiman sorprendió con más candidatos, ¿no?
0: Exacto.
1: Cuatro candidatos en total.
0: Cuatro candidatos se presentan al final. Esta es una de las noticias. Y además, por supuesto, la presencia de los precandidatos a intendentes del PJ, ¿no? Que también están de recorrida. Mucho más intensa la campaña de ellos que lo que ocurre en el partido del gobierno. Porque, claro, el candidato a gobernador es el gobernador Nacho Torres. Y como que ahí está más concentrada toda la actividad en su figura, pero además está en pleno ejercicio de su función. Así que la presencia del gobernador es son las distintas actividades que va desarrollando. En lo que se refiere al peronismo, en cambio, como se juegan mucho en la interna, tanto Dante Bowen como Juan Pablo Luque, se nos ve ya militando en distintos lugares, aunque es Bowen el que ya ha expresado su decisión de ser candidato a gobernador. Luque no lo plantea de manera tan contundente, pero de todas maneras va recorriendo la provincia también. Quiero decir algún dato.
1: La provincia y el mundo, porque estuvo en Vigo.
0: También estuvo en Vigo, bueno, en ese caso en su condición de diputado nacional,
1: claro.
0: Entiendo, estuvo en la Feria de Vigo, exactamente. Lo reflejó Jornada también con una fotografía allí con los empresarios pesqueros y referentes de la actividad. Quiero decir que esta es mi última semana de trabajo aquí en Jornada, y entonces la verdad que son días muy especiales, porque después de haber estado tantos años aquí, creo que fueron 3 o 4, ya no recuerdo cuánto, ha sido muy emocionante y me ha generado una gran felicidad estar compartiendo la mañana con ustedes. Como es la última semana, aviso, porque me parece que está bien decirles que son los últimos días, hasta el viernes voy a estar por aquí y disfrutando cada momento como lo he disfrutado del primer día que estuve aquí en este maravilloso espacio que me ha dado la radio, Jornada Radio, y que me ha dado el medio. Así que, Sarita, nos preparamos para una semana con mucha adrenalina, porque viste que cuando uno deja un lugar que realmente quiere mucho, se vive con mucha adrenalina y con mucha emoción. Y además, compartir este espacio contigo y con mis compañeros ha sido hermoso, así que me preparo para disfrutar de cada día, de estos 4 días de trabajo que me quedan.
1: Bueno,
0: nos metemos
1: también
0: de lleno en el mundo de la información, y para eso nada mejor que repasar los títulos de la web de Jornada de esta mañana.
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1: Preocupación, otra ballena muerta en la costa de Puerto Madryn. El cuerpo fue encontrado en la costanera, cerca del reconocido hotel al sur del muelle Piedra Buena. Los restos fueron retirados del lugar. El caso se suma a otros episodios registrados durante los últimos días, mientras se investigan las posibles causas de las muertes.
0: En Trelew y hay video, se robaron hasta las garrafas de un merendero y no podrá brindar viandas. El mesón brinda viandas a familias enteras, merienda a niños y clases a adultos mayores. Funciona en el barrio Moreira de Trelew y este fin de semana ingresaron a robar. Se llevaron varios elementos, pero el más importante, una garrafa con la que cocinaban. Ahora corre riesgo el normal funcionamiento y la entrega de viandas en la semana. Mirá cómo podés colaborar en este informe que publica Jornada esta mañana.
1: Torres puso en valor el futuro productivo del puerto de Comodoro. El gobernador participó de la celebración oficial junto a la administradora del puerto, Digna Hernando, el ex gobernador Carlos Maestro y el intendente Otar Macharasvili. Remarcó la importancia de integrar el puerto a la ciudad, recuperar el astillero para fortalecer la actividad marítima y generar empleo y potenciar la zona franca.
0: Una noticia nacional, pero que tuvo mucha repercusión. La madrina está detenida. Un pitbull mató a un nene de 4 años en Moreno. El niño fue identificado como Homero Mauro Leonardo Fernández. La joven había dejado solo al menor para ir a buscar a su hija en patín.
1: En Trelew detuvieron a un hombre con captura vigente. El procedimiento se realizó durante la madrugada del lunes en la intersección de calles Belgrano y Rawson. El hombre fue identificado luego de un patrullaje preventivo y quedó alojado en una dependencia policial a disposición de la justicia.
0: Y una noticia internacional, pero con repercusión en el país. Incertidumbre, dice Jornada. El Papa León XIV será operado este martes. El Vaticano informó que la intervención quirúrgica para extirpar el nódulo pulmonar se llevará a cabo en un instituto médico de Roma. ¿Corre peligro la visita del Papa a la Argentina?
1: ¿Qué pasará? Cooperativa de Trelew, balance sin aprobar y una intervención que no resolvió la crisis. La nueva conducción de la entidad dejó sin tratamiento 4 ejercicios contables que ya habían sido auditados, anunció una revisión por la Universidad Nacional de la Patagonia San Juan Bosco, que no se puede hacer, y removió al histórico auditor externo, un festival de desprolijidades contables que pueden tener graves consecuencias.
0: Y en Chubut, un elefante marino destetado se prepara para ingresar al mar. Un usuario de Facebook, que es guía de turismo, subió el video de un lobo marino recién destetado, con una mirada que lo dice todo. Explicó que cuando esté listo, se meterá al mar para empezar su propia vida y tras años volverá a tierra para procrear. Se estima que es en zona de Punta Tombo.
1: Tras 126 años, Camarones incorporará el Sistema Interconectado Nacional. En el marco de un nuevo aniversario de la localidad, el gobernador Nacho Torres destacó la apertura de sobres para el inicio de la construcción de una línea de alta tensión de 132 kV. La obra conectará a Camarones con la red de energía nacional y dará respuesta a la necesidad histórica de la comunidad. El mandatario también encabezó una firma de convenios para obras habitacionales, educativas, de agua y de capacitación laboral.
0: 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Esto y mucho más en De Boca en Boca y Satirita.
1: Operativo de la Policía de Seguridad Vial detectan a un camionero chileno con alcoholemia positiva en la ruta 40. El procedimiento se realizó en inmediaciones Ateca, donde personal de la Agencia Provincial de Seguridad Vial interceptó un transporte de cargas. Se precedió a la retención preventiva de la licencia de conducir y al resguardo del vehículo.
0: Y en Trelew detuvieron a un hombre con captura vigente. El procedimiento se realizó durante la madrugada del lunes en la intersección de Belgrano y Avenida Rawson. El hombre fue identificado durante el patrullaje preventivo y quedó alojado en una dependencia policial a disposición de la justicia.
1: En Paraje Los Cipreses, el Paso Internacional Futaleufú cuenta con una nueva fuente de agua potable. El gobierno de Chubut articuló las gestiones para avanzar en la excavación y el fortalecimiento de las condiciones de abastecimiento en este importante punto fronterizo de la provincia.
0: Los principales títulos de la web de Jornada de esta mañana.
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3: ¿Vos sabés cómo te esperaba? ¿Cuánto te deseaba? No, si vos sabés.
0: Son las 7 de la mañana con 20 minutos.
3: Pero cuando hay un encuentro.
0: 7 de la mañana, 20 minutos.
3: Vos sabés que cuando llegas.
0: Y estamos compartiendo la primera edición de la semana. Ayer feriado nos estuvimos por aquí. Arrancamos como si fuera lunes, pero es martes. 13 de octubre del 2026. Y esta es la primera edición de la semana de Mañana G hasta las 10.
3: Lo felicito, es un varón. ¿Cómo poder explicártelo?
0: Bueno, martes 13 de octubre.
1: No te cases ni te embarques.
0: Hoy martes 13, Sarita, es cierto. Hay que tener cuidado con esas cosas. ¿Usted cree en esas cosas?
1: No, la verdad.
0: Yo tampoco. No tendría ningún problema.
1: Pero como dicen, que las hay, las hay.
0: Que las hay, las hay. No, claro, tampoco hay que hacerse el loco con estas cuestiones. Pero entonces no somos de los que se fijan en la fecha y esas cuestiones. No. Claro, hoy martes 13 van a pasar cosas malas. Algunas cosas malas van a pasar.
1: Como todos los días.
0: Pero ayer también, y mañana también, y el 15 claro. y el 16. Pero bueno, qué sé yo. La superstición la lleva a cada uno o no la lleva. Entonces, mejor no ser supersticioso, claro, porque si no anda uno creyendo. Si piensa que pueden pasar cosas malas, van a pasar cosas malas.
1: Puede ser.
0: Entonces hay que tomárselo bien, es decir, no hay que tener en cuenta estas cuestiones. María Laura Barcia ya viene transitando lentamente, se suma al equipo de la mañana en un ratito nada más.
1: Un ratito.
0: Y con ella, por supuesto, nuestros corresponsales en Comodoro, en Puerto Madryn y también en Esquel.
1: Vamos con las efemérides y saludamos hoy especialmente a los psicólogos y a las psicólogas, porque bien. Es su día en la Argentina, instituido en recuerdo al primer Encuentro Nacional de Psicólogos y Estudiantes de Psicología realizado en Córdoba en 1974, ¿eh? Así que un saludo a la psicóloga de cabecera de toda jornada, que es Julieta Verdial, ¿no? Sí, que está bien, siempre ahí. Capaz que en un ratito pasa corriendo y la saludamos. Día Internacional de la Reducción del Riesgo de Desastres, promovido por la ONU. Y Día Mundial de la Trombosis, para tomar conciencia de qué significa esta enfermedad. Si nos vamos a los acontecimientos históricos, recordamos que, por ejemplo, un día como hoy se estableció el meridiano de Greenwich como estándar internacional de la longitud, y también se recuerda la tragedia y posterior milagro de los Andes, que ocurrió un día como hoy, cuando el vuelo 571 de la Fuerza Aérea de Uruguay se estrelló en la cordillera, y bueno, ahí nació también esta historia tremenda, ¿no? En 1980, el activista argentino Adolfo Pérez Esquivel es galardonado por el Premio Nobel de la Paz. También recordamos que comienza a operar oficialmente en 1983, mirá, el primer sistema de telefonía celular analógico. Mirá. En el 83, un montón. Yo pensé que era como más adelante. Y en 2010 culmina con éxito el histórico rescate de los 33 mineros en la mina de San José en Chile, tras 68 días bajo tierra. Esto fue en 2010, mirá, ya pasaron 16 años del rescate de los mineros. Recordamos también el nacimiento de Margaret Thatcher un día como hoy. Tenemos también el nacimiento de Paul Simon, cantante y compositor estadounidense, integrante del dúo Simon y Garfunkel. Y entre los fallecimientos recordamos el de Evaristo Carriego, poeta y escritor argentino, de Antonio Berni, también destacado pintor y muralista argentino. El fallecimiento de Antonio Cafiero, dirigente político del peronismo en 2014. Y estos son, me parece, los más destacados de las efemérides de este día.

Ayer se cumplieron 50 años del asesinato de Mario Abel Amaya. El doctor Patricio Castillo Meissen, un abogado muy conocido, muy prestigioso de Puerto Madryn, escribió toda una historia, una semblanza vinculada con la figura de Amaya, realmente muy bien escrita, muy bien desarrollada, sin dejar de lado ninguno de los aspectos de la personalidad y de la historia de Amaya, su historia de compromiso con la Unión Cívica Radical, aspectos que tienen que ver con su vida de estudiante, su actividad como abogado, como hombre vinculado a los derechos humanos, sus momentos más difíciles en su vida, aquellos que tienen que ver con la persecución, la tortura que sufrió por cumplir justamente con esa tarea. Esto viene muy bien en este momento, es decir, tener esos datos tan bien recogidos y compartidos por el doctor Patricio Castillo Meissen, en un momento en el que proponen declararlo personalidad destacada post-mortem de la provincia del Chubut. La diputada Andrea Aguilera presentó en la legislatura del Chubut un proyecto de ley para que en el marco de la ley 535 se designe al abogado y diputado nacional Mario Abel Amaya como personalidad destacada post-mortem de la provincia del Chubut en reconocimiento a su trayectoria en la defensa de los derechos humanos, de las instituciones republicanas y de las libertades democráticas al cumplirse 50 años de su asesinato. En realidad, falta algunos días para que se cumpla el aniversario de su asesinato. Esto ocurrió el 19 de octubre de 1976. Pero la semblanza que escribe el doctor Patricio Castillo Meissen es realmente muy interesante, y yo me quiero quedar en la parte final porque es muy extensa y muy rica. En algún momento vayan a las redes sociales, a cualquiera de las que pertenece al doctor Patricio Castillo Meissen, y realmente métanse en la historia de Mario Abel Amaya, porque es una historia ejemplar, sobre todo las generaciones más jóvenes que conozcan del compromiso, del amor por su provincia y el compromiso democrático que caracterizó a Amaya en vida y que hoy felizmente va a ser reconocida por la legislatura. Bajo el título o subtítulo Juicio y castigo a los responsables, el doctor Castillo Meissen destaca que el caso de Mario Abel Amaya fue expresamente examinado en el juicio a las juntas como caso número 189. En su sentencia del 9 de diciembre de 1985, la Cámara Federal tuvo por acreditado su secuestro, cautiverio ilegal y tormentos, y concluyó que su muerte había sido consecuencia del trato feroz recibido. Décadas después, el 4 de julio de 2013, el Tribunal Oral Federal de Comodoro, en las causas 1101 y 1118, condenó a Osvaldo Jorge Fano a 23 años de prisión por los tormentos seguidos de muerte de Amaya y los tormentos sufridos por Solari Irigoyen y Jorge Osvaldo Stedin a 17 años por los tormentos seguidos de muerte de Amaya. El médico Luis Eduardo García, recuerda Castillo Meissen, fue condenado inicialmente a 2 años por encubrimiento. Los otros médicos, Juan Carlos Aleg, jefe del servicio médico, y Riz, ya habían fallecido, de lo contrario hubiesen estado sentados en el banquillo de los acusados. El 29 de junio de 2015, la Sala Tercera de la Cámara Federal de Casación Penal confirmó las condenas de Fano y Stedin y absolvió a García. Las condenas de 2013 llegaron casi 37 años después de la muerte de Amaya y expresaron una respuesta judicial largamente demorada. Amaya nunca preguntó por el color político de quienes debía defender. Desde luego, el ejercicio profesional de la abogacía no significa una identificación ideológica con cada asistido, y mucho menos una participación en el delito por el cual hubiera sido llevado ante la justicia. Su compromiso con el derecho de defensa y las libertades públicas estaba por encima de las diferencias partidarias. Tenía una firme identidad de principio.

0: principios e ideas radicales, pero sabía encontrar coincidencias con sus adversarios políticos circunstanciales. Eso no implicaba considerarlos enemigos, cambiar de partido como de camiseta, ni mucho menos renunciar a la imprescindible coherencia entre el decir y el actuar. Tampoco acomodaba sus opiniones a las conveniencias de un pragmatismo oportunista. El nombre de Mario Abel Amaya permanece en instituciones, escuelas, calles y barrios, y ha trascendido los partidos políticos y los límites de la provincia del Chubut. La ciudad de Trelew cumplió las palabras de Alfonsín al darle el nombre de Mario Abel Amaya a un barrio. Fue un acto de justicia, como lo es ahora otorgar post-mortem la mayor distinción institucional de la provincia, pero no es suficiente. Lo que Alfonsín reclamaba frente al cuerpo de Amaya no era la simple nomenclatura de una calle o un barrio. Nos estaba diciendo, como sociedad, que Mario Abel Amaya había marcado un camino que en estos momentos necesitamos recuperar con urgencia. Honrar su memoria exige mucho más que perpetuar su nombre en los espacios públicos. Exige militantes y dirigentes políticos dispuestos a recuperar los valores que defendió, mantener vivas las banderas por las que luchó y, sobre todo, sostener con la propia conducta las convicciones que él defendió, incluso a costa de su vida. Todo lo que hoy escribimos, dice el doctor Patricio Castillo Meissen, sobre Mario Abel Amaya, no es algo que su memoria necesite. La clase política, sus correligionarios y los dirigentes que lo invocan sin imitarlo, necesitan que los principios y las convicciones que dieron sentido a sus luchas orienten su conducta. En su despacho de diputado nacional, Mario Abel Amaya tenía el poema Los Estatutos del Hombre, del poeta brasileño Tiago de Melo, traducido por Pablo Neruda. Entre sus versos, la licenciada Mónica Gatica rescató la figura del derecho de los girasoles a abrirse dentro de la sombra para titular un documental que repasa la vida de Mario Abel Amaya. ¿Acaso ninguno refleje mejor su pensamiento y su conducta que el artículo final en el que el poeta imagina un mundo donde la libertad deja de ser una palabra vacía para convertirse en una realidad viva, inseparable de la condición humana? Amaya hizo de ese ideal una forma de vida, y pese a que lo mataron por defender la libertad, medio siglo después no han logrado silenciarlo. El escrito pertenece al doctor Patricio Castillo Meissen. Los invito a ver completa la nota. La escritura es realmente magnífica y el repaso de la vida de Amaya es formidable, llena de detalles vinculados con las distintas etapas de su vida. Pero me quedo con ese final que escribió el doctor. Amaya hizo de ese ideal de la libertad una forma de vida, y pese a que lo mataron por defender la libertad, medio siglo después no han llegado ni han logrado silenciarlo. Nos vamos a la pausa y enseguida volvemos.
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0: 7 de la mañana, 37 minutos. Sí, sí, 7 de la mañana, 37 minutos.
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0: Estamos compartiendo la segunda edición de la semana. Pongámosle que ayer estuvimos, hoy es martes. Segunda edición de la semana de Mañana G. Hasta las 10, son las 7:37. Le mandamos un saludo al señor Juan Aquino, que se toma una semana de vacaciones, así que no lo vamos a tener allí en la web de Jornada. Pero Lorena Limin y gran equipo estarán, por supuesto, compartiendo toda la información. ¿Y hoy qué día es? Martes. ¿Y quién viene los martes? El señor Rolly Tovares, como todos los martes, va a estar con nosotros. Imperdible todo lo que comparte el señor Rolly. Un perro, una nena muerta y una jueza enojada con una protectora. En una audiencia caliente, la jueza de Rawson, Karina Breckle, se enojó con el refugio de los callejeros de Trelew por entrometerse en la causa Perejil, el can sospechado de matar a una niña en Playa Magaña. Todos los detalles, pero todos, todos los detalles, Rolly Tovares nos lo comparte después de las 9.
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0: Un rico cafecito.
2: Sí, vamos despertándonos, y los chicos ya preparándose que hay que ir a la escuela.
0: Y sí.
2: ¿Te crees? Ayer decía, no, un día más. Le digo, bueno,
0: un
2: no,
0: día
2: pará,
0: más.
2: Pará.
0: Qué sinvergüenza.
2: Claro.
0: Qué sinvergüenza.
2: Y muchos, incluso en el caso de Antonella, en mi casa, tuvo feriado, no tuvo clases el viernes porque había paro de ATE, o sea que no tuvo, y las docentes se pliegan a los paros de ATE. Y bueno, tampoco tuvo clase el viernes, así que tuvo un fin de XXXXX, recontra XL.
0: Muy largo ese fin de semana.
2: Claro.
0: Se hace corto el fin de semana, pero los chicos a veces se engolosinan.
2: Y ya viste que fin de año están agotados,
0: les voy a dar. Que crezcan y ahí se van a dar cuenta cómo se va a agotar.
2: Yo lo que les digo, pero bueno.
0: Pero claro, que aprovechen ahora. Bueno, ahora están también con los viajes de egresado algunos, en caso de mi hija Joaquina, que está con toda la vestimenta de cada noche. De cada salida.
2: El traje flúor, el traje blanco.
0: Exactamente, Sarita, exactamente. Yo estaba con sus hermanas y con su mamá, con toda la familia ahí, armando, pintando. Están todos a disposición de ella para que vaya con todos los trajes y la vestimenta que se necesita. Y en algún momento pensaba no ir, pero ahora está como enloquecida con el viaje de egresado, que va a ir la otra semana.
2: ¡Ay, qué bueno!
0: Faltan 15 días, nada más. Tremendo, tremendo.
2: ¡Ay, qué lindo!
0: Bueno, una mamá joven con un niño adolescente. No está pensando en viaje de egresado, pero sé que estuvo de festejos el fin de semana. Fue cumpleaños del gran Juan. Claro, así que María Laura, me imagino lo que habrá sido eso. Buen día, ¿cómo le va?
3: Buen día, chicos, ¿cómo les va? Buen inicio de semana para todos.
0: Igualmente.
3: Sí, cansado. Full festejo ayer. Full cancha de fútbol.
0: Claro.
3: Y panchos, y hamburguesas, y papas fritas, y bueno, torta, y el tradicional festejo ahí de los amigos.
0: Qué
3: pero
0: bueno.
3: Lindo, 14 años ya.
0: 14 años, wow. Pero mirá, qué momento ese.
3: Sí.
0: La adolescencia para Juani también.
3: Exactamente.
2: ¿Cómo le pegó? ¿Bien o mal?
3: Bien. Está como muy metido con el estudio, el fútbol. Ayer estaba lleno de pibes jugando a la pelota, así que venimos tranquilos. Todavía se deja sacar fotos, todavía abraza, todavía te da un beso, así
0: qué
2: que
0: bueno.
2: Es un montón.
0: Aprovechelo, María.
2: Aproveche. Sí.
0: Bueno, por ahí resulta cariñoso todo el tiempo también. Viste que cada
3: chico es así. Sí.
0: Además, pero ese vínculo con la mamá tan especial que siempre va a tener.
3: Las mamás somos las mamás.
0: Y sí, claro.
3: Nosotros por hechos también.
0: Me imagino.
3: Sí.
0: Bueno, a disfrutar entonces este momento, María Laura.
3: Claro que sí.
0: Mándale un saludo a Gran Juan, y que hace rato no lo veo.
3: Serán dados.
0: Bueno, el partido de Madrid por ahí, podemos verlo por ahí.
3: Ayer, el domingo, había querido ir, pero bueno, anda ahí medio pachuchón con su estado gripal, así que el médico le dijo no, festejá el cumpleaños, pero la cancha no, porque si no, no nos recuperamos más.
0: Bueno, menos mal que no fue porque perdió Madrid, ¿eh? Fue todo un dato del fin de semana.
3: Me contó después, porque lo miró por una aplicación que tiene, no sé cómo hace.
0: Liga profesional.
3: Miró el partido.
0: Play.
3: Sí, algo de eso. Claro. Sí.
2: Pero perdió ahí, ¿no?
0: Perdió en el final con un penal que no había sido penal. Esto es para lo que dicen que a Madryn siempre le dan una mano.
2: Uh-huh.
0: Fue bastante perjudicado por el árbitro el fin de semana. Y al final un penal que para mí no fue penal. Lo vi varias veces y no vi que el defensor haya tocado al jugador visitante. Pero bueno, es así.
3: Y después lo que él me decía, no quiero meter la pata, vos seguramente me vas a ayudar a completar la info, Esteban, o a corregirlo, pero que hace poquito se cumplió un año de ese partido que le hubiera permitido el ascenso a Madryn, ¿puede ser?
0: Claro, la final, claro.
3: Exactamente, la final, fue lo que me destacó.
0: Mirá vos, qué memoria que tiene ese chico, ¿eh?
3: Sí, me decía eso, que era una fecha muy importante, me decía, porque se cumplía un año de esa final. Bueno, Esteban, vamos un poquito con el repaso de algunos hechos policiales. Ayer fue noticia en los diferentes portales el robo de toda la mercadería del conocido y popular comedor El Mesón, del cual hemos hablado en muchísimas oportunidades, sobre todo por su actividad solidaria. Y ahora hay preocupación justamente por la asistencia a más de 200 vecinos de la zona. En concreto, delincuentes ingresaron, esto fue durante la madrugada del domingo, aparentemente a este merendero que está en el barrio Costanera de Trelew, y podés creer que se llevaron los alimentos, las garrafas, y bueno, aparte de los elementos que se utilizan para poder cocinar y para llevar adelante algunas tareas solidarias. Bueno, esto que provoca justamente, ¿no? Que el comedor no pueda continuar con la tarea de la elaboración de viandas, hay mucha preocupación porque pasan alrededor de 200 personas por el mesón. Hoy vamos a estar charlando con su fundador, repasando parte de lo que sucedió este fin de semana y justamente también cómo se puede colaborar, ¿sí? Para todos aquellos que quieran dar una mano. Y vamos a compartir la palabra de Brian Alarcón, quien está a cargo de la subcomisaría de Barrio INTA, detallando un poco también algunas intervenciones que se dieron durante la jornada de ayer, lunes 12, para algunos feriados, para otros no tanto.
4: Durante estos dos últimos días se llevaron adelante dos procedimientos policiales en la jurisdicción de la subcomisaría Barrio INTA. La primera ocurrió el día domingo alrededor de las 20 horas en inmediaciones a la calle Gaiman y Gobernador Costa. Allí un hombre manifestó haber sido agredido con un arma blanca en la zona abdominal por un sujeto quien al momento de atacarlo le sustrae el teléfono y se da la fuga. En el lugar se solicitó asistencia médica, siendo derivado al hospital María Humphrey para su atención médica. En ese momento el hombre manifestó que no tenía intenciones de erradicar denuncia y al día de hoy se pudo establecer que reviste lesiones de carácter leve y se encuentra a la espera de ser dado de alta. Por otro lado, en el día de hoy, cerca de las 3 de la tarde, durante una recorrida preventiva por calle Cholila al 700, personal policial procedió al hallazgo de un vehículo Toyota Etios ocultado en el patio de una vivienda, el cual al ser verificado por sistema se pudo establecer que registra un pedido de secuestro activo vinculado a un hecho ilícito ocurrido en horas de la madrugada del día de hoy en la ciudad de Puerto Madryn. Ante esta situación se le dio intervención al Ministerio Público Fiscal y se dejó una consigna policial en lugar a la espera de las directivas judiciales correspondientes. En este momento se encuentran diligenciando el allanamiento para poder proceder al secuestro del Toyota Etios para luego ser entregado al propietario.
3: Bueno, ahí pasaba la palabra de Brian Alarcón, quien está a cargo de la subcomisaría de Barrio INTA, detallando parte de los hechos acontecidos. Bueno, hasta aquí la información. La mañana arranca muy tranquila. Ya en un ratito seguramente vamos a tener más novedades policiales, como así también todo lo que tenga que ver con la agenda oficial prevista a partir de hoy, martes, después de este feriado.
0: Excelente. María Laura, bienvenida, buena mañana y a disfrutar de este martes, que está bastante lindo.
3: A disfrutar porque, con la temperatura, exactamente. La verdad que hoy cuando íbamos para la terminal dije hay que sentirse agradecido. Sí, el solcito que estaba saliendo, la respirar ahí en inmediaciones de la laguna. Estaba linda la jornada, así que dije que sea un buen martes para todos.
0: Así es, así es. Amén. Hablando de
3: peligra la llegada del Papa.
0: Sí, exactamente. Sí. ¿Qué tema es?
2: Nos quedamos sin feriado porque teníamos el feriado del 9 de noviembre.
0: Pero hasta ahora no hay suspensión, Hasta ahora
2: estábamos
0: no
2: todos contentos en el feriado por el Papa.
0: Pero hasta ahora no hay suspensión.
3: De hecho, lo único que se suspendió fue su agenda y su actividad hasta el próximo 22 de octubre.
0: Claro.
3: Eso está suspendido. Algunos médicos en casa con los que charlé me dijeron
0: Qué bueno.
3: Pero bueno.
0: Ese dato es para tenerlo en cuenta, ¿eh?
3: Sí. Sí, pero bueno, vamos a ver qué pasa. Hasta el 22, por lo pronto, sí, tiene su agenda suspendida a causa de esta intervención quirúrgica y vamos a ver qué sucede, si viene o no. Financia tu viaje en cuotas, me acordaba de esos flyers que me habían mandado. Financia tu peregrinación en cuotas, me decían para ir a ver al Papa.
0: Y lo ha hecho mucha gente,
2: claro.
0: Que ya está preparando su viaje a Buenos Aires, ¿eh? Va a ser una cantidad de personas
2: tremendo.
0: Movilizándose, impresionante. Así que habrá que estar muy atentos, no sea que venga todo cachuzo así, medio convaleciente, ¿no? Y que termine suspendiendo alguna actividad. Si es que viene, bueno, creo que los próximos días, sobre todo después de la operación, del éxito de la operación, que lo va a hacer sin duda, ver cómo siguen las cosas, ¿no?
3: Se va a saber. Exactamente.
2: Bueno, ya todos los medios internacionales están ahí en el hospital donde lo van a operar en vivo. Ingresó hace un ratito, según estamos viendo un poco en la televisión nacional e internacional, y bueno, hay mucha expectativa al respecto.
0: Bueno, a
3: veremos
0: estar atentos.
3: ¿Qué pasa?
0: Bueno, gracias. Ay, María Laura, buena mañana.
3: Chau chicos, hasta la próxima.
0: María Laura Barcio desde Exteriores a las 7:48 de la mañana.
2: Vamos con una noticia cortita de nuestra página web. Hoy lo anticipábamos, pero bueno, estamos acá cerquita y finalmente se presentaron 4 candidatos para intendente de Gaiman. Esto es en reemplazo de Darío James, ¿sí? Si bien ya hay un reemplazo oficial, teniendo en cuenta que faltaba más de un año para la elección general, se adelanta entonces y se procede a realizar entonces esta nueva elección. Se presentaron finalmente 4 candidatos, cerró el plazo legal y estos 4 candidatos se presentaron para estas elecciones extraordinarias en la localidad de Gaiman, según confirmó el secretario electoral permanente de Chubut, Alejandro Tulio. Las elecciones serán el próximo 13 de diciembre y los candidatos son entonces Carlos Huentelaf, por familia chubutense, Raúl Ferrero, que es quien está ahora reemplazando la intendencia por Despierta Chubut, Marlene Rodríguez por Renovación y Desarrollo, por el Partido de Renovación y Desarrollo, y Diego Damián Brunt por Chubut Somos Todos. Mm. 4 candidatos, veremos qué pasa y qué se empieza a escuchar de estas candidaturas y este recorrido que van a hacer estos candidatos por la localidad de Gaiman y sus propuestas también electorales, ¿no?
0: Así es. El peronismo, propiamente dicho, no ha presentado ningún candidato. Ya lo habían manifestado en el sentido que ellos creían que quien está ocupando el lugar de James debía terminar su mandato hasta el año que viene, y por eso es que no eligió un candidato para salir a competir con él, ¿no? Más allá de que...
2: Rara decisión, ¿no?
0: Sí.
2: ¿No hubiera sido un momento para empezar a posicionarse?
0: Es probable. Es
2: como dejaron pasar, ¿no?, la oportunidad.
0: Sí.
2: Desde mi punto de vista, ¿eh?
0: Claro. Sí, puede ser. Pero bueno, lo analizaron de otra manera. Parece una decisión también respetable, ¿no? No sé cuál es el análisis.
2: Raro,
0: que han efectuado,
2: claro.
0: ¿No? Hay quienes dicen, bueno, no tenían un candidato, no tenían por ahí mucha chance de ganar, preferían no exponerse a una derrota. Puede ser que en realidad, como diga el peronismo, es decir, están convencidos de que faltaba un año y que tenía que respetarse esa voluntad popular en principio de acompañar a Jem y de que continúe esa gestión con quien lo reemplazó. También uno... Tampoco puede pensar que...
2: Pero James tampoco era peronista, o sea, no es que están respetando a un alguien que ya era peronista.
0: No, pero justamente, es decir, ¿qué dice el peronismo? La gente eligió a James, falleció James, James tiene un sucesor. Es decir, ¿para qué meterse en una campaña en donde la gente ya votó a James y con el fallecimiento de James, a quien lo acompañaba? Es decir... Es como una manera de respetar ya la voluntad popular, que da un año. Esa mirada tan cándida, ¿no? Tan pura del peronismo.
2: Permitime dudarlo.
0: Está bien, pero también es respetable. Puede ser que sea sincera la postura, ¿no? Es como que hoy es como una cuestión de... Usted es muy desconfiada, Sarita. Usted es muy desconfiada.
2: Te estoy haciendo carita de Wanda, así como...
0: ¿No? Y bueno, hay quienes dicen que también los candidatos que se presentaron... están para acompañar, ¿no? Más que para competir.
2: No sé, ¿eh?
0: Están para acompañar.
2: Yo creo que hay que hablar con ellos.
0: Pero bueno, también sería pensar mal eso.
2: Si hay una elección, ¿cómo
0: pensemos
2: vas a...?
0: Bien,
2: pero
0: bien.
2: Si hay una elección, ¿cómo vas a desaprovecharla? Si vos querés hacer algo para tu pueblo, entiendo y respeto lo que sucedió con Darío, que era muy querido en general en el Valle, pero si hay ahí una posibilidad de llegar a conducir el pueblo, tu pueblo en este caso, ¿cómo lo vas a desaprovechar? No sé, a mí me hace ruido. Si yo fuera militante y quisiera y iría por eso, no lo desaprovecharía.
0: Bueno, lo dejo a tu criterio. 7:52 a.m. El cielo está nublado. Ya vamos a estar en contacto con Juan Martín Cángaro. Quería comentarles rápidamente.
2: A ver.
0: Esto que publica de boca en boca ayer lunes, pero que hizo mucho ruido también, ha tenido mucha repercusión. Dice Jornada: como si el escándalo desatado tras la publicación de Jornada sobre los sueldos millonarios por parte del Consejo de Administración de la Cooperativa de Trelew no hubiera sido suficiente, una de las beneficiadas con esos honorarios, la consejera Carla Gutiérrez, no tuvo mejor idea que enviarle una carta a documento a este diario para exigir una rectificación de la nota. Su pedido de aclaración, como suele ocurrir en estos casos, oscurece más de lo que aclara. Su principal objeción es que la publicación presentó como sueldos y sumas efectivamente cobradas lo que, según ella misma sostiene, son proyecciones analíticas y estructuras regulatorias vinculadas a honorarios institucionales. Dibújala un poco. Como la carta documento está mal redactada, dice Jornada, y no se entiende bien qué está pidiendo, inclusive está dirigida a Jornada Play, que es apenas una marca de Jornada Medio. ¿Sigue estando Jornada Play?
2: No sé si me parece que no.
0: No está más Jornada Play. La abogada la escribió, la doctora Karina Castillo, parece indicar que lo que cobró su representada no fue en concepto de sueldo, en la nota está más que claro, sino que se trataría de presuntos honorarios por servicios de asesoramiento, según consta en la factura que Gutiérrez le presentó a la cooperativa de Trelew y a la que Jornada accedió. Además, Jornada publica la factura, ¿eh? Presenta la factura, ahí está. Carla Mariana Gutiérrez cobra 6.252.328. Según ella, no es sueldo, son honorarios.
2: ¿Y honorarios por qué?
0: Los honorarios que se fijaron, recordemos. La presidenta cobra 15 millones. La consejera también reclama el cese de publicaciones que considera agraviantes y una rectificación con un alcance similar al original bajo apercibimiento de iniciar acciones judiciales. La carta documento además denuncia presuntas amenazas y expresiones de hostigamiento de terceros en redes sociales, un asunto que merece atención por su gravedad, pero que de ninguna manera fue causado por Jornada, sino por la cuestionable decisión que tomó el Consejo de Administración de la que ella forma parte. Gutiérrez, además, consigna en su currículum que es técnica superior en niñez, adolescencia y familia, emprendedora gastronómica y referente comunitaria, además de vecinalista del barrio Malvinas Argentinas. También junto a su madre, continúa el legado familiar al frente de una histórica parrilla de la zona sur de Trelew. Lo que Gutiérrez no parece haber leído, finaliza Jornada, es el texto que la propia entidad que integra publicó en sus redes sociales y les envió a decenas de periodistas trelewenses el 7 de junio pasado, Día del Periodista. En este día, saludamos y reconocemos a quienes con compromiso y profesionalismo informan, investigan y dan voz a la verdad. Gracias por su labor diaria, esencial para construir una sociedad más informada y democrática. Suenan risas de fondo. Finaliza el informe de Boca en Boca en Jornada de esta semana. Son las 7:56. Nos vamos a Esquel, Sarita.
2: Vamos, qué lindo. ¿Cuánta gente anduvo por Esquel, por la cordillera el fin de semana?
0: Mucha,
2: ¿eh?
0: ¿No?
2: Vi ahí en redes sociales muchas fotos, poniendo fotos del campo de tulipanes, de distintos sectores de ahí de la zona cordillerana. Así que muchos, me parece, valletanos que apuestan siempre por la cordillera en esta fecha.
0: Bueno, me da
2: seguramente
0: gana.
2: Muchos comodorenses también, ¿no?
0: También, Comodoro asiste masivamente, sí, diría yo, porque realmente la gente del sur viene mucho al valle y a la costa, por supuesto, a Madrid, y mucho.
2: Pero
0: a la
2: aman la cordillera. Generalmente es la típica de, por lo menos lo que siempre se hablaba, el petrolero que se jubila, que se compra un terrenito, una casita por ahí, por el, no sé, Lago Puelo, El Hoyo. Generalmente los emprendimientos vienen por ahí de gente del sector petrolero que se jubila le gusta la cordillera y se muda para la cordillera.
0: Y en los últimos años mucho en Madryn, ¿eh?
2: Sí, también.
0: En los últimos años mucho en Madryn. Pero claro, ese contraste de lo que uno no tiene, ¿no? Y la cordillera justamente ofrece eso que no tenemos por acá, o acá en esta zona, de Valle, Puerto Madryn, o los amigos y amigas de Comodoro. Bueno, pero usted, Juan, es un privilegiado, así que no tiene por qué desear lo que tiene, que es ese verde hermoso, esos colores, esos paisajes, esos lagos, ¿o no? Buen día, Juan, ¿cómo le va?
5: Buen día, ¿cómo andan? Buen inicio de semana. Claro que sí, por supuesto, y como decían ustedes, se ha visto mucha gente en la zona. Por supuesto que vamos a ver, como siempre digo yo, cada vez que pasa un fin de semana largo, lo malo es que de parte de la Secretaría de Turismo de Esquel es muy difícil conseguir datos, pero a través de la Cámara de Prestadores Turísticos vamos a ver si podemos tener datos concretos de cuánto fue la ocupación. Movimiento se vio, y se vio mucho durante todo el fin de semana, con un montón de propuestas. Fue un fin de semana de mucho movimiento, así que veremos después en datos en cuánto lo podemos traducir, pero eso que marcaban ustedes, sin dudas es que lo hemos visto, sí, totalmente. Y en un fin de semana que aparte el clima acompañó bastante, un poco nublado, como vienen siendo todas estas últimas semanas, con mucha nubosidad, pero con temperaturas muy agradables.
0: Qué bueno, qué bueno. Hoy se va a nublar acá y va a llover a la noche. ¿Ahí está previsto lluvias también por allá, Juan?
5: Nosotros tenemos previsto lluvia para la jornada de hoy, también hacia la noche a partir de la tardecita, 6, 7 de la tarde, empieza a aumentar el pronóstico de lluvia. Ahora tenemos cielo bastante nublado con 6 grados de temperatura y, bueno, máxima para hoy de 19, un montón.
0: Lindo, lindo.
5: Más o menos es como viene el fin de semana. El fin de semana anduvo también con máximas entre 17 y 18 casi constantemente.
0: Bueno, y en materia informativa, ¿cuáles son los títulos del día, Juan?
5: Bueno, claro que los datos turísticos son parte de los títulos del día, de lo que buscaremos en la agenda de la mañana también. Ha sido un fin de semana cargado de movimiento en varios sentidos, en el sentido político también, porque el peronismo ha tenido bastante movimiento en la zona cordillerana. Juan Pablo Luque y Dante Bowen han estado por la zona recorriendo, particular de Bowen inaugurando un local de campaña, pero Luque también ha estado, por ejemplo, visitando Valle Chico, hablando allí con una candidata a la presidencia de la Junta Vecinal de Valle Chico, por ejemplo, con Soraya Olivera. Así que en lo político ha sido un fin de semana movido para el peronismo aquí en la zona, y también ha tenido lugar la Expo Bovina de la Rural, donde siempre después de la Expo Bovina y a través del comunicado del presidente, el discurso del presidente, en este caso Oscar de Nolseisen, terminan quedando algunos temas en cuanto a los reclamos que hace la Rural, a los temas que pone en agenda, que siguen dando un poco de tela para cortar en la semana, como es el caso en este caso particular de las críticas a la infraestructura hídrica, el mal estado de las rutas, la prevención de incendios, bueno, varias cuestiones que han marcado allí en la Expo Bovina y que seguramente se instalarán en la agenda durante algunos días, ¿no?
0: Bien, bien. Bueno, vamos a estar compartiendo material y esperando, por supuesto, todas las novedades que vayan surgiendo. Juan, buena jornada. A disfrutar del día y en un ratito volvemos a estar en contacto.
5: Hasta luego.
0: Juan Martín Cángaro, desde Esquel, a las 8 de la mañana en punto. ¿Está Marito? Marito Gallero, hablando de buenos fines de semana. Estuvo lindo en Madryn.
2: Estuvo lindo, ¿no? Un poco ventoso el domingo.
0: Medio ventoso el domingo y nublado.
2: Nublado, sí.
0: No, muy nublado. El domingo a la mañana, yo me levanté y digo, voy a sacar a pasear a los perritos. Los perritos no querían salir de adentro.
2: Claro, estaba horrible.
0: Yo los decía, vamos, le decía a mis perros. Y no, me miraban como diciendo, estás loco vos.
2: Yo fui a Playa Unión y no bajé ni a la costa, imagínate.
0: Es que estaba feo, muy estaba feo. Horrible. Estaba. Toda la mañana estaba feo y
2: había solcito.
0: Mejoró la tarde, pero la tarde sí mejoró.
2: Sí, puede ser, por ahí sí. Ya me volví.
0: Ya era tarde. ya no era para, ya estaba. Ya. Cuando mejoró eran como las 6 de la tarde, 7 de la tarde, ya, claro. Ya estaba.
2: Y ayer estuvo más lindo de lo pensado, porque para ayer habían lluvias que evidentemente pasaron para hoy, ¿no? Uh-huh. Y quedó soleadito, una linda tarde ayer.
0: Sí, pero ayer a la mañana también estuvo fresco, nublado, uh-huh, y chispeando.
2: Opa.
0: En Madrid estuvo lloviznando ayer a la mañana. ¿Cómo le va, Marito? ¿Cómo llevó este clima tan raro? Este fenómeno del super niño que tenemos, Marito, ¿cómo anda?
6: Buen día, Esteban, para vos, Sarita y todos los compañeros. Muy bien, agradable, mucho movimiento. Hacía rato la ciudad no tenía tanto movimiento desde lo turístico, pero bueno, como decía vos, estamos con este fenómeno que ha alterado bastante lo que tiene que ver a la cotidianidad de los madrileños con esta nubosidad. De hecho, tenemos también mucha humedad, tenemos 13 grados de temperatura en estos momentos sobre Puerto Madryn, pero el 94% de humedad con una nubosidad importante, más allá de que no está... bueno, a tarde noche se la probaría nuevamente de chaparrones. Pero un fin de semana agradable, cuando sale el sol un poquito, va mejorando ahí lo que es la condición climática para la ciudad. El sábado estuvo muy frío, eso sí hay que decirlo. A la tardecita, como que el viento se puso del sur y se notó bastante lo que era... particularmente para toda la gente que estaba con las actividades al aire libre, pero se cumplió todo lo relacionado al tema de los niveles de ocupación. Como decíamos, muchísima gente en todo lo que es la ciudad de Puerto Madryn, que se notó. A donde uno iba se encontraba con gente que obviamente no era de nuestra zona, con muchos movimientos de temprano en todo lo que eran los hoteles de Puerto Madryn. Así que un fin de semana bárbaro como para... acompañando lo que tiene que ver a este prácticamente final de lo que es ya temporada de ballenas. Se está esperando a noviembre, que también había algunas consultas, y ya mirando un poco lo relacionado a la cuestión del tema del verano, para ver cómo va a venir con todo lo que es el trabajo de promoción que se ha hecho.
0: Marito, hablando de ballenas, el tema de estas horas es la aparición de tantas ballenas muertas, la imagen de la ballena llevada en un camión, ¿no? Es una imagen muy potente. Y empiezo a notar cierta inquietud de la comunidad de Puerto Madryn y de toda la zona en relación a qué es lo que está pasando con las ballenas. Ya dejó de ser una noticia aislada. Empieza a haber preocupación y me parece que también la necesidad de que haya una información más precisa sobre el tema.
2: Más respuestas,
0: porque es cierto que se dijo que podría ser una bacteria, pero ya pasó, ya pasaron varias semanas, ya hace tiempo que están apareciendo los primeros...
2: Y ya no son ballenatos.
0: Exactamente. Y me parece que ya empieza a haber por parte de la comunidad un requerimiento como no sé si una exigencia, pero el requerimiento de que haya información más precisa. Ahí estamos todos preocupados por este tema, ¿eh?
6: No, sin lugar a dudas. Aparte, bueno, lo que hablábamos, por un lado, todo lo que era el movimiento de lo turístico, muchísima gente en nuestra zona, y la aparición de ballenas y ballenatos en pleno centro, con todo lo que fue el movimiento y el operativo que se tiene que realizar con máquinas, con los camiones que lo colocan a los distintos ejemplares sobre las baterías para trasladarlo, obviamente, a playas más alejadas de la ciudad, donde después se hace todo el trabajo por parte de los investigadores. La verdad, pues, hemos charlado con algunos de los miembros, incluso algunos de ellos han salido ya el mes pasado a dar algunas declaraciones, y así nos enteramos nosotros del tema de la bacteria, porque hasta ese silencio, hasta ese momento lo único que había era silencio, nadie decía absolutamente nada, y iban apareciendo en forma semanal. Un día tuvimos una aparición en todo lo que era el frente costero que llamó mucho la atención, allí algunos comenzaron a hablar. Yo sé que internamente algunos profesionales que integran todo lo que era el equipo habían pedido que saliese a dar algún tipo de explicación dentro de los datos que se tenían. Lo que pasa es que las apariciones siguen siendo cada vez más frecuentes, y esto que decía Sarita, ya estamos hablando de adultos, no estamos hablando justamente de juveniles, que venía siendo un poco la tendencia, y de allí toda la preocupación que se va generando, y siempre con múltiples especulaciones también que se van desarrollando. Yo creo que alguien por esta semana va a tener que salir a algún tipo de explicación en concreto, ver cuál es la cantidad de ejemplares que han aparecido en esta temporada parados y muertos sobre todo lo que es el frente de costeras, porque nosotros notamos lo que puede ser Tyser, todo lo que es la Punta Cuevas, la zona céntrica, pero también ha habido muchas apreciaciones aquí en todo lo que tiene que ver a la zona cercana desde Garipe hasta lo que es Playa Paraná, Playa Puerto Pirámides, de acuerdo a lo que nos decían. Así que me parece que alguna estrategia comunicacional van a tener que dar para, como decías vos, Esteban, llevar tranquilidad y comenzar a clarificar, más allá de que hasta ahora el único dato que se tiene está vinculado a esta famosa bacteria que nos dijeron en el mes de septiembre. Veremos qué sucede, pero bueno, fue la contracara de un fin de semana sumamente exitoso en movimiento turístico que tuvo esta situación que, bueno, aparte en paralelo volvió a demostrar también la racionalidad de la comunidad, que no respeta absolutamente nada, que estaba prácticamente encima de todos los ejemplares que habían parado y aparecido en la costa de Puerto Madryn, teniendo en cuenta también los riesgos que puede haber desde una zoonosis, porque no está muy claro también la razón por la cual justamente se produce la aparición en la costa de estos ejemplares, que coincidió también con un poco de viento norte que hemos tenido y que termina justamente arrojándolo sobre la costa de Puerto Madryn. Pero, bueno. Como decías vos, me parece que ya la cuestión ha cambiado y que, más allá de esta explicación que en su momento se nos dio, que era una bacteria que muy bien nosotros no teníamos muy bien claro, da la sensación que ya todos estamos esperando algún tipo de respuesta un poco más contundente.
0: Sí, claro, porque son la hipótesis primero de la bacteria. Escuchaba en las últimas horas de una posible intoxicación por floraciones algales. Pero
2: eso
0: bueno.
2: Sería marea roja como ocurrió años atrás.
0: Claro,
2: la floración.
0: Claro, una cosa.
6: Sería otra cuestión. Pero
0: bueno, ya ha pasado mucho tiempo como para seguir hablando de posibilidades o de hipótesis. Ya. Es decir, ya tiene que haber un informe contundente, ¿no?, sobre el tema.
6: Uh-huh. Sí, por lo menos la causa que ha provocado todo esto y cómo se la puede llegar a atacar, si existe algún tipo de elementos, porque después hay que mirar a futuro, Esteban, a 10, 15 años, cuál va a ser el impacto que va a tener esta situación de todo lo que se ha vivido esta temporada. Porque también el otro dato tiene que ver con que, hay muerte de un número importante de juveniles y después que en el último tiempo, creo que lo habíamos hablado con Eduardo y con Maru, que en el último tiempo aquí en el Golfo habían desaparecido, ya no se estaban viendo tanta cantidad de ballenas, porque mucho la ballena nos explicaban los adultos cuando la cría vara y muere, se retira del Golfo directamente, se va. Así que también eso complicó bastante la detección de lo que veníamos registrando en un número muy importante justamente de ejemplares desde junio hasta hace 3 semanas próximamente aquí en la ciudad. Así que yo creo que esta semana algún tipo de comunicación oficial tendrá que dar como para comenzar a clarificar qué es lo que está pasando con los datos que actualmente se manejan más allá de la bacteria, porque ya empezamos a hablar de otro tipo de hipótesis que hasta hace 15 días no estaban.
0: Bueno, Marito, nos tenemos que ir a la pausa y tenemos una entrevista, pero tíreme algún título antes de la despedida de hoy, alguna novedad para hoy, algún hecho significativo en Madryn.
6: No, se ha llamado a conferencia de prensa por parte de Cerricopa a media mañana, no tenemos muy claro todavía el tema, así que estamos expectantes a ver qué es lo que va a pasar, algunas cuestiones policiales también que han sucedido el fin de semana aquí en Puerto Madryn, y tratar de hablar con la Secretaría de Hacienda para profundizar un poquito lo que dijo el Intendente sobre el presupuesto para el año próximo, donde habló un poco de austeridad y también mucho acompañamiento de lo social.
0: Gracias, Marito, estamos en contacto, muy amable.
6: Abrazo y buena jornada.
0: Nos vamos a la pausa y enseguida volvemos.
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0: 8 de la mañana, 15 minutos. El cielo sigue nublado.
1: Sí, muy nubladito.
0: Para la
1: tarde noche,
0: ¿no?
1: Para
0: la tarde noche.
1: Tarde noche. Tarde noche, tormentas en el valle. No sé si decir esta palabra justo un martes 13.
0: Oh,
1: ¿viste?
0: Cierto,
1: que hay quienes
0: cierto.
1: Dicen que esa palabra es media yeta, no sé, bueno, qué sé yo. Pero es lo que dice el Servicio Meteorológico, ¿no?
0: Sí, sí.
1: Es lo que viene. Vamos a actualizar, ahí estamos actualizando datos del tiempo.
0: Por favor, Sarita, por favor.
1: No sé si ya estarán, viste que se demora a veces un poquito, son 8 y cuarto de la mañana. 12 grados 9 décimas es el último registro que tenemos de temperatura, con cielo parcialmente nublado. Máxima de 21 grados para el día de hoy en el Valle Inferior. Y la lluviecita, la tormenta, llegaría por la tarde y la noche ya más leve. Pero por la tarde lo más fuerte, ¿eh? Así que hay que tener en cuenta ese dato.
0: La diputada Andrea Aguilera presentó en la legislatura del Chubut un proyecto de ley para que se designe al abogado y diputado nacional Mario Abel Amaya como personalidad destacada post-mortem de la provincia del Chubut. Hoy temprano por la mañana compartía algunos párrafos de un escrito, una semblanza muy bien escrita por el doctor Patricio Castillo Meisen de Puerto Madryn en relación a la figura de Mario Abel Amaya, y que vamos a charlar un ratito con la doctora Aguilera para que nos comente sobre las motivaciones, el objetivo, lo que pretende, lo que busca con este reconocimiento. Doctora, un gusto saludarla. Sarita Mateos y Esteban Galo por aquí. ¿Cómo le va?
2: ¿Qué tal? ¿Cómo están? Un gusto saludarlos a ustedes también.
0: Bueno, Andrea, la idea es rendir un justo homenaje a Mario Abel Amaya, entiendo, ¿verdad?
2: Sí, tal cual. Nosotros consideramos, bueno, como usted recién lo mencionó, nos visitaron la doctora Mónica Gatica y venía con la encomienda también del doctor Patricio Castillo Meisen de reconocer la figura de Abel Amaya ahora que se cumple el 19 de octubre, 50 años de su muerte. Y bueno, nos pareció realmente que era lo más justo. La figura de Mario Abel Amaya trasciende el tiempo y realmente creemos que es una persona que, por su trayectoria pública, por sus valores, por sus convicciones, realmente merecía ese honor de ser destacada personalidad de la provincia de Chubut. En su momento, ya hace unos años, lo habíamos hecho con el doctor Solari Irigoyen, y bueno, creemos que realmente nadie más que Mario Abel Amaya merece esta distinción, ¿no? Porque además toda su trayectoria, como dice el proyecto que presentamos, integra el patrimonio democrático de nuestra provincia. Valores que, como el respeto a la Constitución, la defensa de derechos en circunstancias tremendas que le tocó vivir en nuestro país, la convivencia con quienes no piensan como uno, que piensan diferente, la responsabilidad en el ejercicio de la función pública. Creo que todos son valores que nosotros tenemos que destacar, que sostener, porque además son valores que tenemos que sostener, y por eso a 50 años, como le dije, del fallecimiento del doctor Amaya, me parece muy justo este homenaje.
0: Doctora, ¿no hay etapa de la vida de Mario Abel Amaya que no resulte significativa y ejemplar? Todos los aspectos de su vida. ¿Cuál es el que a usted más cree que hay que poner en valor, el que resalta de todas esas virtudes que ha tenido a lo largo de su historia?
2: Yo creo que si analizamos la vida de Abel Amaya, lo que yo pondría en valor es la coherencia, su coherencia y la defensa de sus convicciones, aún en circunstancias terriblemente difíciles como fue la interrupción del orden constitucional en nuestro país. Una persona que vivía públicamente y de manera privada, digamos, de su vida privada, de la misma forma, defendiendo los derechos humanos, defendiendo el Estado de Derecho, la República, participando en la vida de los partidos políticos. Entonces me parece que la coherencia a lo largo de todo el tiempo, que fue incluso lo que lo llevó a morir tan joven y de esa manera, creo realmente que es lo que hay que destacar, ¿no? El valor de las convicciones y de la coherencia a lo largo de la vida.
0: ¿El proyecto se presenta este jueves?
2: El proyecto se presenta mañana, se trata en comisión. y con el dictamen se presenta este jueves y esperemos que, bueno, lógicamente que se apruebe para poder contar con con ya el reconocimiento para el día 19 de octubre, que sí que la universidad está preparando un homenaje.
0: Doctora, aprovecho la oportunidad para tomarle un par de minutitos nada más en relación a un tema en el que también la he visto que ha estado muy ocupada junto a varios de sus pares, que es el tema de la reforma de los códigos procesales no penales. Hay reuniones que se vienen desarrollando en la legislatura de hace un tiempo. No sé si ya está en una etapa final esta cuestión de debate y de análisis. ¿Cuál es el balance que efectúa sobre lo que ha ocurrido hasta el momento?
2: Bueno, la verdad es que muy positivo. Nosotros, tal como dijimos cuando el proyecto ingresó, recordemos que el proyecto ingresa en mayo de este año, e inmediatamente nosotros lo remitimos a los colegios de abogados, a la asociación de magistrados, a los peritos, a las asociaciones de profesionales que intervienen como peritos en la justicia, digamos a todos los actores, Ministerio Público, Ministerio de la Defensa, a los efectos de que pudieran analizarlo, estudiarlo e ir marcando aquellas cuestiones que consideraban tenían que ser modificadas, eliminadas o de algún modo había que trabajar sobre ellas. En el mes de agosto, tal como nos habíamos establecido en el cronograma, comenzamos con las reuniones informativas a las que concurrieron personas de distintos lugares, no solo de nuestra provincia, sino de todo el país, destacados profesores de derecho constitucional, especialistas de derecho procesal, perdón, especialistas y demás. Y bueno, ellos nos han hecho un aporte muy valioso a todo el proceso y ahora lo que queda es comenzar con la comisión redactora, tal del compromiso que habíamos asumido con todos los involucrados de que se iba a conformar esa comisión redactora a los efectos de poder analizar, redactar un nuevo proyecto, el mismo proyecto modificado, trabajar en lo que va a ser la letra del código, de los códigos de procedimientos no penales. Estamos en esa etapa. El próximo miércoles se conforma ya la integración de la comisión y comenzaremos a trabajar a partir de ese momento. Es un proceso que todavía tiene un largo tiempo, porque bueno, seguramente además también va a continuar interviniendo y participando profesores y catedráticos y doctrinarios del resto del país, a los que seguramente iremos consultando y demás, pero no, es un proceso que todavía tiene mucho tiempo por delante.
0: Es decir, la idea es presentarlo el año que viene, ¿o ustedes creen que hay tiempo antes de cierre el año?
2: No, yo creo que va a ser el año que viene, este año ya no va a haber tiempo, y además porque la idea no es apurar un proyecto, sino consensuar realmente con todas las partes un proyecto que sea lo mejor posible y que además no pierda de vista lo fundamental, que es el ciudadano. Nosotros lo que estamos convencidos es que un proceso tal y como ordena la Constitución, que es ir hacia la oralidad, un proceso oral, a quien más beneficia es al ciudadano. Entonces, eso es lo que tenemos que no perder de vista, trabajar sin apuro, trabajar convencidos y haciendo las cosas bien, y logrando, como le digo, el mayor de los consensos posibles para para tener el mejor de los códigos también, ¿no? Y que pueda ser implementado de manera eficiente.
0: Gracias, doctora Aguilera, por estos minutos. Muy amable por atendernos.
2: No, por favor, un gusto.
0: La diputada Andrea Aguilera en contacto con Jornada Radio.

0: Muy bien, gracias Sarita por el regalo. Lo que mire que lo prometió ya, ¿eh? No lo puede después. Bueno. Me llevo la campera de Sarita. Muy buena. Qué lindo regalo.
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0: Ya está Rolly Tovares aquí en el edificio de la radio, caminando.
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0: 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Y ahora nos vamos a Esquel. Pide pista Juan Martín Cángaro. ¿Cómo anda, Juan?
2: ¿Cómo están? Buen día. Renovamos el saludo. Muy bien, aquí estamos en este martes que avanza con bastante velocidad. Igual, si uno mira, hay una parte del cielo muy nublada y del otro lado está bastante despejado. Así que cuando el sol vaya avanzando, igual se nos convierte en un rato en un mediodía bastante soleado, ¿eh? Podría llegar a suceder.
0: Bueno, acá esperamos tormentas para la tarde noche, así que es mucho mejor el panorama por allá, le digo, Juan, ¿eh?
2: Igualmente también acá después de la tarde noche viene el pronóstico de lluvia, pero estaba mirando el pronóstico para toda la semana en cuanto a las temperaturas y vamos a terminar la semana, si se cumple el pronóstico, por encima de los 20 grados, ¿eh? Primera vez,
0: bueno,
2: después del invierno, después del verano, ¿no? De los primeros meses del año, que vamos a superar los 20 grados, así que, bueno, realmente viene lindo. Aparte es el fin de semana del Día de la Madre, y es el fin de semana en el que suelen estar mejor que nunca los tulipanes.
0: Qué lindo. Así
2: que, en cuanto a temperatura, parece que va a ser un fin de ideal en ese sentido.
0: Juan, no le pregunté, hoy es martes 13, ¿usted es supersticioso? Mm.
2: Yo, más o menos, voy a decir que mi martes 13 arrancó bastante complicado, hoy en particular.
0: Uy.
2: Tuve ahí dos o tres cositas complicadas, no me acordé que había sido martes 13,
0: no.
2: hasta hace un rato, pero había arrancado medio difícil. A mí me han pasado cosas, me ha pasado algo en particular un viernes 13, no tanto un martes 13, pero bueno, es mejor ir con cuidado, por las dudas.
0: Está bien, muy bien, muy bien.
2: Recién me pasó que hace un rato me pasó que salí 20 minutos más tarde de mi casa porque no encontraba la llave del auto y no sabía dónde la había puesto y bueno, terminó apareciendo en un lugar insólito. Bueno. Yo qué sé, eso es muy de martes 13.
0: Eso es, exactamente le iba a decir eso. Eso es bien de martes 13. Ojo, por igual esto, sáqueselo, de la, sáqueselo de la cabeza, Juan, porque si no uno se predispone también,
2: No, no.

0: Sí, pero fue como que no me había acordado que era martes 13 hasta que me pasó eso y dije, ah, ese era martes 13. Bueno, esperemos que no, esperemos que mejore, que repunte y además, pues aparte juega Boca esta noche, así que
1: no. No. Bueno. Bueno, pero martes 13 puede ser también para el rival de Boca, no solamente para Boca.
0: Claro, claro, por supuesto, por supuesto. Yo,
2: claro, ojalá.
0: Mirá el recuerdo que tengo, Esteban, la memoria que tengo para las cosas que yo quiero. Hace un par de años Boca jugó un martes 13 y no fue un lindo partido en particular. Uh-huh. Fue el partido de ida con Atlético Mineiro en el que a Boca lo robaron escandalosamente, ¿no? Le robaron un gol en la Bombonera y después le robaron otro gol en Brasil. Así que bueno, no hay un buen recuerdo para mí de Boca un martes 13, pero las rachas están para torcerse, ¿no? Por supuesto.
1: Bueno, bueno, acá sugiere Alejandro Carrasco, que es muy cabulero, él no es supersticioso, pero es cabulero, que no lo mire, dice, al partido.
0: No, no lo voy a mirar.
1: Bueno, bueno, está bien. Bueno, acá avisamos, no, ¿eh?
2: Es muy fanático.
1: Acá avisamos, ¿eh?
2: Muy fanático.
0: No, nadie, o sea, nadie me puede pedir que no vea Boca, y aparte, si Boca gana o pierde, no va a ser mi culpa. Yo soy cabulero, igual también. Pero ahora tengo una cábala que es no tener cábalas. Mi cábala ahora es no tener ninguna cábala, bien. Y a Boca le está yendo bastante bien.
1: Está bien, bueno. Eso, muy bien. La cábala de no tener cábala, muy bien, perfecto.
0: Hago, bueno, todos los días que juega Boca algo distinto. Todos los días hago algo distinto, no hago siempre lo mismo. Y me está resultando bastante bien por hoy.
1: Bien, bien. Bueno, Juan, que sea lo que sea, claro, hoy el problema no es el martes 13, el problema es que no juega Paredes. Ese es el problema,
0: no,
1: de Boca.
0: El problema
1: es
0: que no sabemos hasta cuándo no juega Paredes.
1: Claro, ese es el problema, claro. Pero bueno, viste que hay jugadores que no se pueden reemplazar, no hay vuelta, no hay vuelta, no hay vuelta.
0: No, no, puede jugar alguien en su lugar, pero es irreemplazable. No, no, no, no, nadie puede hacer de Paredes, no hay un jugador igual en ningún lado. No.
1: Bueno, Juan, usted comprometió un material para compartir.
0: Claro que sí, bueno, porque esta semana se hicieron el Consejo Deliberante el día viernes y no está descartada en la sesión del Consejo Deliberante de este viernes la presencia policial, todo ese a los incidentes que hubo en la última sesión, donde se discutió el tema del parque industrial, donde estuvo gente de la comunidad Nahuel Pan reclamando, bueno, por ser consultados, por la instalación del crematorio y en sí de todo el avance del parque industrial, y se sucedieron algunos incidentes que por momentos obligaron a hacer cuartos intermedios en la sesión, y en particular hubo una situación en la que un vecino en concreto, que no es de la comunidad Nahuel Pan, nos aclaraban, bueno, increpó a los concejales, interrumpió la argumentación del voto del concejal Crea del Blanco, y esto motivó una denuncia en la justicia contra esta persona en particular, y el presidente del Consejo Deliberante, Rubén Álvarez, no nos ha descartado esto, que el viernes, que lo va a hablar en estos días, y que por ahí el viernes, en la sesión del Consejo Deliberante pida presencia policial, pero vamos a escuchar lo que nos decía al respecto de esta denuncia el presidente del Consejo, Rubén Álvarez.
3: Por un lado, se han hecho denuncias de parte de un grupo de concejales que fueron agredidos puntualmente, y por otro lado yo hago una denuncia que, si bien va en la misma línea, lo hago desde mi rol de presidente, que es garantizar de que se puedan llevar adelante las sesiones sin interrupción, porque además estamos hablando de que son delitos graves interrumpir el desarrollo de una sesión legislativa. Me parece que hay un vecino en particular que yo evalúo que, más allá de los insultos y de todos sus dichos y el nivel de violencia que ejerce, ya tiene, digamos, a nivel Consejo Deliberante los suficientes antecedentes de haber venido reiteradas veces acá a destratar al personal administrativo, a los concejales. Así que, bueno, lo que pido es a la justicia que evalúe la posibilidad de alguna medida restrictiva, de que esta persona no pueda estar más ni en las sesiones ni en el edificio del Consejo Deliberante. Y bueno, también pido que no pueda agredir a los concejales por ninguna vía, ¿no? Ni redes, ni ningún tipo de medio de que le permita agredir a los concejales. Eso determinará la justicia, en realidad, que en qué términos se establece la medida, si es que establece algún tipo de medida. Me molesta mucho de tener que hacer esto, no estoy en este rol para denunciar a un vecino, pero creo que excedió todos los límites y que tenemos que preservar un respeto mínimo para poder demostrar si estamos tanto en acuerdo como en desacuerdo con el tema que sea, y además permitir que los concejales puedan deliberar y puedan votar los temas sin amenazas y sin insultos, gritos, interrumpiendo la sesión. Porque hay un vecino que además no pertenece al grupo del resto de los vecinos, que se sentían que no habían sido, que el trato que había tenido el proyecto no era el que correspondía. Esta persona en particular no tiene nada que ver con ese grupo de personas, pero además vive en un barrio de Esquel, si no entiendo mal, tiene algún tipo de rol, de ejercicio de docencia o algo así. Bueno, no podemos permitir que alguien con esa modalidad de forma desarrolle algún tipo de actividad de ese tipo. Pero además porque lo hemos padecido en el Consejo Deliberante reiteradas veces, en las que ha venido, nos ha gritado, ha insultado, bueno, le ha faltado respeto a las trabajadoras, como te contaba.
2: Ahí lo escuchábamos, Germán, el testimonio. Juan. ¿Hola?
0: Deliberante de Esquel.
2: Ahí está.
0: No nos descartaba esto, que el viernes pueda tener presencia policial la sesión del Consejo a raíz de lo que pasó en la sesión anterior.
2: Bien, el Consejo de Esquel es picante, ¿eh? Siempre hay algo picantoso ahí dando vuelta.
0: Sí, bueno,
2: las polémicas.
0: La sesión este viernes, en principio, lo que me decía Rubén Álvarez es que creen que no van a llegar a tratar la extracción de la segunda empresa en el parque industrial todavía, uh-huh. Que ya está el proyecto presentado. Será otro tema seguramente picante al momento que llegue la sesión, pero veremos qué temas hay de cara al viernes, en una semana que recién está comenzando. Pero sí, suele dejar tela para cortar el Consejo de Esquel siempre.
2: Sí, así es. Estamos en contacto y volvemos ante cualquier novedad. Dale, Juan Martín.
0: Hasta luego.
2: Gracias. Pasaba Juan Martín Cángaro desde Esquel y volvemos a la ciudad de Trelew, porque está María Laura Barcia en línea. María Laura, ¿dónde andás?
4: Buen día, Sarita. Llegamos hasta el barrio Costanera de la ciudad de Trelew. Hoy lo contábamos bien temprano y de hecho se replicó también ayer en las redes sociales de Jornada este robo que sufriera el conocido comedor El Mesón. Y ahora viene un segundo capítulo de este hecho, porque ayer se contaba el hecho en sí, ¿no? Lo que había sucedido el domingo en horas de la madrugada, pero ahora viene la etapa de reconstrucción y de volver a levantar este merendero, este comedor, este espacio social que junta a tanta gente de este sector cada fin de semana y también durante la semana con algunas actividades. Necesitamos de la ayuda de la gente y estamos acá con Daniel Castillo, quien está a cargo del comedor. Bueno, hoy lo contábamos, Daniel, la indignación de este hecho que les toca por primera vez, porque nunca les había pasado un episodio en Tehuacán.
5: No, sí, la primera vez que nos pasa esto, bueno, esperemos que sea la última y bueno, afectado un poco porque, bueno, la gente que le han robado así en casa o en comercio sabe que, bueno, uno después de esto queda medio así.
4: Esa sensación de vulnerabilidad.
5: Claro, de impotencia y más siendo un comedor, ¿no? Que ayudamos a tanta gente ahí toda la semana y bueno, que nos pase esto, la verdad que es un golpe bajo.
4: Daniel, ¿qué se necesita? ¿Cómo puede colaborar la sociedad de la gente que nos está escuchando en este momento?
5: Y mirá, yo como te comentaba hoy, nos vaciaron las heladeras donde teníamos pollo, carne, que tanto nos cuesta para llegar cada fin de semana y hacer las viandas. Se llevaron alimentos no perecederos, se llevaron las garrafas que gracias a Dios por donaciones de gente de la ciudad, bueno, ya tengo las garrafas, me la tienen que traer, ya las donaron, porque bueno, eso era un factor principal para cocinar y hacer la chocolatada a tantos niños, ¿no? Y bueno, un Smart TV también que se llevaron, que era entretención ahí para que la gente mire, y bueno, alimentos, ropa, zapatillas, golosina de los niños, que siempre le damos, después que ellos toman chocolatada, le damos una bolsita de golosina, también se llevaron hasta eso, mirá, y bueno, pero hoy, más allá de todo esto que estamos necesitando, la urgencia es poner dos rejas en las puertas, porque las ventanas están todas enrejadas, parecía que tuviéramos preso adentro, pero es la seguridad, pero las puertas, bueno, estaban sin reja y por donde entraron es el acceso que da el depósito y al frente da la puerta que es el frente del comedor, ¿no? Así que necesitamos con urgencia reforzar la puerta con dos rejas, porque si volvemos a conseguir todo, y quién no quiera, pero...
4: Alarma no tienen.
5: Alarma no tenemos porque, bueno, no tenemos tampoco el presupuesto para, o sea, el dinero.
4: El comedor se sostiene gracias al apoyo de la gente y lo que ustedes van consiguiendo.
5: Exactamente, sí, sí. El municipio va siempre, todos los miércoles, jueves, nos acerca algo y nos ayuda un montón para poder hacer esta tarea que cocinar para tanta gente. Estamos entregando más de 200 viandas y, bueno, tenemos alrededor de 50 niños que van a tomar la chocolatada, y es todo un presupuesto, ¿no?
4: ¿Esto es el fin de semana, en lo que tiene que ver con la parte de la merienda y la vianda?
5: Sí, el fin de semana, pero de lunes a viernes, en el mismo salón del mesón, hay clases para adultos mayores que no han terminado la primaria. Bueno, el Ministerio de Educación envía a los docentes y, bueno, tienen clase ahí y ellos toman merienda también. Así que esa es la actividad del comedor, y bueno, el comedor está bien, está abierto de lunes a sábado. Siempre la gente se acerca a buscar fideo, arroz, lo que necesita, y bueno, nosotros...
4: ¿Cuántos años tiene el mesón, Daniel?
5: 4 años y 2 meses, algo así.
4: ¿Y cómo se constituyó acá en Trelew? ¿Cómo se formó?
5: Y porque vimos la necesidad que había en la ciudad, en barrios así como Costanera, donde hay mucha gente que tiene su ranchito, no tiene luz, no tiene gas, mucha necesidad, ¿no? Entonces empezamos un año a hacer la olla popular en cada esquina, recorrimos el barrio, un año estuvimos así, hasta que después dijimos, bueno, vamos a ver si conseguimos un terreno, y nos instalamos en un lugar fijo, y ahí empezamos a construir. Bueno, pudimos comprar un terreno y ya empezar a edificar algo así, más o menos como para atender a la gente de una mejor manera, ¿no?
4: Vos sos un poco el fundador de todo esto.
5: Sí, hace 4 años y algo. Estamos ahí, bueno, mucha gente ha ayudado a que esto hoy sea una realidad y que podamos estar consecutivamente siempre, ¿no? Y bueno, quería recalcar que acá, bueno, tenemos un equipo de trabajo de mujeres que están en la cocina, otro que atiende a los niños, otro grupo que entrega la ropa, y acá no, nadie cobra un sueldo, no hay nada de por medio, es todo de corazón, no hay beca que por ahí algunos puedan pensar, es todo de buena voluntad. Uh-huh. Y por eso que por ahí nos duele más que nos ha pasado todo esto que nos pasó, ¿no?
4: Vamos a lo más importante, estamos haciendo una entrevista, vamos a lo más importante, un alias, un teléfono, un contacto para la gente que nos está ayudando en este momento, si aparece algún herrero solidario, necesitamos alimentos, se necesita garrafa, se necesita indumentaria, ¿a dónde te puede contactar la gente o a dónde puede hacer su aporte?
5: Bueno, el alias de nosotros es el Mesón Trelew con minúsculas, todo junto, y el número de teléfono 284-419012, o dirigirse al comedor, está en Barrio Costanera, calle Maitén, al fondo, ahí está el comedor merendero El Mesón. Yo estoy de lunes a sábado, bueno, ahora me toca estar hasta que no ponga lo que falta ahí, la puerta, las rejas, todo eso. Igual tenemos un cuidador que empieza ahora a quedarse, así que bueno, para prevenir, porque el problema es la noche.
4: Sí.
5: En el día, bueno, está todo tranquilo, hay gente que cuida, que mira, que vigila, pero a la noche el problema.
4: Sarita Esteban, ahí pasaba Daniel Castillo, fundador de El Mesón, después de esto que les ha sucedido el fin de semana.
2: Perfecto, María Laura, súper completo el informe, y la verdad que no hay más que indignación ante este tipo de hechos. La verdad que es increíble que entren a robar en un merendero que cumple una función social para las propias personas del barrio. La verdad que es increíble lo sucedido y lamentable, sobre todo, también.
4: Exactamente. Lamentable. Repetimos el alias y el teléfono. Dale. Para todos aquellos que quieran colaborar y contactarse, por favor.
5: El alias es el Mesón Trelew, con minúscula, todo junto, y el número de teléfono es 284-419012.
4: Bueno, ahí está, nos sumamos a esta lucha y a esta colaboración.
2: Todo viene bien. Se busca un herrero que ayude ahí con la seguridad de las puertas, pero además también hay que... Sí. Las garrafas nuevamente, alimentos nuevamente y todo lo necesario para poder dar ahí la ayuda a los vecinos.
4: Exactamente. Bueno, Sarita, te digo que la jornada arranca muy tranquila por acá. Sin mayores novedades, todavía no hay agenda municipal oficial prevista para el día de hoy, como así tampoco novedades en el ámbito policial. Así que bueno, vamos a seguir igualmente buscando la información, las novedades, a ver cómo arranca. Esta mañana que está gris, está nublada, con bastante movimiento igualmente por las calles de Trelew, y lo lindo es estar 8:30, 9:20 a plena luz del día.
2: Sí, tal cual.
4: El panorama.
2: Y que no haga tanto frío como otros días.
4: Mañanas, así. Exactamente, tal porque cual. La verdad es que la pasamos este invierno.
2: Sí, la pasamos.
4: Pero es otro el panorama, así que vamos por más días así.
2: Así es, María Laura, muchas gracias y volvemos ante cualquier novedad. Y nosotros nos vamos rapidito a la pausa que nos recontrapasamos. Vamos a la pausa y ya volvemos en un par de minutitos nada más.
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8 de la mañana, 48 minutos. En un ratito, Rolly Tovares, desde los estudios de la radio, para compartir su informe de las 9. Hoy 9 y un poquito más, 9 y 10, 9 y cuarto estará Rolly Tovares por aquí, porque tenemos mucho material para compartir todavía del ámbito judicial y del ámbito político. En esto está más de una hora que nos queda de programa todavía.

0: Vamos con una noticia breve para ir repasando también la actualidad. Y en este caso, bomberos de Rawson rescataron a vecinos varados en la zona del Sombrerito, una playa cercana a Playa Unión. Una dotación intervino el domingo para asistir a varias personas que quedaron varadas tras sufrir un desperfecto mecánico en un vehículo UTV con el que estaban paseando por la playa. Esto desplegó el equipo de los bomberos cerca de las 19 horas y a partir de este pedido de ayuda realizado por un vecino ante la proximidad de la noche y las dificultades para movilizarse en la zona, se activaron los protocolos de emergencia y una dotación se dirigió rápidamente al lugar para localizar y asistir a las personas. El procedimiento estuvo a cargo del cabo Eric Delgado, acompañado por el cabo Nicolás Díaz y los bomberos Julián Jesús y Gabriel Pereira, quienes llevaron adelante las tareas de búsqueda y asistencia en el sector costero ubicado en el norte de la ciudad de Rawson.
1: En el marco de una causa por supuestas estafas en la entrega de viviendas sociales en Chubut, fue imputada Vanessa Elizabeth Fita y cuatro mujeres más. Una noticia que ha tenido una repercusión muy importante en Comodoro Rivadavia y en todo el país, en la medida en que varios medios nacionales importantes también reflejaron esta información. Voy a saludar al fiscal Cárcamo, Martín Cárcamo, fiscal de Comodoro Rivadavia. Vamos a hablar un ratito de esta causa con él. Doctor, un gusto saludarlo. Sara Mateos y Esteban Galo, aquí en Jornada Radio. ¿Cómo le va?
2: Buenos días. Saludos a Sara y a Esteban.
1: Bien, muy bien. Bueno, doctor, finalmente han sido imputadas cinco personas, cinco mujeres, ¿verdad?
2: Sí, en concreto la acusación pública está dirigida hacia Vanessa Fita en calidad de autora y respecto de Mancilla, Miranda, Curán y Páez en calidad de partícipes necesarios.
1: Bien, ¿de qué se las imputa?
2: Bueno, se las imputa concretamente... hay situaciones diferenciales para cada una de las imputadas, pero en concreto la máxima responsabilidad recae sobre Vanessa Fita, a quien se le ha imputado una maniobra defraudatoria que ha sido concursada en 594 hechos y que la maniobra en sí misma ha consistido en ofrecer adjudicaciones de futuras viviendas del Instituto Provincial de la Vivienda. Y a cambio de ello se les exigía una integración de dinero de 100.000 pesos inicialmente y luego adjudicada o entregada a la casa el pago al Instituto Provincial de la Vivienda, en definitiva del costo de la producción de esas viviendas.
0: Hablamos de casi 600 casos de defraudación o de estafa. ¿Y esto en qué monto rondaría, según lo investigado, de dinero?
2: Bueno, en principio nosotros atribuimos al menos 594 hechos en razón de que la evidencia que hemos reunido y que particularmente consiste en que se ha efectuado un relevamiento de la documentación secuestrada y se ha podido determinar que al menos se han conformado 594 legajos individuales de cada una de estos damnificados. Y particularmente y en lo que hace al perjuicio económico, en base a las diferentes pericias contables, han arrojado un valor estimado de aproximadamente unos 80 millones de pesos, el que ha traficado o circulado por las diferentes cuentas bancarias y billeteras virtuales que se utilizaron para llevar adelante esta maniobra.
0: Doctor, ¿ustedes comprobaron que el IPB no tenía nada que ver en esta en estas acciones de Fita?
2: No, concretamente esa circunstancia se ha acreditado por dos vías. La primera de ellas vinculada con una denuncia que formuló la por entonces delegada local del Instituto Provincial de la Vivienda, noticiando eventualmente de la ocurrencia de esta maniobra y luego... durante la investigación también con la información vinculada y suministrada por el Instituto Provincial de la Vivienda, quien ha informado al respecto que ninguna de las personas sometidas a proceso ha tenido vinculación directa o contractual con el Instituto Provincial de la Vivienda y también nos ha suministrado la información particularmente de los empleados locales que prestan servicios en el Instituto Provincial de la Vivienda, en la delegación local, y ninguno de ellos tiene vinculación directa con la autora del hecho ni con las partícipes del hecho.
1: Doctor Cárcamo, ¿cuáles son los elementos que usted, de los que ustedes disponen para sustentar la acusación?
2: Bueno, el caudal probatorio a criterio del Ministerio Público Fiscal es sólido, es consistente. Cuenta el Ministerio Público Fiscal en principio con 180 denuncias que fueron formuladas por cada uno de los damnificados, en los cuales han acompañado evidencia documental y digital sobre estas cuestiones. También, naturalmente, se cuenta con particularmente la información contable e impositiva que demuestra cuál es o cuál era la situación económica y financiera que presentaban las personas sometidas a proceso, que de ello da cuenta que efectivamente no contaban con apoyo económico ni legal suficiente para llevar adelante este emprendimiento que le propusieron en definitiva a los damnificados. Particularmente durante la investigación se procedió al levantamiento del secreto fiscal de todas las personas sometidas a proceso. También cuentan naturalmente con una serie de allanamientos que se llevaron adelante durante la investigación, en la cual se secuestraron diferentes equipos de telefonía celular que posteriormente fueron sometidos a peritaje y en los cuales se verificó justamente todas estas circunstancias que de las que daban cuenta los denunciantes, la creación de diferentes grupos de WhatsApp, la información que se suministraba a través de estos grupos de WhatsApp. Al menos 4 reuniones informativas se desarrollaron en diferentes puntos de la ciudad con diferentes grupos de personas damnificadas, tendientes justamente a esto, a informar y a suministrar información vinculadas con, en principio, con fechas de entrega, con localización de viviendas, todas cuestiones que naturalmente eran parte de esta maniobra defraudatoria.
1: Bueno, parece una gran torpeza armar un grupo de WhatsApp donde quedan registrados todos estos contactos, estas comunicaciones, esta información, ¿no?
2: Sí, bueno, esta era la modalidad. Yo no sé si corresponde reputarla torpe, porque en buena medida en estos grupos de WhatsApp se utilizaban también para captar nuevos interesados en esta maniobra. De manera tal de que, por sobre todas las cosas, cumplía con esta finalidad, y esto surge bien explícito de lo que han dicho los denunciantes y de lo que surge de la prueba informática, es que esta era la modalidad que se buscaba justamente para mantener en secreto, en sigilo, esta maniobra defraudatoria y que, en definitiva, no generara sospecha la maniobra que venían llevando adelante. Por sobre todas las cosas, en esto que ha quedado lo suficientemente claro, que es en la fragmentación del universo de damnificados en diferentes grupos de WhatsApp.
0: ¿Cómo sigue la...?
2: Atención al volumen que adquirió la maniobra.
0: ¿Cómo sigue la causa ahora? ¿Usted ya pidió la elevación a juicio?
2: Sí, en concreto, la acusación pública justamente tiene esa finalidad, que es requerirle al juez de garantías que el caso deba ser resuelto, dirimido en un juicio oral y público, particularmente en este caso, por el modo en el que el Ministerio Público Fiscal calificó los hechos, por el modo en el que el juez de garantía autorizó en su momento la investigación penal preparatoria, y en base a las estipulaciones que prevé la ley de juicios por jurado, en atención a la escala penal en abstracto, que corresponde para este caso, deberá ser resuelto en principio en un juicio por jurados. Naturalmente, dependerá esto del significado jurídico que se le dé a la maniobra defraudatoria, es decir, si son 594 hechos en concurso real o si por el contrario esta maniobra constituye lo que desde el punto de vista técnico se denomina delito continuado. Primer análisis que hizo el juez, con esto perdón, cierro, el juez ha entendido, al igual que lo ha entendido el Ministerio Público Fiscal, que estos 594 hechos concurren de manera real o material.
1: Doctor, ¿los pagos se hacían a cuentas bancarias de Vanessa Fita?
2: Los pagos se hacían particularmente en cuentas bancarias, sí, de titularidad de Vanessa Fita, tanto en cuentas bancarias como en billeteras virtuales, y también se utilizó una billetera virtual que es la atribuida a una de las partícipes, que es la imputada de apellido Páez, por la cual, por esta billetera virtual, según las estimaciones de los análisis contables, han traficado aproximadamente unos 32 millones de pesos.
1: Doctor, en algún momento se mencionó que estas personas que están imputadas aludían que tenían algún tipo de vinculación con el gobierno provincial. En ese momento el gobernador era Mariano Arcioni, como que alguien desde el Estado facilitaba este tipo de maniobras que se llevaban adelante. ¿Esto pudo ser corroborado?
2: Sí, bueno, fue materia desde luego de investigación y específicamente en base a los análisis de la información que surgieron particularmente de los teléfonos secuestrados, no se ha acreditado esta circunstancia. Sí, se ha hecho mención en innumerable cantidad de oportunidades y más precisamente en estas reuniones de carácter informativo que se realizaron, se hacía referencia justamente a esa circunstancia, a lo que desde el punto de vista técnico nosotros determinamos que se configura una situación de calidad simulada e influencia mentida. Es decir, se le hacía saber a los damnificados que específicamente se contaba con este aval o con este consentimiento, lo cual efectivamente esto no era cierto. Esto, para que quede claro, lo que le daba era avisos de seriedad a la maniobra defraudatoria.
1: Doctor, los elementos con los que cuentan sirven para corroborar fehacientemente que la jefa del grupo era Fita.
2: Sí, concretamente esa es la situación. La maniobra se inicia o se origina inicialmente en función de justamente del ofrecimiento que efectúa Vanessa Fita, y que luego, en el transcurrir del tiempo y en atender a la cantidad de personas captadas o interesadas en acceder a este ofrecimiento que realizaba Vanessa Fita, se fueron incorporando las restantes coimputadas que brindaron, como ya he señalado, una colaboración necesaria para que la maniobra pueda desplegarse del modo en el que fue desplegada. Vuelvo a reiterar, entre otras cuestiones, cuenta con la documental del Ministerio Público Fiscal de 594 legajos individuales, que era parte de la maniobra en la cual cada damnificado aportaba su documentación personal y su grupo familiar, al igual que unas certificaciones que se le requerían tanto de la Municipalidad de Comodoro Rivadavia como de Radatili, vinculada a la inexistencia de inmuebles a su nombre. Estos 7 bibliodatos que ha secuestrado el Ministerio Público Fiscal, individualizados cada uno de ellos, ha dado esta suma de 594 damnificados o 594 legajos individuales.
1: Doctor, y por último, ¿qué penas va a pedir o qué penas pidió usted?
2: Bueno, esto tiene mucho que ver con lo que hablábamos hace un ratito, que tiene que ver con la calificación legal que fuera autorizada. La escala penal en abstracto prevé una pena que va entre un año de prisión en su mínimo y 50 años de prisión en su máximo por el tope previsto en el artículo 55, y el Ministerio Público Fiscal, de manera provisoria, ha requerido para la totalidad de los imputados, y de acuerdo al grado de participación y de responsabilidad que tienen, diferentes penas. Naturalmente, para la autora del hecho es la mayor cantidad de reproche que lleva adelante el Ministerio Público Fiscal, y así en forma decreciente respecto de la participación que le atribuye a cada una de las imputadas, y en todos los casos ha requerido pena de efectivo cumplimiento.
1: Bien, ¿y de cuántos años para el caso de Fita?
2: Está postulado, es tan solo una estimación provisoria, dependerá de lo que naturalmente surja del debate, pero en principio el Ministerio Público Fiscal entiende que o ha ejercido una pretensión punitiva provisoria que va entre los 6 y los 8 años de prisión.
0: ¿Podrían llegar a pedir la detención teniendo en cuenta el riesgo quizás de interrupción o de molestar la causa, digamos, por de alguna manera, de interrumpir o de hablar con los damnificados?
2: En principio no se han requerido medidas restrictivas a la libertad personal, en atención a que para cuando el Ministerio Público Fiscal formalizó su investigación, buena parte de la evidencia ya había sido reunida y eventualmente los peligros procesales en principio se encuentran neutralizados, es decir, el Ministerio Público Fiscal pudo llevar adelante su investigación sin ninguna dificultad o sin ningún impedimento que pudieran haber ocasionado ninguna de las imputadas, por lo cual en principio naturalmente no, variará la situación naturalmente en el momento en el que recaiga una condena y naturalmente en ese momento el Ministerio Público Fiscal procurará el efectivo cumplimiento de esas penas en su caso.
1: ¿Hay una fecha estimada de juicio, doctor?
2: No, dependerá naturalmente de la organización de la oficina judicial la continuidad de este procedimiento y la resta la celebración de la audiencia intermedia en principio y luego en su caso la fijación del juicio oral y público.
1: Doctor Cárcamo, muchas gracias por estos minutos y por todos los detalles que nos ha brindado. Muy amable.
2: Que tengan buenos días. Hasta luego.
1: El fiscal de Comodoro Rivadavia, Martín Cárcamo, en contacto con la radio.
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0: Bueno, la cortina musical ya se impuso en la mañana.
1: Ya se impuso, ya está.
0: Para darle la bienvenida a Rolly Tovares. ¿Cómo le va, Rolly?
1: Buen día, Esteban. Buenas, Sarita. Buen día, la audiencia. ¿Todo bien?
0: Bien, muy bien. Con este clima que hoy está más agradable.
1: Está lindo, está lindo.
0: Yo nunca había visto, no me había pasado encontrarme en las charlas con todos los vecinos y vecinas de nuestras ciudades el enojo por el tema del frío.
1: Ajá.
0: Todos protestando con el frío. Vos vas a un lado y te dices, ¿cómo anda? ¿Cómo que le carga este frío? No lo soporto más. Nunca había visto tanto encono con la continuidad del invierno en nuestra zona. ¿No les ha pasado eso?
1: Que sí.
0: La gente
2: sí,
0: no
2: aparte,
0: aguanta más.
2: ¿Sabes qué? Lo nublado también, que no estamos acostumbrados tanto los patagónicos a tanta nube. Tanta lluvia, claro, tanta nube. Me parece que eso es lo que más nos complica un poco.
0: Y va a seguir, Fenómeno
1: sí,
0: del Super Niño.
1: Sí. El Super Niño.
0: Va a seguir.
1: Sí, sí.
0: Ya aprendimos algo nuevo, ¿no? Con el Super Niño ahora tenemos. Bueno, Rolly, un gusto que estés con nosotros y un tema abordado profusamente, diría yo, no solamente por jornada, porque no somos el ombligo del mundo, sino por todos los medios de la zona, incluso con repercusiones nacionales.
1: Por los medios, por las redes.
0: Perejil es el personaje del año, creo yo.
1: Casi, casi.
0: Uno de los personajes del año, cuando termine el año, es Perejil.
1: Por motivos lamentables, después ya se puso un poco más complicado, mucha opinión, mucha versión dando vuelta. Y bueno, a ver, vamos a recordar quién es Perejil, que es el perro apuntado por presuntamente haber matado a la nena Alma Vázquez, de 5 años, en Playa Magaña, el 13 de junio. ¿Qué pasó, Esteban, cuando lo identificaron? Para que se entienda, la jueza de Rawson, Karina Breckle, cuando sospechan de Perejil y lo identifican, dicen, bueno, decidió que el refugio Los Callejeros de Trelew, este conocido refugio, sea su depositario judicial. O sea, que lo reciba Perejil, que lo cuide mientras la causa iba avanzando. ¿Qué pasó en los últimos días o meses? El 29 de agosto y el 4 de septiembre hubo 2 escritos del refugio para la jueza, que lo firmaron los abogados Viviana Dualde y Gerardo Martínez, son los apoderados del refugio, y dijeron 3 cosas centrales. Vamos a traducir porque son escritos largos. Primero dijeron, miren, el 6 de agosto, 2 días después de recibir a Perejil, el veterinario lo revisó, nos dijo que el perro tenía el colmillo superior derecho partido a la mitad. Lo denunciamos el 29 de agosto en la comisaría cuarta de Trelew. Segunda cosa que dicen, miren, la fiscalía nos, señora jueza, la fiscalía nos está pidiendo una tercera extracción de sangre del perro. Nosotros le pedimos que usted intime a fiscalía, porque queremos saber qué pasó con las otras 2 muestras, qué pasó con su análisis, qué pasó con la cadena de custodia, para qué quieren una tercera muestra de sangre, cuál va a ser el destino, etcétera, etcétera. Y tercer punto de los abogados del refugio, y queremos que se aclare el estado procesal de Perejil, o sea, que se lo declare ser sintiente y sujeto de derechos. La jueza Breckle recibe estas 2 notas, que repiten más o menos lo mismo, y le pasa el paquete a Laura Castaño, que es la jefa fiscal de Rawson. Castaño hizo un descargo que respondió, miren, mire, señora jueza, esta fiscalía siempre tuvo trato cordial con Gerardo Martínez, el abogado, y con los dueños del refugio, que son Marcelo Lucio y Sandra Jaques. Nunca nos pidieron las explicaciones que ahora sí le están pidiendo a usted. Es poco habitual y antinatural hacer estos pedidos por medio de la jueza. Y no estamos obligados a responder, ni por este medio, ni muchas de las preguntas que nos están haciendo. Vamos a admitir solamente un punto. Quieren saber el estado del animal cuando fue entregado. Pero de eso no estamos a cargo nosotros. De eso está a cargo la unidad de maltrato animal, o sea, la fiscal Florencia Gómez, que ya lo hizo en tiempo y forma. Lo mejor es que la protectora le pida esta información derecho a esa unidad o que se lo pida a la dirección de veterinaria de Rawson. La causa penal ya tiene 4 tomos y nosotros no tenemos esa información porque nosotros no estamos investigando cómo está Perejil. Estamos investigando cómo murió Alma, claro, que no es lo mismo. ¿Qué dice la fiscal? Perejil ya fue declarado ser sintiente. Si quiere, lo volvemos a discutir. Pero el perro no es la víctima ni sufrió ningún acto de violencia. El perro merece tanta protección como cualquier otro. y como no es vulnerable, no hace falta seguir discutiendo y aclarando sus derechos. Y acá critica un poco la Fiscalía. Hay errores conceptuales sobre su estado procesal y claramente están corriendo el eje de la investigación. El caso se mediatizó por intereses particulares o grupales y no sabemos por qué la protectora, los callejeros, tiene tanto temor, porque todo se hizo y todo se va a hacer con sus representantes. Van a poder opinar, van a poder pedir auxilio judicial si con algo no están de acuerdo. No nos malinterpreten. Nuestra investigación no es contra Perejil y de ninguna forma estamos dispuestos a hacerle daño ni a ponerlo en peligro. La fiscal habla de esta tercera extracción de sangre. Dicen, esta extracción ya se hizo. ¿Qué pasó? Vamos a contar la historia completa, dice Fiscalía. El 26 de agosto le pedimos por mail al refugio coordinar el operativo para sacarle sangre. Y le preguntamos a ellos dónde era mejor. Acá en el refugio, en veterinaria de Rawson, en Trelew. No nos respondieron. Al día siguiente, un funcionario nuestro lo llamó al abogado, a Martínez, le explicó la medida, los motivos, el protocolo, cómo lo íbamos a hacer. El abogado nos dijo, sí, no hay problema. Le pedimos que eso mismo, que sí, que no hay problema, que nos lo dijeran por escrito, que lo dejen asentado. No nos respondieron. Se reiteraron las comunicaciones y se tuvo que reprogramar todo. Finalmente pudimos hablar bien con Marcelo Lucio y la extracción se hizo el 14 de septiembre. La fiscal Castaño dice, a ver, está todo bien. Nosotros les explicamos la importancia de sacarle sangre, pero mucho de lo que nos están preguntando es una intromisión innecesaria que no podemos ni vamos a permitir en la investigación. Y no vamos a responder. No les vamos a responder, por ejemplo, qué pasó con las primeras muestras, la cadena de custodia, etcétera, etcétera. Este tipo de actitudes, dice Fiscalía, ya las vimos en las audiencias y ya les explicamos a los abogados los límites que debían tener en cuenta si iban a divulgar información. Pero no lo terminaron de entender, dice la fiscal. Desgraciadamente, el caso arranca con una muerte trágica, pero toma estado público por opiniones, discusiones infundadas y fabulaciones en las redes, que es lo que todos vimos, Esteban. Lo están usando para intentar correr el eje de la investigación, y esto provoca que muchas personas y grupos intenten conseguir información reservada y sensible de la causa que no les corresponde. Por ejemplo, aparecieron asociaciones de protección animal para involucrarse, pero sin ningún motivo legítimo, ni concreto. Dispara una sospecha a la Fiscalía. El refugio de los callejeros está obteniendo información del caso de parte del abogado apoderado de los padres de Alma, quien dirige el estudio jurídico OMT junto con los doctores Martínez y Dualde. A ver, si, para que se entienda. En el mismo estudio jurídico están los abogados del refugio y está el abogado que representa a los padres por la causa penal. Impulsan o hacen publicaciones haciendo crecer los rumores de las redes sociales. Esto entorpece la investigación y afecta para mal la imagen pública de esta fiscalía y del servicio de justicia. No sabemos por qué ahora le piden estas cosas a la jueza sin siquiera mencionar si ya se lo pidieron antes a la fiscal Gómez o si ya se lo pidieron antes a veterinaria. No solo nunca nos dijeron nada, sino que incluso mostraron predisposición para colaborar. O sea, por un lado, dice la fiscal, nos ayuda, no están de acuerdo, pero por el otro lado, con los escritos, es como que se oponen o están trabando. La protectora desconoce sus obligaciones como depositario judicial y ya hay un conflicto de intereses. O actúan como una protectora o son parte de una causa penal. Si no se deciden qué rol quieren ocupar, vamos a tener que buscar otro lugar que cuide a Perejil sin trabar la causa. Además, le informan a ustedes cómo está Perejil hoy, a la jueza, pero se lo tenían que decir a la fiscalía. Habíamos quedado así. Nos tenían que dar detalles y documentación de cómo estaba el perro. A usted se lo dicen, a nosotros nunca no, y así lo habíamos acordado. últimos dos puntos, el famoso colmillo roto, dice la fiscal, tenemos un informe de la policía científica de Rawson. El colmillo superior derecho estaba roto desde la primera intervención del día del hecho, el 13 de junio. Si lo hubieran revisado bien, dice la fiscal, el personal del refugio lo habría notado el 4 de agosto, cuando lo recibió, y no dos días después. Y tira una ironía. No hacía falta ser un experto para darse cuenta que tenía un diente afectado. Dice la fiscal Castaño, si quieren hagamos una audiencia, pero nosotros vamos a decir esto mismo que ya estamos diciendo. No está en nuestras manos, si usted quiere, jueza, hacer, organizar la audiencia, la hacemos para decirnos estas cosas de frente, pero vamos a repetir lo mismo. Tenemos el primer audio porque la audiencia se hizo. A ver, Esteban, es una audiencia excepcional, ¿no? En rigor, de verdad, no se tendría que haber hecho. Pero la jueza Karina Breck le dijo, bueno, vamos a volver a explicar estas cosas. Estuvo media hora hablando del caso, con sus llamados de atención. Hicimos un extracto de claro, cuatro audios, para que se vea para que se escuche el tono de la jueza y la cierta molestia que tenía con los abogados y con los responsables del refugio de los callejeros.
3: No son propietarios del animal. Los derechos del animal se los cuida el juez que le encomendó la tarea al depositario judicial. Y cualquier otra actividad que desarrollen es en exceso de esa actividad inicial que se les encomendó. Si se hubieran acercado, posiblemente alguien les hubiera explicado que el animal está así desde el momento cero. Claramente, si fueron a hacer una denuncia a una comisaría poniendo el trabajo, el personal policial, la judicatura de la ciudad de Trelew, o vaya a saber dónde están estas actuaciones, que corresponderían que estuvieran acá, a este juez que les dio y consideró a través de todo lo que ustedes probaron que era la mejor asociación para hacer esta actividad. Claramente es porque necesitan que ese animal sea víctima de algo. Y no lo es. No es víctima ni imputado. Por distintas razones de la naturaleza, ese animal estaba ahí en el momento en que sucedieron los hechos espantosos que sucedieron. Otra cosa que voy a dejar muy claro es que no pueden peticionar, porque ya dije que no tienen legitimidad para ello, porque no es víctima, porque no se los admitió como querellantes. No convence a esta magistrada que indiquen acá que están cuidando los intereses de la víctima de alma, porque no es su tarea, porque no son parte, porque quien constitucionalmente cuida los intereses de la víctima es el Ministerio Público Fiscal, y porque la víctima es esa niña. Porque no puede ser que un me gusta más, o una nota más, o una opinión sobre una causa que no conoce.
0: Bien, enojada. Bueno,
1: enojada.
2: Durísimo.
1: Muy enojada. Primer audio. No puede ser que por obtener un like, un me gusta más, estén difundiendo estas cosas. Ustedes no representan a los padres de Alma, no son querellantes, no pueden pedir nada. Ustedes tienen que cuidar al perro. A ver, encontraron un colmillo roto y fueron a la comisaría. Ustedes me lo tenían que decir a mí primero. Claro, yo soy la jueza. Claro. Vamos, Esteban, al segundo tramo de la jueza Karina Breckley.
3: En ese sentido, quiero que quede muy claro.

0: informar sobre cualquier inconveniente que pase sobre el animal es hacia esta magistrada. Digo eso porque en algún sentido, y quiero ser prudente porque eso es lo que caracteriza a un magistrado, quiero ser muy prudente en las palabras, en algún sentido se observa una utilización del animal. Que el día 4 de agosto del 2026 ingresó al refugio de los callejeros, que el día 6 de agosto del 2026 un veterinario a cargo o acompañando a la asociación le hace un informe médico, una evaluación para determinar su estado de salud general, y que esa asociación entienda que se le ha cortado un colmillo, dejando entrever en las distintas notas dadas que eso había sido o por orden judicial o porque el Ministerio Público Fiscal entendía que esa era la forma de obtener una prueba. Es una barbaridad inadmisible. Si el día 6 de agosto del 2026 el refugio de los callejeros observó esto, no sabía cómo procesarlo, cómo tratarlo, ¿a quién le debía la información? Al juez de la causa, que es el que está cuidando los derechos de ese animal.
1: Bien.
2: Bueno.
1: Bien claro, ¿no? Sí. La jueza se expresa con mucha claridad.
2: Que está deslizando, lo están usando al animal, quién sabe para qué. ¿Cómo van a decir que yo di la orden de cortarle un colmillo al perro sin ninguna evidencia y lo van a difundir así como así en redes sociales? Bueno, como ella dijo, quiero ser muy prudente porque estaba
1: y claro, porque
2: más que enojada, no se quiso
3: zafar. Estaba recaliente, dirían en el barrio, ¿no?
2: Dirían en el barrio.
1: Igual sobre la cuestión, por supuesto, uno analiza desde afuera. Yo he charlado con la gente del refugio, que están muy muy vinculadas sentimentalmente con el animal,
2: sí.
1: Lo quieren, lo ven inocente y todas estas cuestiones, es un encanto de animal, es lo que te dicen cuando sí. hablas con ellos. Y creo que ese apasionamiento que tienen por la causa, que ellos defienden, tal vez los haga actuar con sí, cierta imprudencia.
2: Sí, sí,
1: no creo que haya una mala intención.
2: No. Tenemos dos audios más, pero ella, no sé si está en los audios. En todo momento insistió, yo sé que el trabajo que ustedes hacen es loable y los traje acá porque son ustedes los que se levantan temprano, los que trabajan por los animales. De hecho, por eso yo les di la tenencia del perejil, porque yo sé lo que hacen. Y yo no les quiero sacar la tenencia, es lo último que quiero hacer, pero si seguimos en este camino no me queda otro remedio. Pero sí, la jueza en todo momento lo aclaró. Tenemos un tercer audio de la jueza.
0: De alguien que tiene a su cuidado, en este caso un ser sintiente, no nos habilita a mezclar las cosas, no nos habilita a dar opiniones a la comunidad en redes sociales sobre una causa que no conocen directamente, no nos habilita a venir aquí y delante del juez a invocar los derechos y el nombre de los papás de la niña. Vuelvo a indicar, son depositarios judiciales. Son mi auxilio, el auxilio de la justicia. Responden ese animal, sobre ese animal, a esa magistrada. No están habilitados para denunciar ninguna situación antes de que esta magistrada lo sepa y tome la decisión. Porque la causa excede a lo que pueda quedar la gente que sucedió. Lo tiene que determinar el Ministerio Público Fiscal. Y ha tratado de alguna manera de demostrar o desechar todas las teorías que en redes sociales se intentaron, se dijeron, alguien dijo que alguien sabía. Y el único objetivo del Ministerio Público Fiscal es llevarles verdad a los papás de la niña. Y si atrás de ello hay una persona responsable penalmente por eso, lo haré saber. Se puede livianamente salir a decir que se perdieron pruebas. Porque no fue así. Porque en la cabeza de nadie se le ocurrió cortar el colmillo a un animal. Porque pasaron 20 días para que esta situación, un día se vayan corriendo a la comisaría, un sábado de la noche o antes, seguramente fueron antes de avisar a esta magistrada, porque dicen que fueron el 29, acá el escrito lo presentaron el 29 a las 11 de la noche, porque no tienen atribuciones para hacerlo. Porque atrás de la figura del depositario judicial no está la habilitación de opinión sobre qué hizo, qué no hizo.
2: Bueno, más claro,

0: échele agua. Y tenemos, Esteban, un último audio, porque cuando terminaba la audiencia, ¿qué ordenó la jueza Brecle? Miren, a partir de ahora, si ustedes quieren informar algo sobre Perejil, una fotito, Perejil tal cosa, avísenme. Y yo seguramente los voy a autorizar, pero quiero saberlo antes. Uh-huh. Paremos con esta ola de versiones. Cuando decide esto, y se estaba levantando la jueza de la audiencia, la interrumpe Gerardo Martínez, que es el apoderado del refugio. ¿Qué quería Martínez? Quería apelar esta decisión. Esto lo respondió la jueza.
1: Bueno, yo solamente quería decir que nos sentimos agraviados por estas decisiones que usted ha manifestado. Su señoría, queremos presentar recursos de apelación hacia esta decisión.
2: Bien, no hay recurso disponible en el código, doctor. Sí lo tuvo para la constitución de querellante, sí lo tuvo para la declaración y no presentó la revisión que posiblemente podría presentar, pero para la decisión del día de la fecha no hay recurso disponible en el catálogo procesal.
1: Sí, disculpe, su señoría.
2: No, doctor, les agradezco que tengan ustedes buen día.
3: Buen día, señor
2: presidente, por escrito lo que esto me corresponde al doctor.
0: No sé si me entendió, no hay recursos.
4: Me faltó mandar a estudiar el código,
0: poco más.
4: ¿No?
0: Sí. Mire, doctor, cuando yo no los acepté como querellante, ahí tenía recursos y no lo usó. Doctor, cuando yo dije que era un ser sintiente y ustedes querían más, podían apelar y no apeló. Pero bueno, justamente ahora que usted quiere apelar, bueno, no se puede apelar esto. Porque es una decisión casi, digamos, para aclarar, una decisión aclaratoria, no es una decisión procesal. Pero bueno, lo dejó ahí hablando solito. La doctora Bleque se levantó, buenos días, y se fue. Así que bueno, así están las cosas.
5: Bueno, y mientras tanto la justicia, que está en deuda con este tema. No ha contribuido la justicia, no la doctora Bleque, no ha contribuido a echar luz sobre lo que ha sucedido. Yo recuerdo, Rolly, más allá de que las redes sociales se disparan y muchas veces se escriben cualquier cosa, fue una fiscal la que dijo que había pruebas contundentes contra Perejil. Uh-huh. Fue otra fiscal la que dijo que Perejil era el asesino. Uh-huh. Fueron dos fiscales los que dijeron esto. Sí. Fue el padre el que dijo que sí, escribió en las redes sociales en un momento, hay pruebas de que fue Perejil. Y después todo eso fue como tirándose para atrás. Estuvo muy raro, pero la fiscalía, que parecía tener todo resuelto, al final no tenía todo resuelto. Porque si no, esos elementos hubiesen aparecido. Y finalmente no aparecieron ni las pruebas, ni la contundencia con la que se expresaron por los medios en un primer momento.
0: Yo creo que con la bola de nieve que se creó, esto ameritaba una conferencia de prensa, un hablar con los padres para decirles, miren, esto de las redes se está disparando demasiado, se están diciendo muchas pavadas, vamos a hacer una conferencia con los elementos que podamos dar. ¿Hay elementos que le apuntan a Perejil fuerte? Hay elementos que le apuntan a Perejil fuerte. Y bueno, hablar con los padres y convenir a ver hasta dónde podemos llegar para decirlo.
4: ¿Cuál es el tiempo, Rolly, vos que manejás muchas causas judiciales, el tiempo que generalmente se toma en una fiscalía para investigar una causa de este tipo?
0: Y es
4: largo, ¿no? No es dos.
0: Es largo, días. Especialmente porque hay otras causas.
4: Claro.
0: A ver, lo voy a decir contra Perejil, porque no es una investigación contra Perejil, pero bueno, claro, contra el perro hay elementos. A ver, hay un video que los compromete. Hay testimonios anteriores. Cuando pasó esto, hubo gente que se presentó por su cuenta en fiscalía y dijeron, yo a este perro lo conozco y yo estaba pescando en tal lugar y fue bastante agresivo con un hijo mío y estaba yo, por eso no pasó nada. Hay elementos que yo creo que por eso las fiscales dijeron lo que dijeron, tienen elementos, pero es como que no se deciden entre, como es una causa tan reservada, entre decirlo y no decirlo. Yo creo que ameritaba una exposición pública, al menos una vez, para responder todo lo que, no sé si deben, pero pueden responder, ¿no? Uh-huh. Previo acuerdo con los padres, miren, tenemos que hablar de esto, porque si no, la foto de su hija va a seguir apareciendo con teorías de las más locas. Y esto es imparable.
5: Rolly, lo que está claro es que la familia no cree que Perejil mató a la nena, porque el abogado de la familia es el mismo abogado que patrocina al refugio o al perro.
0: Están como de los dos lados, ¿no? Sí,
5: y claro, porque sí. ¿Cómo va a tener el mismo abogado? Sí. Claramente no creen que fue el perro.
0: Y bueno, fiscalía lo dice, miren, el apoderado le está filtrando información al refugio. Y no debería pasar eso, porque el refugio no es parte. El refugio no es parte de la causa. Claro. Es un depositario. Usted cuídeme esto. Y va, cuídeme este coche. Si se le aparece un vidrio roto, me avisa.
5: Claro.
0: Pero no puede preguntar. ¿Cómo va a estar preguntando a ver por qué nos piden una muestra sanguínea? ¿Y a usted qué le importa? Estamos investigando.
5: Claro.
0: Usted no va a litigar usted contra fiscalía. Pero bueno, un tema que...
4: Sí, la investigación mínimo son 6 meses, ¿no? La apertura...
0: Y claro, es que no hubo apertura. No hubo y todavía. No sé si va a haber apertura. El perro, si las evidencias, que falta alguna que otra, pero si determinan que fue perejil, no, a ver, lo que va a pasar es que va a quedar bajo custodia, va a haber un proceso de reentrenamiento, algún adiestrador y poco más. Esto de que se especuló que un sacrificio, que matarlo, no, al Pedro no, al perro no le van a hacer daño. Pero bueno, lo que dice la jueza, al menos darles una respuesta a los padres.
5: Sí, lógico.
0: Tenemos esto, sí, sí. Tenemos este video, tenemos estos testimonios, tenemos esto.
5: No, y la extracción de sangre que se hizo, sí, en su momento, había elementos que se habían tomado, muestras, sí, que se habían tomado.
0: Sí, sí,
5: que fueron,
0: sí,
5: hace mucho, deberían estar los resultados. Deberían.
0: Pero bueno, uno no está en los laboratorios forenses. No, igual hay cosas que tardan, Esteban.
4: Fue en el mes de abril.
0: Yo recuerdo las audiencias por el caso de San Pietro, Giannobili. Uh-huh. El cuerpo que apareció flotando en Playa Magaña, y el fiscal en marzo, abril decía, y yo pedí estas muestras de sangre, el ADN, y en Comodoro me dieron turno para junio, julio. Es así, a la fila de las pericias. Nos hace falta un laboratorio acá,
5: claro,
0: bien armado,
5: sí,
0: pero,
5: claro,
0: pero bueno, inversión y decisión política.
5: Sí, claro, exactamente. El doctor Miquel Arena ha dicho algo al respecto en algún momento, ¿no? Sobre la necesidad de contar con ese tipo de...
0: Sí, permanentemente.
5: De elementos, sí, o de...
0: En algún momento el SEMPAT como que cortó porque no había más plata, no había reactivos, no había
5: ¿cómo
0: nada?
5: No va a haber plata para eso, ¿no? ¿Qué?
0: La motosierra es así, Esteban.
5: Bueno, Ronnie, muchas gracias. Muy bueno.
0: Gracias.
5: Muy buen informe. Nos vamos a la pausa y la última media hora del programa.
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0: mañana con 43 minutos, parte final de nuestro programa. Ya se viene Germán Velasco desde Comodoro Rivadavia.
1: ¿Cómo pueden ser tantos? En la escuela nos enseñan a memorizar fechas de batalla, pero que...
0: Estamos compartiendo Mañana G, últimos minutos de este día, lunes. No, lunes no, martes. Lo que claro, es como un lunes, pero es martes. Martes 13 de octubre.

0: Germán Velasco en Comodoro Rivadavia. Hola Germán, buen día, ¿cómo te va?
1: ¿Cómo le va? Buen día, buen martes para todos.
0: Igualmente, Germán.
1: ¿Cómo le va?
0: Muy bien, Germán. ¿Cómo está usted? ¿Cómo está la mañana en Comodoro?
1: Hermosa la mañana.
0: Qué lindo.
1: La verdad, no podemos quejar.
0: Qué lindo escuchar eso. Hermosa mañana.
1: Como todo el fin de semana que tuvimos, tremendo el fin de semana de Comodoro.
0: Qué bueno. Acá estuvo medio nubladón, ¿eh? Nublado, medio fresco. No estuvo tan lindo, pero en Comodoro sí.
1: Sí, tremendo. Bien ingresando al verano. Espectacular estuvo el fin de semana. No nos podemos quejar.
0: Qué bueno. Bueno, Germán, sí, bueno. Y arrancando una semana corta, juega Boca hoy. Mire cuántas cosas pasan.
1: Juega Boca, semana corta. Ayer estuve en el acto del puerto. Bueno, la verdad que un acto donde se estaba culminando todo y el gobernador dice, che, no habla Otar. A Otar no lo habían puesto en el programa para que hable.
0: ¿Y cómo fue eso? ¿Qué se les escapó o qué?
1: No sabemos si se les escapó o qué. Lo cierto es que habló Digna Hernando, administradora del puerto, Carlos Maestro, recordando lo que había sido inaugurado hace 30 años atrás. El gobernador y Otar estaba sentadito y resulta ser de que dice, che, no va, voy a romper el protocolo, dice el gobernador. Le voy a dar la palabra a Otar porque no está en el cronograma, parece. Entonces habla Otar y Otar ya mandó un mensaje diciendo, bueno, ya el gobernador le dijo, estaría bueno, le tiró un poquito de presión de que el Consejo de Comodoro apruebe las tierras para la zona franca. Uh-huh. Y luego, una vez que tomó la palabra Otar, dijo, bueno, este puerto, esta municipalidad siempre trabajó para el vecino, estamos trabajando, analizando el tema de las tierras, y bueno, con un cruce de palabras y demás, el intendente dice, lo quiero al gobernador porque es pícaro, pero a veces me dan ganas de arrancarle la cabeza.
2: Estuvo picante. Dijo algo así como, me recalenté también, ¿no? En otra frase que tiró.
1: Y tiró varias frases, ¿eh? Pero todos dijeron, cuando dijo, a veces me dan ganas de arrancarle la cabeza. Hasta el gobernador, ¿no? ¿Se acuerda como cuando no le gustaba algo se ponía nervioso don Ramón que tragaba saliva? Y bueno, así quedó el gobernador. Como don Ramón, y mirando hacia el mar.
0: ¡Qué momento!
1: Y después el gobernador, algo que se escuchó en el micrófono, le dice, bueno, ahora da el anuncio de que va de lo de las tierras, le dijo así en el oído, y me comprometo en trabajar para que estén las tierras para la zona franca, dijo.
0: Ah, muy bien. Bueno, al final como que acomodaron las cosas, ¿no?
1: Acomodaron un poquito, después fueron al almuerzo de festejo ahí, pero de un lado y del otro era, me sentía como, no sé, todos los que estábamos ahí, además. Gente que fue al acto y dice, che, ¿cómo se tiraron el gobernador de Otar, eh? Pero bueno, cuestiones políticas que después se arreglan en una oficina, ¿no?
0: Y además Comodoro tiene muchas cosas irresueltas y muchas necesidades que hacen que el gobernador y el intendente trabajen juntos, ¿eh? Así.
1: Obvio, sí, ni hablar. Un gobernador que también estuvo en Radatili, estuvo en distintos lugares, pero antes de ir a escuchar lo que dijo Otar ayer, voy a decir algo. En el Consejo Deliberante de Comodoro está el bloque Despierta Chubut, pero está muy marcada la diferencia del bloque del partido del gobernador, porque de un lado está Martín Cala Gómez, que es muy cercano al gobernador Torres, junto a Pablo Bustamante, uh-huh. Y del otro lado están Luciana Ferreira, Ximena González y hasta 4 días atrás Ximena Borges. Eran concejales del riñón de Ana Clara Romero.
0: Claro.
1: Ellos son anaclaristas. ¿Qué pasó con Borges? Ximena Borges se cambió de mesa. ¿Vio cuando te cambiaba de mesa en el aula, en la escuela?
0: Y se fue con los del gobernador.
1: Y se fue con la gente del gobernador y se sacó fotos y todo. Y es más, Ayer en el acto, Ximena Borges estaba sentada en primera fila con Martín Cala Gómez. Cuando antes siempre quedaba parada, tal como quedó Luciana Ferreira, Ximena González, y entre algunos de ellos, por ejemplo, el diputado Manuel Fernández, estuvieron parados al fondo, ¿no?
0: Y yo no sé en unos meses si va a quedar alguno de Ana Clara, ¿eh? Se van a terminar pasando todo, me parece.
1: Sí, está complicado. Una Ana Clara que a través de una aplicación como ahora reporta, está volviendo al ruedo y está volviendo a visitar y a reunirse con las vecinales.
0: Ah, mirá. Bueno.
1: Así que...
0: Pero anda medio de capa caída Ana Clara, ¿no?
1: Sí, pero está como tratando de repuntar vuelo, como si estuviera como de a poquitito empezando a volar para volver a meterse en el camino de cada de lleno al 2027.
0: Se prepara para dar pelea, decís vos.
1: Busca dar pelea, usted lo dijo. Así que si les parece, escuchamos lo que decía Otar.
3: Disculpa, Ismael. Sí. Que te rompí el protocolo. En estos momentos, hoy 30 años, pero esos 30 años para mí fueron, ¿no?, la importancia del astillero, la importancia de las obras. Para mí fue muy importante lo que dijo Carlos Maestro hace un rato, que se pudieron poner de acuerdo el Estado Nacional, el Estado Provincial y Municipal. En ese momento, acá estaba el doctor Marcelo Gingle, un demócrata, y hago un paréntesis, la hoy actual jefa de puerto era concejal del partido político nuestro. Y todos juntos, nosotros éramos pibes, todos juntos podemos lograr que nos pongamos de acuerdo en el desarrollo de una provincia, de una ciudad, de una región, que no sea un eslogan. Pero atrás de eso había dirigentes de instituciones, cámaras de comercio, colegios profesionales, que se llamó después AEPU, Asociación de Entidades Profesionales, que interactuaban y charlaban con la provincia para poner a Comodoro en los momentos de crisis adelante. Y eso para mí es lo más importante que debemos refundar hoy acá y siempre, con todos, las Fuerzas Armadas, judiciales, política, ciudad entera, universidad, todos. Entonces no voy a entrar hoy en la historia de la zona franca, qué pasó con la zona franca. Miremos para adelante. La zona franca está, se pudo lograr con un acuerdo nacional una subzona franca entre el EU para desarrollar no solamente un sector, sino toda la provincia. Algunos lo ven en forma diferencial, nosotros los que tenemos la responsabilidad de conducción de una sociedad, debemos valorar todo. Valorar a todos aquellos que invierten, a todos aquellos que educan, a todos. Y vernos acá, con el doctor Carlos Maestro, que para mí fue un ejemplo, yo de la universidad, y con el ingeniero que planificó este muelle, Ricardo del Valle, por el cual pido un fuerte aplauso, porque ya no está entre nosotros, que era docente de la Universidad Pública, que trabajaba y trabajó técnicamente en este muelle, en el de Madryn, en el de Rawson, en Nación, una persona capaz, pero además...
0: Bien, ahí está parte del discurso. ¿Qué aplauso a Ricardo del Valle? ¿Qué figura importante fue Ricardo del Valle? ¿Es cierto lo que decía Mayarasvili en relación a la figura del Valle para todos los puertos? En Madryn tuvo mucha participación también, y en la provincia toda. Bueno, y ahí estaban algunas consideraciones, Germán.
1: Sí, bueno, y ya para el final lo que comentábamos, ¿no? Todo este de vuelta con el gobernador. Hay quienes dicen que el gobernador se lo tomó muy con humor, otros dicen que no. Lo mismo pasó con Otar hace un tiempo atrás, cuando el gobernador lo llamó adelante todos los vecinalistas, ¿no? Y Otar mismo lo dijo acá, dialogando con nosotros en jornada, que no le gustó para nada lo que hizo saber el gobernador. Y bueno, como que se van pasando de un lado a otro facturas, pero van manteniendo una relación porque Comodoro y Provincia tienen que estar juntos, ¿no?
0: Y bueno, sí, claro, claro.
1: Está complicado.
0: Bueno, Germán, ¿qué más antes de la despedida? ¿Algún datito importante para señalar?
1: Estoy hablando del intendente, de 10:30 y la agenda del intendente Termacharo Vil, un encuentro que va a llevar adelante en la municipalidad, luego va a abrir una conferencia de prensa. También 10 horas está la gente de la universidad hablando de cara a lo que se viene en la marcha federal y todo lo que viene para esta semana. 11 de la mañana va a haber un descubrimiento de placa en el hospital regional a un médico que bueno, trabajó por muchos años en aquel lugar. Y también, si lo llevo al ámbito policial, Esteban Cortito, en la madrugada de este lunes detuvieron a Matías Rima, el jugador de fútbol de salón, campeón del mundo con Argentina, cuando viajaba en un remis con un revólver y con cocaína.
0: Ah, no.
2: Pero ya es como la segunda o tercera vez que cae, ¿no?
1: No, Matías Rima ya tiene muchísimas, más incontables veces. Pero esta vez el remisero me pidió un remis, me dijeron que lo lleva hasta tal lugar. Allí llegó la policía, pues ya cuando vieron quiénes iban en el vehículo, les llamó la atención y lo detuvieron, policía de la comisaría segunda, con un revólver cargado y con varios gramos de cocaína.
0: ¡Qué bárbaro! Bueno, Germán, buen comienzo de semana, suerte para esta noche.
1: Sí, bueno, hoy tenemos que dar lo mejor, sin paredes, pero vamos a tratar de dar lo mejor. Cortito, se me estaba pasando y es importante igual. Un hombre baleado en la espalda el fin de semana en el barrio Moure y otro que le tiroteó en la casa del hijo, donde lo estaban buscando para desquitarse. Sale el padre y dice, no, mi hijo no está en Comodoro, reconocido en el ámbito policial, Chiqui Monaldi, así que le balearon la casa y ahora la policía está atento ante estos hechos de gravedad que ocurrieron durante este fin de semana. Qué tranquilo, pero siempre hay algo, ¿vio?
0: Y sí, es así. Gracias, Germán, un abrazo.
1: Un abrazo grande.
0: La música nos separa del pase que ya llega. Maru Ortiz, Edgardo Lillo están llegando. Ya se viene la segunda mañana de la radio.

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1: Bienvenida a Mar Noticias, Edgardo Lillo, ¿cómo les
2: ¿Cómo
1: va?
2: ¿Cómo les va?
1: Buongiorno, bambino.
3: Hola.
2: Buen martes, lunes, martes.
4: Ay, feliz martes, vamos a ponerle hoy.
1: Martes nubladito tenemos hoy, ¿eh?
2: Nubladito con pronóstico de agüita para la tarde.
3: Martes. Hola. Martes, no me escucho. Oh,
2: no te cases ni te embarques, pero una mañana, un amanecer que estuvo hermoso, ¿eh?
1: Estuvo lindo, muy lindo el amanecer, es
3: no,
1: cierto.
3: Yo voy a decir, buenos días. Tiempo loco. ¿No vieron que cayeron algunas gotas gordas?
4: Estaba llovinando.
3: Acaban de caer unas... No llovió. Gotas así eran.
4: Botones.
1: Gordas. Muy gorditas.
4: Gorditos y bonitos.
2: Ay, qué bonita la gota gorda.
1: Me gustan gordas. Esa es muy buena.
3: Ah,
1: el
3: sí.
1: famoso...
2: Moto.
1: Me gustan gordas. Me gustan gruesas. Muy buena.
3: Moto. Moto,
1: una maravilla.
3: No hay con qué darle a Moto.
1: Uno de los personajes más encantadores. Lindo. Iba a decir de Disney, pero no es de Disney, Madagascar. Es de
4: Pixar.
1: Muy bueno. Estaba mirando la remera té con leche de Maru Ortiz, pero claro, miren cuántas formas.
3: Para marrón.
1: Miren cuántas formas para decirlo. Beige.
2: Sí.
1: Arena.
2: Sí.
1: Arena. Escuche esta porque
4: depende
1: es muy buena.
4: De qué playa.
1: Capuchino.
4: Capuchino.
1: Color capuchino.
4: No. Sería un poquito más oscurito.
2: Ese sería más oscuro.
1: Moca claro, se le puede decir. Crema tostado. Greige, ¿no? Beige.
4: Greige.
2: ¿Ese de dónde salió?
4: Es la mezcla de gris y beige.
1: Avellana, me gusta, color avellana. Y me gusta el color latte.
2: Bañada en chocolate.
1: Color latte.
2: Color latte.
1: Muy bien.
4: Latte.
2: Todo para que Jacobo venga y lo simplifique.
3: Marrón.
1: Para él es todo marrón. No puede ser.
2: Tanta poesía en el mundo.
4: Él no es daltónico, ve todo marrón.
1: Y él vino con una salmón muy bonita.
2: Es marrón eso.
1: Pero también se le puede decir rosa coral, durazno.
4: No, eso ya te está yendo.
1: Rosa melocotón.
2: Ay, melocotón.
5: Ay, qué gordito melocotón.
4: Medio locón.
1: Terracota rosado. Rosa empolvado.
2: Bueno, polémico.
1: Albaricoque, coral nude, rosa té o marrón, como dice, ¿no?
2: Claro, para simplificar también toda la historia.
1: Así que mirá, los colores, cómo han cambiado las cosas. Antes habían cuatro colores, cinco colores.
2: Antes era todo más sencillo.
1: Y después
2: los colores de antes eran otra cosa.
3: Claro.
1: Bueno, mi compañera con el Bardem no le dan saga, ¿eh?
3: Los colores de antes no usaban gomina.
4: ¡Esa!
2: Sí, engomada está la
4: engomada.
2: ¡Esa!
1: ¡Qué va!
4: Estamos los dos de verde, pero bueno, distintas gamas de verde.
1: Verde, color esperanza.
2: Distintas texturas.
4: Claro, también.
1: Bueno, Maru, ¿cómo andamos? ¿Cómo arrancamos la semana?
2: Todo muy bien, con mucha información para compartir. Una semana en la cual, bueno, comienzan a desarrollarse importantes eventos en nuestra zona. Iremos compartiendo todos los detalles, como por ejemplo, la Feria del Libro y de las Artes. Siguiendo, por supuesto, con mucha preocupación, a ver qué datos científicos se aporta por la situación con la cantidad de ballenas muertas.
1: Hoy lo conversábamos con Sarita, ya es preocupante.
2: Sí, claro.
1: Ya es preocupante. Porque una
2: y un
1: cosa...
2: tema que tardó en visibilizarse, ya los que andan en el tema ya hace varios meses decían, che, vos sabés que vi... Bueno,
4: ¿sí? Yo recuerdo cuando sucedió hace 2 años fue lo de...
2: La supuesta María Roja.
4: María Roja, la explicación, recuerdo haberlo charlado con algún especialista acá al aire, era que las lluvias tan fuertes que había habido habían arrastrado mucho limo, mucha tierra hacia el mar y esto había hecho sedimento, luego con la floración especial de este alga... Con este sedimento y con la suba de las temperaturas habían hecho que florezca el alga este que tiene la marea roja, que sería posible también en el contexto que estamos viviendo, ¿no? Venimos de una semana de mucha lluvia, luego subidón de temperatura, como que se dan los mismos en esta última semana, digamos, para justificar estas últimas muertes, quizás.
2: Sí, lo que no tenemos son registros de alta toxicidad en las muestras que se toman.
4: No, claro, todavía no hay información al respecto.
2: Y como todo terminan siendo temas que se hacen run un tiempo.
4: Sí, yo creo que después... como que se lo toman demasiado en calma, ¿no? Esta explicación de, no, tomamos las muestras y las vamos a mandar a analizar cuando termine la temporada. O sea, te están... me parece como que demasiada pachorringui.
2: A mí lo que me preocupa de esto, y por supuesto que sin ser ni especialista en el tema, pero con tanta mortandad, ¿qué se proyecta para la próxima temporada? Esta, la verdad que, bueno, ya está. Claro. Es como cuando tuvimos la cantidad de muertes de crías de elefantes marinos por la gripe aviar. La proyección y la preocupación es a futuro.
4: Claro.
2: A próxima y próximas temporadas.
1: Claro, claro. ¿Crees que puede afectar el comportamiento de la ballena?
2: El comportamiento poblacional.
1: Elige.
2: La densidad poblacional de la especie, ¿no?
1: También.
4: O quizás es un autocontrol poblacional también. ¿No? De la naturaleza.
1: Pero una información más precisa de la que se ha dado, me parece que a esta altura ya se impone, ¿no?
3: Sí, lo preocupante además es que se ve, nosotros el otro día terminábamos el partido, venís por la costa, ¿y qué ves hoy? Y a la vista de miles de turistas en un fin de semana largo, una ballena muerta en la costa.
4: Gigante, claro.
3: Gigante. Entonces,
1: y eso es, bueno, triste, ¿no?
3: Sí, triste y llama la atención también, ¿no?
1: Sí. Bueno. Os dejamos con esos temas.
3: Boca.
4: Está complicadito.
1: Hoy ¿no? martes 13, yo sí. le digo nada más.
4: Sin paredes.
2: Hoy martes 13 quiero mandar un beso grande a Juli porque hoy es el día del psicólogo.
4: Sí, ya le mandamos tempranito.
2: Un beso grande a Lalvichi que estamos de aniversario.
1: Bichi, Bichi, ¿cómo te tienen, eh?
3: Bichi, feliz aniversario. Al Bichi.
1: Al Bichi, esto no voy a entrar en detalle, Maru, pero la primera vez que lo veo en total silencio fue el fin de semana. Ante determinadas situaciones que se dieron, ¿viste cuando no puede emitir una palabra?
2: Ciertas declaraciones a la prensa. Así,
1: claro. Le cerraron la boca de una manera.
3: Sí.
1: Después le voy a contar fuera de aire a usted, Edgardo. A usted, tomando un café. Pero ahora no va a decir nada. Pero sí. qué tapa, ¿eh? Qué
3: así barrio. Yo hago señales. Sí,
1: así que bueno, feliz aniversario para él también, que siempre nos escucha. Bueno, seguramente no faltará.
4: Que se acuerda. ¿Son de acordarse las fechas? ¿Sí, sí, tienen presentes?
1: Sí, sí.
4: No, yo soy un desastre.
1: ¿En serio?
4: Ya me olvidé. No me acuerdo ni la del casamiento, ya cumplo 4 años ahora y los 3 que pasaron no me acordamos.
2: Tan lindo que estuvo, que bailamos un montón.
4: Sí, pero somos muy calidad.
1: ¿Son los dos iguales?
4: El de novios también. Por ahí pasé el otro día, ¿sabes qué? La semana pasada fue.
1: Menos mal que son los dos iguales, porque si uno es muy detallista, el otro.
4: Claro, somos los dos muy colgados con las fechas. Y
2: nosotros nos acordamos, pero hasta el año pasado nunca sabíamos bien cuánto era. Eran 9, eran 10, eran 8. ¿Cuánto era? Pero bueno, era, algo era.
1: Bueno, está bien, muy bien. Bueno, ¿y usted, Edgardo, es de acordar? Sí, usted es
4: usted más romántico.
1: Un detallista, un romántico.
3: No. Sí. Y si no, también. En realidad, los dos. Y si no. Tengo problemas si no me acuerdo.
4: Se arma.
3: Porque es, sí, sí. No.
4: ¿Sí?
3: Es
4: cordial, y el cumplemés, todo.
3: Yo igual, yo me olvidé.
4: La verdad.
1: Admiro el que tiene memoria para las fechas, pero viste cuando te dicen, mira, el 5 de octubre yo estaba llegando, ¿viste que te dicen así?
2: Sí, claro. Depende qué cosa, ¿no?
1: Pero qué inmemoria que tienen.
4: Yo una vez me confundí el cumpleaños de mi hija, imagínate.
3: Vámonos de acá.
1: Vámonos mañana.
3: Nos volvemos la semana que viene. La semana que viene.
4: Fueron varias, decía.
1: Muy potente lo que acabo de decir.
2: Me estoy yendo.
1: Algo de música, Maru, para superar este momento.
3: Sacando de acá.
2: Mirá, yo creo que para este momento no viene.
4: Ayúdame,
2: no viene nada mejor que el sonido del silencio, Sarita.
1: Pero por favor.
2: El sonido del silencio. El cono del silencio. Un día como hoy nacía este grande de la música, que bueno, fue justamente integrante de este legendario grupo llamado Simon & Garfunkel. En el año 1941, en Newark, en New Jersey, nacía este cantante, guitarrista y compositor, día del cumpleaños de Paul Simon.

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0: Le ponemos un poco de color con la música a este inicio de programa. Tomamos la posta en la mañana de Jornada Radio. Buen día y bienvenidos por el aire hasta la hora 13 junto a todo el equipo y como siempre con mucha información para compartir en esta jornada con cielo nublado, con algunos gotones que ya cayeron, con pronóstico de lluvia para las próximas horas. Ya estaremos con todo el detalle del Servicio Meteorológico Nacional. Lucho Baúlde en la producción de nuestro espacio. ¿Cómo le va, Luchito? ¿Cómo anduvo ese fin de semana? A full, con los motores a pleno también, ¿no? Primera y a fondo durante todo el fin de semana. Ale Carrasco en los controles, puesta en el aire y musicalización. La tenemos. Hola, por ahí a Saruchi también. Buen día. Y Jacobo Lillo con nosotros. ¿Cómo andamos, Jacobo?
1: ¿Cómo le va? Con mucha, con los resabios de la adrenalina del fin de semana, o sea, hecho de goma. Y además, usted dijo cielo nublado y gotones.
0: Sí.
1: Bueno, así está el cielo de Boca, porque no juega Paredes y empezamos con las dudas. ¿Pero qué pasa? Hay 22 jugadores en el plantel profesional. Alguno va a tener que sacar la cara. No va a jugar como Paredes, pero Delgado va a tener que mejorar. Ascacíbar también. Boca tiene que jugar en bloque y se terminó la historia. Boca,
0: ¿escucharon, chicos?
1: Sí,
0: se terminó la historia.
1: Listo.
0: Se ponen las pilas.
1: A jugar bien esta noche con Vasco da Gama, 21-30. Juega Boca el partido de ida de semifinales y bueno, ¿qué querés?
0: ¿Quién juega?
1: ¡Vaca! ¡Vaca! Ahí está.

0: 10 y 23 en toda la Argentina. Información importante para tener en cuenta. Hoy tempranito ya la cooperativa informó sobre un corte programado que va a afectar sobre todo a la zona de Chacras hacia Gaiman de 14 a 18 horas. Se va a ver afectado el distribuidor Valle Gaiman, que comprende subestaciones de Chacras 126, 128, 129, 142, 143, 147, 148, 149, 155, 56, 57, 165 y 166. Durante estas horas se van a realizar trabajos de poda y despeje por invasión de arboleda sobre la línea de media tensión.
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0: Y un martes que comienza con estas condiciones meteorológicas, ahí viendo a ver qué sucede, porque el pronóstico para la tarde, sobre todo tarde y noche, es de posibles precipitaciones en nuestra zona. Jacobo Lillo ya fue protagonista de los primeros gotones que se registraron en horas de la mañana.
2: Sí, porque venía con la campera en la mano, o sea, sentía calor, viste, que tiempo raro, ¿no? Me saco la campera y empezaron a caer unos gotones.
0: Me saco el saco, me pongo
2: me tuve que volver a poner, claro, me tuve que volver a poner la campera. En estas dos cuadras últimas ya me quedaban para llegar a jornada medios. Llego a jornada y ya no había gotas. Y vos decís, pero
0: ¿Qué pasó?
2: ¿Qué le pasa? ¿Quién se largó a llorar que...?
0: Era una nube que lo seguía a usted.
2: Claro, sí, exactamente.
0: Pero 16 grados 3 décimas a esta hora, la temperatura. Leve viento del sector norte a tan solo 12 kilómetros por hora. Se siente que la humedad está alta, 73%. Y el pronóstico es de tormentas por la tarde y tormentas aisladas hacia la noche. La máxima para este martes es 21 grados.
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0: A nivel nacional, Puerto Iguazú, en este martes 13 de octubre, es la localidad con temperatura más alta, 21 grados en esa localidad misionera a esta hora. Segundo puesto de las más calurosas para San Ramón de la Nueva Orán en Salta y tercero Paso de los Libres en Corrientes, en este caso con 18 grados 6. Y las temperaturas más frías de Argentina son las de San Rafael en Mendoza, Ushuaia y Malargüe. En Mendoza es la más fresquita con 6 grados a esta hora.
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2: Lo mencionamos al pasar venimos de un fin de semana de automovilismo en el Mar y Valle de Trelew y fue cobertura del equipo puesta a punto por Jornada Radio. La consagración anticipada.

campeón con una fecha de anticipación. Lo mismo que Juan Santiago Villar, pero la diferencia de Santiago Villar, que fue protagonista de lo épico del fin de semana. Largó 42 en la carrera del sábado, en el último cajón pasó 41 autos y ganó la carrera. Mira. 41 autos. Así que yo creo que es un récord que hay que buscar. Me puse a pensar, digo, en la zona, ¿o en qué carrera oficial un piloto pasó 41 autos para ganar una carrera? Me parece que es todo un dato. Lo cierto es que estos dos pilotos se consagraron con una fecha de anticipación. Benjamín Conti en la monomarca Gol 1.6 y Juan Santiago Villar en el Turismo Pista 1100. Los otros tres campeones se definen en la última fecha en noviembre en Comodoro.

Transitando este martes 13, ¿cómo te manejas con las supersticiones de este día? Lo cierto es que nosotros hasta el mediodía acá nos quedamos, te acompañamos con mucha información, con buena música y como siempre lo destacamos con la intención de que vos también seas parte de nuestro programa. La idea es que te sumes, que nos mandes tu mensaje, que nos mandes tu audio y lo sumamos a la transmisión al WhatsApp 284-26-6319.

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0: 36 minutos de las 10 de la mañana en toda la Argentina y vamos a saludar a la primera entrevistada en esta edición de martes. Liliana Sauter, ¿cómo estás?
1: Hola Maru, ¿cómo andás?
0: Todo muy bien. Bueno, siguiendo de cerca muchas acciones que están llevando adelante desde NICADPI con esta necesidad de comprender, hacer llegar el mensaje de que la discapacidad no es un gasto, que estamos hablando de cuestiones de derechos y con distintas propuestas, ¿no? que convocan a la comunidad en general, Liliana.
1: Sí, nosotros viste que más allá de la situación que siempre es compleja, buscamos alternativas como para que la cuestión económica o las cuestiones por ahí no le lleguen a los concurrentes al centro, sino digamos el poder estar de alguna manera insistiendo en lograr un mejoramiento, pero sí trabajando de forma contundente para que se vea el trabajo que se hace en un centro de día, que no es solamente darles de comer y higienizar a los chicos, sino que hacen un montón de actividades más. Entonces, bueno, un poco trabajando sobre esta cuestión, digamos.
0: Y hay sorpresa cuando ustedes muestran justamente, Liliana, todo el trabajo que llevan adelante cada día de la semana.
1: En realidad sí hay sorpresa. Lo que sucede muchas veces es que también hay como una especie de shock en algunas personas, porque el que no conoce por ahí la discapacidad tan severa tal vez no está acostumbrado, y además tampoco registra que las personas con discapacidad múltiple, con una alta complejidad, pueden hacer un montón de cosas, viste, nuestro lema, nosotros también, y bueno, y el impacto que, y por ahí impotencia en algunos casos cuando no hay poder de decisión de hacer cosas, porque bueno, viene mucha gente a visitarnos. Después, bueno, a la hora de poner en la práctica determinadas cuestiones, en realidad en el diario no es que no registran nuestro trabajo, pero lo que pasa es que no hay como una relación entre lo que está sucediendo a nivel nacional y los recursos reales que necesitan nosotros o cualquier institución que trabaje con discapacidad para poder sostener instituciones de las características nuestras. Entonces impacta mucho una actividad como es la muestra que estamos haciendo en el Centro Cultural, que además está declarada de interés cultural uh-huh. por la legislatura de la provincia del Chubut, pero es como que no se termina de cerrar, y no digo porque no haya una comprensión en la cantidad de recursos que se necesitan realmente para sostener estos espacios con tanta gente y para poder lograr un evento de tales características. Aquel que haya ido a la muestra se va a dar cuenta que todo el trabajo que llevó, y que no es un trabajo que se hizo en dos días, sino fueron 4 o 5 meses de laburo en la cual participaron activamente los chicos, digamos. Y hay un interés, porque de hecho van, la verdad que estamos muy contentos porque las autoridades provinciales estuvieron y todo lo demás, y realmente estamos trabajando bien, pero tal vez está lejano la mirada, digamos, tan alejada la mirada que tiene el gobierno nacional de la importancia que tienen las personas con discapacidad, que nunca llegamos a un acuerdo. En el caso nuestro, hay algunas otras instituciones que tal vez están más enojadas con, o en otra situación, o nosotros lo que pasa es que somos bastante hinchas en la gestión, y después, bueno, tratamos de que se vea el trabajo que hacemos todos los días, que es mucho, que por supuesto siempre puede ser mejor, pero que, bueno, que no se está atendiendo a dos personas, que son 33 concurrentes, que asisten todos los días, que vienen todos los días a trabajar, y realmente estamos siempre a esta altura del año en una preocupación, claro, por lo que es el financiamiento de las prestaciones. Porque, por un lado, todo lo que es subsidios provinciales terminan a fin de año, que yo supongo que los van a renovar, pero los deberían ser renovados con un aumento, y ya estamos trabajando en la presentación de eso. Hasta ahora nunca hemos tenido problema con eso, pero a nivel nacional estamos con la pelea esta
0: histórica,
1: histórica, pero también con ahora con el tema del presupuesto nacional, con esta ley que quieren introducir que reemplazaría la ley de emergencia, que la verdad que es bastante, me sale bodoque de palabra, pero no es una muy técnica. Es bastante rara, viste, como que no queda claro, tiene como medias cosas ahí, viste, que no te cierran. Bueno, nosotros le mandamos una nota a los diputados por la provincia de Chubut Nacionales para ver si nos podíamos juntar a conversar un poquito sobre qué se está defendiendo cuando se defienden o cuando se vulneran ciertas cuestiones que ya deberían estar garantizadas porque estamos adheridos a la convención, ¿viste?
0: Entonces, Liliana, contame de esta muestra que podemos visitar todos con entrada libre y gratuita.
1: Bueno, la muestra se llama Miradas que Conectan. Estamos súper orgullosos de esta muestra. Participaron 6 artistas locales. Humuda, Diego Corso Mucia, Diego Iberlucea, Olga Cretón, Celia Gómez y Karen Nasuti. Son 17 obras que hicieron en conjunto con estos artistas plásticos. Están siendo mostradas en el Centro Cultural y paralelamente tenemos una agenda semanal de distintas actividades que se van haciendo invitando a la gente a la muestra. Hoy, por ejemplo, tenemos paralelamente una ludoteca con la ludoteca del Centro Cultural Provincial y con la que está encargada, y a la vez tenemos un trabajo sensorial que vamos a hacer en el mismo Centro Cultural. El jueves hacemos el taller de cocina, lo hacemos en la muestra. Uh-huh. Y el viernes tenemos una actividad, un espacio artístico con uno de los artistas que participaron del armado de una serie de las obras y que va a estar haciendo una actividad con los chicos de comienzos y con los usuarios de nuestro centro. Y bueno, esta muestra es a lo largo de todo el mes, es de entrada libre y gratuita. Bien. También tenemos la opción de la galería virtual, donde la pueden visitar aquellos que no se pueden acercar al centro. Y más allá de que no está representada la galería tal cual, las obras y toda la información que está volcada en la galería virtual es tal cual está en la muestra, inclusive le suma los videos del proceso que hicieron los chicos en cada una de los tiempos que les llevó a hacer cada obra. Y en los próximos días vamos a alargar una especie de venta solidaria, todavía no le pusimos nombre, subasta virtual, porque las obras estas van a ser vendidas para recaudar fondos. Bien. Para la institución.
0: Bueno, estaremos atentos a eso. ¿Los horarios para visitar la muestra, Liliana?
1: Y de 8 a 20 horas está abierto el Centro Cultural. Nosotros estamos en el horario de la mañana hasta las 2 de la tarde, pero pueden ir también aquellos que docentes de escuelas que quieran contactarse con nosotros para que les hagamos hacer un recorrido con los chicos, por lo menos los de Rawson, y que les contemos cómo es el proceso. Pueden comunicarse al 284-66-8994, que está el teléfono. Yo igual ahora voy a alargar un flyer con esta información en las redes para coordinar, viste, alguien que esté en el horario que ellos puedan ir y que les pueda hacer un recorrido y que les vaya contando todos los detalles, porque tal vez no pueden ir en el horario que estamos nosotros. Eso lo podemos hacer. Y bueno, y cualquiera que esté interesado también se puede comunicar si quiere comprar alguno de los cuadros. Se puede comunicar a este teléfono, que está, vamos a poner las dos cosas en el mismo flyer, y bueno, la idea es hacer una buena recaudación. Bien. Para poder, digamos, comprar algo de equipamiento, alguna cosa que sea importante, como venimos haciendo con las distintas cosas que nos van donando. Hemos comprado las cubiertas de los vehículos que no las podíamos comprar. Bueno, hemos hecho algunas adquisiciones que si no sería imposible sostenerlo. Además, una cosa más te cuento, sí. Este año, además de todos los eventos que hemos realizado, hemos tenido la habilitación de salud, que ya justo vencía, sin ningún tipo de marcación de cosas que estuvieran mal. Y después tuvimos la auditoría de categorización, que es para mantener lo que sería la calidad prestacional, y la verdad que no tuvimos ninguna observación, así que mantuvimos la categoría, así que eso también es mucho trabajo, y representa que realmente la institución está haciendo, desde el punto de vista administrativo y desde el punto de vista del
0: todo
1: trabajo
0: prolijito.
1: En sí, prolijo, y además con muchas ganas de hacerlo, que eso es lo más importante de todo, porque es lo que realmente le llega directamente a todas las personas. Y como yo les digo a los que visitan, ahora vamos a tener la semana que viene estudiantes de la carrera de la Tecnicatura de Psicomotricidad del 801, también hicimos un convenio con la Universidad de Chubut, con la carrera de acompañamiento terapéutico, también están los chicos del proyecto VER, del María Auxiliadora, del proyecto solidario de la secundaria, que también estuvieron todo el año, están todo el año trabajando con nosotros. También queremos ser como formadores o acompañar la formación de distintas personas, porque bueno, ya con tantos años de experiencia tenemos cosas para compartir, y todos los que vienen nos enseñan también un montón de cosas nuevas que tratamos de tomarlas.
0: Siempre trabajando a full, y una buena manera esta de miradas que conectan para visibilizar toda la tarea. Liliana, compartimos el flyer, invitamos a todos a sumarse y esperamos también por este momento de subasta para colaborar con la institución.
1: Bueno, mil gracias por el espacio, y les recuerdo a todos que la discapacidad no es un gasto, sino que es un derecho.
0: De eso se trata, y derecho con mayúscula. Liliana, como siempre, gracias por sumarte.
1: Chao, gracias a ustedes.
0: Un beso. La palabra de Liliana Sauter, titular de NICADPI.

0: Y comenzamos con la ronda de saludos especiales a todos los que nos acompañan en cada edición por el aire. Y qué lindo planazo, por ejemplo, para el fin de Día de la Madre. 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Nos vamos a Comodoro Rivadavia con muy buena música. Escuche el temazo con el cual lo recibimos. Germán Velasco, buen día.
1: ¿Cómo anda la mejor de todas del mundo mundial, la número uno, mi amiga y tía Maru Ortiz?
0: Ahora que lo escucho, un lujo, mejor imposible, Germancito, ¿cómo arrancás la semana?
1: Qué alegría volver a escucharla. Más a recordar los viejos tiempos, cuando yo era muy joven y comenzaba y usted me saludaba todos los días.
0: ¿Te acordás de aquellos años?
1: Qué grande que estoy y usted ni hablar, pero no importa eso.
0: Siga.
1: Pero bueno, qué alegría volver a escucharla, Maru.
0: ¿Cómo anda?
1: Mejor. Necesitamos cambiar la calidad del programa. Porque no sé, con Jacobo así. era muy barat. O sea, necesitamos algo más.
0: No diga así.
1: Sí, no, necesitamos calidad, alguien con buena voz, que atrape a la gente, ¿no? Que no hable solamente de deporte, sino de turismo, de cultura, del mundo mundial.
0: Y para eso lo convocamos también a ustedes, Germancito. ¿Cómo arranca la semana corta, Comodoro?
1: Sí, es un honor, un privilegio estar en su programa. Y la verdad que la semana corta arranca como estuvo todo el fin de semana largo, Maru. Hermoso. Verdad que no nos podemos quejar. El sol a pleno. ¿Sabes que ayer estuve 3 horitas en el acto del puerto? Y me quemé. Con el sol de frente.
0: Ay, ¿no se puso protector?
1: No me puse protector. Pero confiado en el pronóstico de que quizás podía haber alguna lluviecita aislada y nunca llegó. Y después también me pasó que me tocó jugar a la tarde, a las 4:30, el sol a pleno, y le di un toquecito más a la piel.
0: ¿A qué jugó?
1: Al aire. Al fútbol. Le conté, usted no estaba.
0: Al fútbol.
1: ¿Sabe que estoy jugando? Sí. Estoy jugando en los, no quiero decir veterano porque suena muy grande.
0: Y bueno, pero las cosas por su nombre.
1: Y bueno, pero estoy jugando en los seniors de Radatili.
0: Senior, no sé qué es peor, sí. Germán.
1: Sí, senior queda mejor que veterano.
0: No sé, hay que ver,
1: Y le da otro toquecito, algo más sutil, el senior, ¿vio? Sí, pero bueno, ayer justo nos tocó jugar y a pleno estaba el sol, ¿eh?
0: Bueno, cuídese.
1: Muy picante.
0: Solcito, por favor.
1: Hay que cuidarse, aunque a mí me gusta quemarme con el sol.
0: Ya está quemado, ¿no? Digo de
1: él. Sí, del sol. Así que bueno, de esa manera arrancábamos la semana, o esta semana corta, ¿no? Con muy buena temperatura. Así que hoy máxima de 16 grados en Comodoro. El mar planchado, nada de viento. Si uno se acerca a la costa puede haber un pequeño airecito, ¿no? Pero nada que no haga que se arruine este momento, este lindo día que tenemos en Comodoro. ¿Sabes que en alguno ayer no era tan alta la temperatura? Pero bueno, estaba mucha gente metida en el agua.
0: Qué
1: igual.
0: Lindo, ya palpitando el verano.
1: Sí, palpitando el verano. Así que bueno, me gustaría compartir con ustedes sí las declaraciones del jefe de la unidad regional, Cristian Mulero, hablando de lo ocurrido durante el fin de semana. Detenidos con armas de fuego y cocaína que viajaban en un remis. Una persona baleada, una vivienda baleada. Bueno, de todo un poco, así que lo escuchamos.
2: Lo que podemos arrancar es que el día sábado a las 22 horas hubo una intervención de personal policial en la calle Juan Urzurduy, al 3300 aproximadamente, en un domicilio donde reside un conocido delincuente de la ciudad con antecedentes policiales y penales, el cual en circunstancia que estaba en el interior de su domicilio, esa persona o un sujeto, el cual no es identificado, y efectúa varias detonaciones de arma de fuego contra la vivienda. Esto es percatado por los vecinos, quienes dan aviso a personal policial. Al arribar el personal policial, constata que efectivamente habían varios disparos sobre un paredón y la puerta de la vivienda. Se proceden a hacer las diligencias de rigor. El propietario de la vivienda refiere que se apersonó un sujeto y bueno, él mismo efectuó los disparos reclamando por su hijo, que es la persona que tiene antecedentes policiales, que actualmente se encontraba fuera de la ciudad y refiere que puede haber sido ese el motivo de los daños contra la vivienda. Se efectuaron las diligencias de rigor en el lugar y intervino criminalística y personal de División de Investigaciones para tratar de recopilar información acerca de cómo aconteció este hecho. No hubieron detenidos, ni se pudo identificar hasta el momento los autores de este hecho. Que podemos decir que en el día de domingo, alrededor de las 4 de la mañana, en un domicilio en la calle Cabo Benítez, al 3300 aproximadamente, personal policial de Comisaría Quinta toma intervención a raíz de una persona con una herida de arma de fuego. Al arribar al lugar, se encuentran con la escena de varias personas que se encontraban alteradas, los cuales trasladan en un vehículo particular a una persona de sexo masculino, mayor de edad, quien tenía una herida de arma de fuego en su espalda, sin orificio de salida. Esta persona es trasladada hasta el hospital regional, en el mismo es atendido, quedó internado, está fuera de peligro. En el lugar se pudo recabar la información de que este joven se encontraba junto a un amigo desde horas tempranas del día ingiriendo bebidas alcohólicas, lo cual se había extendido hacia la madrugada, y previo a una discusión que tuvieron fuera de la vivienda, el agresor se retira, regresa con un arma de fuego y efectúa varias detonaciones contra la vivienda, ingresando un proyectil por un vidrio de la ventana y le pega sobre la humanidad de la víctima.
0: Con todo el detalle de lo que pasó, Germán.
1: Pero bueno, un fin de semana bastante movido en lo policial con todos los lo ocurrido con la policía, ¿no? Esta casa baleada, esta vivienda también que fue atacada por alguien que fue a cobrar venganza con el hijo de los Monaldi. Así que bueno, situaciones complicadas el fin de semana, pero no tan graves como sí ocurrió en otra oportunidad.
0: Bueno, Germancito, ahí compartimos toda la info. Cualquier novedad en el transcurso del programa, te volvemos a llamar.
1: Bueno, hasta luego.
0: Hasta luego, Germán. Que tengas linda mañana. Desde Comodoro Rivadavia, Germán Velasco.

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0: 11:07 minutos la hora en todo el país. Seguimos por el aire en Jornada Radio. Nos vamos al móvil en la Universidad Nacional de la Patagonia, San Juan Bosco, la sede de Trelew. Allí está con un entrevistado María Laura Barcia. Lau, ¿cómo te va? Buen día. Bueno, enseguida vamos al móvil con María Laura Barcia y la posibilidad de dialogar con un entrevistado. Mañana, a ver, Lau, no te escucho.
1: Unas horas en el marco de esta jornada. ¿Me escuchan, chicos?
0: Sí, ahora sí, ahora sí.
1: Ahora, no, les decía, estamos aquí en la universidad, en la sede de la universidad, porque se van a presentar las actividades que se van a llevar adelante en el marco de una nueva marcha universitaria prevista para esta jornada de días jueves. Estoy con el delegado zonal, con Gabriel Yapur, para conocer un poco los alcances previo a lo que será esta conferencia. Gabriel, muchas gracias por tomarte unos minutitos para charlar con nosotros. Bueno, recordar por un lado el reclamo y por otro lado también la jornada, las actividades que están previstas.
2: Sí, bueno, buen día a todos. Hoy por hoy las universidades públicas a nivel nacional atraviesan una situación bastante compleja. Podemos decir que hay tres aspectos de lo que es el conflicto con las universidades. O el primero es que hay una ley vigente, que es la ley de financiamiento universitario, que el gobierno no está cumpliendo. El segundo ya es lo que es el conflicto judicial, que está judicializado, porque el gobierno intentó a través de un decreto dar de baja lo que sería la ley, y frente a eso las universidades nucleadas en lo que es el SIN interpusieron una medida cautelar, que también está vigente y que el gobierno no está cumpliendo. Y la tercera preocupación más importante es el tema de lo que se está tratando para el presupuesto 2027. A raíz de toda esta situación, las universidades de acá de la sede de Trelew propusimos diversas actividades abiertas a todo lo que es la comunidad, donde vamos a arrancar, bueno, hoy a las 11 ya con la conferencia de prensa. En el día de mañana, a partir de las 17 horas, en el estacionamiento de la sede, vamos a hacer un festival con alumnos, bandas, vamos a hacer también una cena con el servicio del comedor, y después ya para el jueves 15, arrancar acá lo que es la concentración a partir de las 2 de la tarde con un cartelazo. A las 3 hay una charla sobre presupuesto de universidades, quedan docentes acá de la casa. A las 4 arrancamos la concentración con la idea ya de marchar a las 17 horas en el recorrido habitual que se hace acá en la sede de Trelew.
1: ¿Se invita a toda la comunidad en general a participar de esta marcha y de las actividades?
2: Sí, la invitación es a toda la sociedad en su conjunto, a toda la comunidad, porque justamente las universidades las defendemos entre todos, somos universidades nacionales públicas, o sea que es de todos la universidad y todos tenemos que cuidarlo. Y no es un reclamo sobre sueldos o partidas presupuestarias, sino lo que se está discutiendo y lo que estamos reclamando es una política nacional de educación, ¿no? En este caso, que las universidades son ciencias, son tecnología, son becas, entonces todo eso es lo que estamos reclamando y pidiendo que el gobierno cumpla.
1: ¿Cómo se sostuvo la universidad, esta delegación, en este 2026? Con esto que es un reclamo histórico, hace mucho que venimos.
2: Sí, llevamos más de 350 días sin el cumplimiento de la ley. Hacemos lo que podemos con lo que tenemos. Mismo hace poco, a raíz de un manejo eficiente de recursos y demás, pudimos incorporar 8 computadoras nuevas a esta delegación, a distintas áreas, 4 de la red de biblioteca y 4 para uso administrativo. Pero bueno, se complica poder proyectar. Acá tenemos un reclamo histórico de la sede, que es el tema de la construcción del aula magna o del aula mayor para eventos, y no podemos afrontar ese tipo de inversiones o ese tipo de infraestructuras sin una ley de financiamiento acorde. Así que bueno, haciendo lo que se puede con lo que se tiene, siempre destacando la buena predisposición de todo el personal no docente, de los docentes y de los alumnos. Porque hoy por hoy tenemos también un récord en matrícula en cuanto a alumnos y hacemos todo lo posible para ver las mejores condiciones, pero bueno, a veces por cuestiones tecnológicas y demás no podemos llegar a cumplir con lo que realmente queremos.
1: Entonces, ¿cómo sostener en el tiempo los estudiantes? ¿Cómo es la calidad de los estudiantes hoy teniendo en cuenta todos estos antecedentes?
2: Sí, hoy por hoy a través de la creatividad de las distintas cátedras se utiliza lo que es la modalidad híbrida, por ejemplo. Nosotros en la sede tenemos aulas híbridas, tenemos 5 aulas híbridas, entonces bueno, se proyecta la clase en vivo a los docentes que no pueden venir, y sino también en otras cátedras con mayor concurrencia, lo que se hace es un día vienen a cursar uno y otro día vienen a cursar otro. Por eso destaco el compromiso y la creatividad a la hora de poder gestionar los recursos que tenemos.
1: Bien, vemos que está todo preparado, quienes van a estar acompañando en esta conferencia, porque hay algunos sindicatos también, parece.
2: Sí, por suerte tenemos el acompañamiento de la Universidad del Chubut, de sindicatos como UPCN, bancarios, sindicato acá de personal docente de la universidad, de personal no docente, de telefónicos, tenemos el acompañamiento de bastantes sindicatos, así que muy contento de que nos puedan acompañar hoy en la conferencia.
1: Gabriel, mañana arranca esta jornada con actividades, la marcha el jueves, ¿hay dictado de clases? ¿Se suspende por estos 2 días?
2: No, hay modalidad normal, se sigue dictando clases y demás, se sigue todo habitual, Lo único, sí invitamos a todos a participar a las 17 horas a lo que es la marcha. Pero el dictado de clases y demás es con normalidad.
1: Es insostenible.
2: Sí, correcto. La situación es insostenible y preocupa más ya mirando el 2027.
1: Gracias.
2: No, gracias a ustedes.
1: Gracias, muy amable. Gabriel Zapur, delegado zonal de la universidad. Vemos diferentes caras también, rostros conocidos justamente con lo que tiene que ver con el ámbito universitario. Voy a ver si podemos charlar con alguno de ellos porque estamos... breve a comenzar también lo que va a ser esta conferencia. Bueno, Gonzalo Pérez Álvarez Marcos, ex delegado, ¿cómo estás? Buen día. Vamos a aprovechar a charlar un poquito, hoy uniéndonos a, en este caso, a la conferencia, pero una situación, lo decía recién el delegado ya, insostenible.
3: Sí, la verdad que es muy crítica la situación presupuestaria, salarial, no es una situación que no permite proyectar en tranquilidad.
1: Bueno, ¿cómo vas a estar acompañando desde qué lado hoy en esta conferencia?
3: Desde dos ámbitos. Uno, el ámbito científico, porque las instituciones científicas y tecnológicas de todo el país, de la región en particular, están sufriendo también, al igual que nosotros, un ajuste presupuestario muy grande. Así que es un gran vínculo que nosotros tenemos con todo el quehacer científico y tecnológico de la región. Y la verdad que nos plantean y nos informan de distintas situaciones que son muy críticas desde el punto de vista de personal, de infraestructura, de proyectos, de salida de campo y demás, cosa que nosotros también estamos sufriendo desde la universidad y también desde el ámbito gremial, desde la situación de los docentes universitarios vinculado con sus condiciones laborales y su salario, ¿no?
1: Desde tu lado, recién nos charlábamos con Gabriel, pero ¿cuáles son los principales agravantes, riesgos, si no se avanza en esto, sobre todo la cuestión presupuestaria para el 2027?
3: Bueno, desde abrir las ventanas, digamos, abrir las puertas del edificio en las cuestiones de gasto de funcionamiento general, hasta líneas de financiamiento para lo que corresponde a la investigación, a la extensión universitaria, a la formación complementaria, que son también capacidades sustantivas que tienen las universidades y funciones que tenemos los docentes universitarios y todo el sistema universitario en relación a la comunidad, a la sociedad y todo nuestro entorno, ¿no?
1: Gracias, Marcos. Bueno, ahí estaba la palabra del ex delegado zonal de la Universidad Nacional de la Patagonia, San Juan Bosco, acá entre el EU. Siguen llegando, hay una fuerte representatividad por parte de los sindicatos, docentes también, y se está preparando para lo que será entonces esta conferencia de prensa, en donde ya algo nos adelantó Gabriel Zapur, el actual delegado. Previstas las actividades a partir del día de mañana, ya en las primeras horas de la tarde, y sí, la concentración el jueves después de las 3 de la tarde para realizar este recorrido habitual, en donde se invita también, Edgardo, a toda la comunidad a participar y a sumarse en esta lucha y en este reclamo.
0: Perfecto, María Laura. Sí, exactamente. Tendremos seguramente repercusiones de esta conferencia de prensa. Te mando un abrazo, gracias por esta participación.
1: Perfecto, chicos, seguimos en contacto. Hasta luego.
0: Hasta luego. María Laura Barcia y Maru Pastén en las imágenes, nuestro móvil entre Leu, a esta hora por el aire en Jornada Radio 1116.
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0: Boca, decíamos hoy que juega Boca, Maru. Decíamos que esta noche a las 21:30 en el estadio Alberto J. Armando. No, la Bombonera. O sea, ¿cuántos hinchas de Boca sabrán? Bueno, los hinchas de que vienen en la Boca, seguro que sí. Pero en el país se decís Alberto J. Armando.
1: ¿Y dónde queda?
0: ¿Y dónde queda? En la República de la Boca.
1: Ah, ahora sí.
0: Ahora sí. ¿Vio? La Bombonera esta noche con cobertura en vivo de jornada, por supuesto. Y televisación de ESPN, Disney Más Premium y DirecTV Sport. El árbitro designado fue el chileno Piero Massa, mientras que en el VAR estará su compatriota José Cavero. La baja sensible de Paredes que, bueno, vamos a poner en autos a quienes el viernes ya estaban disfrutando del fin de semana largo. Paredes se lesionó en el partido del viernes en Córdoba ante Instituto. Otra vez Boca no defiende bien, no defiende bien los centrales. Mamita, entró Paredes porque Boca perdía, jugó 16 minutos, fue a dar un pase y se desgarró.
1: No te la puedo creer.
0: Bueno, indudablemente el capitán es una baja sensible. Desgarro grado 2 en el isquiotibial derecho. Y por supuesto, ¿qué quiere decir esto? Que tendrá por lo menos 3 a 4 semanas. No va a estar en ninguno de los dos partidos con el Vasco da Gama. Esa es la noticia preocupante, así que habrá que dar la cara en el caso de otros jugadores. La probable de Boca para esta noche: Álvaro Montero, el colombiano, en el arco. La defensa con Leandro Lozano, Lautaro Di Lolo, Facundo Herrera y Lautaro Blanco. Milton Delgado, Santiago Ascacíbar, William Alarcón o Sebastián Villa es una duda. Y Carlos Palacios, el chileno, viene jugando bien. Lionel Flores y Miguel Merentiel, el equipo de Arruabarrena. El Vasco con Leo Jardín, José Luis Rodríguez, Alan Saldivia y Roberto Renán. También Cuyabano va a jugar en la defensa. Santiago Sosa, Thiago Méndez, Alan Lescano, Andrés Gómez, Claudio Spinelli y David, del equipo de Pedro Emanuel. A propósito del Vasco da Gama, logró que la justicia la justicia de Río de Janeiro le diera lugar un recurso de amparo y va a jugar la revancha en el mítico Maracaná.
1: Desfile solidario que fue un éxito, vimos un montón de imágenes, de momentos muy lindos, y para hacer el balance de lo que ha dejado esta fecha tan especial de la Feria Solidaria Trelew, la saludamos a Mirta Antón. ¿Cómo estás, Mirta? El día después.
2: Hola, Maru, muy buenos días, bienvenida al pueblo.
1: Gracias, gracias.
3: Bienvenida a la
2: Argentina. También yo vi fotos tuyas muy lindas.
1: Ay, viste. Uno comparte lo lindo. Si lo toman así del otro lado, bien, y si no, que pasen de largo, ¿no es cierto?
2: Claro, totalmente.
1: Mirta, ¿cómo estuvo ese desfile?
2: La verdad es que estuvo maravilloso. Superó las expectativas que teníamos. Estábamos seguras con Rosario que las cosas iban a ir bien porque hubo mucha preparación previa, ensayo, mucho trabajo en todas las casas, o sea, tanto del lado de Rosario como del lado de la feria. Así que la verdad es que creíamos que iba a salir bien y salió realmente más que bien. Hubo un local lleno de gente, nos superó la demanda, la cantidad de entradas que teníamos, pero bueno, estaba acotado a la disponibilidad de asientos en el lugar. Así que bueno, se llenó y nos quedó gente afuera que no pudo comprar las entradas. Así que realmente fue un momento muy lindo, una tarde súper agradable, con muchas cosas lindas para mirar, con sorteos que hubo para la gente. La verdad es que fue un momento muy bueno.
1: Y la respuesta solidaria de los vecinos, Mirta, ¿estuvo bien? ¿Colaboraron? ¿Qué se va a hacer con todo lo recaudado?
2: Mira, estamos en el conteo final porque, bueno, nosotros ya habíamos ido recibiendo a medida. Hay mucha gente que iba a buscar la entrada y dejaba los alimentos en la Feria Solidaria, tanto en la Feria Solidaria como en el local de Rosario Pintos Arizaga. Y fuimos ya acopiando, pero la verdad es que ahí, en ese momento, en el momento del evento, se juntó muchísimo más. Nosotros estábamos ya en 500 antes de empezar, en 500 alimentos. Y hoy vamos a hacer el conteo final porque recién hoy volvemos a los locales. Y bueno, yo creo que va a haber mínimo 650, no sé si nos superamos ese número. En los próximos días vamos a dar a conocer la cifra exacta. La verdad es que hubo, como siempre, muchísima colaboración de la gente, incluso gente que aunque no pudo adquirir las entradas, que era a cambio de alimentos, fue igual a dejar a los locales. Aparecía con una bolsita y lo dejaba igual. La verdad es que, como siempre, la respuesta de la gente es maravillosa. Y bueno, lo que vamos a hacer es acopiarlo en la despensa solidaria para fortalecer todas las demandas que siguen ocurriendo, ¿no? Todas las semanas nosotros permanentemente tenemos, además de lo habitual y de lo estable que ya sabemos que tenemos que cumplir, tenemos muchas demandas. Se han incrementado los casos de pedidos de alimentos para pacientes oncológicos, para pacientes en diálisis, para gente, otra gente en situación de calle o víctima de violencia que se van

0: se la quería comprar ya en ese momento, cosa que era imposible. Entonces lo que hemos decidido es que, bueno, para esta semana vamos a armar un perchero exclusivo con los conjuntos que pasaron por la pasarela de los conjuntos armados en la feria, y bueno, si la gente que lo quiso y que quiere adquirirlos puede venir a buscarlos a la feria. Y sí, por supuesto que nos han pedido más, pero la verdad es que no sé si por este año vamos a poder hacer otro, porque vos sabés que esto demanda muchísimo
1: Mucho
0: esfuerzo,
1: trabajo, sí.
0: que además no nos sobra a nosotros tiempo, ninguno de ni en lo, ni en los comercios de Rosario ni en el nuestro, con todas las actividades. Así que bueno, lo que sí ya hablamos con Rosario es que el próximo lo vamos a hacer en un lugar más grande, porque evidentemente despierta mucho interés. Así que bueno, se vendrá otro desfile. No te puedo asegurar cuándo, pero bueno, quedó ya en carpeta porque fue muy exitoso.
2: Mirta, ¿apareció gente nueva o eran los seguidores fieles de la feria en la instancia de
0: No,
2: ayer?
0: no, no, no. Apareció totalmente. Hay un, qué sé yo, un 50 o un 60% de gente nueva
2: Qué bueno.
0: que se empieza a enterar ahí de lo que es la feria. Incluso las modelos, contaban las otras chicas, las nuestras, que las voluntarias nuestras que estaban atrás con otras modelos que descubren la feria. Y eso fue la intención. O sea, la intención de Rosario, que fue quien me propuso esta idea, era ayudar y que la gente active de una manera solidaria. Pero la intención nuestra de la feria es siempre visibilizar la tarea, porque eso ayuda a que siga para adelante en muchas cosas, ¿no? Entonces, eso también se cumplió porque apareció gente nueva que no sabía que existía la Feria Solidaria. Yo estoy
2: Objetivo más que
0: esperando una
2: cumplido.
0: pregunta, Maru.
2: El vestido más lindo ya sé cuál fue.
0: Ah, ¿cuál fue?
2: El de mi abuela. Desfilaron el
0: Claro.
2: vestido de casamiento de mi abuela del año 50 y pico,
0: 53, 1953.
2: con los ajustes necesarios.
0: Impecable estaba el vestido y nosotros primero lo habíamos puesto en un maniquí
2: Ese no se
0: y
2: vende,
0: después
2: aviso.
1: No,
0: No,
1: ese se
0: no.
1: puede usar en una próxima fiesta, Mirta, Te estoy dando una primicia.
2: ¡Qué
0: Creemos que
2: primicia!
0: incluso va a ir a un museo. Creemos, ya hemos hablado, tal vez sea regional. Bueno, estamos en ese. Va a haber un tema por ahí de las vestimentas. Pero sabemos que eso va a ser guardado. Y la verdad es que nos sorprendió que hubo una persona, Adriana Fara, que se lo probó y le andaba, así que le hicimos algunos ajustes, lo mandamos a la tintorería a planchar, porque está impecable, impecable en todo sentido, pero bueno, la tela es de una delicadeza absoluta después de tantos años.
2: Claro.
0: Tiene 70 años el vestido.
1: Qué increíble.
0: Entonces, había que tratarlo con mucha delicadeza y así se hizo, tal cual se desfiló, era tal cual fue usado, porque incluso en las redes nosotros pusimos la foto original del casamiento de los abuelos de Maru. Y también para nosotros por eso cerramos el desfile con eso, porque era muy simbólico esto de saber que la ropa siempre tiene otras
2: Claro.
0: oportunidades. Que hay que pensarla solamente, que hay que rescatar el valor de las cosas. Y bueno, seguramente esto es lo que pasa con toda la ropa de la feria, porque incluso desfilamos pantalones de jeans y camperas que habían sido intervenidos por una persona que nos acompaña, una voluntaria, que bordó, hizo bordados en los jeans, hizo aplicaciones de encaje. Y toda esa ropa que era usada se vio espectacular. Entonces, también el mensaje es esto, ¿no?
2: Está bueno
0: Cuidar el
2: eso.
0: medio ambiente, cuidar el medio ambiente y darle valor realmente a las cosas en estos tiempos en que todo parece tan
2: Descartable,
0: rápido,
2: ¿no?
0: ¿viste? Tan veloz, tan descartable. Justamente ese fue el símbolo de poder poner al final el vestido de la abuela de Maru.
1: Pero pareció
0: Hermoso.
1: un desfile con ese vestido de alta costura, ¿no?
0: Totalmente, sí,
2: Una
0: se vio
2: belleza.
0: maravilloso.
2: Una belleza total. Gracias, Mirta. Y está bueno ese mensaje, ¿no? El sentido de por qué cerrar con un vestido tan viejo, tan añejo, uno podría decir. Pero bueno, mira, corrernos un poco de esta cultura de lo descartable, lo inmediato y
0: Sí,
2: preservar un poco,
0: y
2: ¿no?
0: la gente lo valoró muchísimo.

0: La gente estuvo muy sorprendida por esto, porque cuando uno dice, bueno, era de tal año, resultaba como hasta increíble, ¿no? Además, verlo impecable como estaba, así que fuimos muy felices de haberlo proyectado y que se cumpliera tal como dijimos. Exigió toda una tarea previa, hasta pasó por una modista para hacerle
1: Sí.
0: unos retoques, todo hicimos, lo dimos
1: Completo,
0: todo.
1: lo dieron todo y habrá que volver a pensar en otra instancia porque las repercusiones realmente han sido muy buenas. Y a todo esto, bueno, le vamos sumando toda la agenda ya pensando en la última etapa del año de la feria.
0: Ay, sí. Esta semana ya tenemos en agenda y hoy nos ponemos en marcha toda la cuestión de el Día de la Madre, que es este domingo.
1: Ya.
0: Así que tenemos algunas cuestiones pensadas para siempre, para agasajar a las mamás que vayan a la feria. Estamos armando algunas cosas que hoy terminaremos de definir
1: Bien.
0: y de preparar, porque bueno, son fechas importantes, por esto que queremos nosotros instaurar, ¿no? De recuperar los valores, siempre la feria trata de eso, más allá de que la gente piensa que es un lugar así, solo de asistencia de alimentos, hay que recuperar muchos valores. Así que estamos con eso, estamos proyectando otras actividades desde la ecoferia que se vienen también entre octubre y noviembre. Y bueno, estamos cerrando la cuestión, todavía quedan actividades en la Casa Solidaria previstas, pero bueno, estamos ahí en este tramo final que tiene algunas cosas ya establecidas y otras que van surgiendo, porque a
1: Bien.
0: veces hay propuestas que nos aparecen que no las teníamos pensadas, que nos sorprenden, nos parecen valiosas y bueno, allá vamos con eso.
1: Estaremos atentos entonces en lo inmediato, Mirta, a las acciones que van a proponernos de cara al Día de la Madre, que no falta nada, así que lo estaremos ahí siguiendo en las redes sociales y por supuesto siguiendo la semana a semana de Feria Solidaria Trelew. Sabés que somos fans, Mirta, así que felicitaciones por
0: Sí.
1: todo el trabajo.
0: Bueno, muchísimas gracias, chicos. La verdad es que es muy importante contar con la voz de ustedes para difundir. Así que gracias siempre. Un
1: Beso
0: abrazo.
1: enorme para
0: Gracias
1: todo
0: a
1: el
0: vos,
1: equipo.
0: Mirta. Chao.
1: Mirta
0: Chao, chao.
1: Antón, Feria Solidaria Trelew en la mañana por el aire.

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mucha expectativa por lo que será en la ciudad de Trelew una nueva edición de la Feria del Libro y las Artes, que viene con agenda completísima, con un montón de charlas, de presentaciones. Vamos a ir nosotros siguiendo, por supuesto, cada día, cada fecha de esta nueva edición que se va a realizar en las instalaciones del Museo Paleontológico Egidio Feruglio. Habrá muchas escuelas que se acerquen a recorrer los stands, el público en general, y realmente con algunas charlas y disertaciones muy interesantes, como por ejemplo, simplemente para mencionar alguna, la charla que dará en el cierre de esta instancia Luciano Lutero, del 15 al 18 de octubre en el MEF, con entrada libre y gratuita, Feria del Libro y de las Artes.

Nacional de Básquetbol, triunfo de Gimnasia, mucho más ajustado anoche en Junín que el que había logrado en Chivilcoy ante Racing, el equipo comodorense que venía de caer ante San Lorenzo en esta gira de visitante, en el primero de los tres partidos que jugó de visitante. Anoche ganó 87-82 con 22 puntos del cubano Marcos Chacón, que cuando se enciende, por supuesto, es un jugador desequilibrante, un jugador preponderante del equipo de Pablo Favarel. Recordemos que terminó con el invicto argentino de Junín anoche, le ganó 87-82, 22 puntos de Chacón, seguido por 13 de Obi Okafor y 12 de Felipe Iñaco, el chileno. En el turco, como le dicen a argentino de Junín, no alcanzaron los 16 puntos de Santiago Pérez, los 12 de Cristian Cardo y los 11 rebotes de Joshua Ferguson, este extranjero que también juega en el equipo juninense. Ganó Gimnasia anoche en la Liga Nacional de Básquetbol.

Casi, casi mediodía en toda la Argentina, con algunas nubes que van, que vienen. Es como que el solcito está haciendo su esfuerzo por salir, más allá del pronóstico de tormentas que tenemos para la tarde y lluvias aisladas para la noche. De este martes 13 a esta hora, entre Leo y alrededores, zona del Valle en líneas generales, con 17 grados una décima, 77 el porcentaje de la humedad y leve brisa del norte a 10 kilómetros por hora.

0: Bueno, como ya lo habíamos anticipado, toda la expectativa en el próximo fin de semana, porque se viene el Día de la Madre y porque hay un montón de opciones y alternativas, y es parte de toda la grilla el equipo de la Feria de Artesanos de Plaza Independencia. Claudia Velázquez, ¿cómo estás?
1: Hola, buenos días, Maru. ¿Cómo estás? Bueno, acá bien.
0: ¿Preparando todo?
1: Sí, ya estamos a pocas horas de dar inicio. Iniciamos obviamente el jueves a partir de las 9 de la mañana en Plaza Independencia, pleno centro ahí con muchas actividades para mostrarla a la comunidad, así que ansiosos y obviamente con las mejores expectativas. Trelew la verdad que siempre responde ante todos los eventos que nosotros realizamos, así que bueno, eso.
0: Contanos un poquito cómo viene la alternativa de artesanos, cuántos puestos, ¿hay algunas novedades para esta edición?
1: Mira, tenemos ya inscriptos 58 participantes, uh-huh, desde que vienen desde Salta, desde Bahía Blanca, de Las Grutas, de la Cordillera, de Comodoro, de Santa Cruz, así que bueno, ahí todo repartido. Viene de nuevo, que piden muchísimo, de las ollas de barro, sí. Así que viene hacia el sur y bueno, va a estar estos tres días. También vamos a tener una ceramista que es una cerámica de diseño muy llamativa, la verdad que es bastante novedoso, de Comodoro Rivadavia, Manzanita Split, la pueden buscar también en las redes sociales, así. Tenemos indumentaria, todo con ecoprint, una técnica que son tintes naturales con diseñadores de la cordillera, platería mapuche, también un orfebre muy destacado de Esquel, en el cual tenemos un intercambio cultural desde hace 5 años. Cada vez que ellos realizan eventos, mandamos artesanos de nuestra asociación, al igual que ellos cuando nosotros realizamos los eventos durante el año. Así que bueno, invitamos a muchos artesanos. Por suerte, estas opciones de los casi 60 expositores, uh-huh, se puede dar de esta manera, de que es factible, de que funciona entre Leu, pese a todo el contexto social. La verdad que en ese sentido, como organizadores estamos más que satisfechos. Obviamente que es un desafío siempre organizar un evento así de esta magnitud, al aire libre, con toda la exposición durante casi todo el día, porque desde las 9 de la mañana hasta las 21:30, son pocos los lugares donde existe una apertura a un evento que funcione al aire libre y durante tantas horas. Así que bueno, esta vez van a ser 3 días, antes acostumbrábamos a hacer 5 días, claro. Pero bueno, la intención es que los 3 días estén con muchas actividades, muchas propuestas, desde los talleres municipales y culturales, también presentación de artistas a cargo del nuevo coordinador de cultura, Facundo Carrasco, con el cual estamos ahí también trabajando en conjunto en cuanto a la convocatoria de artistas, y agradecer también a los artistas que se suman a la gorra. Es importante destacar que este trabajo cuesta muchísimo y ellos, bueno, necesitan también un espacio donde poder mostrar todo su arte. Y a partir de las 17 horas, tanto jueves, viernes y sábados, hasta las 21 horas, van a estar ellos ahí en pleno centro, dentro del paseo de artesanos, así que asistan, vengan con sus reposeras, con su equipo de mate. Es un paseo pensado para la familia, donde pueden disfrutar las danzas folclóricas, o sea, ahí hay muchísimas propuestas. Y en cuanto a lo que es artesanía, obviamente que comprando en cada stand siempre damos la posibilidad de los sorteos, pensando también en la opción de beneficiar al público con la compra que nos hacen a cada uno de nosotros, de los artesanos. Van a haber 4 órdenes de compra de 25.000 pesos cada una, y después aparte las canastas de artesanías, que cada artesano dona un producto para que podamos también generar un atractivo más para que la gente nos elija como opción de compra y de regalo para el Día de la Madre.
2: Claudia, buen día. ¿Estos 60 expositores es un número estándar, es un gran número para lo que vos decías, la coyuntura, el momento? ¿Eso es un buen número para esta feria?
1: Y la verdad que sí, para nosotros es una responsabilidad enorme armar ahí más los puestos fijos, completar las 60 estructuras, muchos traen sus estructuras, viajar desde lugares tan alejados para elegir Trelew como punto de venta y de encuentro, también uno tiene que ofrecer, obviamente, un buen organigrama, con buenas propuestas desde el lado cultural, obviamente, porque nosotros no es generar un espacio con productos como para generar un evento, sino es mostrar los oficios a través de estos eventos, garantizarle que acá no hay reventa, de que esto no son exposiciones, sino que son eventos para y por los artesanos o por la labor artesanal. Así que sí, la verdad que es mucho, muchos de los artesanos que vienen bajando desde Bahía Blanca, porque se hizo el encuentro nacional hace poquitos días, terminó ayer, y la verdad que buenísimo cómo trabajaron, muchos ya se habían comprometido con nosotros, así que se acoplan a nuestra feria, y es como un recorrido, obviamente, así como ciertos puntos durante estas fechas en distintos lugares del país, obviamente que van haciendo enlaces con la feria. Y bueno, nosotros somos como la más austral, en el sentido de que estamos acá en la Patagonia, y bueno, de ahí vuelven a subir para Córdoba.
0: Claudia, repasemos horarios. ¿Qué día queda inaugurada la feria y hasta cuándo tenemos esta gran opción en Trelew?
1: El jueves 15, a partir de las 9 de la mañana hasta las 21:30, jueves, viernes y sábado.
0: Bien.
1: Así que este fin de semana, completito. Tres días de artesanía en pleno centro de Trelew.
0: Bueno, y hablabas de los artistas, hay un montón de invitados, acá me estaban confirmando que tendremos también la presentación de la gran cantante de chamamé y folclore, Aileen Roberts, así que un buen momento para disfrutar en pleno corazón de Trelew.
1: Sí, la verdad que agradecer a los artistas, porque también, aparte de los grupos de danza folclóricas, tenemos a Aileen Robert, la cantora, tenemos también, no me quiero olvidar, los changuitos de la guaracha, que también tienen un estilo muy particular, y la verdad que la gente le fascina todo el ambiente que se genera, pero hay muchos artistas, la verdad que... No me quiero olvidar de nadie.
0: Bueno, ese Bellido que también va a estar, los changuitos que también, decías.
1: Sí, ese Bellido, el grupo también de Rubén Godoy, la artista Quasar, que trae también música folk, reggae, hace toda una fusión ahí. La idea también es darle apertura a otro tipo de géneros musicales. Así que bueno, ahí estamos, fue bastante concurrida las llamadas de la convocatoria para los artistas y vienen a la gorra, eso es también obviamente loable de parte de ellos porque es su trabajo, así que bueno, le pedimos a la comunidad que cuando se acerque, que disfrute de todos estos espectáculos, también pueda colaborar, así como colaboramos nosotros los artesanos con ellos, para que también esto se siga autogestionando y haya un circuito de muestras de artistas.
0: Claudia, así compartimos la grilla, todas las opciones que tenemos para disfrutar en la zona, y bueno, allí nos vemos.
1: Bueno, muchísimas gracias, agradecer obviamente a ustedes, porque es importante este eslabón para mostrar y visibilizar también el arte y la cultura de nuestra ciudad, que es importante.
0: Un beso grande, Claudia, gracias por ser parte del programa. Gracias. Nos vemos en la feria. Feria de Artesanos por el Día de la Madre, la palabra de Claudia Velázquez.

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sin Federal A, pero venimos de un fin de semana de fútbol. La derrota de Madrid, la verdad que una derrota impensada. Sobre todo como arrancó el partido, ¿no? Cinco minutos, el gol de Luis Silva, infalible, el goleador ya histórico del Aurinegro. Y después el error, que también es un error inhabitual en un defensor tan confiable como Facundo Jacopuzzi, una pelota que llega al lateral izquierdo, escala el hombre de Chaco Forever, Jacopuzzi se confía como que la pelota va a salir en vez de ir a presionar, digamos, el centro, queda a mitad de camino, centro defectuoso, se resbala justo que va a rechazar y deja la pelota en el medio del área para que el número 5 Nievas saque un remate colocado bien pegado al palo, esos remates rasantes bien precisos para el 1-1 a los 14 minutos. Y después en el final del partido, cuando Madrid equivocaba los caminos y cuando se veía que los cambios no habían surtido efecto, llegó ese penal de Álvaro Dionisio y además un penal que González, el 10, remata al travesaño y hay dos rebotes que los defensores de Madrid, primero Dionisio y después los centrales, no pueden rechazar. Y así Chaco Forever le ganó a Deportivo Madrid 2-1. Lástima porque una victoria le hubiera permitido a Madrid achicar hacia adelante y terminar mejor posicionado, que eso es lo importante en esta parte final de la fase regular. Quedan muy pocas fechas para la fase regular. Los primeros de cada grupo van a definir el primer ascenso, el ascenso directo. Pues el perdedor de esa final, como sucedió con Madrid, se suma a la segunda ronda del reducido. Y los demás equipos hasta el octavo lugar de los dos grupos juegan reducido. Madrid ya tiene un lugar asegurado en el reducido de la Primera Nacional. Pero estos partidos sirven además para eso, para llegar con mejores prestaciones, mejor, digamos, perfilado desde lo motivacional. Y lástima que se pierden. Hace dos partidos que Madrid no gana en casa. Uno empató, el último con Racing de Córdoba, y después este domingo perdió con Chaco Forever. Bien, entonces, la derrota de Madrid, que se contrapuso el fin de semana con el gran triunfo de JJ Moreno en Puerto San Julián. Un triunfo que también fue previsible ante un equipo santacruceño. Recordemos además que Moreno se había reforzado con dos jugadores del Federal A, de Guillermo Brown, con Alan Silva y Branco Mera, y esos dos refuerzos terminaron siendo los protagonistas estelares, porque dos goles, o dos de los goles de los cuatro que convirtió Moreno, los convirtieron Silva y Branco Mera, marcando esta jerarquía de ambos jugadores que venían de otro rodaje y de otro nivel de competencia. Moreno entonces prácticamente dejó sellado el resultado, partido de ida en San Julián. Estamos hablando de la segunda instancia del torneo regional amateur. JJ Moreno, el equipo de Gustavo Camaño, goleó 4-1 y ahora deberá jugar la revancha en Puerto Madryn.

Otro de los hechos distintivos en materia deportiva del fin de semana, porque es inédito, es muy difícil. La gran victoria del madrinense, de Jonathan Wilson, el Chucareo Sánchez, que dio una muestra de carácter en un ring americano en Estados Unidos, en California. Derrotó por puntos en decisión unánime y en una gran producción al nigeriano Emeka Nwokolo, y se hizo grande en el Thunder Studios de Long Beach, ganando la mayoría de los asaltos. Le dieron un triunfo en las tarjetas, que esto es lo inédito, ¿no? Que los jurados en Estados Unidos, más allá que no era un rival local, no, tal vez no hubiera sucedido esto. Era un escenario, si se quiere, neutral, con dos boxeadores extranjeros, uno argentino y el otro nigeriano. Hubiera sido tal vez muy distinto el fallo, porque esto sucede, si el rival hubiera sido estadounidense. Pero lo cierto es que el Chucaro Sánchez impuso el ritmo y ganó la mayoría de los rounds, haciendo valer su infalible boxeo de desgaste, casi sin pasar sobresaltos en defensa. Aunque Nwokolo buscó ser el dueño de la iniciativa, siempre fue el de Madryn el que se encargó de mantener el control y cerrar siempre en ventaja los pasajes finales de cada parcial, que generalmente en el boxeo profesional son los que le dan una imagen en la puntuación de los jurados. En ese lapso, en cada final de round, Sánchez mostró carácter para quitarle eficacia a un rival que sufrió en la contra a partir de los upper y los uppercut, los golpes ascendentes, cuando uno va de abajo hacia arriba buscando el rostro, o también, ¿por qué no?, buscando el recto en el cuerpo, ¿no? Ese es el upper, en definitiva, ese es el upper, el golpe más directo al cuerpo, y los golpes ascendentes hacia la cara, hacia el rostro, con los que Sánchez siempre profundizó. Ganó en las tarjetas el Chúcaro, como escribió nuestro compañero, nuestro colega comodorense Ismael Tevez, en su sitio Piñas del Sur, un verdadero chucarazo, y el triunfo más relevante para Sánchez, como para su padre, Wilson, que es el técnico, un técnico mesurado, silencioso, que lejos está de, bueno, de la fama, del humo, como se dice hoy, del resto, ¿no? El esfuerzo, ¿no? Porque Sánchez iba de punto, iba como para ser partener. Lo había advertido: yo no vengo a tirarme, yo no vengo a ser noqueado, yo no me voy a venir a que me golpeen y me tiro en cualquier round. Yo no quiero la bolsa, yo quiero mi gloria, había dicho el madrinense. Es un vendedor de churros, Sánchez, y que homenajeó a su tío fallecido con su apodo, por eso se autocalificó como Chúcaro, en homenaje a su tío, lo puso incluso en la foto de su pantalón, y ahora quedó con 28 victorias, 13 por nocaut, 8 derrotas y un empate. Una carrera realmente respetable, la del Chúcaro, que se quedó con el título Super Welter de la Asociación Mundial de Boxeo, y además con otro título de una organización más regional en Estados Unidos. Ya lleva 2 combates realizados en el 2026, y ahora aparecen en el horizonte una serie de peleas grandes que podrían llevarlo a un título del mundo y a las bolsas que el Chúcaro a esta altura se merece. Gran triunfo del Chúcaro Sánchez en Estados Unidos.

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0: 12:19 del mediodía, volvemos a Comodoro Rivadavia. Está activo como siempre en los últimos tiempos, con mucha dinámica. El señor Germán Velasco, ¿cómo le va?
1: ¿Cómo le va al número uno del deporte chutense, mi amigo Jacobo Lillo? ¿Cómo anda?
0: ¿Cómo le va, Velasco?
1: ¿Qué me vienen con Sandro Jiménez, con Francisco Caputo? No, ¿qué me vienen con eso? A mí, Jacobo y 10 más, nada más.
0: No me ponga, muchas gracias, le agradezco, pero no me pongan aprieto, Velasco, porque
1: no, después... No tengan miedo, usted no tenga el miedo al que dirán, cualquier cosa le da mi teléfono. No hay problema.
0: Buenísimo. ¿Cómo está la mañana en Comodoro? ¿Cómo disfrutó el fin de semana?
1: Bien, muy bien. Jugamos, ¿eh?
0: Sí, claro.
1: No, jugamos el fin de semana. Los resultados, bueno, lamentablemente no se nos dieron. Empatamos 2-2 con Newbery y perdimos 2-1 con Petrozar. Un arbitraje lamentable.
0: Bueno, no empiece.
1: Del señor Brizuela. No. Nos cobró un penal en contra. Una jugada fuera del área. Me derribaron 2 veces en el área penal, encima amenazó con amonestarme, así que espantoso el arbitraje de Venezuela.
0: Me imagino.
1: Y tengo una queja, para que ojalá alguien me diga, ¿no? Pero en los senior nos ponen un árbitro y un juez de línea nomás.
0: Sí.
1: Pero con los más viejitos, con los más grandes, con los colegas más grandes, deportistas, le ponen 2 jueces de línea... Y el árbitro, cuando ellos corren quizás menos que nosotros, que somos, entre comillas, más jóvenes, y tenemos un solo línea. Cosa para corregir, ¿no?
0: Ahora, ¿usted me puede explicar por qué juega para Radatili y no para Newbery?
1: Porque me invitaron a jugar y fui.
0: Bueno. La dejamos ahí, ¿sabe qué? Me imagino usted insultando o cruzándose con el árbitro. No digo insultándolo, no. Pero cruzándose.
1: Yo soy como... ¿Vio cómo hace el huevo Acuña?
0: Sí.
1: Que protesta, grita, insulta, pega y después se pierde entre los compañeros. Así hago yo, entonces nunca ligo la amonestación. Por ejemplo, ayer amonestaron a mi hermano, sí. Y no a mí. Cuando la amarilla era para mí.
0: Yo le hago una última pregunta. Si la conductora de este espacio fuera árbitro, ¿qué le diría?
1: Mirá, ¿por qué no te dedicas a hacer un programa con Marley y viajar por el mundo? Le diría en vez de arbitrar.
2: Ay, ¿cómo me gustaría hacer eso?
1: ¡Hola, amiga! La number
2: ¡tanto
1: one.
2: Tiempo!
1: Tanto tiempo, la número... ¿Qué sería este programa sin usted? ¿Qué sería esta radio sin Maru Ortiz? Sería como un pájaro herido que se muere en el vuelo.
2: ¡Ay, qué profundo! Bueno, contanos, Germancito, ¿con qué has venido?
1: Bueno, les traigo ahora la conferencia de prensa de la gente de la universidad que va a marchar este 15 de octubre, marcha federal, y en Comodoro están preparando todo. Vamos a escuchar a la vicerrectora Adriana Pajares y también a distintos representantes de gremios, ¿no? Como José Giri, Gloria Herrera, Roque Antonio García, entre otros, así que me gustaría que lo escuchemos.
3: Ante el contexto que el Gobierno Nacional incumple las leyes de financiamiento y las mandas judiciales, vamos a defender la universidad pública y el sistema científico y tecnológico. Convocamos a los estudiantes, a los docentes, a los no docentes, a los graduados, a los vecinos, a las familias que creen en la universidad pública, universal y gratuita como motor de transformación. Nos preguntamos o nos preguntan, ¿no?, ¿por qué resistimos? Porque esta nueva marcha es una demostración clara de resistencia. Resistimos porque es nuestra responsabilidad resguardar la universidad pública, resguardar el conocimiento científico y tecnológico. Y también nos preguntan por qué insisten en marchar. También marchamos porque es nuestra responsabilidad llevar a la universidad pública viva hasta que el contexto sea otro y podamos seguir desarrollándonos. Así que los convocamos el día jueves 15 de octubre a las 13 horas desde el playón de la universidad, acá en Comodoro Rivadavia, y en todas nuestras sedes, a acompañarnos en defensa de la universidad pública. Acá vamos. Bueno, buenos días, gracias a todos por estar. Quinta marcha federal universitaria en nuestro país con una ley que no se cumple. Lamentablemente volvemos a esta marcha que se va a dar en todo el país y con todas las universidades, en todas las regiones, en distintas sedes, en nuestro caso en las distintas sedes de nuestra universidad, que va desde nosotros aquí en el mar, la cordillera, Madryn, Trelew. Lamentable porque tenemos un gobierno que no está cumpliendo una ley, estamos en democracia, y no cumple la ley que ya fue sancionada, que ya fue promulgada, que ya tiene varias instancias judiciales que la han avalado y que la han reafirmado. Lamentable porque seguimos defendiendo nuestra universidad. Nuevamente, así como en la década del 90, que defendimos la universidad pública, tenemos que volver a insistir sobre un hecho que ya debería estar absolutamente concretado. Falta el presupuesto, los salarios de todos los trabajadores, no solamente de los docentes, de todos los trabajadores de las universidades, están adeudados con un retraso de al menos 4 sueldos. Ese artículo 4 y 5 es importante, pero no es el único de la ley de financiamiento. La ley se tiene que cumplir en su totalidad. Toda la ley se debe cumplir.
2: Bueno, ahí con este detalle que replica, ¿no?, en tantas ciudades de la Argentina.
1: Así es, toda la actividad que se va a desarrollar a partir del 15 de octubre y como que también va a ser parte de la misma.
2: Germancito, que tengas una hermosa tarde de día martes y mañana te esperamos.
1: Gracias. Gracias por darme la oportunidad de ser parte de su gran equipo de trabajo.
2: Es un placer, sea feliz, vaya tranquilo.
1: Ya lo sé, ya sabía que es un placer, un privilegio usted que yo sea parte de este equipo.
2: Totalmente.
1: Si no, sería medio aburrido esto, como cuando a veces escucho y digo, falta algo, y claro, falto yo. ¿Vio? Falto humildemente yo. Lo digo.
2: Totalmente, con toda la humildad del mundo. Germán Velasco, desde Comodoro Rivadavia.

Bien, recordemos que se completa la fecha de la Liga Profesional este martes con Aldosivi y Sarmiento de Junín. Lindo partido en Mar del Plata. Sarmiento viene bien, 14:30.

0: fichó o se convirtió en refuerzo de Estudiantes de La Plata. Mañana, miércoles 14, van a jugar 21:30, Fluminense Palmeiras, y también a las 9:30 de la noche, Estudiantes con Flamengo. Y recién las revanchas, el miércoles 21 de octubre, en San Pablo, por supuesto, Palmeiras Fluminense, 21:30, y el jueves 22, recién en el Maracaná, Flamengo Estudiantes, también en el mismo horario. Aclarar esto de Vasco da Gama. El Maracaná es un consorcio que tienen Fluminense y Flamengo, digamos. Comparten el estadio, digamos, la administración del Maracaná. Entonces, no lo dejaban jugar al Vasco da Gama, que tiene un estadio más chico que el de Deportivo Madryn, de 21.000 espectadores, nada más el estadio del Vasco. Entonces tenía que jugar de local en Botafogo, que es césped sintético. El entrenador no quiere saber nada con jugar en césped sintético. Entonces, ¿qué hizo Vasco? Pidió el Maracaná. No se lo dieron, no lo quisieron prestar. ¿Y qué hizo Vasco? Se fue a la justicia de Río Janeiro y dijo, yo quiero usar el Maracaná, es un estadio de la ciudad, ¿por qué no me lo prestan? Y la justicia le terminó dando la razón al lugar a la presentación, al amparo del Vasco da Gama, y por eso la revancha con Boca será también en el mítico Maracaná.
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algunas nubes, pero como que queriendo despejarse el cielo, veremos qué pasa por la tarde, pero por lo pronto con nuestras gafas de Óptica Boysier. 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

0: Ahora paso, repaso resultados recientes de la Liga Profesional de Fútbol. Una fecha curiosa, ¿no? La goleada de Central, no por Central, pero 5-0 al líder de la tabla general, que es Independiente Rivadavia de Mendoza. El triunfo de visitante de Belgrano, que agudizó la crisis de Racing en Avellaneda, bueno, los insultos. Y la victoria resonante de Lanús anoche ante Vélez. 2-0 le quitó el invicto al equipo de Barros Esqueloto, y la vuelta al triunfo de Gimnasia de Mendoza, que es uno de los equipos comprometidos con la permanencia, le ganó a Newell's de local. Algunos de los resultados: en River le ganó 1-0 a Estudiantes de Río Cuarto, había empezado para golear en el Monumental y después no pudo aumentar la diferencia. Y lo que viene, atención, porque Boca, después de jugar esta noche con Vasco da Gama, esta noche en la Bombonera, dos días después, este jueves 15, va a jugar con Talleres a las 21:30 en la Bombonera. Con Talleres. Entonces, o sea, Boca ya en proyección o en función de la tabla general, es un partido importante, porque si Boca le gana a Talleres, probablemente sea el líder o pase a ser líder de la tabla general, más allá de la ubicación en su grupo, de cara a los cruces de playoff de este torneo clausura de la Liga Profesional. Así que Boca tiene en las próximas horas dos partidos fundamentales: esta noche con Vasco, la ida de las semifinales de Copa Sudamericana, y el jueves con Talleres, los dos partidos en la mítica Bombonera, que es, claro, el templo del fútbol argentino. Aunque algunos, bueno, digan lo contrario.
1: ¿Quién dice?
0: ¿Qué cosa el conductor dice? De la tarde,
1: no,
0: el de las 5.
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0: Nos vamos a la ciudad de Puerto Madryn. Mario Gajero, ¿cómo estás? Buen mediodía.
1: Buen mediodía, Mario, para vos, para Edgardo y todos los compañeros. 19 grados de temperatura tenemos aquí en nuestra ciudad, aunque del sector oeste comienzan a verse ya unos nubarrones importantes en lo que tiene que ver a este día. Está pronosticado la probabilidad de algunas llovinas para la tarde y noche de este día martes. Estuvimos hablando con el jefe de la unidad regional en Puerto Madryn porque hubieron diferentes hechos que han acontecido aquí en nuestra ciudad y los repasa justamente el comisario mayor Diego Williams.
2: Sábado a la 1 de la mañana aproximadamente en la Avenida del Trabajo, en Necochea, se estaba realizando un control de alcoholemia que nosotros hacemos todos los fines de semana en todas las comisarías, en jurisdicción de todas las dependencias. Y en esas circunstancias se observa un vehículo, Volkswagen Gol, color gris, que venía hacia el control y el conductor, al advertir la presencia de los uniformados, evidentemente trata de evadir el control porque realiza una maniobra no permitida, gira en U y se aleja de ese dispositivo. Se le hacen las señales lumínicas con balizas del móvil, sirenas, se inicia una persecución breve, se logra interceptar al vehículo y bueno, el conductor no tenía documentación del robado, se le hace alcoholemia, dio 0.29. Pero además de todo eso, registraba un pedido de captura del año en curso. Así que bueno, fue detenido judicial. En principio, allí había una infracción a la ley 24.449, la Ley Nacional de Tránsito, y derivó en una detención judicial por el pedido de captura. Esto fue madrugada día sábado y la audiencia de control de detención se realizó ese mismo día, en horas de la tarde, recuperó la libertad tras regularizar esa situación. Madrugada de lunes, esto en jurisdicción de comisaría tercera, una situación similar, en un control de alcoholemia, también personal policial se hallaba apostado sobre la cinta asfáltica realizando este dispositivo. Un vehículo Volkswagen Gol también venía circulando hacia el control, también al advertir la presencia del personal policial, gira en U y se da la fuga. Bueno, en esta ocasión motivó una persecución también con sirenas, balizas. El conductor en todo momento hizo caso omiso. Durante varias cuadras debió ser perseguido, alrededor de 12 cuadras, y es finalmente interceptado en el Boulevard Brom. En este caso se trataba de un menor de edad, de 16 años. Y bueno, no tenía documentación del vehículo. Fue demorado judicialmente por el delito de desobediencia. Se comunicó esta situación a la fiscalía. Y bueno, posteriormente, conforme lo dispuesto, fue entregado a su progenitor pasada las 3 de la mañana aproximadamente.
3: ¿Otros hechos?
2: Después, el sábado, 12.30 horas, estoy en jurisdicción de comisaría distrito segunda, en un domicilio, se encontraban dos menores de edad en este inmueble, solos, de 10, 12 años los menores, una persona de sexo masculino, mayor de edad, con intenciones de robo, ingresa al patio de la vivienda. Provocó el daño de la puerta con intenciones de ingresar al interior de la finca, pero no lo hizo. Los menores se comunican al 101, también dan aviso a la madre. Cuando se estaba arribando el personal policial, y dadas las características que ya se habían aportado vía telefónica, esto fue muy rápido en cuanto al aviso y en cuanto a la respuesta policial. Se logró la aprehensión de la persona por el delito de tentativa de robo y bueno, fue alojado en la comisaría de distrito segundo.
0: Completito, Mario.
4: No faltó nada. Mario.
0: A ver. Se nos cortó la comunicación, sí. Pero ahí teníamos
4: después
0: todo
4: de
0: el detalle.
4: El variado variopinto de hechos policiales, ¿eh?
0: Así pasaba el fin de semana en la ciudad del Golfo, Marito. Completo repaso. Mario Gajero desde la ciudad del Golfo.

0: Mediodía en la República Argentina y nos vamos a Esquel a ver cómo anda esta jornada de día martes 13. Juan Martín Cángaro, ¿cómo estás?
1: ¿Cómo están? Buen mediodía. Aquí estamos transitando este martes 13, Maru. Con cielo nublado, ¿eh? Más temprano estaba un poquito más despejado, pero bueno, fiel a lo que viene pasando en estos tiempos. No sé si es el super mini o qué, pero vemos poco el sol, ¿eh? Vemos muy poco el sol, cielo mayormente nublado, 16 grados la temperatura, igual una muy buena temperatura, máxima de 19 para hoy. Y el pronóstico de lluvia que a partir de las 4 o 5 de la tarde se va haciendo un poco más grande, ¿no? Hoy vamos a tener aparentemente una noche con algo de agua aquí en la zona.
0: Bueno, pero a todo esto yo tengo un mensaje alentador para ti, y es que el sol siempre está.
1: No, claro que sí, aunque no lo veamos, el sol siempre está.
0: Qué lindo, qué emotivo que suena. ¿Cómo viene la agenda cordillerana, Juan?
1: Bueno, venimos de un fin de semana largo que siempre es muy esperado en la zona, siempre tiene muchas actividades, desde que el atractivo Tulipanes ha explotado más aún, ¿no? Es el primer fin de prácticamente de temporada alta, y bueno, ha pasado en este año con una ocupación que en Esquel estuvo en torno al 79%, entre Bering rondó el 85%, pero destacando, Maru, que las propuestas como el Safari Lacustre, como la Trochita, han estado en todos sus casos completas, la Trochita con algunas salidas extras, han dado bien el turismo dentro de un año en el que sabemos que viene siendo muy complicado. Bueno, estos detalles nos los daba hace un ratito que hablábamos con ella, Marta Barrera, la presidenta de la Cámara de Prestadores Turísticos. Si te parece, la podemos escuchar.
2: Dale. El informe oficial que tengo es que hubo un 79% de ocupación sobre establecimientos. Fue bastante bueno. Yo pienso que tenemos que empezar a mirar el vaso medio lleno y continuar y seguir. Así como veníamos, estábamos muy por debajo de este porcentaje, pero bueno, este fin de semana, dentro de todo, ha sido bueno. La gente tomó muchas excursiones, tomó paseos, recorrió, paseó. No fue solamente Tulipanes, fue también la Ruta 259, el Safari Lacustre, la Trochita, que hizo salidas adicionales. O sea que, bien, podemos decir que estamos satisfechos. El invierno ha sido durísimo, pero bueno, yo sigo pensando, tal vez esto muy a título personal, pero es lo que observo y lo que saco las conclusiones hablando con mis pares, con comerciantes, que la recesión económica se siente, que ese es uno de los motivos. El turismo enseguida es una de las industrias que se resiente inmediatamente. Obviamente la gente tiene otras prioridades, todos tenemos otras prioridades, y al momento de pasear, cuando la economía no alcanza, nosotros las restringimos. Yo creo que la gran demanda estuvo el viernes y sábado. Te comento por qué. Porque nosotros, en realidad, viernes, sábado y domingo estuvimos completos. Pero el viernes y sábado había pedidos de alojamiento, y en realidad llamé a los colegas que tengo en contacto, y algunos no también, y estaban completos, no había lugar. Sí, podemos decir que dos días en vez de tres, que ayer disminuyó, pero bueno, ayer era el día de partida. Pero lo que noto también es que todos buscamos precio. Al momento de alojarnos, todos buscamos calidad, por supuesto, pero buscamos mucho precio. Yo creo que lo que de aquí a fin de mes debemos estar a un 60% de demanda. Es un buen punto de partida. Porque después está el que viaja porque viene, porque sabe que va a conseguir lugar, porque sabemos que a nivel general, a nivel país, no hay un 100% de ocupación en los diferentes lugares. Yo miraba, por ejemplo, Mar del Plata, una ciudad turística eternamente. Este fin de semana tuvo un 45% de ocupación. O sea que nosotros, con la lejanía que tenemos, podemos estar contentos. En el caso nuestro, hemos tenido llegada de varios extranjeros que se han alojado. Mucha gente de la mayoría provinieron de Córdoba, Santa Fe y Buenos Aires. Siempre, de alguna manera, ha sido esas tres provincias las que de donde recibimos mayor visitantes. Y después está el turismo de cercanía, obviamente, la costa. Hubo muchas consultas, y también gente de Comodoro, del Valle, también, que decidieron pasar el fin de semana en la cordillera.
0: Bueno, un buen punto de partida, buena proyección para lo que sigue, Juan.
1: Exactamente, sí, bueno, ella mencionaba, ¿no? Es un piso que tal vez ha habido otros años en los que a nivel de alojamiento el fin de semana largo de octubre fue un poco mejor, pero también hay que considerar de dónde se partía, ¿no? Se claro. partía de un año muy complicado, de una situación económica general muy complicada, así que ha sido un buen inicio de temporada de tulipanes, y pensando en un piso bastante aceptable que queda para el resto del mes, porque además nos cuentan los actores del sector turístico que se está dando mucho esto de que la gente sabe que algún lugar queda y viene sin reservas. Si vos tenés ya un 60% de reservas, seguramente será bastante más alto lo que promedies al final del mes.
0: Bueno, y ojalá siga creciendo toda la tendencia. Juan, que tengas una hermosa tarde de martes 13.
1: Igualmente ustedes, y que gane Boca la noche, por supuesto.
3: Por supuesto que sí, ni hablar de eso, vamos.
0: Por supuesto, un beso grande, Juan. Gracias por sumarte. Desde Esquel, Juan Martín Cángaro. Y ya prácticamente en el cierre del programa vamos a saludar ya rapidito a nuestro próximo entrevistado, porque la preocupación es creciente, porque necesitamos saber qué es lo que está sucediendo. Siguen apareciendo ejemplares de ballenas francas australes sin vida. Mariano Coscarella, referente del CEMPAT. Mariano, ¿cómo estás? Buen día. Jacobo y Maru, te saludamos.
4: Hola, ¿cómo están? Buenas tardes.
0: ¿Qué está pasando en nuestras aguas, Mariano?
4: ¿Qué está pasando? Mira, lo que ha estado sucediendo es que, digamos, hemos tenido un año que lamentablemente, digamos, nos enfrentamos a una mortalidad que está por encima de lo normal, o de lo que sucede normalmente, y eso es lo que estamos viendo en la costa. Particularmente durante los primeros meses de la temporada hemos tenido una mortalidad alta de ballenatos, y ahora han comenzado a aparecer ejemplares juveniles y adultos.
0: ¿Y esto está dentro de los parámetros esperados de temporada, o habrá que indagar la causa de estas muertes?
4: Bueno, para el caso de las crías, ya se ha estado trabajando, el equipo del programa de monitoreo sanitario de la dorsal de la UART ya tiene resultados preliminares y indican que realmente lo que se había venido hablando, que la presencia de esta bacteria, que de esta enfermedad de erisipela, está presente en las muestras. Y por otro lado, y en este caso, digamos, en el de los ballenatos, si las muertes están por encima del promedio que hemos tenido en los últimos años. Y por otro lado, las muertes de las ballenas adultas que estamos experimentando en estos días probablemente correspondan a otro fenómeno que no es que nunca lo hayamos experimentado en el año 2022 y en el año 2024 también lo tuvimos, y lo que estamos viendo es si esto corresponde a una floración algal que produce toxicidad a través de marea roja.
0: ¿Hay informes de bromatología de elevados porcentajes de toxicidad en este sentido, Mariano?
4: El último informe disponible indica que si hay veda por marea roja, lo que sucede es que hay que ver si realmente los animales que están apareciendo tienen la toxina en sus órganos.
3: Mariano, buenos días. Por ahora, entonces, las causas son conocidas. Si bien hay que ratificar algunos resultados, algunos análisis, las causas son conocidas, digamos.
4: A ver, para el caso de los ballenatos, los informes preliminares indicarían que sí, que la presencia de la bacteria es el causante. Para el caso de las ballenas, es solamente una hipótesis por el momento.
0: ¿Qué se hace con estos ejemplares? La verdad que las imágenes del fin de semana, de las máquinas levantando los cuerpos, son imágenes impactantes, son imágenes que pueden entristecer, generar enojo. ¿Cuál es el destino final de esas ballenas?
4: Bueno, en realidad lo que se hace, primero que nada, es cuando uno se encuentra con un animal muerto en la playa, es comunicarlo al 103. La red de fauna costera de la provincia da aviso a las autoridades pertinentes para que el animal sea removido por una cuestión de salud pública. Y ahí, digamos, en el caso de que sea una playa pública, la gente del equipo de la Secretaría de Turismo de Madryn, que está encabezado este operativo por María Cabrera, que está haciendo un trabajo enorme para poder manejar estos cuerpos, se encargan de retirarlos de la playa, ¿no? El destino final se entierran estos animales, y depende de dónde esté, hay distintos lugares según lo que entiendo.
0: Nunca tuvimos una temporada con tanta cantidad de decesos como la que estamos viviendo, Mariano, en lo que vos recordás, por lo menos.
4: No, no tuvimos ninguna con tantas muertes, pero también hay que recordar que el año pasado nunca tuvimos tantas ballenas como el año pasado. Entonces estas fluctuaciones hay que mirar, no se puede mirar la foto y decir esto, digamos, es por supuesto que nos entristece, nos pone mal, nos puede dar bronca, pero en el manejo de las poblaciones animales uno no puede mirar la foto, sino que lo que tiene que mirar es la película, y la película lo que nos está diciendo es que desde el año 99 la población de ballenas sigue creciendo, y el año pasado tuvimos un récord histórico con 2.110 ballenas censadas. Y por lo tanto, digamos, las poblaciones animales suelen tener estas fluctuaciones. Esto hay que mirarlo, no hoy, antes de que termine la temporada, sino dentro de 2, 3 o 4 temporadas, claro, y ver cómo sigue evolucionando. Es decir, si todos los años de acá a 5 o 6 años tenemos una tasa de mortalidad tan elevada como la de este año, bueno, hay que preocuparse. Pero por lo pronto, un solo año puede ser una fluctuación normal. No estoy diciendo que la tasa de mortalidad sea normal, claro, porque no lo es, pero la fluctuación para la población puede entrar dentro de lo normal. Para eso hay que tener toda la información, correr los modelos y mirar otros parámetros.
0: Bueno, ahí estás contestando un poco anticipadamente la consulta que todos nos hacemos con desconocimiento total, ¿no? Pero ¿cómo va a impactar esto en la próxima temporada? Y tener en cuenta todos estos datos, no solamente focalizar en un renglón del informe, sino verlo todo en contexto.
4: Es que hay que verlo en contexto, no se puede analizar de otra manera. Por eso es que somos extremadamente cautos en hacer ningún tipo, digamos, de ¿cómo decirlo?, de declaración donde se ponga el foco en que particularmente con un año como este es una catástrofe. Y ojo que no es... digamos, no estamos hablando exactamente de lo mismo que pasó, por ejemplo, con los elefantes marinos. Estamos hablando de la ballena franca austral en este momento acá, donde sabemos que la mortalidad es alta, pero la evaluación la tenemos que hacer después del final de la temporada, mirando la película y también esperando qué es lo que sucede en los próximos años.
0: ¿Hay muchas hembras que han muerto en lo que va de temporada, Mariano? ¿Eso se ha podido determinar?
4: ¿De los adultos me estás preguntando?
0: Sí.
4: Que yo sepa, había 2 o 3.
0: ¿Y de los ballenatos?
4: Los ballenatos, la proporción de sexos cuando nacen es 1 a 1, así que ajá, la mitad deben ser macho y la mitad deben ser hembra.
0: ¿Los estudios se realizan aquí en Puerto Madryn o las muestras se envían a otro organismo, Mariano?
4: Depende, hay estudios que se están haciendo en Tandil, otros que van a tener que ir al INIDEP y otros que se están haciendo en Trelew, algunos se están haciendo en Puerto Madryn. Es decir, hay un montón de gente involucrada, es un equipo de gente realmente que involucra distintos organismos, y nada, estamos intentando entender qué es lo que sucedió más allá de la causa de mortalidad inmediata, que es la presencia de la bacteria para el caso de los cachorros y probablemente la marea roja en el caso de los adultos.
0: ¿La bacteria para el caso de los cachorros es una bacteria que ya había sido detectada en otros años?
4: La bacteria fue reportada por primera vez en el 2016 por la doctora Fiorito, y sí, está presente en el agua, está presente en la piel de las ballenas, y también, digamos, es una bacteria que normalmente se encuentra en el ambiente. Lo que no entendemos es cuál es el motivo por el cual en este año en particular esa bacteria se desarrolló como un patógeno y generó el brote epidémico.
0: Uno se lo pregunta pensando en el ciclo de la especie, ¿no? ¿Qué pasa en caso de que muera una ballena adulta hembra? ¿Qué pasa con ese ballenato, con esa cría que queda? ¿Cómo funciona la especie en líneas generales?
4: Probablemente el ballenato se muera. Eso es lo más probable.
0: ¿Quedan de terminar estudios, los plazos de toda la investigación y tratar de entender, Mariano, cómo continúa?
4: Sí, bueno, hay, como te decía, un montón de estudios. Pero, a ver, para que entendamos, cuando uno va y se hace una biopsia en un laboratorio, porque, no sé, te analizan un lunar, y entonces lo mandan a otro lugar y a lo mejor tardan 2 meses en volver los resultados. Y nosotros nos estamos apurando todo lo que podemos para tenerlos en semanas, y no es un lunar, son más de 100 muestras que están siendo analizadas. Entonces el pretender tener la información en el lapso de 2 semanas, y además no es que se va mandando una muestra por vez, se generan lotes de muestras, entonces se espera, después se envía y van llegando los resultados, pero tardan un tiempo, así claro, como cuando uno manda una muestra a un laboratorio, ¿no?
0: Mariano, te consulto, hablamos de proliferación de determinadas algas, bacterias, que sabemos que tiene que ver con una cuestión meteorológica, pero ¿puede haber algún factor de incidencia humana en toda esta situación?
3: Industrial, si se quiere.
4: Mira, nosotros no estamos encontrando ningún indicio de que haya una acción antropogénica directa relacionada con estas muertes. A ver, te lo voy a aportar como lo decimos normalmente. A ver, la bacteria estaba el año pasado, los cachorros estaban el año pasado, las gaviotas estaban el año pasado, las fábricas estaban el año pasado. ¿Alguno de estos factores se modificó rotundamente que lo podamos ver? Y no. Bueno, entonces, digamos, ¿por qué tenemos que hoy asignar, digamos, un culpable, por decirlo de alguna manera, o una causa, cuando las mismas causas estaban presentes en otro momento? La verdad es que no estamos encontrando una causa directa relacionada con el factor humano. No se olviden que este, por ejemplo, es un año niño, y que la información todavía se sigue colectando sobre cómo afecta estas condiciones meteorológicas y hidrológicas a toda la zona. Entonces, hay cosas que, por más que después descubramos que realmente hay una causa mediana, por decirlo así, que medie, no la causa directa, que es, por ejemplo, la bacteria, y descubramos que es esa causa, si esa causa corresponde a fenómenos meteorológicos, por ejemplo, es poco lo que podemos hacer para prevenirlo.
0: Claro, totalmente. En una de las últimas imágenes también se ve algún pingüino sin vida. ¿Esto puede llegar a afectar a otras especies? ¿Fue totalmente anecdótica esa aparición?
4: Un pingüino sin vida, realmente no lo he visto, pero sí, los pingüinos también se mueren. No, digamos, deberíamos tener muchísimos más casos.
0: Muchos casos.
4: De pingüinos en las playas, y no están apareciendo, así como tampoco aparecen ni delfines, ni lobos marinos, ni otras aves, ¿no?
0: Estaremos siguiendo todos los análisis, es un tema que genera mucha sensibilidad, mucha emoción, por eso es importante poder hablar con autoridades idóneas en el tema como para poder seguir un poco toda esta situación y todo el análisis de qué está pasando. Mariano, así que te agradecemos por tu tiempo.
4: No, porque Maru, hasta luego.
0: Hasta luego. La palabra de Mariano Coscarella ya en el cierre de nuestro programa. Nos pasamos unos minutitos. Lucho Baul en la producción del espacio. Adrián Agüero con nosotros en los controles. Jacobo Lillo, que disfrutes el solcito.
3: Sí, Maru Ortiz, hasta mañana. Nos encontramos por el aire a las 10 de la mañana después de un cierre interesante con un tema muy actual.
0: Hasta mañana. Gracias por sumarse.

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0: YouTube en Diario Jornada Chubut. Y a esta hora del día, haciendo las 1:10 de la tarde, ¿eh?
1: Tempranito.
0: La una de la tarde, las 13. Las 13:10, diría un amigo, ¿eh? La 1:00 de la tarde, ¿eh? Impresionante, lindo horario para arrancar la semana, ¿eh?
1: Buen día, buenas tardes, ¿cómo andan?
0: Muy bien, ¿todo bien ustedes?
1: Bien, todo bien, esa carita ahí, como que... ¿Eh? Justito con esa carita te enganché.
0: ¿Qué tengo la carita?
1: Ah, sí, enojado.
0: No, para nada, contento, porque es martes, arrancamos bien la semana, nosotros en Jota. Y contento de arrancar una nueva semana, después lo que fue un fin de semana. Miércoles lindo, cargadito de trabajo. Y lindo, súper agradable el fin de semana largo, aprovechando a trabajar y a descansar, ambas.
1: Bien. Hay que descansar, sí, por obvio, supuesto. Había que aprovechar y descansar un poquito. Ay, impecable.
0: Colorado. ¿Y me también? Pegó el solcito el fin de semana y me pegué. Quedé colorado,
1: sí. Los noté a los dos, ¿eh?
0: Ah, quedó claro.
1: Fue a tomar sol, dicen, por el otro lado.
0: No, tomé sol mientras trabajaba.
1: Ah, y bueno. ¿Quién pudiera, no? Si el sol pega cuando estás trabajando un poquito. Claro. Che, ¿cuándo voy a salir yo afuera a trabajar?
0: Eso es la ventaja, entre comillas, de trabajar al aire libre, ¿no?
1: Claro.
0: Al aire libre, porque bueno, mientras uno está recorriendo boxes, como tuvimos nosotros el fin de semana, el solcito del sábado, porque el domingo estuvo... No, en realidad sí, los dos días estuvo bastante bien, agradable. Pero el sábado estuvo precioso, así que lindo fin de semana vivimos con la doble fecha del automovilismo provincial, así que por eso bronceado. Y aparte ayer también estuvo lindo, a ver.
1: Ayer se aprovechó.
0: Amaneció bastante feo el día, sí, por lo menos acá en Trelew, pero pues, con el pasar de las horas fue mejorando. Sí, mejoró, quedó una tarde muy linda.
1: El viento nos acompañó igualmente, ¿eh?
0: Sí, bueno. Sí. Típico de esta época del año en nuestra zona. Viento constante todo el tiempo, pero bueno. Lo importante es que la temperatura se mantuvo, estuvo lindo. Así que la verdad que fue, en lo personal, un fin de semana muy, pero muy lindo. Descansé, se trabajó, paseé, de todo.
1: Bien,
0: me fuimos, nos encontramos el 28 de julio.
1: Esto
0: en la
1: es
0: fiesta
1: así
0: del novillito con el show de la Tela M. Así que se hizo de todo este fin de semana.
1: La banda se encontró.
0: Sí. Mirá, ¿viste? La bandeja fue buscando comida, fue buscando cobre y encontró oro, ¿viste?
1: Tal cual, levanto la mirada, me doy vuelta. Los chicos, no lo podía creer.
0: Claro.
1: Claro.
0: Y bueno, ¿viste?
1: Re bien, re así contenta, la verdad, ¿eh?
0: Bueno, el fin de semana, de ahora vamos a estar repasando, por supuesto, cómo. ¿Qué fue lo que hicieron? Yo quiero saber qué hizo mi compañera.
1: ¿Yo qué hice?
0: ¿Qué hizo mi compañera?
1: Yo salí de joda.
0: Bueno, así lisa y llanamente.
1: Bueno, a ver, había que disfrutar un poco. Dije, bueno,
0: está bien, sí. ¿Hace cuánto no salía aparte?
1: Hace como 5 años que no salgo.
0: Claro,
1: mucho tiempo. A ver, por favor, la noche un poco te extraña, ¿viste? Uno dice, yo no extraño a la noche, basta, chau. Y después dije, bueno, está bien, dale, atendí el teléfono. Bueno, voy, salgo al boliche. Después de la fiesta del novillito, hacía frío, por supuesto, a la noche del sábado.
0: Mucho frío esa noche, ¿eh?
1: Así que yo llegué a mi casa, me bañé para sacarme un poquito el olor a novillitos.
0: Claro, se bañó.
1: Había que bañarse, ponerse ¡vamos! Perfume, ponerse linda y salir de joda,
0: claro,
1: che. Claro, es así. Aproveché que había una fiesta en un boliche muy conocido en la ciudad de Trelew.
0: ¿Acá?
1: Sí, tal cual.
0: ¿En la Peruqui?
1: Siempre, sí o sí.
0: ¿Ah, sí?
1: No, sí,
0: o sea,
1: después el panchito.
0: Fuerte al medio.
1: Después un panchito.
0: No, eso fue una nochaza. Cuando comés el panchito es porque es una
1: ¿sabés
0: nochaza?
1: ¿Sabés que fue nochaza, nochón? Claro. Después fuimos a lo de un amigo.
0: Ah, ¿cómo siguió después el pancho?
1: Seguimos después
0: del
1: pancho.
0: ¿Hasta qué hora tuviste, Keila?
1: No sé, como hasta las 9 más o menos.
0: ¿Hasta las 9 de la noche, hijo?
1: No, 9 de la mañana, 8:30, creo que me habré ido, 9, ni idea, sinceramente. Porque, a ver, cuando la pasas bien...
0: Son de tiro largo esta generación, ¿eh?
1: Pero porque cuando la pasas bien, no mirás la horita a ver cuándo me tengo que ir. Decís, sí, ¿me espera bien en casa mis gatos? Bueno, me voy.
0: O sea, a mí me pasa que yo ya tengo el cronómetro que dando
1: la
0: vuelta,
1: correa,
0: que ya sabe que te empezaba a girar y ya llega un momento que... Por más que le esté pasando bien, si son las 8:00, sí, ya empiezo a estresar, me agarra sueño.
1: No sé, che, porque hace mucho que no disfrutamos una noche todos juntos, sinceramente, este equipo, ¿eh?
0: Vamos a hacer
1: le falta noche a este equipo.
0: Fin de año.
1: Por favor, le falta noche a este equipo. No estén de fin de año, para eso decime nunca.
0: No, no. Antes de fin de año, vamos. Pero bueno, así que estuviste ahí pernoctando por el centro trelewense. ¿Bien?
1: Sí.
0: ¿Cómo te movía trelewense?
1: Muy buena, ¿eh? Muchísima,
0: hay movimiento, yo
1: gente.
0: Ya estoy fuera de pista, pero sí, hay movimiento, hay... ¿Hay boliches para elegir o tenés...?
1: No, sí, podías elegir, la verdad. Pero mucha gente conocida me crucé en el boliche al que
0: mira,
1: fui. En un pasaje muy conocido, pues me fui, me comí un panchito como corresponde. Y después, bueno, uno volvió a su casa caminando. Fuimos en taxi, por supuesto, porque todos era tomamos
0: obvio,
1: alcohol. Así que volvimos
0: ni
1: caminando.
0: Te iba a preguntar eso, porque era obvio.
1: Y es más, me tuve que acordar el domingo charlando con mis amigos. Me acordé que volvimos caminando. Tuve un flashback porque un amigo me dijo, mirá esta foto que te saqué. Claro, yo con el atardecer divina, espléndida, sinceramente.
0: Amanecer.
1: El amanecer, perdonen. El atardecer, bueno, nada, eso se vivió al otro día, sinceramente. Bueno, fue un fin de así.
0: Bien.
1: A ver, cuando no tenés pareja, no tenés muchas cosas, decís, bueno, vamos a salir a disfrutar con tus amigos. Y decís, me voy a disfrutar con mis amigos.
0: Bien, me parece perfecto.
1: Me puse linda, me maquillé, comencé a maquillarme y dije, ¿por qué no salgo? ¿No? La noche me llama, me llamó y atendí. Y salí.
0: Está bien,
1: y listo. Bueno, fue así mi fin
0: está
1: de
0: bien,
1: semana.
0: Bueno, qué lindo. Aprovechando a disfrutar.
1: Sí, el domingo lo rica que estaba el agua. Nunca tomé
0: agua
1: tan
0: no,
1: rica.
0: Sí, el agua, claro, te tomaste como 2 o 3 litros de agua.
1: Claro.
0: Por lo menos, dos botellas fácil para matar y apagar el incendio que tenías dentro.
1: Y un poquito. Bueno, a ver, se disfrutó.
0: Se disfrutó, eso es lo importante.
1: Hay que disfrutar
0: el
1: día,
0: obvio,
1: el fin de largo.
0: Supuesto.
1: Porque, a ver, uno llega a una cierta edad en la que decís, epa, ya no me recupero en un día, necesito 2 días para recuperarme.
0: Una semana, hola.
1: Ah, bueno, pero vos
0: una
1: porque
0: semana.
1: Ya tenés muchos
0: sí,
1: años
0: yo
1: más.
0: Sí, yo tengo 33 de mano. Tomá, acá en la mesa. 33 pirulo. Y sí, me cuesta, claramente que me cuesta. Pero bueno, pero bueno.
1: Uno puede.
0: Se puede. Si se lo propone, puede, por supuesto. Y vos que estás del otro lado, ya que te empezás a sumar a nuestro canal de YouTube, que te empezás a sintonizarnos en la radio a lo largo y a lo ancho de la provincia, porque estamos saliendo a la 91.5 entre Lego en Camarones, en Teca, Gobernador Costa, en Río Mayo, Alto Río, Sengere, Puyén, Comodoro, Rivadavia, Antel, Sengastre y Gangán. Pero también estamos saliendo en Puerto Madryn, en la 99.1, en la 102.1 en Esquel y el Maitén, y en la 103.3 en Corcovado. Nos pueden sintonizar en todas de estas repetidoras que tenemos distribuidas en la provincia, y también, obviamente, nos pueden escuchar y ver a través de nuestro canal de YouTube en Diario Jornada Chubut, donde vamos a estar compartiendo y vamos a estar leyendo los mensajes. ¿Que a dónde se puede comunicar la gente, Key? Para contarnos qué hizo el fin de semana, qué planificó. Que acá somos la radio servicio, así que acá vamos a contarnos y vamos a escuchar qué es lo que te anda pasando un martes a esta hora del día.
1: Al 284-2663-19.
0: Bien, ahí nos mandan un mensaje, nos mandan un audio, ¿sí? Y nos cuentan qué planes hicieron para el fin de semana. Aprovecharon.
1: ¿Se fueron a algún lado?
0: Se fueron a algún lado, se quedaron en la casa, aprovecharon a pasear, no sé. Bueno, lo leemos en estas 2 horas de programación que vamos a tener, porque lo vamos a estar acompañando a las 3 de la tarde. Pero no estamos solos, porque nos acompañan este gran equipo que hace Jornada Stream. Por supuesto, ahí vemos nuestra productora estelar.
1: Divina, diosa.
0: No se da cuenta todavía, cuando se dé cuenta se va a repudrir ahora, mira.
1: Sí.
0: No se da cuenta, pero sí, ahí se dio cuenta, ahí se pudrió. Ahí saluda, ahora sí,
1: ahora ya,
0: nuestra productora sabemos. Que se está, bueno, trabajando. Yo que te dije, ¿ves?
1: Sí, se pudre.
0: Ya se escuchó el insulto
1: de fondo.
0: Se
1: embronca la verita y se embronca,
0: Así nuestra productora que está trabajando a destajo. Para la gente de la radio... que está en la radio, que lo está escuchando, está trabajando a full, Marianita.
1: Hola, Marianita.
0: ¿Cómo le va, Produ?
2: ¿Cómo andan?
0: Bien, ¿y vos?
2: Bien. Tengo 2 preguntas para la señorita Keila Amita Salomón.
1: Bueno, a ver.
2: La primera es, ¿qué se bebió la noche del sábado?
1: Farruco, full farruco.
2: Full farruco.
1: Full
2: la
1: farruco.
2: Segunda.
1: Ay, en un momento
0: pero
1: tomé un trago.
0: Fernet,
1: para el que no sabe, yo
0: porque
1: le digo farruco. El cantante.
0: No, sí, pero farruco es un es una marca de...
2: ¿De qué?
0: De sidra.
1: Ah, mirá, no sabía.
0: La farruca. Farruca, bueno, pero bueno.
1: No, porque a ver, tomémonos, no sé, un fernet. Entonces yo, ¿viste?
0: Claro.
1: Le voy a decir fernet, farruco.
0: Farruco.
1: Claro, vi toda la carta y dije, un fernet, por favor.
2: Ahora que me acuerdo, ¿vos estabas descabiendo en la fiesta?
1: No, no tomé. Ahí. No, porque tenía mi auto en la ciudad de Trelew, entonces tenía que trasladarme desde lo de mi amiga a mi casa y dije, bueno, no tomo nada en la fiesta. Y después, por las dudas también igualmente, de que no sé... de que mi amiga no quiera manejar o algo por el estilo, dije, bueno, te hago el aguante.
2: Bien.
0: La segunda pregunta.
2: Segunda pregunta. Enfoca a Keila, Marcelo.
1: A ver.
2: La señorita Keila mira a Salomón. ¿Fue encarada el fin de semana?
1: Sí.
2: No escuché.
0: Por favor.
2: No escuché. ¿Fue encarada usted el fin de semana?
1: Sí. Un poco.
2: ¿Por una sola persona?
1: No. Porque bueno,
0: ¡opa!
1: Esto es más malo.
2: Sinvergüenzas.
1: A ver, si salís a la noche,
2: tenés que tener cuidado.
0: Sí.
1: Tenés que tener cuidado de quién te puede agarrar, o
0: claro.
1: No. Tenés que estar en tus cabales para decir no. Yo dije
0: sí.
2: Yo
1: no.
2: La última vez que salí, mirá.
0: Claro.
2: Estaba igual o peor que vos.
1: ¿Viste?
3: Pero bueno, Dios
0: igual mío, es débil. Por favor, pero escuchame, así que pará, yo que, quiero saber. Bueno,
1: a ver,
0: que lo entrevistado, esperen, vamos a charlar acá. ¿Qué pasa acá? Contame, ¿cómo fue? ¿Cuándo te encararon? ¿Cómo encara la gente hoy?
1: Fui a la primera persona, fui a la barra. Fueron dos personas, che. La primera yo fui a la barra. Y bueno, y el chico me dio un beso en el cachete, como corresponde, en el cachete, obvio. Lo conozco, entonces me dijo que...
2: ¿De dónde se conocen?
1: De la vida.
2: ¿De la vida?
0: ¿Hace mucho tiempo? Hijo de la noche.
1: No, de la noche no. De la noche no. La primera vez que lo veía. De
2: ¿Rubro?
1: Músico.
2: Ajá.
0: Te has dado mucha información. No. Mariana, claro, no quememos acá, no nos pisemos acá entre claro. compañeros, por favor.
1: No nos va a mandar
2: dos o tres preguntitas.
1: No nos va a mandar pisando la sábana entre fantasmas, che.
0: Exactamente, claro. Pero bueno, así que está bien, te encararon.
1: Claro, bien, bueno.
2: Para ahí el segundo.
1: Yo estaba en la... ¡Ah, de vuelta!
0: Se ha pasado en la barra.
2: Recurrente la muchacha.
1: Bueno.
0: Dios mío.
1: Fui a la barra.
0: La puta madre.
1: Fui a la barra como quien quiere la cola.
2: Nunca en una biblioteca.
0: No sé, en la cola del baño, no. No
1: en
0: sé.
1: El pancho
0: afuera,
1: era,
0: claro.
1: Era más noble. Fui a la barra y bueno, y era un chico que yo ya.
2: Llegué a llorar.
1: Es un chico
2: que también ya lo conozco.
1: Que ya lo conozco.
0: No, Dios mío. La misma historia con todo.
1: Que ya lo conozco, pero bueno, con él sí nos habíamos dado un beso hace algunos años. No en el boliche, pero bueno, habíamos tenido una cita hace unos años.
2: Ah, mira.
1: Y se terminó la situación.
2: ¿Rubro?
1: De la cita, no importa. Se terminó.
2: Hotelero.
0: ¿Hotelero? Empresario, hijo.
2: Sí, empresario.
1: Actor, sí, cambia todo lo que venían, no, mentira.
0: Dios mío. Pero bueno, así que bueno, tuviste dos citas.
1: No,
2: pero casi viene también, ¿no?
1: Vale,
2: bueno, sí. Listo, bueno, serio, vamos.
0: Marcelo, cortale el micrófono a la productora, por favor.
1: Encima de que uno busca trabajo para que vengan acá, boludo.
2: Claro, una...
1: No, bueno, nada. Y me dio su número de teléfono, me dijo que le escriba, y yo dije... Mira, en todo caso yo soy la princesa, pensé, así que no lo escribí.
0: Claro. Créeme vos, chabón.
1: Claro, tal cual. No, es que no tiene Instagram.
2: No tiene Wi-Fi.
1: No tiene Instagram, no sé qué le habrá ocurrido, pero bueno, no tiene redes sociales, ¿viste?
0: Claro, ahí, pon el ojo ahí, ojo.
1: Raro.
0: Ojo.
1: Pero bueno, es lo que pasó, che.
0: Bueno, ahí está. Bueno, contando un poco lo que fue el fin de semana nuestra compañera. Claro. Saludamos, por supuesto, al resto del equipo, a Marcelito Postay. ¿Cómo le va? ¿Cómo descansó el fin de semana? Bien. Muy bien, por hacia arriba, Miguelito. Qué cortecito clavaste, Miguelito, Tormenta de facha, todo el equipo. Y por supuesto también a nuestro compañero Adriancito Agüero, que está desde el otro lado, que está desde la radio y nos está poniendo al aire, así que le mandamos un beso grande también. Y no quiero dejar de mandar otro abrazo grande y pronta recuperación a Coquito, sí, que estaba con problemas de salud. Coquito Sal, nuestro compañero. Así que le mandamos un saludo grande. Y así nos vamos. Derecho hacia Comodoro, porque ya está en comunicación con nosotros Germancito Velasco desde Comodoro Rivadavia. ¿Cómo andas, Germancito? Bienvenido, buenas tardes, ¿cómo estás?
4: ¿Cómo les va? Buenas tardes.
1: Otro que cortó el pelo.
4: Buen martes para todos.
0: Buen martes, ¿qué te pica la nuca? ¿No? ¿Qué cortecito grabaste?
4: No. Estoy mostrando mi corte, mirá.
1: Eso,
0: escuchame, ¿vos sos como los futbolistas que te cortás el día del partido?
4: Sí, la noche anterior.
1: Ajá.
0: Claro, sabía que te iban a ir a ver gente, amigos y todo eso.
4: No sé si iba a ir a ver gente, pero ya estaba muy cabezón.
0: Claro.
1: ¿Metiste goles el finde? Porque no nos llegó ningún video.
4: No, me hicieron un penal, pero no.
0: Siempre estás en penal, boludo.
1: ¿Qué onda?
4: El arbitraje es un desastre. Argentino.
0: Y bueno. En toda hasta la liga de barrio pasa eso, imagínate.
4: Para
0: Germancito, que se está entrecortando y no te logramos escuchar.
4: Ahí me escuchan.
0: Ahí está, ahora sí.
4: Después se enojan cuando uno sale a repudiar, ocurren hechos violentos, pero
0: la prensa. Sí. ¿Cómo fue el resultado?
4: Empatamos 2-2 el sábado con Newbery. Podríamos haber ganado, pero nuestro capitán falló un penal en el minuto 44.
0: O sea que le está, básicamente le está echando la culpa a tu capitán.
1: A tu compañero, claro.
4: Sí, sí. Él sabe que le echamos la culpa a él.
0: Está bien. Escuchame, sentimientos patea encontrados.
4: Patea los penales siempre patea los penales de una manera y justo ese día se le ocurrió cambiarlo a otro, patearlo de otra manera.
0: Escuchame, sentimientos encontrados con enfrentar al club de tus amores. ¿O vos adentro de la cancha defendés la camiseta?
4: Yo quería ganar.
0: Claro.
4: Siempre.
0: Siempre. Bien. Bueno, Germancito, ¿cómo está la ciudad de Comodoro hasta ahora del día? ¿Cómo estuvo la mañana en agenda de noticias, de información? ¿Cómo estuvo?
4: Bueno, ahora está bastante fría la jornada, ¿eh? Estuvo lindo. El solcito a pleno, agradable. Y en materia informativa, bueno, les cuento. Hace minutos terminó la audiencia que tiene que ver con el caso Ángel. Hoy los defensores de los acusados, de la mamá, de lógica de Ángel, del padrastro, iban a solicitar de que queden en libertad. Tanto la madre como el padrastro. Pero la fiscalía decidió de que sigan detenidas por 6 meses más.
0: ¿Por seis meses más o 3 meses más?
4: 6 meses más.
0: Bien.
4: La investigación continúa en el mismo periodo. Bien. Ahora, también se aguarda un estudio forense que se va a realizar el próximo 21 de octubre. Para que tiene que ver con todo lo que los rastros, los genéticos y demás del pequeño, y que se va a realizar el próximo 21 de octubre, así que también hay que guardar ese resultado. Pero la familia de Ángel, tanto el papá como su mamá del corazón, estamos hablando de Lorena Andrade, salieron bastante preocupados de la sala de fiscalía y hasta enojados, podemos decir. Porque resulta ser que desde la prisión donde se encuentra siempre Leo, Mariel Altamirano, la mamá biológica de Ángel, además de pedir quedar en libertad, una vez negado este pedido, solicitó asistencia psicológica porque dijo que la estaba pasando muy mal y pidió un teléfono celular para estar en contacto con sus hijos. Algo que les pareció algo

0: pero también están molestos con el accionar de la defensa de Altamirano y de González, porque dicen que en todo momento los miraban, tanto a los padres y también al abogado defensor Roberto Castillo, que estaba conectado vía Zoom, y se reían y se les reían la cara, algo que les molestó y mucho, y lo salieron a decir a tal punto que Lorena Andrade dijo: la próxima vez me voy a levantar, yo le voy a pegar una piña a la abogada, dijo, pero sé que me tengo que controlar, pero estas cosas me sacan.
1: Y
0: Fue lo que
1: sí.
0: dijo a la salida de la oficina judicial.
1: Y es que, a ver, entiendo que buscan desde el otro lado de los acusados, buscan eso, ¿no? Seguir desestabilizando a la familia, buscar alguna manera que le haga pisar el palito, ¿no?
0: Así es,
1: Es
0: sí, es lo que
1: estrategia
0: buscan
1: que deben
0: igual
1: usar.
0: para. Es la estrategia que utilizan y también porque ellos mismos necesitan de que, bueno, de que tanto Altamirano como González salgan en libertad. Aunque también dijo, me gustaría, dijo Lorena Andrade, me gustaría que ella me dé sus hijos y yo le doy 22 coscorroncitos, como dijo en la audiencia que le dieron a Ángel.
1: Claro.
0: Así que bueno, es lo que sucedió aquí en el barrio Roca, en la oficina judicial.
1: Bien, bueno, ese era el tema del día, la verdad, con el tema del caso Ángel. ¿Cómo estuvo el fin de semana, Germancito? Bueno, con las actividades que vos nos habías mencionado, que iba a haber allí en Comodoro.
0: Bueno, tenemos que decir también de que el fin de semana en Comodoro estuvo espectacular, no solamente en lo que es climático, sino también con el aniversario del puerto, 30 años del puerto, Antonio Morán, con muchas actividades, con la llegada del buque de guerra que estuvo en el Golfo también, en la guerra. Hablamos del ARA Almirante Brown, que fue visitado domingo y lunes en Comodoro por una multitud. Durante horas la gente hizo largas filas para poder conocer este buque de guerra, más todas las actividades que tenía el puerto programado para celebrar estos 30 años. Y en el medio, el lanzamiento de la temporada de verano 2027 de Comodoro, que también fue exitosa, con gran participación, con tres regatas, con bicicleteada, con música en vivo, con zumba, con todo. Comodoro lanzó su primer lanzamiento de la temporada de verano 2027.
1: Bien, ahí toda la información de Germancito. Te agradecemos, Germán, el contacto a esta hora del día. Nos reencontramos mañana con más información. ¿Cómo te podemos encontrar en las redes? Porque nos están preguntando acá a través de nuestro canal.
0: ¿Cómo?
1: Acá en nuestro canal de YouTube nos están preguntando que nos diga sus redes sociales. Así lo seguimos con toda la información.
0: Ah, bueno, en Instagram salgo como @germánvelascoK.
1: Bien. ¿Usted usa alguna otra red social?
0: Tengo
1: X.
0: Facebook, X tengo también, salgo como @germánvelascoK también, pero utilizo más Instagram.
1: Bien, también preguntan acá en el chat, ¿por qué? Ok, ¿qué quiere decir que eso? ¿Tenés varias cuentas?
0: No, porque es la verificada.
1: Ah, ok, el tipo
2: ¿Paga la
1: verificado.
2: verificación Germán Velasco? ¿En eso se gasta
1: Claro,
2: la plata? Perdón que
1: toma.
2: me meta.
0: Me la paga gente que apuesta en mí.
2: Ah, me parece
1: Tus
2: perfecto.
1: seguidores, los pagas con tus propios
2: Me
1: seguidores.
2: parece muy bien,
0: Me la paga
2: Germán.
0: gente que apuesta en mí, pero ¿usted no paga la verificación, Keila, no? ¿O
2: No,
0: en
2: la
0: qué se
2: verdad que
0: gasta
2: me.
0: la plata además de salir?
2: Y la. Bueno, parece que escucha todo el programa.
0: No, no, no, digo, yo de chusma nomás pregunto.
2: Y en varias cosas, Germán, la verdad. Un día que nos comamos
0: Tendría.
2: un asado podemos ver a ver en qué gastó, ¿no? La
0: Sí,
2: plata. Vemos.
0: o compra insumo para las uñas.
2: Por supuesto, siempre para trabajo.
0: Sí. Ahora me quedó una duda.
2: A
0: ¿Qué
2: ver.
0: pasó con el muchacho que le dio el beso en la mejilla?
2: Ah, no, me dijo, bueno, ahora voy a ir con tus amigos y con vos, y la verdad que no se acercó, ¿viste cómo es?
1: Puro bla
2: Puro
1: bla,
2: bla bla,
0: ¿no?
2: claro.
0: Y bueno, pasa que usted quizás lo intimida, vaya a saber, pero se tiene que animar el muchacho.
2: Me lo dijeron bastante, ¿viste? Hay que animarse. Bueno, pero a ver, es complicado encarar una loba, es así.
0: Bueno.
1: Germancito, gracias.
0: No sabía que había llegado el momento humorístico, ¿eh? Gracias por ese momento.
1: Germancito, nos reencontramos mañana. Muchas gracias. Abrazo.
0: Chao, hasta mañana.
1: Ahí pasaba Germán Velasco desde Comodoro Rivadavia. Bueno, con toda la información de lo que sucedió el fin de semana.

0: Y lo que nos lleva a esta hora del día en Comodoro Rivadavia con toda la información, con el caso, por supuesto, con el caso Ángel. Así que bueno, y toda la información de nuestro compañero desde Comodoro Rivadavia. ¿Te pusiste colorada?
1: Un poquito. Che, Lucho, hay un mensajito muy lindo de la tía Gaby. Hola chicos, felicitaciones por los 114.
0: ¡Llegamos a los 114! Gracias. Llegamos a los 114.000 suscriptores a nuestro canal y agradecerles, por supuesto, a cada uno de ustedes que nos acompaña, que apuestan a nosotros, que nos ponen me gusta, que se suscriben a nuestro canal, que nos consumen, y que se divierten y se informan con todos los programas que tenemos justamente en jornada streaming, así que agradecerle y también toda la propuesta, ¿no? Tanto de la radio como el streaming, así que agradecerle a cada uno de ustedes que hacen que esto sea posible y que sigamos acá al aire de tanto de YouTube como de la radio, así que agradecerle a cada uno de los 114.000 y muchísimos más de los que nos escuchan, que por ahí no, todavía no nos pusieron me gusta, no se suscribieron, así que vayan, claro. Nos ponen, se suscriben a nuestro canal que tenemos que seguir creciendo, así que un montón, agradecerle a toda la gente que nos escucha a lo largo y a lo ancho de la provincia y en todo el mundo, porque me acaba de mandar un mensaje Carlitos.
1: Hola, Carlitos.
0: Hola, Lulito, está acá, desde Sicilia, escuchándolo, Tomá.
1: Bien.
0: De Italia, ¿eh?
1: Bien, mirá.
0: Sí. Así
1: mirá cómo hemos llegado.
0: Le mando un saludo grande a Carlito, que lo está escuchando desde allá. No. Es ese que se ponga las pilas, que se arremangue la mano. El otro, sí, que se arremangue la mano, que tiene buen trabajo. Lo tenemos que ir a pausa, dale, cortito, y ya volvemos.
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0: 30 minutos pasaron de la 1 de la tarde y acá seguimos transitando esta edición de Día Martes, ¿eh? Después de lo que fue el fin de semana largo, después de un fin de semana XL de descanso y de un fin de semana que fue prometedor, fue lindo en cuanto a lo climático. Y bueno, ya empezamos, a nosotros que nos gusta aprovechar el fin de semana para hacer algo al aire libre o eso, ya empezamos, ¿no? A ver cómo va a estar el fin de semana. Todavía falta un montón, pero bueno, nada, tenemos el ojito y vamos relojeando de vez en cuando según el Servicio Meteorológico Nacional o si no, los servicios privados. Vamos chumeando, a ver, che, cómo va a estar. Va a estar lindo, va a haber viento, va a haber solcito, nublado, lluvia. Bueno, vamos a empezar a chusmear de a poquito a ver lo que va a marcar el servicio para el fin de semana. Fin de semana que tenemos y vamos a estar, y le hago el anuncio hoy, en el gran show que va a ser nuestra querida Mía Morejón, que va a estar el día sábado en el Teatro Español, sí, con el gran show. Estuvo charlando hace unas semanas su mami y su manager, Flor, también estuvo Mía. Bueno, todos los preparativos de lo que va a ser el gran show del sábado 17 en el Teatro Español, ¿eh? Así que vamos a estar allí con todo el equipo presenciando ese gran show que tiene. También, así que contento de lo que se viene este fin de semana, que también es el Día de la Madre.
1: Ay, ¡ojo! ¿Ya compraste regalito?
0: No.
1: Bien, no, yo tampoco. Estoy pensando todavía igualmente todavía.
0: Estaba esperando que los locales empiecen a hacer las promos.
1: Claro, a ver, viste, ideas, claro. Que tiran ideas. ¿Qué
0: promo,
1: podés regalarle
0: promo
1: a mamá?
0: El día de la mamá?
1: ¿Qué podés regalarle a mamá?
0: Claro,
1: claro, sí. Es complicadito, hay que pensar, sí. Hay que pensar en sí, qué sí. Le falta a mamá.
0: ¿Ya tienen planes eso? ¿Para el Día de la Madre?
1: No, todavía no. Sí, la voy a pasar con mi mamá, bien. Pero todavía no organizamos nada directamente. Bueno. Le dije si quería que desayunemos o que merendemos, a ver, mirá, lo que ella elija.
0: Lindo plan, así que se viene el Día de la Madre, se viene un día festivo, bueno, así que contento de un nuevo... Me encanta, a mí el Día de la Madre me encanta, igual que el Día del Padre.
1: Son fechas lindas, para aprovechar, sí, para disfrutar. Sí. ¿Vos qué vas a hacer, Lula? ¿Tienen planes ya?
0: No, tampoco, pero bueno, algo así... Si tenés, claro, si tenés madre y padre, sí.
1: Pero cómo la baja el compa, ¿eh?
0: Sí, bueno.
1: El que te tira, claro, una, sí. El que te tira el salvavidas.
0: Sí, te tira un yunque al mar, abajo.
1: Él te acompaña en todo momento.
0: Pero sí, no organizé nada todavía.
1: Bien.
0: Algo vamos a hacer, seguro. Sí, vamos a ir a almorzar a algún lugar. Digo, voy a ir a merendar, voy a cenar. Sí, vamos a acompañar a la mamá en su día, ¿eh? Así que bueno, a todos los que se van sumando, a todos, recuerden que estamos saliendo a nuestro canal de YouTube, en Diario Jornada Chubut, y también estamos en Jornada Radio, a lo largo y a lo ancho de toda la provincia de Chubut, así que nos pueden escuchar en más de las 15 repetidoras que tenemos, así que a sumarse, a mandarnos un mensaje. ¿A qué número, Kayla, se puede comunicar la gente para pedirnos un tema, para contarnos qué hizo el fin de semana o incluso para decirnos los planes que tienen para el Día de la Madre?
1: Al 284-26-63-19.
0: Mandanos un mensajito que te vamos a estar leyendo o reproduciendo, si nos mandás un audio, claro, un video, lo que quieras, ¿eh? ¿Qué estás haciendo a esta hora del día? ¿Estás yendo a trabajar, saliendo del trabajo, yendo al gimnasio, buscando a los chicos en la escuela? Bueno, contanos, sumate a nuestro canal de YouTube también y te vamos a estar acompañando en estas dos horitas de programación hasta las 3 de la tarde en esta nueva propuesta que tiene Jota, que es por YouTube y también por la radio, ¿eh? Así que a sumarse a nuestra programación de Día Martes. Decíamos porque, a ver, vamos a hablar un poquito de deporte.
1: A ver, dale.
0: Vamos a hablar de deporte porque escándalo.
1: ¿Qué pasó?
0: Total.
1: ¿En dónde?
0: Escándalo total en la Primera Nacional.
1: ¿Por?
0: En el partido, en el día de ayer, que jugaba el Tomba, jugaba Godoy Cruz contra el Albo, contra All Boys, ¿sí? Por la fecha, la 33ª fecha, ¿sí? De la Primera Nacional, se vivió un partido, una polémica total, cuando el árbitro del encuentro, La Molina, pita penal, cobra una infracción que para el árbitro lo ve dentro del área. Entonces el árbitro en primera instancia... pita penal. Entonces, cobra penal, todos los jugadores, todos los jugadores justamente del Albo salen a decirle, che, pero pará, es afuera, fue un metro afuera del área, no fue adentro. El árbitro, no, fue penal. Se le vinieron todos, se armó un tumulto porque los jugadores estaban totalmente convencidos y habían dicho de que el penal había sido afuera. En la imagen que hace la tele, obviamente, en la Primera Nacional no hay VAR como en la primera. Okay. El árbitro no puede ir a revisar la jugada. que sí lo tiene la posibilidad de hacerlo en el fútbol, en la primera edición. En las imágenes que se ven en la tele, claramente es afuera. 1 o 2 metros afuera del área fue la infracción. Pero el árbitro en ese momento había cobrado adentro. Se arma un tumulto, bueno, se vienen los jugadores, empiezan a discutirle que no, que fue afuera, no sé qué, pum, pam, pam. Y en una de las imágenes, que ahora vamos a compartir, se ve un ayudante. Miren alta. Ahí vamos a compartir, no. Hay dos. Esta es una. Acá podemos ver la zona al lado izquierdo, es el árbitro La Molina. Sí. Y miren atrás, el jugador con la camiseta rosita, sí, con un teléfono en la mano. Mostrándole la jugada de la transmisión en vivo. Ahí estamos viendo otro. Este es otro.
1: Mirá.
0: Le muestra al árbitro que había sido 1 metro, 2 metros afuera del área la infracción. Cosa que no se puede hacer esto, porque no tienen revisión, no pueden hacerlo. ¿Qué pasó? El árbitro, el partido se interrumpió. Durante 23 minutos estuvo parado el encuentro por esto, porque recibía críticas, o sea, estaban recibiendo, digamos, todos los insultos de los jugadores en realidad, porque estaban, sí, diciendo que él había sido fuera. Los jugadores también, ves, ahí se ven los jugadores de All Boys yendo a mostrarle la infracción que había sido fuera, y el árbitro estaba totalmente perdido. Porque se acerca en un momento en línea, que lo podemos ver al costadito, que ahí atrás, es en línea. En línea se acerca al árbitro principal, que es La Molina, y le dice: che, yo estaba más cerca de la jugada, le dice. Fue afuera la falta. Entonces el árbitro, ahí, después de 23 minutos, ¿qué decide hacer? Darle la derecha a línea, que estaba más cerca y que tenía un perfil mejor para poder ver. Y se apoyan en línea y le dice: bueno, tenés razón porque vos tenés una perspectiva,
1: sí,
0: más cerca de la jugada, con mayor visibilidad, que yo por ahí no la tengo. Fue afuera, ¿estás convencido? Le dice, sí, listo. Da marcha atrás y no le cobra el penal.
1: Okay,
0: para lo que, cuando no le cobra el penal, se vienen todos los de Godoy Cruz.
1: Ay, no,
0: a buscarlo. ¿Cómo no va? Porque a todo esto estaban en tiempo de descuento, faltaban 3 minutos para que terminara el partido. El partido va 0-0, y cuando le anula, justamente, bueno, dan los otros jugadores a reclamarle. ¿Cómo te dejaste llevar por la imagen que te muestra un jugador con un celular que no se puede, y vos te dejaste llevar, o sea, te dejaste influenciar por la imagen que te muestra un jugador, un ayudante, un allegado del cuerpo técnico, de una situación que la está viendo por el teléfono que no se puede? Bueno, se armó una polémica tremendo, porque estuvo el partido demorado durante 23 minutos, ¿sí? Porque se había armado el tumulto entre los jugadores de All Boys, entre los jugadores del Tomba, se metieron justamente dirigentes del equipo local, el cuerpo, la terna arbitral entera, policía, bueno, se armó un quilombo. La decisión final, ¿cuál fue? Retrotraer en la decisión que había tomado en una iniciativa La Molina, y fue, dijo, no, penal no es, listo, es tiro libre afuera del área, claramente, por lo que se armó un quilombo, la verdad que fue un caos total. Y en la noche, justamente, en la noche de Teis Sport, es un programa donde hacen un resumen de lo que fue la fecha, y bueno, por supuesto, tienen testimonios de los datos más salientes del fin de semana, tuvieron la oportunidad de dialogar con La Molina, porque estuvo en boca y está en boca de todo su decisión. Bueno, está siendo muy muy cuestionado por la terna arbitral, bueno, por los árbitros, por el fútbol argentino. La Molina decidió salir a hablar.
1: Bien.
0: Minutos después de lo que fue el partido. Esto se lo llamó como el celubar.
1: Ah,
0: el celular se lo
1: ya
0: llamó.
1: Le pusieron nombre.
0: Le pusieron el celular, porque con el chabón le mostraba la imagen de la jugada con el
1: con
0: teléfono.
1: El,
0: el árbitro salió a decir lo siguiente. Dice: jamás pensé que alguien podía entrar con un celular a persuadirme. Porque la imagen que está circulando es la que estamos mostrando nosotros en nuestro canal de YouTube, que es el chabón, el ayudante, ni siquiera es un jugador ni un dirigente, con el celular mostrándole la situación. Hice un esfuerzo muy grande para que no se me acercaran con el celular. Porque, ¿qué pasa? Si el árbitro, donde lo llegan a ver, que está mirando, observando el celular,
1: sí,
0: ahí claramente el club va a decir: no, che, mirá, miró la imagen en el teléfono y se dejó influenciar por eso. Entonces, no es válido, no se puede. Entonces el árbitro dijo esto, ¿no? Hice un esfuerzo muy grande para que no se acercaran con el celular. Cuando vi que una persona que no estaba identificada ingresó con un celular, yo busqué absolutamente todo el tiempo mirar para otro lado, aunque sea mirar a la nada.
1: Claro,
0: porque justamente, intentando. Claro, no quería mirar a la persona. Él sabía que había alguien mostrándole unas imágenes, pero él no quería mirar en ningún momento el teléfono, porque bueno, justamente iba a quedar aún más pegado en la polémica de lo que fue la noche de ayer que se vio entre Godoy Cruz y el Albo. También dijo el árbitro La Molina que dice, si yo en algún momento hacía un contacto visual, y es lo que estamos hablando ahora, si yo en algún momento hacía un contacto visual con esta persona o incluso con el teléfono, obviamente que el pensamiento iba a ser que yo a través de una imagen, con un teléfono, podía cambiar la decisión y eso sería gravísimo, pero gravísimo absoluto, dice. Entonces, ese justamente es que todo el tiempo el árbitro estaba mirando a los jugadores a la cara, ¿sí? Y tratando de esquivar la vista de lo que era el teléfono que le estaba mostrando la imagen. Y acá es cuando él habla en esta entrevista, justamente en la noche de Teis Sport, ¿sí? Dice que se junta con el línea, con el cuarto, con el uno de los líneas que está de ese lado del campo de juego. Dice, él me dice convencido de que estaba en el momento del contacto. Más allá de que terminan los dos incluso sobre la línea y adentro, que el momento de contacto, de la falta, el momento es que se cobra el full, es que el línea lo visualiza afuera del área, afuera de lo que es el rectángulo del área. Así que dice, confié en lo que él dijo y reanudamos con tiro libre. Bueno, y ahí fue la decisión que se armó un quilombo, porque también, minutos antes, también le habían convalidado un penal a Godoy Cruz de una supuesta mano, que yo estuve viéndola, para mí me parece totalmente mano pegada al cuerpo, no es una mano cobrable, no es una mano sancionable. El árbitro cobra un penal. Después, bueno, Pino, el delantero, la erra, la tira a cualquier lado, pero ya le era el segundo penal que le iban a cobrar en la noche a Godoy Cruz. Entonces, por eso fue todo el cuestionamiento hacia La Molina, que está siendo uno de los árbitros hoy más cuestionados por esta decisión. Después de 23 minutos y después de apoyarse con lo que dijo él, apoyarse en el línea, decidió retrotraer en la jugada, no cobrar penal y sí cobrar tiro libre, por entendiendo y apoyándose en el línea que la falta había sido justamente fuera del área.
1: ¿Y esto le puede generar a él problemas?
0: Sí, yo calculo que sí. Sí, lamentablemente sí. Sí, no sé si lo irán a parar. Sí. No se sabe. Hoy los árbitros están muy blindados. Están muy blindados por toda la AFA y por todos los dirigentes del fútbol argentino. Están muy blindados. Pero bueno, está cuestionado, está en el ojo de la tormenta, porque quedó a la vista de todos que después tuvo 23 minutos. Justo la situación esta que le muestran el teléfono. Y bueno, fue toda una cuestión que va a quedar marcado y que va a ser cuestionado de acá hasta cada una de las presentaciones que tenga este árbitro La Molina. Así que bueno, el celular llegó a la Primera Nacional y se vivió en el partido de Godoy Cruz y el Albo en esta escandalosa noche que se vivió en Floresta, con esta particularidad de justamente este penal que cobra el árbitro, que después de 23 minutos decide no cobrarlo y retrotraer y que sea falta, tiro libre en realidad para el conjunto mendocino. Y bueno, y todo este caos que, bueno, veremos a ver cómo transcurre, qué va a pasar con La Molina, si va a seguir, si lo apartan por lo menos en algunas fechas para que no, bueno, para cuidarlos de alguna manera de su otra presentación, porque bueno, viste cómo es el fútbol argentino, que son
1: memoriosos.
0: Muy memorioso, exactamente, muy memorioso. Y otra de la información deportiva, hoy juega Boca.
1: Hoy juega Boca
0: porque arrancan las semifinales de la Copa Sudamericana, contra el Vasco da Gama, el conjunto brasileño. Así que Boca va a estar jugando esta noche 21:30 horas, ¿sí? En la Bombonera, primer partido de la serie. Recuerden que es ida y vuelta, primero se juega en la Bombonera, la próxima semana se juega en Brasil. Y el Vasco, que tiene uno de los partidos, para mí, más importantes de local en lo que va el año. Obviamente que a medida que pasa la distancia siempre dice un partido más importante, pero bueno, sí tiene una gran presentación 21:30 horas en la Bombonera. Bueno, con la noticia que se trascendió el fin de semana de que Paredes Leandro Paredes, el campeón del mundo, el capitán de Boca, no va a estar por la lesión que tuvo justamente ante Instituto el fin de semana. No podrá ser de la partida y se perderá varios partidos. Hay preocupación en Boca porque el capitán y referente no va a estar, e incluso están viendo si no llega para el Superclásico. Sí, en los primeros días de noviembre contra River, están viendo, apuestan a ese partido, apuestan a que esté para ese partido. Así que Paredes no va a estar de arranque esta noche, por lo que el Vasco va a tener que hacer algunos manejes, porque bueno, está viendo la posibilidad de meterlo al chileno Carlitos Palacio o meterlo a William Alarcón, lo pone a Villa. Bueno, veremos a ver qué es lo que pondrá el Vasco Robarrena para esta noche, justamente 21:30 horas, ¿sí? A través de la pantalla de D-Sport y ESPN, cualquiera de los dos canales, con el árbitro de Piero Massa, ¿sí? Con Piero Massa. Y el probable once que tiene Boca para esta noche sería Álvaro Montero en el arco, Lozano, Lautaro Di Lolo, Facundo Herrera y Lautaro Blanco en la línea de cuatro. En el medio, Santiago Cacíbar, Milton Delgado, el pibe Flores, sí, que viene siendo de selección. Acá, Carlos Palacio, para mí diría Carlos Palacio, el chino que viene teniendo un muy buen presente. Y acá, Sebastián Villa o William Alarcón, veremos a ver con cuál de los dos va. Y el 9 que dispondrá el Vasco Robarrena será Miguelito Merentiel para enfrentar el partido de ida, sí, por la semifinal de la Copa Sudamericana ante el Vasco da Gama, esta noche buscando ese resultado que le dé la posibilidad de ir hacia Brasil con tranquilidad, que un buen resultado que a Boca lo deje tranquilo ir a Brasil, que siempre es complicado ir a jugar a Brasil, es difícil, y lo vivió en carne propia con el San Pablo, que bueno, estuvo ahí por momentos medio agazapado, pero bueno, pudo salir, así que yo creo que buscará por lo menos hoy llevarse un buen resultado hacia Brasil.
1: Bueno, habrá que esperar hasta las 9:30, nuestra compañera ya está muy contenta, está esperando también igualmente el partido. ¿Con alguna picadita se ve el partido hoy de Boca? Bien, una picada, algún trago capaz, puede ser. Bueno, está bien. Vos, Lucho, claro, sos de ver también igualmente, siendo de River igual, ¿no? ¿Sos de ver otros partidos?
0: Si estoy en mi casa, sí. Bien. Si estoy en mi casa, me paso mirando fútbol. No es que dejo de hacer algo para ver los partidos de Boca. Si lo miro porque estoy en el sillón o porque estoy por cenar, y lo pongo. Pero no es que digo, no, tengo un plan. Y no porque juega Boca, no.
1: Bien.
0: No. Lo mío cuando estoy en casa.
1: Eso solo ocurre con River, por favor. De
0: también,
1: que, bueno.
0: Sí, con River, sí. Bueno, ¿cuándo fue? El sábado. No pude ver el partido de River porque fuimos a la fiesta de Novillito. Y dije, me encanta el River, pero no voy a cancelar una fiesta por este tipo de partidos. Si vos me decís que juega River un martes Copa Sudamericana, te cancelo todo. No existe más nada después de eso. Pero bueno, es simplemente De la competencia donde uno está jugando, sí. No es por desmerecer, pero bueno, la competencia no es la misma, el torneo local, que una Copa Sudamericana. Y atención, y hablando de River,
1: ¿qué?
0: Una noticia que salió, y con esto ya cerramos porque no tenemos que ir a la pausa, salió en estas últimas horas la novedad de que estamos hablando de Ramón Ángel Díaz volvería a River en el 2027. Muchos me miran y dicen, ¿estás seguro que va a volver? Hay conversación avanzada, uno de los máximos ídolos de River, ¿sí? El técnico de River, que se acaba de quedar sin equipo en el Brasileirao. Aparentemente tendría todo apalabrado con la dirigencia de River, que ellos tuvieron muchos desencuentros, porque justamente la dirigencia de River, cuando se fue Coudet, le dijeron, che, Vamos a buscarlo a Ramón. Ramón tiene que venir a salvar las papas. Y la dirigencia dijo, no, yo a Ramón Díaz no es un técnico de mi agrado para mi dirigencia. Bueno, a cuestión que ahora, como Poncio, el técnico actual de River, el técnico interino, decidió por cuenta de la dirigencia que llegas tu vínculo hasta diciembre, habrían charlado, se habrían juntado de Brito, ¿sí? el presidente de River, junto a Ramón Díaz y su hijo, Emiliano Díaz. Y le dijo, che, en diciembre me gustaría que vengan. Me gustaría que vengan. Emiliano, justamente, y Ramón diría, che, me gustaría que vengan a dirigir a River el año que viene. Así que, es un avance importante. Es un avance importante porque, bueno, después de que la dirigencia haya dicho esto de que no querían que Ramón Díaz venga a dirigir a River porque no era un técnico del agrado de la dirigencia, estaría acordado. Hoy justamente le dijeron a Ramón Díaz que vaya a dirigir a Corinthians, que se quedó sin técnico, y dijo que no. No quiere dirigir porque está esperando a que llegue el llamado y la oportunidad de ir a volver a dirigir a River después de muchos años, después de la última, el último 2015. El último año que dirigió en River fue 2015, que salió, fue campeón, recuerdo ese equipo que le ganamos 5-0 Quilmes en la cancha de River, se fue a River campeón y ahí después viene Gallardo. Y después, 12 años después, volvería a dirigir a River, así que bueno, ahí hay una mucha especulación de qué va a pasar con Ramón Díaz, si vuelve o no vuelve a River, y con el hincha de River que está en la vuelta que quiere todo. Ahí, no claro. Sabemos qué puede llegar a pasar, pero sí es un hombre del club, es un hombre con identidad del club, es un hombre que lo quiere el club, así que sería muy linda noticia de lo que suceda con Ramón Díaz, a ver si vuelve a River o no vuelve a River, pero bueno, lo cierto es que Poncio tiene hasta diciembre por lo menos el contrato de lo que suceda de acá a fin de año con la clasificación a las copas, si sale campeón del torneo local, si entra alguna ventana, alguna copa sudamericana o bueno, algún repechaje de Libertadores, veremos a ver cómo le va acá a River en los últimos partidos y bueno, veremos a ver también qué será la vida de Poncio, el técnico que tiene interino River hoy después de lo que fue la salida de Eduardo El Chacho Coudet.
1: Bueno, Lulo, ahí está toda la información deportiva.
0: Sí, por
1: hasta
0: supuesto,
1: el momento.
0: Toda la información deportiva. Y si no, ingresan a www.diariojornada.com.ar. Allí en la sección deportes, toda la información. Y si no, se quedan a las 3 de la tarde, que viene tiempo deportivo, con Edgardo Lillo, con Sandro Jiménez, con Leo Lugo, con todo el equipo. Se viene toda la información deportiva local, provincial y nacional. Así que súmense a la programación de Jornada Stream. No tenemos que ir a una pausa. 2 de la tarde en punto, y ya volvemos.
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0: Seguimos transitando esta segunda hora de día martes al aire de Jornada Radio y en nuestro canal de YouTube. Recuerdo y recordamos a todos los que nos están escuchando que estamos saliendo en toda la provincia, porque estamos en la 91.5 en Trelew, en Camarones, en Teca, Gobernador Costa, en Río Mayo, en Alto Río Sengre, en Epuyén, en Comodoro Rivadavia, en Telce, en Gastre y Gangán. También estamos en Puerto Madryn, en la 99.1. Estamos en la 103.3 en Corcovado y en la 102.1 en Esquel y el Maitén. Y hacia allí vamos a Esquel, porque justamente en Esquel el Teatro Solidario convocó a más de 200 espectadores, porque la obra El Péndulo Roto, escrita y dirigida con quien vamos a tener el privilegio y el gusto de hablar, de Claudio Gala, e interpretada por el grupo El Patio de Trelew, se presentó en el Auditorio Municipal a total beneficio de la cooperadora del Hospital Zonal de Esquel. Y recibimos con un fuerte aplauso para Claudio Gala. ¿Cómo andás, Claudio? Bienvenido. ¿Cómo estás?
1: Muy buenas tardes para ustedes y toda la audiencia.
0: Un verdadero placer tenerte. ¿Ya descansado? ¿Ya bajaste un poquito?
1: Sí, sí. Más que el descanso de la adrenalina, claro, de toda la situación, y el viaje, que ya estaba desacostumbrado a viajar tantos, claro, kilómetros. Claro.
0: ¿Cómo te encontraste la ruta, Claudio?
1: Ay, ni hablemos. No. Ni hablemos.
2: Con mucho miedo, con mucho respeto.
1: Había parte que no sabía si estaba en Croacia, en Rusia o Kosovo.
0: Claro, no, bravo. No,
1: es, sí, es una pena porque, sí, la verdad que mucho tráfico, muchos viajantes para un lado y para el otro. Exacto. A disfrutar el fin de semana largo.
0: Sí, sí.
1: Y son,
0: sí,
1: cosas que te puede amargar el, sí, momento, el día y algo más también.
0: Exactamente. Claro, bueno, contanos un poquito para la audiencia que nos está escuchando. Digo, ¿cómo llegó esta propuesta, esta iniciativa de hacer esta obra en Esquel a beneficio del hospital?
1: Bueno, después que hicimos las dos funciones acá en Trelew el 8 y 9 de mayo, nos quedamos con ganas de más. Ya habíamos programado una fecha acá en Trelew, que era el 24 de octubre, pero justo el teatro tenía compromisos y ya, viste, ya cerca, ya pasa noviembre y empiezan todas las instituciones, claro, a hacer sus muestras, entonces no, sí, había fecha, no había fecha, y nos quedábamos con ganas de hacer un poquito más. Y también nos extrañábamos nosotros, eso de los ensayos, claro, dos, tres veces por semana, juntarnos. Así que empezamos a decir, ¿y dónde la podemos hacer? Y vamos a Madryn. Y por ahí salió la idea de decir, ¿y si hacemos a beneficio de alguna ciudad, de alguna, uh-huh, institución, ya sea hospital, bomberos, hacemos a beneficio por el hecho de subirnos y darle una mano a alguien?
0: Claro.
1: Y bueno, ahí con el amigo, no sé si lo conocen, Bulín Fernández,
0: sí,
1: que es oriundo de Esquel. Y yo tengo un cariño muy especial por Esquel porque, con mi profesión de visitador médico durante 20 años, una semana por mes estaba en la ciudad de Esquel. Así que tengo afectos hermosos de gente conocida, amigos. Y bueno, Bulín empezó a hacer las tratativas con la Comisión Cooperadora del Hospital Zonal de Esquel. Les encantó la idea y lo armamos todo en un mes y pico, porque teníamos que coordinar los el tiempo, sí, claro, los viajes, la disponibilidad también del teatro allá, del auditorium, que es hermoso, sí, muy cálido. Así que se concretó y allá fuimos.
0: Qué lindo. ¿Primera experiencia en Esquel con El Péndulo Roto?
1: Con esta obra y, sí, con este grupo, sí. Bien. Con Claudia, cuando estábamos en el otro grupo, allá por el año 2009-2010, habíamos ido a un festival de teatro, también con, me acuerdo que era Bonjour Tailandia. Fuimos y, bueno, quedamos maravillados también.
0: Qué lindo.
1: El hecho de viajar ya con el grupo, se prendieron la familia.
0: Eso te iba a preguntar,
1: también,
0: ¿no? Además de ustedes, lo que conforman, ¿no?, la obra, toda la gente que acompaña a la familia, que acompaña, sí, que van en caravana.
1: Fíjate que los hermanos de Javier Valdivieso, uh-huh, vinieron de Buenos Aires.
0: Mirá.
1: El hermano ya había venido al estreno, la hermana no, así que se vinieron los dos a Trelew, y de acá salimos todos juntos para Esquel, así que teníamos nuestra hinchada.
0: Qué lindo, qué lindo. Y además también esto de la respuesta del público que también acompaña, que apoya, ¿no?, al arte local, que acompaña, eso también es lindo para ustedes.
1: Sí, sí. Lógicamente, bueno, la gente es muy participativa en Esquel de todo lo que es la actividad cultural. y mucha gente que se acercó para colaborar con la cooperadora, con el hospital que tanto laburo hacen y tan noble para... Generalmente la recaudaciones, lo que consiguen es para la compra de equipamiento de la institución, ¿no? Uh-huh. Así que sí, a sala llena, yo que estaba en la previa ahí afuera, abajo de un arbolito, viendo a la gente entrar, la sala llena, con mucha expectativa, hicieron una linda previa de prensa, así que se llenó la sala y los chicos estuvieron maravillosos.
0: Qué lindo,
1: maravillosos.
0: Qué lindo.
1: El hecho de viajar ya, todo el preparativo, salir, parar a comer el sanguchito,
0: pero
1: no faltaba.
0: Sí, obligado es eso.
1: Parar en la ruta, a tomar unos mates, a sacarnos una foto. Bulín nos hizo subir un cerrito ahí para sacar una foto.
0: ¿Ah, le hizo hacer actividad, Bulín?
1: Sí, sí, nos hizo subir un cerrito ahí para sacar una foto. La verdad, un lugar maravilloso, porque tenías vista 360 de toda la precordillera, todo. Llegar a Esquel, ubicarnos. Hay un amigo de Bulín nos recibió con un asadazo.
2: ¡Qué rico!
1: Para todos.
0: Claro.
1: Éramos como 20. Y bueno, y compartir esos momentos a nivel actoral, ¿no? Ya hablo. Uh-huh. Se incrementa mucho la relación humana.
0: Exacto.
1: Y que se demuestra después arriba del escenario.
0: Claro.
1: Y la verdad que estuvieron fantásticos los chicos. Se me cae una baba y un lagrimón.
0: Mirá, qué lindo.
1: Pero estuvieron fantásticos, muy distendido arriba del escenario, creando, como con Claudia siempre le decimos, creen el personaje, le damos la libertad para eso. Así que salieron con gas, con cosas arriba del escenario que te hacían matar de risa.
0: Claro.
1: Y después la otra parte dramática de la obra también la hicieron fantástico. Así que feliz, feliz por todo eso.
2: Qué lindo. ¿Y cómo te sentiste vos también? Porque recuerdo la primera vez que viniste, que nos dijiste que estabas un poquito nervioso, porque no es lo mismo estar adentro del escenario que estar afuera, que estar en cada detalle, en cada preparación. ¿Cómo fue también esto para vos?
1: Y yo estoy nervioso hasta que se prenden las luces y ya la responsabilidad es de los actores.
0: Claro. Sí.
1: Pero después, bueno, trato de estar en todos los detalles, antes, en la previa, que no falte nada, y lo jodo a los chicos, tenés este elemento, tenés aquel elemento, tenés cuidado que esto va acá, que cambiamos el escenario, esto uh-huh. cambia acá, pendiente de todo eso, pero con la tranquilidad de que tienen la responsabilidad. Y yo le saco el sombrero porque son gente que todos tienen sus laburos,
0: exacto.
1: sus compromisos, y yo siempre digo en las notas, hemos preparado una obra de 1 hora 30 minutos en escena en 3 meses.
2: Claro.
1: Lo que le lleva a un elenco profesional dedicado solo a eso. Y estos chicos, les digo, con Claudio decimos nuestros chicos, son gente que laburan y terminan de trabajar a las 6 de la tarde, a las 7 nos juntamos hasta las 9 de la noche, y después los fines de semana,
2: claro.
1: Así que para mí chapó y agradecido claro. total del grupo.
0: Qué lindo. Claudio, y por ahí para la gente que nos está escuchando del otro lado... contanos brevemente, porque si quieren saber de qué se trata la obra, después vamos a contar lo que se viene o lo que se está trabajando. ¿De qué se trata la obra El Péndulo Roto?
1: El Péndulo Roto trata, por empezar, es un solo acto de 1 hora 25, 1 hora 30. Es una comedia dramática, tiene gag de comedia, pero también apunta un poquito más al drama, donde son 5 amigos... que se juntan en la casa de un sexto que acaba de fallecer, y este sexto deja consignas particulares para acceder a una herencia que él deja. Entonces ahí empiezan los protagonistas, los actores, a tener que hacer esas consignas. Y ahí se descubren verdades guardadas, mentiras que estuvieron siempre, que se transforman en verdades, o uno se autocree esa mentira,
0: claro.
1: para
0: uh-huh.
1: decírsela al otro, engaños, traiciones, habla de lo que no se dice.
0: Claro.
1: De lo que no se dice. Y que todos, con el tiempo, el ser humano, a través del tiempo, de los años, vas acumulando cosas que vas metiendo adentro.
0: Sí, sí.
1: Que por ahí no son dignas de decir, o no son, o es para ocultarlo, para no crear un conflicto.
0: Uh-huh.
1: Y ahí están obligados A decirlo. Si quieren.
0: Claro.
1: Tienen la opción de no decirla, pero bueno, también tiene una consecuencia si no las dicen. Así que trata un poco de eso. Y también un mensaje de la amistad, del confiar en el otro.
0: Del compañerismo.
1: O desconfiar.
0: Claro, también, sí.
1: Así que trata un poco de eso con mensajes muy fuertes en cada consigna, donde al espectador lo deja pensando, tecleando, uh-huh. Sí, yo estaré viviendo este péndulo roto, estará dentro mío.
0: Claro.
1: Y es esa la devolución que tenemos del público cuando va saliendo.
0: Claro.
1: Che, me quedé pensando en esto. Muchos nos dicen, voy a tratar de juntarme más con mi grupo de amigos.
0: Mira.
1: Y abrirnos más.
0: Como una reflexión.
1: Y abrirnos más.
0: Uh-huh.
1: Y un poquito se trata de eso, de yo lo fui escribiendo a través de mis vivencias.
0: Claro, eso te iba a preguntar, ¿no? Esta obra, El Péndulo Roto, ¿se basa por ahí en experiencias que has tenido vos, sumado a también a la imaginación, lo que uno se va imaginando, ¿no? Por dónde puede la obra, ¿es un poquito de cada cosa?
1: Sí, cuando fue mi primera experiencia y hablando con algunos escritores o autores, por dónde arrancar, y no hay un libro,
0: claro.
1: No hay un libro. Yo me fui anotando tips de lo que quería hablar, qué quería decir, de mis vivencias, que muchas veces salen de la mesa de un café, de tomar unos mates con unos amigos. Las cosas obviamente no son ciertas, ¿no? Lo que aparece en la obra,
0: claro,
1: es ficción.
0: Claro, es ficción, exacto.
1: Pero siempre agarrás un poquito de cada lado para que la obra sea interesante. También hay que buscar un desenlace,
0: claro.
1: un nudo que tenga un desenlace, o para la comedia o para el drama.
0: Claro.
1: Y ahí fue saliendo.
0: ¿Cuánto tiempo te llevó, en este caso, estamos hablando de la obra El Péndulo Roto, cuánto tiempo te llevó desde el día uno que empezaste a planificar, a escribirla, a conformar el elenco? Porque también es otra parte, vos tenés la obra, tenés todo, pero tenés que buscar después el elenco, que el elenco interprete lo mismo que vos querés interpretar en la obra, ¿no? Es que es todo un trabajo eso también.
1: La gran ventaja que tenemos nosotros, teniendo los talleres de teatro de Claudia Cordi.
0: Exacto. Que le mandamos un beso hoy, hablamos tempranito.
1: Un beso grande.
0: En el laburo no pudo venir.
1: Me dijo.
0: También, así que nos está viendo a través de YouTube.
1: Que tenemos, como te decía, ese semillero de actores. Yo ya cuando empecé a escribirla, pensando ya quién la iba a interpretar.
0: El reparto, claro.
1: En la personalidad, en lo que puede hacer y lo que no puede hacer. Entonces ya eso es una gran ventaja, ahí tenés un gran porcentaje de la obra. Y me llevó más o menos 6 meses.
0: Sí, bien.
1: Como tengo el tiempo, a la noche me sentaba en la compu a escribir, mucho café, algunos cigarrillos y uno o dos whisky.
0: Está bien,
1: por
0: lo
1: semana.
2: Justo, está ahí, tomando sí, un poco, claro.
1: Inspira un poco.
0: Inspira, claro que sí.
1: Libera
0: ahí las ideas.
1: No, y por ahí andaba en la calle, en el auto, escuchaba algo de una radio, algo, me gusta esta frase, me gusta esta intención, y me anotaba en un papelito, y por ahí iba a tomar un café, y observaba a la gente, mirá esta persona.
0: ¿Sos también muy observador?
1: Sí, total, total.
2: ¿Te pasó de estar en un café y escuchar, por ejemplo, una conversación? Viste que, a ver, lo hacemos todos, claro, estás tomando un café, estás merendando.
0: Claro,
2: no, pero
0: chusma,
2: porque,
0: no,
2: pero
0: no
2: capaz,
0: digas eso a nuestro invitado.
2: No sé si chusma sería la palabra, pero capaz que uno escuche y decís, esto me gusta para la obra, esto
1: sí
2: me gustaría para una siguiente idea. Mira cómo está peleando esta parejita, lo voy a usar.
1: Sí, totalmente. Yo soy muy observador, y bueno, siempre me cargan que hablo hasta con los árboles. Tengo un amigo que salimos de viaje, me bajo y ya estoy hablando con el playero.
0: Con el playero.
1: Sí, qué lindo día, mucho laburo, vinieron muchos autos, entonces
0: claro,
1: me carga. Así que muy, muy charleta, muy de compartir cosas, mucha gente conocida. Sí, siempre extraes cosas. Inclusive de los toc o los tips de cada personalidad,
0: claro,
1: también tomarlo para algún personaje.
0: Uh-huh.
1: Si tiene algo especial, uno lo toma para el personaje.
0: Claro, exactamente. ¿Y qué está trabajando Claudia ahora? Porque, bueno, con la obra El Péndulo Roto, hay, bueno, esta fue por ahora como
1: la última del año.
0: Bueno, después, obviamente, trabajando ahí para ver la posibilidad de hacer algo en el verano. Pero ¿en qué también está trabajando en una obra paralela?
1: Sí, bueno, Claudia tiene como todos los años la presentación de los talleres a fin de año, que en esta oportunidad es el 21 de noviembre.
0: Bien.
1: en el Teatro Español, donde presenta una obra hermosa con 20 personajes, 19-20 personajes, o sea, unió los dos talleres, de los tres que tiene, unió dos.
0: Dos, mira.
1: Los chicos de los lunes y los chicos de los miércoles. Y formó esta obra que está basada en la obra de teatro y de la película Luna de Avellaneda. Hermosa obra. Y bueno, y ahí los chicos, una emoción, todos, porque participan todos. También el hecho de estar dos grupos juntos, que por ahí durante el año no se ven.
0: Claro.
1: Y empezar a compartir los ensayos, los dos grupos, y ves cómo se van las personas, se van interactuando y conociéndose. Y bueno, y tenemos que comer algo para conocernos más. Entonces,
2: claro.
1: Nos juntamos a comer algo con los dos grupos. Y es lo más hermoso, las relaciones entre las personas.
0: Claro, aparte te empezás a
1: donde haces una misma actividad.
0: Claro.
1: Y todo, che, vieron esta obra, fui a Buenos Aires, vayan a ver esta obra. Tal personaje me hizo acordar a vos. Y todas esas conversaciones. Gente maravillosa, locos lindos, que amamos un poquito el teatro y el arte.
0: Qué lindo.
2: ¿Soñás con que el péndulo roto viaje también, siga viajando?
1: En febrero por ahí tenemos ganas de ir a Madrid, pero lo loco, después que hicimos esas dos funciones, se me puso, tengo para ofrecerlo, lo puse en Facebook, en los grupos de teatro, hay un montón de grupos, grupo de directores, grupo de autores, grupo de teatro de acá, de Colombia, uh-huh. de Uruguay, de todos lados. Entonces puse, tengo para ofrecer la obra El Péndulo Roto, una comedia dramática en un acto, como 150 mails.
0: Mira.
1: Así que no sé dónde va a parar, dónde se puede llegar a hacer, con otro elenco, lógicamente.
0: Claro.
1: Pero siempre pasa eso, mucho los que arrancamos como autores, ofrecerla a otros grupos.
0: Exacto.
1: Así, obviamente, como hay un banco de textos de teatro de autores independientes, de compañías independientes. Así que no sé la cantidad de mail, aparte cuando me escriben tengo ganas de responder, pues se tomaron la molestia de pedírmela. Así que mandándola, así que ¿dónde va a parar? No sé. Nosotros como grupo, bueno, vamos a dejar pasar estos meses y ver la posibilidad en febrero de ir a Puerto Madryn. Uh-huh. Y por ahí en abril, que hay menos actividad en el Teatro Español, de menos
0: claro.
1: compañías que vengan de Buenos Aires, tener alguna fecha disponible para volver a hacerla acá. Uh-huh. Así que sí, y con algún proyecto nuevo que salga para el año que viene, que siempre aparece.
0: Bien, qué lindo. Y toda la actualidad de Claudio Galias, y uno de los grandes directores que tiene en nuestra zona, y bueno, con esta obra del Péndulo Roto, que bueno, estuvo el fin de semana en Esquel, estuvo en el mes de mayo en Trelew con el teatro lleno. Eso es lindo también, me imagino que para ustedes, tanto para el director como para los personajes, para los actores, justamente, eso, ver que la respuesta del público, que acompañe, que estén presentes, que vayan, que disfruten del arte, que disfruten de los buenos shows que hay en nuestra zona, ¿no?
1: Sí, por supuesto. Aparte, la energía de la platea claro. se transmite al escenario, se percibe totalmente. Y lo lindo del teatro, que nunca es igual la función.
0: Claro, exacto.
1: Porque también esa energía que recibís del público, uh-huh. o un celular que suena, o alguien que se ríe donde decís, ¿de qué se ríe si es un drama?
0: Claro,
1: o
0: claro,
1: alguien que está llorando y es una parte cómica. Y todo eso se recibe y te potencia
0: claro.
1: arriba del escenario. Sí, por supuesto. Después la cantidad, yo he presentado obras donde éramos más arriba del escenario que abajo.
0: Claro.
1: Pero el respeto hacia esas dos o tres personas, uh-huh. o diez, es el mismo que si hay 300. Uh-huh. Así que uno lo toma desde lo profesional, arriba del escenario, porque le salió lo mismo a uno
0: claro.
1: o al resto.
2: Claro.
1: Y ese respeto nosotros siempre lo tratamos de inculcar a los actores, que aparte vos tenés las luces así de frente y no ves más allá de la primera fila.
0: Claro, exacto.
1: Entonces, sí. no ser esa energía, ese murmullo, lo que pueda suceder, que te das cuenta, que percibís que hay mucha gente, uh-huh. No sabés cuántos hay. Así que Pero sí, se siente.
0: Claudio, tenemos que ir a la pausa. Un verdadero placer tenerte acá, de charlar sobre esta obra, bueno, que tuvieron el fin de semana en Esquel, bueno, y también de los proyectos que se viene, y esto, ¿no? De apoyar, seguir apoyando siempre el arte local, que la verdad es... nosotros hemos tenido la oportunidad de estar acá con varios músicos, bailarines, actores, han pasado de todo, y hay un talento, talento que por ahí... No tienen el espacio para poder mostrarse, pero cuando lo tienen, digo, vos decís, una locura el
1: Sí, hay mucha
0: nivel,
1: actividad cultural.
0: Mucha actividad cultural.
1: Y déjame felicitar a mis actores, a Claudia Cordi, a Mariana Bernetti, a Marcela Herrera, a Andrés Obiregaski, Javier Valdivieso y Gulín Fernández. Y detrás de escena, en la asistencia, a Fernanda Pires, y en maquillaje y escenografía, a Mari Pilucini, que... un agradecimiento muy especial por el esfuerzo que hacen, sobre todo, y por cómo han actuado, que en cualquier momento me lo llevan a alguna otra compañía.
0: Bien, qué lindo. Y todos los que forman parte del elenco del Péndulo Roto, por supuesto, que vienen laburando a full. Claudio, nuevamente, muchas gracias.
1: Gracias a ustedes por estar siempre.
0: Por favor.
1: Y gracias a la audiencia.
0: Ahí está. Fuertes aplausos para Claudio Galia, sí, director del Péndulo Roto. Bueno, con esta gran obra que tuvieron el fin de semana y, bueno, el presente, ¿no? De cómo está el arte, las obras que tenemos en nuestra zona. Y, bueno, y con lo que se viene, y estaremos atentos a todas las novedades de lo que suceda en el verano con esta obra de edad, que la verdad es muy, pero muy linda y súper recomendable para ir a verla. Tenemos que ir a una pausa, porque ya las 2:30 de la tarde.
2: Ay, nos queda media horita de programa.
0: Pausa, productora, que nos vamos. Dale.

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0: 35 minutos pasaron de las 2 de la tarde y al ritmo de... Esta es la versión de la Tela M.
1: Justo.
0: Justo, la Tela M. Claro. Que estuvimos el fin de semana, 28 de junio, en la fiesta del Novillito, con la presentación del Telebingo. Y allí estuvo la Tela M junto a Anelei. ¿Anelei? ¿Anelei? ¿Anelei? Sí. Muy bien. No llegué a escuchar a Anelei.
1: Yo tampoco la llegué a escuchar, no. Porque bueno, los que no somos de la zona, o sea, los que no somos del 28 de julio, no nos quedábamos ahí. Y sabemos que viste, se llena mucho.
0: Había muchísima gente, muchísima gente presente. Y después iba a estar complicada la vuelta.
1: Sí.
0: Iba a estar complicada la vuelta porque, bueno, muchos se emprendían el regreso a Gaiman, Dolabo, Treleo, Madryn, mucha gente de Madryn también, aprovechando a la Tela M, la banda de cumbia que la verdad es furor. Muy lindo show, muy linda propuesta, la verdad que está bueno que vengan los artistas, pero una noche fría.
1: Sí.
0: Fría y ventosa.
1: Muy frío.
0: Sí. Mucha gente para pedir comida también, así que yo creo que a los food truck que han puesto allí justamente su puestito, le ha ido muy bien, porque en todos los food truck en los food truck y en los carritos donde venían la bebida alcohólica y eso, mucha gente.
1: Buenísimo. Sí, la verdad que sí.
0: Mucho, así que estaba mucha gente que acompañó a la Tela M y a Anelei en la que fue la fiesta del Novillito y el Telebingo justamente chubutense con la gran presentación. Y ya... pensando en lo que va a ser el sábado 24.
1: Epa,
0: en Treleu. Exactamente, porque se viene desacatado en lo que es la fiesta con quien estuvimos charlando hace la semana pasada con Ramiro Ibarra, el presidente del Instituto de Asistencia Social, sobre la presentación de desacatado en lo que va a ser el Telebingo Solidario Deportivo en Huracán. Así que se viene ahí desacatado. Mirá.
1: Mirá cómo suena. Sonó el sábado.
0: Sonó,
1: mirá, a ver cómo dice.
2: Quiero una mamacita que no mueva atrás.
0: Quiero tener la máquina del tiempo y que sea 24 ya.
1: Ay, ya
0: me encanta desacatado.
1: ¿Habrá que ir, Lulo?
0: No. Voy a ir.
1: Bien.
0: O vamos a ir. Sí,
1: ¿usted
0: me quiere acompañar? ¿Quieren sumarse?
1: Bueno.
0: Vamos a ir, ¿no? Habría que ir.
1: No, es voy a ir. Listo.
0: Yo paso a buscar el que esté.
1: Está bien, bueno, estoy.
0: Sí, decidido.
1: Esa.
0: Bien. Decidido porque bueno, me encanta. Y se va a vivir una gran fiesta también en lo que es la fiesta del pingüino, en el Club Huracán, ahí cerca en la ruta 25. Así que se viene el gran show de desacatado, sábado 24, en el Club Huracán. Y decíamos, ¿no? Porque un fin de semana con mucha información. Y vamos a, si te parece, Kay, a repasar la nuestra web de Diario Jornada en www.diariojornada.com.ar con toda la actualidad al instante.
1: En Rawson, un policía irá a juicio acusado de violar a una menor. El Ministerio Público Fiscal obtuvo la apertura del juicio por jurados en la causa seguida contra Brian Rowlands, un efectivo policial acusado de abuso sexual agravado con acceso carnal, cometidos contra la adolescente de 14 años en Rawson. Los fiscales Janet Davis y Leonardo Cheukemán intervinieron en el proceso que ahora avanzará hacia la instancia de juicio por jurados. Según la acusación fiscal, los hechos ocurrieron durante enero de 2025, mientras el acusado trasladaba al adolescente en su vehículo.
0: Entre Leu, gran convocatoria para la quinta marcha por la educación pública. La quinta marcha federal universitaria se realizará este jueves a partir de las 17 horas. Entre Leu, representantes de la Universidad Nacional de la Patagonia San Juan Bosco, docentes, no docentes, estudiantes y organizaciones sindicales anunciaron una nueva movilización para reclamar el cumplimiento de la ley de financiamiento universitario. Luz y Fuerza y la CGT del Birch acompañaron la convocatoria y plantearon la necesidad de ampliar el reclamo al conjunto de trabajadores. Hay conflictos que comienzan por una partida presupuestaria y terminan poniendo una discusión un modelo de país. Quienes nos acompañan están marchando por un descontento con este gobierno nacional, aseguraron autoridades de la universidad con sede en Treleu. Lo que nació como una disputa por los recursos necesarios para sostener la enseñanza, la investigación y los salarios, se convirtió en una expresión de un malestar que alcanza a distintos sectores de la sociedad.
1: 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En policiales, sustraído en Madryn, en Treleu, taparon un auto robado, pero dejaron al descubierto la patente. Tras un patrullaje preventivo, personal policial de subcomisaría INTA dio contra un vehículo robado este lunes a la madrugada en Puerto Madryn. Se trata de un Toyota Etios que se encontraba en Cholila al 700 en la ciudad de Treleu. Según se informó, los efectivos observaron un automóvil que estaba cubierto con una lona de pileta, aunque su chapa patente permanecía visible.
0: Atención Trelew, corte de energías, porque la cooperativa eléctrica de Trelew informó este miércoles 14 de octubre se realizará un corte programado de energía eléctrica entre las 14 y las 18 horas como consecuencia de tareas de mantenimiento destinadas a mejorar la calidad y la continuidad del servicio. La interrupción afectará a un tramo del distribuidor Valle Gaiman, ¿sí?, de 12 a 13 kilovatios, ¿sí?, e incluirá las subestaciones correspondientes a la chacra 126, 128, 129, 142, 143, 147, 148, 149, 155 y 156. Según detalló la entidad, los trabajos consistirán en tareas de poda y despeje de vegetación que invade la línea de media tensión en el sector de las chacras 156 y 157. El objetivo es prevenir posibles fallas y garantizar un suministro eléctrico más seguro y confiable para los usuarios de la zona. 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
1: Lucho, tengo algo para decirles a ustedes.
0: ¿Qué
1: que
0: tenés?
1: Están
0: a ver.
1: Del otro lado.
0: A ver, a ver.
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0: Puesto para buscarte, hacerte, para tunearte, como me gusta decir a mí.
1: Claro.
0: Pasar por los pits, por los boxes y tunearse.
1: Hay que tunear su pie.
0: Arranca la época ya de pies.
1: Ya comenzó.
0: ¿Ya tuviste tus primeras clientas?
1: Sí, por favor, obvio. Ya empiezan desde septiembre, porque ellas dijeron, ya empezó la primavera, claro.
0: No te puedes sacar las medias porque
1: con no el importa.
0: Frío que estás haciendo.
1: Porque, a ver, nosotros, viste, hay que creer. Yo elijo creer. Elijo creer que en algún momento va a ser calor y yo voy a tener los pies impecables
0: para
1: lucirlos cuando pinte.
0: Es verdad.
1: Claro, además uno nunca sabe, capaz que te gusta estar en tu casa descalzo.
0: Siempre me dio curiosidad cómo pintar
1: sí.
0: La uña del dedo chiquitito del pie, del meñique.
1: Mira, te doy
0: ¿cómo
1: un
0: hace? Porque no tiene ni uña,
1: no.
0: Yo no tengo uña.
1: Hay mucha gente que no tiene, hay mucha que sí.
0: ¿Le pintás el dedo?
1: No.
0: ¿El buñuelo?
1: No, agarro un pincel, liner sí. Se llama, bien finito, chiquitito, toc, y paso el esmalte. Cada capa de esmalte la paso así con el pincel.
0: Mira,
1: para los que tienen
0: un trabajo
1: el
0: artesano.
1: Muy chiquitita. Y claro, por supuesto, ¿viste? Es arte.
0: Claro.
1: Me gusta el arte
0: siempre
1: y me gusta hacer
0: pies. Pero si no tenés uña en ese dedito, ¿cómo haces para pintarse?
1: Pero la gente se lo pinta, ¿eh? Mira. Hay que aprovechar y hay que disfrutar. Si no, mirá, si vos tenés problemas en la casa para pintarte el dedo chiquito del pie, vení a Pink Nails que te lo solucionamos.
0: Claro. Y bueno, aprovechar porque queremos saber cómo va a estar el pronóstico, ¿no? Cómo va a estar el fin de semana, porque a ver, ¿me hago las uñas, no me hago las uñas de los pies?
1: Ay.
0: ¿Ya me pongo las ojotas para ir a la playa?
1: Ah, tanto decís,
0: estreno
1: Lulo.
0: Estreno la pelopincho.
1: ¿Tanto?
0: No sé, ojalá, capaz que es
1: ojalá.
0: Una expresión de deseo. Más de lo que va a ser, ¿no?
1: Y mira, en este momento 21 grados 8 décimas están haciendo.
0: Bien,
1: en la ciudad
0: hermosa,
1: de Trelew.
0: Hermosa jornada, ¿eh?
1: Muy lindo, la verdad. Hay que aprovechar también igualmente. Pero, a ver, yo quiero creer de que va a mejorar. Porque para la tarde, chaparrones. Joder. Para el día de hoy, ¿eh?
0: Dios.
1: Tormentas aisladas también igualmente para la noche. Va a llover. Hoy a la mañana, a las 10 de la mañana, por ejemplo, habían chaparrones en la ciudad. Lluvias aisladas.
0: ¿Marca ahora a la tarde a qué hora?
1: No me marca el horario. No marca el horario, pero hay que estar atentos. Y se actualizó la temperatura en la ciudad de Trelew. 23 grados están haciendo. Hermoso. No sé qué hacemos acá, che, pero en 15 minutos lo solucionamos, si vos querés. Claro, porque a ver, la mínima es de 15 grados, así que va a quedar una linda noche el día de hoy,
0: sí,
1: ¿eh?
0: Sí,
1: me gusta.
0: Sí.
1: Para mañana, tanto para la madrugada que va a haber chaparrones, para la mañana lloviznas también igualmente, 9 grados de mínima para el día de mañana en la ciudad de Trelew, 18 grados también va a ser la máxima, lindo, agradable. También no me marca lluvias para la tarde, así que podemos pretender de que va a haber un día muy lindo, por favor, ojalá. El jueves 16 grados de máxima, 9 de mínima. Y te digo la del finde, así
0: ver.
1: De manija, así de re manija
0: a ver,
1: que
0: a
1: somos.
0: Ver.
1: El viernes 18 grados de máxima, 8 de mínima. El sábado atentos el domingo porque la temperatura es la misma. En la ciudad de Trelew, 20 grados de máxima vamos a tener tanto para el sábado como el domingo y 9 de mínima. Ojo,
0: bien,
1: me gusta.
0: Bien, lindo el sábado, me gusta, y hago la convocatoria, hago la invitación, porque vamos a estar jugando las semifinales.
1: Che, ¿a qué hora? Porque todavía yo quiero ir.
0: Todavía no están los horarios, los van a subir en el transcurso entre hoy y mañana. Ya la torneo universitario que se juega, el fin de semana pasado ganamos y jugamos las semifinales, así que todavía ahora lo confirmar, no bien. Está, contra Borussia. Sí, el equipo con el que ya nos enfrentamos. Epa. En la fase de grupos y al cual le ganamos, ahora tienen revancha y vamos a jugar el sábado, todavía no está confirmado el horario, pero se juegan las semifinales de la Copa de Oro de la Liga Universitaria en el hermoso predio que tienen allí ubicado en Ruta 7, así en zona de Chacras. Así se va a jugar tanto las semifinales de masculinos como todavía está jugando la ronda, la fase de grupos de las chicas.
1: Bien, ¿y la final cuándo es?
0: El próximo sábado.
1: Ay, hay que estar atentos, ¿eh? Lulo, sí. hay que ir a apoyar.
0: Se juega el próximo fin de semana, o sea, este se juega a las semis y el otro se juega la final y el segundo y tercer puesto. Tercer y cuarto puesto.
1: ¿Cómo se llama el equipo de ustedes?
0: El Templo FC.
1: Vamos, el Templo FC, yo banco al Templo FC, loco,
0: sí,
1: vamos
0: sí, el
1: todavía.
0: Templo FC, así que vamos, ya creo que venían colectivos de Comodoro, en Madrid, de Pico Truncado, de La Cera, venían varios a vernos.
1: Y sí, a cancha llena o nada.
0: Claro. Gente de Ciudad, también viene mucha gente, ¿eh? Así que va a ser una caravana, vamos a cortar la calle y todo, porque bueno.
1: Va a haber fiesta
0: y
1: también
0: más,
1: después.
0: Y más de 4.000 personas vamos a llevar.
1: Y seguramente, cada jugador, ¿eh?
0: Claro. No va a haber ni Dios.
1: Pero vamos.
0: Solamente va mi amigo Adriel el Carva, que siempre va a tomarse unos mates, el único que va en Catro. Después no va nadie.
1: El resto de los equipos
0: llevan todo, bandera, bengala, nosotros nada.
1: Lo resolvemos.
0: Somos perfil bajo.
1: Pero pisan fuerte. Pero pisan fuerte.
0: Sí.
1: Vamos.
0: Cábalas, nuestra productora pregunta si hay cábalas.
1: Claro, ¿no tienen cábalas? No sé, te pones la misma media, mismos boxers. Bien.
0: El mismo boxer, tengo un boxer que es para eso.
1: Solo para jugar al fútbol, claro, para que nadie se te acerque después. Claro. Porque...
0: Sí, me lo pongo antes de jugar y me lo saco.
1: Y lo guardo y no lo lavo.
0: No, porque se va la magia.
1: Pedo,
0: ¿cómo lo
1: va se
0: a
1: va la magia, por
0: claro,
1: favor.
0: Hasta que quedemos afuera. Cuando
1: claro,
0: quedemos afuera,
1: ahí
0: que
1: lo tiro.
0: Lo prendo fuego ahí. Pero sí, yo particularmente uso esa. No sé si el resto de los chicos tendrá otra.
1: ¿Tendrá alguna? Hay que preguntar. ¿Tienen grupo de WhatsApp?
0: Tenemos un grupo de WhatsApp.
1: Después vas a tener que mandar un audio, me parece, y preguntar, bueno, hola chicos, quiero saber si tienen cábalas, porque estamos preguntando acá en el programa. Para listo. Mañana, la tarea para la
0: mañana,
1: casa.
0: Tarea para mañana, sí. A ver si tenemos también novedades en cuanto al horario. También, a ver, porque si vienen, tenemos novedades.
1: ¿Qué onda?
0: Tenemos novedades porque algo habíamos adelantado la semana pasada, que este jueves vamos a estar haciendo el programa desde afuera, desde exteriores, porque vamos a estar allí en los locales comerciales, en ese hermoso paseo comercial que tiene la ciudad de Trelew en zona sur, ahí en la calle Murga y Pellegrini, ¿viste esos hermosos locales?
1: Sí.
0: Bueno, allí va a estar el equipo de Jornada, tanto Jornada Radio, con la programación que arranca, que comienza a partir de las 10 de la mañana, sí, con Por el Aire hasta la 1, y a continuación estaremos nosotros de 1 a 3 de la tarde con la programación desde exteriores en lo que es la previa de el Día de la Madre, con lo que es el Día de la Madre, así que vamos a estar allí, vamos a tener bandas, vamos a tener grupo de baile.
1: Ay, ¿va hay que bailar?
0: Sí, claro. sí, así que a todos los que nos están escuchando y que pasen por ahí en ese horario, se van a parar porque vamos a tener juego, van a tener premio, vamos a tener de todo. Y por supuesto queremos aprovechar y empezar a palpitar y a disfrutar lo que es la previa del Día de la Madre. Así que abrimos la invitación para el jueves, este jueves, justamente a partir de las 10 de la mañana y hasta las 3 de la tarde con toda la radio en exteriores y con todo el stream mostrando y disfrutando del previo del Día de la Madre en uno de los lugares más bonitos que tiene este paseo comercial en la ciudad de Trelew.
1: Qué lindo, así que están todos invitados también. Igualmente, los que siempre nos ven por YouTube, los que nos están escuchando en este momento y recién nos conocen y dicen, a ver la cara de estos pibes.
0: Y van a tener premios. A los primeros 150 que lleguen,
1: bien,
0: tienen premios para el Día de la Madre.
1: Bueno, yo estoy, entonces, ¿cuento yo también igualmente?
0: No, pero voy antes.
1: No
0: tiene que ser gente del elenco, diría, del elenco, del equipo.
1: No, pucha, qué bajón.
0: Así que invitamos,
1: letra
0: 150.
1: Chica, ¿qué necesito para ser parte del equipo? equipo. Claro. Salir al aire y ya está, bueno, está bien, entonces no llego.
0: No. Es para los que nos van a ver, los que van a acompañar, que van a estar con nosotros. Así que los esperamos, por supuesto, a partir de nosotros, desde la 1 de la tarde, pero la radio desde las 10 de la mañana con la programación habitual, desde este paseo comercial hermoso que está en calle Murga, esquina Pellegrini. Esquina Pellegrini, zona sur, barrio sur, así que ahí toda lo que vamos a estar con todo el equipo de jornada en lo que es la previa del Día de la Madre y el clima que va a acompañar, porque estuvimos chequeándolo, estuvimos muy consultando lindo, ¿eh?, a nuestros meteorólogos de cabecera, estuvimos hablando con gente de Servicio Meteorológico Nacional y el clima va a ser ideal.
1: Hay que aprovechar, hay que disfrutar, y si todavía no sabes qué regalarle a mamá, te invitamos también igualmente a que estés con nosotros el jueves, que tenemos un montón de propuestas para ofrecerte.
0: Así es, ¿eh? Así es. Y bueno, y ya empezando a transitar los últimos minutos de lo que es este día martes, para arrancar la semana,
1: sí,
0: como esta nueva propuesta siempre nos demanda y como la gente siempre nos dice, queremos saber cómo va a estar la semana o cómo nos va a esperar el mes según nuestro... nuestro signo, ¿sí? Nuestro horóscopo. ¿Qué dice el horóscopo para cada signo?
1: Mira, empecemos con los de nosotros. Voy a empezar con el tuyo, Lucho.
0: Sí. A ver,
1: para
0: Leo.
1: Para el signo Leo.
0: Ay, Dios mío.
1: Vos, si estás del otro lado y querés que leamos tu horóscopo, 284-26-63-19. Para Leo, esta semana las cosas empiezan a moverse y vas a recuperar esas ganas de hacer planes, de reírte por cualquier cosa y de disfrutar de tu gente sin tener la cabeza constantemente en otro sitio. Dejá de vivir tan pendiente de lo que puede pasar mañana y empezá a disfrutar de lo que tenés adelante hoy. Quédate con tus amigos, pasá tiempo con tu familia, abrazá más y aprovechá esos momentos que parecen normales, pero que después son los que más echás de menos. Además, llegan nuevos retos que van a devolverte muchísima ilusión. Algo relacionado con el trabajo, un proyecto o una oportunidad puede empezar a moverse, querido Leo. Para el signo...
0: Me gusta,
1: ¿vos te ves?
0: Sí,
1: ahí?
0: Me arrepiento.
1: ¿Y te ves también igualmente distinto? ¿Te ves más contento, metido también igualmente en querer ver a tus amigos?
0: Sí, más enfocado, sí, eso, más enfocado en mí y en esto, de disfrutar las cosas, no tanto planificar de todo, sino disfrutar más del día a día, de las cosas que van sucediendo, que van transcurriendo y disfrutando esos pequeños momentos que a veces lo he planificado.
1: Sí.
0: A veces, yo ya por experiencia lo planificado no sirve.
1: No sirve planificar. Hay que vivir el día a día, hay que disfrutar más.
0: Hay que disfrutar más, claro, más de cada día y disfrutar de los pequeños detalles.
1: Y para Géminis, para nuestra querida Kate, que le mandamos un beso, mañana cambio de semana para Kate, la panza, hoy subió un video hermoso de su panza, va la panza por delante, no se le ve a Kate los pies ya, mi
0: por
1: querida.
0: Por favor.
1: Y para nuestra querida Marianita, que también es de Géminis, y para todos aquellos igualmente que son del mismo signo, agárrate, Catalina, también con toda esa gente, porque son un signo bastante complicado, ¡epa! Parece que esta semana vuelve un poco la luz a tu vida, Géminis, porque llegan cosas nuevas que echabas mucho de menos. De hecho, lo mejor que podés hacer es retomar todos esos hábitos que sabés que siempre te vienen bien. Más deporte, más movimiento a tu vida, más cosas que te hagan desconectar de la rutina. Aunque tengas que hacer un esfuerzo extra, aunque tengas que hacer un Tetris en tu rutina, pero vos tenés que obligarte. Esta semana vas a darte cuenta de que no podés seguir dejando tu vida en manos de los demás. Porque cuando lo haces, es cuando terminás viviendo una vida que no es tuya. A ver, para el signo Cáncer, en el amor se viene una semana de retos, de aprendizajes e incluso aprender de tus errores y cambiar aquello que hiciste mal en el pasado. Pero sobre todo, Cáncer, tiene que ser una semana de comunicación, de dejar de asumir qué es lo que quieren o lo que sienten los demás. Antes de eso, tenés que hablar con tu pareja, con tu crush, con tu casi algo, con la persona que te gusta, incluso con tu ex. Porque tu error es que muchas veces asumís y al final te equivocás. Aunque sea complicado, es momento de tener esa conversación ya. Hay cosas que necesitas saber para poder cerrar una etapa y abrir otra nueva.
0: ¿Por qué te reís?
1: No. Te mando un beso, vos ya sabes quién sos. Bueno, Virgo. A ver, Virgo, ¿qué onda, Virgo?
0: Bueno, virgachos.
1: No te olvides de cuidar esa cabecita, que últimamente ha estado trabajando de más. Esta semana podés notar un cambio importante en tu estado de ánimo y darte cuenta de que mantenerte activo, salir más de casa y tener tus días organizados te ayuda muchísimo a no pasarte tantas horas sobrepensando absolutamente todo. Pero cuidar tu salud mental también significa aprender a desconectar. Lee más, pasa más tiempo mirando el celular, pasa menos tiempo, perdón, mirando el celular, salí a dar un paseo sin estar pendiente de las notificaciones y sobre todo, empezá a poner límites en el trabajo. A ver, el signo Libra. Esta semana vas a tener un golpe de suerte de esos de los que hace tiempo que no tenés. Un golpe de suerte que se sienten como si el karma te está devolviendo lo que es tuyo. Quizás empezás la semana con el ánimo un poco bajito, Libra, pero al final algo va a llegar y de repente empezarás a vibrar bien alto. Presta atención a tus sueños esta semana porque vas a darte cuenta de que tu subconsciente está más presente de lo que vos pensabas. Escorpio, llevas meses sintiendo que no terminás de encontrarte, que hay algo adentro de vos que no está como debería y que ni siquiera cuando estás a solas conseguís sentirte completamente vos. Has pasado por muchas cosas, has tenido que aguantar situaciones que te desgastaron muchísimo y para que nadie se diera cuenta de lo que vos estabas sufriendo, te pusiste una coraza enorme. El problema es que esa coraza que al principio te protegía, ahora empieza a pesarte demasiado. Sagitario, vamos Sagi, prepárate porque esta semana puede marcar un antes y un después en tu vida. Algo que llevas deseando prácticamente desde que empezó el 2026, por fin empieza a hacerse realidad. Y después de tanto tiempo esperando, resulta que ahora no sabes ni cómo reaccionar. Es como si tuvieras los sentimientos paralizados, como si todavía no terminaras de creerte que todo eso que imaginabas hace meses está pasando de verdad. A ver, Capricornio, sos fuerte, muy fuerte. Y esta semana no pares de recordártelo. Pasaste por situaciones que no se las recomendás ni a tu peor enemigo y aún así seguís acá, intentando sacar adelante tu vida. Pero hay algo que tenés que entender de una vez. Ser fuerte no significa tener que estar bien absolutamente todos los días. A ver, Acuario.
0: A ver, a ver.
1: A ver qué onda. Empezás la semana con fuerza. Con muchísima fuerza y sobre todo sintiéndote súper orgulloso de vos mismo. Porque conseguiste algo que pensabas que iba a ser imposible. Y lo mejor de todo es que lo estás empezando a hacer vos solo, por tu cuenta. Llevas tanto tiempo imaginando todas las cosas que podrían salir mal que ya estabas preparado para perder. Y mirá qué sorpresa, porque resulta que sos muchísimo más capaz de todo lo que vos mismo creías. Esta semana disfruta de esta sensación de sentirte fuerte, poderoso. A ver, Piscis, últimamente tenés la sensación de que alguien te ha echado un mal de ojo y que no hay manera humana de quitártelo de encima. Es como si llevaras semanas con una energía rarísima. Como si cada vez que intentás avanzar apareciera un problema nuevo. Esta semana vas a tener que decir basta. Vas a empezar a tomar medidas para proteger tu paz, tu energía y también para proteger a las personas que más querés. A ver, Tauro, nuestro querido compañero, también a ver qué le depara esta semana, nueva semana. Y la verdad, necesitas, como sea, bajar un poquito las revoluciones, dale, por favor, te lo pido. Llevas muchos días, incluso muchas semanas, al pie del cañón, dando al 200% de vos. No se había terminado una historia cuando ya estabas metido en otro lío. Todo esto está pasando factura. Porque no solamente le estás dando a tu cuerpo carga física, sino también carga mental, y eso es lo peor. Esta semana necesitas parar, necesitas desconectar un poquito. Y a ver, Aries, y con esto terminamos de los horóscopos. Estás brillando, aunque no lo creas. Parece que el karma últimamente solamente tiene buenas noticias para vos. De hecho, muchas veces te cuesta creerte que todo esto que te llega es todo para vos. Tu mente incluso lo arruina pensando que si ahora llega todo de golpe, es porque hay algo no tan bueno detrás de la esquina. Pero tranquilo, por favor, porque todo esto que te tocó a vos es por lo mucho que trabajaste, por los días dejándote la piel y por las noches sin dormir. Te lo mereces.
0: Ahí estaba el horóscopo semanal que tiene nuestra compañera Keila, así que ahí leímos todos.
1: Con todo.
0: Y con todo nos tenemos que ir nosotros. Ya, bueno. Nos despedimos, nos reencontramos mañana, lo dejamos, por supuesto, con toda la programación de Jornada Radio, porque se viene ya en minutitos Tiempo Deportivo con los comentarios y, por supuesto, con la conducción de Sandro Jiménez, Edgardo Lillo, Leo Lugo, Fran Caputo y, bueno, todos los chicos. Y nosotros nos reencontramos mañana miércoles para hacer otra edición de Jota. Chau, hasta mañana.
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0: ¿Qué tal, amigos? Muy buenas tardes, bienvenidos a la radio, bienvenidos a Tiempo Deportivo, arrancando nueva semanita. Estamos ya promediando casi el mes de octubre, nos hemos tomado un fin de semana de esos XXL después del feriado de ayer, lunes 12. Encaramos este martes 13 con mucha onda porque para muchos tiene un significado negativo. Yo creo que las fechas no tienen nada que ver con lo que nos pasa en el día a día, sino cómo nos levantamos y algunas otras cuestiones que tienen más que ver con el azar. Bueno, hablando de buena música, está Adrián en los controles, nos trae un tema que nos remite a 1983 porque Lillo se quiere ir a la playa con esta temperatura.
1: Y sí, ya, en serio.
0: Sí, pero llévate un gamulán,
1: claro,
0: llévate...
1: Sí, exactamente, cambia, yo sé porque que baja 10 grados.
0: Claro,
1: yo sé que baja 10 grados, pero es como que...
0: Algo
1: acá,
0: agradable.
1: Es como que te...
0: Está lindo. Día primaveral, diría yo.
1: Sí, sí, tema de Rigueira de 1983, cuando usted todavía estaba en Beltrán o en Bahía, ya en Bahía.
0: En Bahía Blanca.
1: En
0: el 81.
1: Pero, claro, usted ubíquese en contexto de este tema. Yo le digo, yo este tema lo escuchaba cuando se abrieron las radios entre la primera FM, se abrió en 1987. Claro, este tema ya había dejado de estar en el top.
0: Sí, después tiene el revival,
1: claro,
0: ¿no?
1: Sí,
0: como
1: sí,
0: casi
1: sí.
0: Toda la música.
1: Pero exactamente.
0: Especialmente cuando empieza a haber covers,
1: claro.
0: Y algunos artistas que están en la cresta de la ola. Para mantenerse allí, después que sacan un éxito, buscan un tema de hace 30 años y lo reversionan y vuelve. No, ahora hay un tema, me quiero acordar, Adrián me podría ayudar, de un artista español que se ha puesto de moda de nuevo a partir de una de estas cantantes que hoy está muy en boga. Pero bueno.
1: Me parece que es Rafael, pero no
0: sí,
1: me acuerdo.
0: Hay una serie ahora que están haciendo de Rafael. Bueno, nos metemos con el deporte. Venimos de un lunes con poca actividad, aunque la verdad ha copado los titulares del ambiente deportivo este martes, que juega Boca 9:30 de la noche frente a Vasco da Gama, partido de ida por la Copa Sudamericana, con el detalle ya sabido de antemano que no va a estar el capitán y figura del Xeneize, que es Leandro Paredes. ¿Por quién lo va a reemplazar? Bueno, será Larcón, será Villa, funciones diferentes. Boca tiene varios jugadores lesionados, ni hablar de Aranda, ahora de Velasco. Se ha quedado un poco sin el amplio banco que tenía cuando arrancó el Vasco Rabarrena. Bueno, Boca sigue sin perder, el otro día empató con Instituto 2-2 y ahora tiene este choque trascendental porque Boca está con las pilas puestas en todas las competencias, ¿no? Desde la tabla anual, donde algunos podría decir que jugaron para Boca, los hinchas de River dicen que los resultados del fin de semana, después de todo lo ocurrido, jugaron para River. Bueno, esas conclusiones cada uno las saca, lleva agua para su molino. Lo concreto que juega Boca, vamos a tratar de ver si tenemos la formación inicial confirmada, no creo hasta ahora, pero sí
1: está,
0: la probable, ¿no? Las cosas, las variantes
1: arrancan
0: por ahí.
1: Con la duda que planteaba Sandro, buenas tardes.
0: O juega con un enganche, sí, ya había hablado igual,
1: Sí.
0: Juega con un poco más especulativo con el Arcón, o más jugado con tres adelante. Con Merentiel, yo creo que a Miguel nadie lo saca de ahí, y los dos chicos, el chico Flores y el colombiano Villa, bien abiertos, tratando de generar juego, de tirar buenos centros y meterse en el área, ¿no? No hay muchas más opciones. El resto sale de memoria.
1: El tema de jugar con tres en el medio, porque si vos jugás con esos tres, más allá del retroceso y alguna obligación que tienen de volver, dejás muchos espacios, o dejás espacio para un equipo brasileño que si no lo presionás en el medio o no sacás la defensa con mucho relevo, es una cuestión de leer el partido. Boca lo puede salir a atacar con tres delanteros, tiene esa capacidad ofensiva. El tema es después el retroceso, ¿no? Y cómo defendés. Viene jugando muy mal los centrales. El otro día los goles que se hacen, el reclamo que hacen de la falta del jugador Instituto, y si ninguno de los centrales salta cuando el jugador Instituto va a ser... Si vos saltás, te despegás del suelo y viene el Instituto y te lleva puesto, es falta. Ahora, si vos conservás la posición y el otro salta, te va a llevar puesto, porque toma envión, entonces cuando aterriza te lleva puesto.
0: Uh-huh.
1: Los centrales de Boca, por lo menos Pellegrino y a veces Dilolo, también dan muchas concesiones. Así que bueno, veremos qué pasa esta noche con el Vasco da Gama. Un fin de semana que nos quedó lejos, pero bueno, uno de los hechos significativos del fin de semana fue, lo hablábamos el el domingo a la ida, a la vuelta del partido de Madrid, porque precisamente el hombre es de Madrid, del Chúcaro Sánchez. Difícil que un boxeador, casi inédito, que un boxeador que va a, digamos, a ser derretador a Estados Unidos, se traiga un triunfo por fallo unánime de los jurados. Ahora,
0: tiene que haber sido una paliza.
1: Sí, el detalle no es menor, Sandro. Peleaban en Estados Unidos un nigeriano y un argentino. No peleaba un argentino con un estadounidense.
0: Sí, pero no importa, no pasa por ahí, por la nacionalidad. Sí. Pasa por saber el boxeador de qué promotora es.
1: Claro, lo sabemos. Poco.
0: Ahora hay un nigeriano, no hay un chico senegalés acá, cuando es lo que está acá. Si la promotora de él lo maneja, arma un festival de box y él está en la pelea de fondo, lamentablemente, de lo que solemos ver es victoria del chico de la promotora. Lo han acusado de eso a Rivero durante años y es la gente, así es el negocio. Sí, sorprendente lo de Sánchez, la verdad. Vamos a tratar de charlar con él. Ha hecho una pelea extraordinaria, seguramente no la hemos podido observar, pero le ganó a un nigeriano que tenía un muy buen récord, un muy buen palmarés, se mete entre los 10 mejores, estaba leyendo.
1: Sí, ahora es como que esta pelea es la puerta
0: es un despegue de
1: oportunidades.
0: Pasa que es un boxeador grande, tiene 34 años y obviamente menos hilo en el carretel, toda la experiencia, todo el bagaje le tiene que haber servido para llevarse por delante a su rival y quedarse con una victoria. La verdad que un chubutense, un argentino, gana en Estados Unidos por punto, sí, es noticia, totalmente.
1: El vendedor de churros es Sánchez.
0: En su momento, sí, él hacía actividades de ese tipo, y así es un registro de alguien que ha sufrido para poder ser boxeador, porque no ha nacido con la mano de un pegador, es
1: sí.
0: Persistente, perseverante.
1: Chúcaro en homenaje al tío, a quien llevó, bueno, la foto de su tío estaba impresa en el pantalón, ¿sí?
0: Claro.
1: Así que, bueno, por eso Chúcaro.
0: Bueno, lo del Chúcaro, y por lo que se habla mucho en estas horas es de lo que pasó anoche en la Primera Nacional, un partido que le prestábamos atención. Godoy Cruz, rival directo de Madrid, en la zona de reducido, estaba empatando con Argüelles 0-0, le dan un penal, va el goleador del torneo, Martín Pino, goleador junto a Luis Silva, autor del gol de la victoria el domingo de Madrid, de la derrota de Madrid, que terminó perdiendo con Chaco Forever 2-1, lo dijimos el viernes acá, venía muy bien Chaco Forever, el equipo de Chango Cravero, fue un rival realmente difícil y está peleando el reducido después de haber estado casi condenado al descenso cuando terminó la primera rueda. Bueno, ya no vamos a ocupar de ello, lo vamos a sumar a Agustín, pero no quería dejar de mencionar, le dan un penal, dudoso, va Pino, lo patea al travesaño. Bueno, sobre el final hay una jugada donde comete la falta el jugador de All Boys sobre el de Godoy Cruz. El jugador cae sobre la línea, pero la falta es mucho antes, claramente, de rap baja el jugador, hay falta, hay un tiro libre enorme como una casa, pero el árbitro, la Molina Hijo, el hijo de Panchito, da penal con esto la gente de All Boys, que aparte ya la policía de Buenos Aires los había cagado a palo antes que ingresen al estadio, o sea, todo mal anoche. Anoche fue una noche de esas para el recuerdo por todo lo negativo. Sale la gente de All Boys a reclamar que no fue penal, bueno. Y como titula jornada fue el día de la inauguración del VAR en la Primera Nacional, porque el árbitro después cambia el veredicto. Después de 20 minutos, idas, vueltas, corridas, los de Godoy Cruz tratando que los de All Boys que habían llegado desde el banco no le acerquen a mirar el teléfono, que le permitía a la Molina mirar el teléfono y ver que había, ¿cómo se llama el jugador? Zafarana, lo van a ver, bueno. Iván Zafarana, que es el que anda en la foto y en el video con un teléfono en la mano, mirá lo que cobraste, claramente afuera. Y la Molina, hoy lo escuché en declaraciones a canales porteños, dice, o a radios porteños, donde decía, no quería mirar, porque no podía dejar influir, claro, ¿no? Ahora, es raro, como menos es raro. ¿Un error? ¿Lo subsanó? Sí. Él dice que el línea le avisó, pero 8 minutos después le avisó, 10 minutos después le avisó, che, me parece, porque aparte le dijo, me parece que no fue penal. Bueno, él vio el quilombo para mí. Bueno, nada, si habla de esto, hay mucho para debatir, pero ahora, oficialmente inaugurado el VAR en la Primera Nacional.
1: Claro, todos los condimentos. El partido terminó 0-0, el jugador Zafarana, claro. Zafó All Boys, hasta el apellido del jugador es un poco llamativo. Y además, ¿qué hace un jugador? ¿Qué hace un jugador con el celular? O sea,
0: están en el banco todo con el celular.
1: Claro, sí.
0: Y hay un celular puesto en todos los bancos con un trípode y miran toda la jugada, ¿no? Los veía ayer a los mellizos. No, no, eso es totalmente habitual. Pero sí da curiosidad ver con la mano en alto y decir, mirá el celular, mirá el celular. Bueno, y bueno, no se fue tanto, lo suma Agustín Ruiz en Madrid, vamos a hablar de la derrota del Laurinegro. Godoy Cruz ahora está un punto más por arriba. Lamentablemente se le comienza a escapar la posibilidad matemática a Madrid de robarle el tercer puesto en la zona A de la Primera Nacional al Tomba, ¿no? ¿Cómo está Agustín? Buenas tardes.
2: ¿Qué tal, Sandro, Edgardo? Bueno, un saludo ahí para todos, buen, si se quiere, inicio de semana. Sí, creo que no fue tan mala la fecha para Madrid, teniendo en cuenta el mal resultado, ¿no?, que obtuvo en condición de local. Una derrota, si se quiere, un poco inesperada, sorpresiva, sobre todo porque, bueno, Madrid venía haciendo, venía de un muy buen triunfo como visitante ante Ferro, de local venía hace 6 partidos sin perder. Y ayer, el domingo, me parece que tuvo un muy buen arranque, por lo menos de 10-15 minutos, donde pudo ponerse en ventaja, pero después, bueno, pagó caro un error defensivo, un mal rechazo que, bueno, justamente terminó en los pies de Brian Nievas, que terminó de concretar el empate, y a partir de ahí me parece que, pese a que Madrid tuvo oportunidades como para poder concretar algún gol más, tanto en el primer tiempo como en el segundo, pues si bien en el segundo la producción me parece que fue un poquito más escasa, tuvo chances como para poder concretar el 2-1, pero creo que después del empate el equipo se fue un poco desinflando en el funcionamiento, y bueno, y en el segundo tiempo, pese a las variantes, creo que no hubo grandes modificaciones en el rendimiento, y bueno, y sobre el final un claro penal, que bueno, que después Bonín termina, si se quiere, salvando, pero en el rebote, bueno, terminó Leandro Fernández concretando el gol que le dio el triunfo, ¿no?, a Chaco Forever, y bueno, y un Madrid que se quedó con las manos vacías y sin la posibilidad quizás de poder acercarse un poco más a los primeros puestos, tanto Ferro, Morón, como Godoy Cruz, que hoy son los que están por delante en la tabla de Madrid, ¿no?
1: Tomo los términos de Agustín por en eso de desinflando, pero además asocio el principio con el final, porque que un jugador como tan confiable en la defensa como Jacopuzzi haya cometido ese doble error de 14 minutos cuando Madrid había arrancado a los 5 ganando, era un partido que, si bien era ante un rival difícil, tuvo un comienzo muy propicio a Madrid, ¿no? A veces no es tan fácil hacer un gol, y Madrid lo logró muy temprano, pero ese error, el doble error, termina siendo el correlato posterior, porque en el penal, ya en el final del partido, en la definición, también hay un doble error en el rebote. Nadie toma al grandote, al número 20, a Pacheco, que la mete al medio, y después el central tampoco anticipa al jugador que termina tocando el balón para el 2-1. O sea, hay un penal por una torpeza de Álvaro Dionisio. Y después hay un doble rebote en el penal y no aprovecha a Madrid. Por eso digo que lo relacioné también con el error de Jacopuzzi en el inicio del partido. Creo que después del gol o del de empate, Madrid empezó a desinflarse. Eso, yo tenía la sensación, te lo decía en el entretiempo, me da la sensación de que no estaba lúcido Madrid.
2: Sí, no estuvo lúcido, y bueno, creo que las que tuvo tampoco las pudo concretar, y en una categoría donde también todo se define por detalles, porque fíjense que tampoco Chaco Forever a lo largo de los 90 minutos no tuvo grandes ocasiones de gol.
0: Pero está angelado, está con el aura, también lo decía en la transmisión, viste, ahora se usa mucho el aura. Cuando vos venís dulce, viene muy bien también, no venía mal, venía de ganar la Ferro, el líder de visitante, obvio, venía de un triunfazo, pero lo de Cravero en Chaco Forever para sacarse el sombrero. No saqué los números, pero si se toman los puntos de que llegó, que creo que llegó en la fecha 19, en segunda rueda, está entre los 3 primeros. O sea, es un rival de fuste, que haya arrancado mal, pero ya eso se olvidó. El jugador de Chaco Forero ya se olvidó y hizo muy buenas incorporaciones. Hizo la columna vertebral. Romero, el 2, Fernández, que es un fenómeno, no, y el 9, Romero es el 9. Fernández el 10,
1: sí,
0: y el 2, que
1: Silveira, creo que es.
0: Que quería, no.
1: No,
0: quería,
1: Silveira es,
0: quería salir en el primer tiempo, que tenía un dolor de rodilla. Bueno, nada, incorporó 3 jugadores, uno por líneas clave. Y Cravero, evidentemente, le insufló nuevos aire al equipo. Y este Chaco Forever está para la pelea grande. O sea, no perdió ante un rival que vos mirás la tabla y está 5 puntos por debajo. Entonces, era un rival accesible. No fue así. Para mí, Chaco Forever estaba angelado. y Madryn, igual coincido con ustedes, también vamos con la de Sinfló, no tuvo la respuesta que debió tener un equipo que está peleando cosas importantes.
1: O sea, para mí fue una diferencia de energías, porque más allá de que Cravero puso un colectivo, ¿no? Porque puso el bondi con los cambios, ¿no? Cuando vos veías, claro, sí, sí, con los cambios metió el bondi. No al principio, pero después en el 1-1, ya en la parte final, le puso el bondi, pero además parecía que Chaco tenía otra energía que Madryn.
0: Sí, no entró bien Montaña, no pudo tirar un buen centro. El otro chico que entró por la izquierda, Bersano, tampoco tiró un buen centro. Se fijan, hasta se empezó a perder Solís. Sí, creo que ni el técnico García le encuentra explicaciones, lo vamos a escuchar en un ratito. La cuestión es que Godoy Cruz tiene 57, está tercero, Madryn 53, lo alcanzó Colón. Ahora está compartiendo el cuarto puesto con Colón, si bien obviamente tiene una diferencia de gol por ese registro que tiene Madryn de 47 goles. Tremendo.
2: 8, me
0: parece. Sí, ¿no? Este claro, 48. Y Colón empató Santiago del Estero con Mitre.
2: Empataron los cinco. No ganaron los cinco de arriba.
0: No ganaron los cinco de arriba. Tenés razón. Empató Ferro, perdió Morón. Empató Godoy Cruz, perdió Madryn y empató Colón. El único que ganó y se acercó fue Estudiante de Buenos Aires. Que
1: todo esto es hipotético con el diario del lunes, pero si Madryn no hubiera...
0: Le ganó a Morón, claro, 2-0.
1: 5 puntos de local, como venía Madryn, que era inexpugnable de local. Sí. Imagínate con esos 5 puntos hoy.
0: Y estaría con Morón. Claro. Pero bueno, si mi abuela pateara a California, también. Está bien. Está hablando de algo lógico porque le ha ido muy bien en casa, ¿verdad? Y tiene un promedio de gol de un gol... 1.20, no, tenés razón, sí. Bueno, vamos a escuchar protagonista. Ya que está, lo escuchamos al técnico, porque escuché la nota en la previa, a ver si lo avanzamos un poquito, Adrián, después que lo presenta, ya cuando empieza a dialogar con nuestro compañero, Luis García, que tenía cara de pocos amigos, claro, el rendimiento no apareció, no fluyó, estamos en el tramo final, acá se piensa mucho en lo que viene, por más que los técnicos, el staff técnico te dice, no, esto es el partido. Acá es partido a partido, minuto a minuto, pero me sonó a sentido común lo que dijo Jacopuzzi previo al partido con Ferro, que declaró sin cassette. No, nosotros vamos a jugar con Ferro, pero más allá de la importancia de los tres puntos, nos estamos preparando para jugar instancia donde vamos a tener público en contra, donde vamos a tener nervios. Bueno, a ver qué decía García.
3: Sí, sí, creo que nos fuimos desinflando, fue raro. Habíamos arrancado realmente muy bien, me parece que hasta los 15-20 minutos había salido bien las cosas, ellos todavía acomodándose en partido, nosotros no solamente el gol, sino que un par de situaciones ahí, aproximaciones en las bandas, habíamos encontrado bien en cuanto al juego y después en la distracción rarísima en el primer gol y a partir de ahí creo que empezamos a perder confianza, empezamos a perder la pelota y entramos en una nebulosa, en una situación de partido que nos fue llevando a un partido realmente incómodo, donde ellos se sintieron cómodos y nosotros en ningún momento pudimos imponer condiciones. Entonces, creo que tuvimos una muy mala tarde, hay que ser autocrítico, el penal es penal, nos dormimos también el rebote, ¿viste? Es como una mala tarde. Pero bueno, recién hablaba con los chicos, hay que no solamente ser autocríticos hoy, sino que durante todo el año no le pudimos ganar a San Miguel, no le pudimos ganar a Casuso, no le pudiste ganar a Central Norte, no le pudiste ganar hoy a Chaco Forever, equipo que pelea en el descenso. Entonces está claro que no nos gustan estos partidos, no nos sienten incómodos y bueno, tenemos que ser autocríticos nosotros de no solamente potenciarnos cuando jugamos con lo de arriba, sino también que hay puntos que no podemos perder. Así que con la bronca hoy normal y natural, pero bueno, con la tranquilidad de saber de que como el otro día ganamos y tampoco éramos los mejores, hoy bueno, nos toca perder y tenemos que seguir trabajando de cara, como vengo diciendo, ¿no? A lo que va a ser reducido, porque... Si bien siempre te ilusionás porque los de arriba pierden puntos, ahora de vuelta realmente la diferencia era larga. Pero tenemos que mejorar nosotros y entender de que para ascender tenemos que ser un equipo sólido todos los partidos, ¿no? A veces sí, a veces no.
4: ¿Crees que hoy el hecho de jugar con tres también por allí fue un momento donde el equipo no encontró la clave para ir con ese sistema?
3: No, porque me parece que con la línea de tres fue lo mejor en cuanto a la tenencia de pelota. O sea, generamos la situación de gol de peligro, tuvimos salidas muy buenas, conexiones. Me parece que el problema quizás lo tuvimos en el último tercio, donde empezamos a chocar con una pared, donde no éramos claros. Entonces, en cuanto a la línea de tres, ellos no generaban situaciones de gol. Si después empiezo a contabilizar las situaciones de peligro del primer tiempo y tengo la del gol y tengo un remate de afuera que realmente se fue lejos. Entonces no nos generaban peligro y nosotros habíamos arrancado muy bien. El tema es que después empezás a desconfiar después del primer gol, es raro, y por eso digo, entramos en una nebulosa donde no fuimos claros. Y el segundo tiempo jugamos con línea de cuatro y tampoco pateamos al arco. Entonces me parece que hoy no tiene que ver con el sistema, sino que hoy no tuvimos una buena tarde y terminamos pagando los platos rotos.
4: ¿Qué lectura haces de la desatención que hubo en el gol?
3: No sé, son momentos de toma de decisión, nada más. Puede pasar normal y natural. Pasó en el primer gol, pasó en el segundo también. Entonces, bueno, a veces pasa. Son situaciones de partido, como los chicos tienen partidos realmente muy buenos, a veces tienen partidos más o menos, no hay que ser emocional, no me vuelvo loco. Entiendo de que hay veces que las cosas salen y hay veces que no, simplemente pasa por ahí. No veo hoy un patrón que digo, tendríamos que haber hecho tal cosa o tal otra. Fue una distracción y ellos también tuvieron la fortuna de ser efectivos, porque patea y le clavan un palo muy bien definido, pero hasta ese momento de parte de ellos, por lo menos ofensivamente, no pasaba nada. Entonces creo que estaba al caer el segundo gol y en ese 1-1 nos terminamos de caer.
5: Luis, la diferencia más allá de los dominios, que por un momento fue de Madrid, por un momento fue de Chaco, estuvo en que Chaco aprovechó lo que tuvo y Madrid las que tuvo no las aprovechó.
3: Sí, hoy parecía un partido que volvíamos a ser ese equipo efectivo que solemos ser, sobre todo del ataque, en 6 minutos con el 1-0. Tenés esta situación, vos decís, en cualquier momento viene el segundo para lo que son los delanteros nuestros. Teníamos cargado un equipo realmente ofensivo hoy para cargar el arco rival y de golpe a un equipo que te espera y que te hace transiciones rápidas, poner la pelota para vos, termina siendo contraproducente. Entonces ellos creo que hicieron un gran trabajo porque nos dejaron descolgados 3 jugadores. Entonces cuando nosotros chocábamos con esa pared donde ellos nos robaban la pelota, nos encontraban muy fáciles a los volantes y nos atacaban de manera directa. Entonces pasás a sufrir a partir de ahí, pero creo que hasta el momento del primer gol realmente no pasaba nada. Entonces el segundo tiempo ya me parece como que estuvo de más. El gol termina cayendo al lado de ellos, pero nosotros tuvimos alguna que otra situación, pero no fuimos el equipo que solemos ser, que somete a los rivales sobre todas las cosas. Ellos hicieron un gran trabajo, se sintieron cómodos y nosotros no fuimos hoy.
0: Bueno, ahí estaba, hicieron un gran trabajo, reconoce la superioridad de Chaco Forever, o sea, reconoce la derrota en esto.
1: Me encantan los técnicos así, exactos en el análisis, autocríticos, muy muy quirúrgico y muy exacto en todo, ¿eh? En reconocer las virtudes de su equipo, los errores, en decir, no, si queremos ascender, no tenemos que jugar bien a veces, sí, a veces no, tenemos que jugar bien siempre.
0: Es difícil.
1: Pero es...
0: Está bien desde la intención.
1: Sí, bueno, pero si... A ver, este equipo sí, y este grupo...
0: que jugar mayor tiempo posible o mayor tiempo bien
1: y aprovechar las oportunidades.
0: No, los errores existen.

0: para atacar en línea de manera directa. Bueno, ahí es donde la defensa tiene que achicar rápido y tiene que apretar y tiene que estar atenta. Pero son cosas de un equipo que pretende ascender. Por eso hay un dicho que dice que de acuerdo a la cola son los azotes.
1: Bueno, entonces se le reclama a un equipo que puede jugar mejor, se le reclama. Lo terminamos de escuchar en la otra nota a Corbalán, que para mí fue uno de los mejorcitos de Madrid. Muy sólido. Ahí comete un error en el penal.
2: Con Marcelo Meli.
0: Yo a Meli lo meto en esa lógica del técnico que se desinfló. Creo que Meli se desinfló claro.
2: Sí. Bueno, no, pero bueno, dentro de lo, si bien, o sea, para rescatar dentro de lo que fue la derrota, Corbalán creo que sí es uno que en defensa estuvo sólido. Sí. Y bueno, y para eso, primer tiempo me había gustado mucho lo que hizo Meli, sí coincido que quizás en el segundo tiempo no fue tan determinante, sí. Pero en el primer tiempo me parece que fue el que manejó los hilos del partido.
1: Sí, coincido. Esta vez Bonín no tuvo, le decía a Edgardo fuera del micrófono, no tuvo ninguna intervención de esas que suele tener, dos o tres por partido, no hubo una, buscá. Y ahí te habla de Chaco Forever, que llegó, aprovechó los pocos errores de Madrid en atrás, estamos marcando lo de Corbalán, como marco lo de Chaco Pussi, que no es habitual, doble de error de Chaco Pussi. Pero bueno, nada, a veces te toca, como todo, te la mandaste y terminó repercutiendo, incidiendo en el resultado, porque empieza a desinflarse Madrid a partir de
0: ahora una, de ese gol. Un fuerte cruce entre Jacopucci y Bonini. Tampoco esto lo habíamos visto, ¿no? Del reclamo mutuo de eso, ¿no?
1: Si me hacen un gol y la vos jugada. Primero pensás que la pelota se va afuera, después en vez de despejar se la da al 5 para que me patee, y sí, pero bueno, son cosas de partido. No creo que sea más de eso la discusión. A ver qué decía Corbalán.
3: Claudio Corbalán, bueno, Claudio, me imagino que caliente por el resultado, bueno, tuvieron situaciones ahí como para poder seguir con la ventaja, como lo hicieron en el segundo tiempo, bueno, llevó el penal y se escapan tres puntos importantes, ¿no?
4: Sí, la verdad que mucha bronca por cómo ha sido el partido, fueron desatenciones nuestras que tenemos que corregir, pero bueno, intentábamos, lo buscamos por todos lados, no se nos dio, y hay que seguir, falta mucho todavía. Nuestro objetivo es llegar al final con la mayor cantidad de puntos, así que bueno, hoy se nos dan tres puntos muy importantes, pero bueno, nuestro camino también tiene que ser el apuntar a reducir.
3: Con un primer tiempo donde tuvieron varias situaciones, ¿qué faltó quizás en el segundo?
4: No, nos faltó un poquito más de claridad en los últimos metros, pero a partir de ahí nosotros pudimos encontrar el juego, lástima que a través del penal se encontraron con el gol y bueno, después no tenemos nada para hacer.
3: Bueno, quedó un sprint final, nueve puntos en juego. Si bien hoy era una chance importante de acercarse a los primeros, la idea, imagino, es terminarlo lo más arriba posible, ¿no?
4: Tal cual, es la idea, pero bueno, tenemos que estar tranquilos y nosotros mentalizarnos, y acá nos quedan nueve puntos muy importantes para lo que sigue.
1: La breve, la cara de Corbalán lo decía todo, estaba decepcionado por lo que pasó, y bueno, a veces pasa que esto en caliente, recién termina el partido, no bajaron todavía las pulsaciones. Bueno,
2: no, le hacía una pregunta más y me pegaba un planchazo, le hacía una pregunta más.
1: Claro, sí, se nota que, bueno, nada, son formas, a veces el jugador declara post partido.
0: Le hacía una pregunta más, qué declaración del periodista.
1: Sí.
0: Le hacía una pregunta más y me pegaba un planchazo.
1: Al hueso. Bueno, ahora habrá que viajar a Casuso, dar vuelta a la página para Madrid.
0: Tremendo.
1: Otro viaje largo en colectivo a Buenos Aires para enfrentar a Casuso. ¿Es que lo puede mandar al descenso ese partido?
2: Si gana Madrid. Puede ser, sí, porque está comprometido con el descenso. No. A Casuso, no, todavía no, porque quedan nueve puntos en juego. Exacto. Y están todos a cinco o seis puntos, pero bueno, es una oportunidad para Casuso importante, ¿no? Para salir de esa zona. Y bueno, y algo que también mencionaba el entrenador.
1: Y ganó el fin de semana, repasa. Le ganó, goleó a Defensores de Belgrano en Núñez,
2: Sí. Sí, pero algo que quería destacar también, que a Madrid le viene costando los rivales que están más por debajo, ¿no?
1: Debajo
2: de
1: la tabla.
2: Defensores de Belgrano, bueno, Central Norte, bueno, San Miguel también fue de San Duro. Miguel y Acasuso fueron dos rivales que en la primera ronda no pudieron ganar. Sí, obviamente ha conseguido triunfo importante, como fue quizás ante Ferro, ante Ciudad Bolívar, bueno, otro
1: Godoy
2: equipo,
1: Cruz, pero Godoy Cruz ganó acá.
2: Sí, como que pero bueno, sí, a los que están más por debajo en la tabla, a Madrid le ha costado.
1: Sí. Bueno, en líneas generales no fue una actuación defectuosa de Laurinegro, ni siquiera se pudo quedar con ese punto, porque cuando venís mal, hasta que te cobran un penal en el último minuto, que fue penal, no hay nada que decir, y terminó aprovechando.
2: Igual Marvin también estuvo enojado un poco.

0: con el árbitro, no se fue muy conforme.
1: Y no.
0: Por nuevamente, obviamente, la de querer ser protagonista, las respuestas que a veces tienen los árbitros para con los jugadores, bueno, hizo que quizás después del partido estén un poco enojados los futbolistas de Madrid, pero bueno, mezclado también con el resultado que dejó el partido y las pulsaciones altas, bueno. Pero bueno, sí, no estaban muy contentos con el arbitraje de Mascheroni.
1: No, en líneas generales, cumplió, sacó el
0: Sí.
1: partido adelante, pero sí, hay que ver las
0: Y a mí
1: cosas
0: me
1: cuando
0: dejó
1: hablan
0: duda
1: entre
0: después de que la
1: ellos.
0: vi la jugada del primer gol de Chaco Forever. Es muy finita si se va o no se va. Es más, creo que con VAR capaz que hasta se fue, pero por un poquito. Pero bueno, la jugada es muy fina.
2: ¿Sabes lo que pasa? Es verdad, puede ser. Pero la pelota se tiene que. Lo que pasa es que acá estamos
0: Se
2: acostumbrados a
0: tiene
2: que
0: que
2: el
0: ir toda, claro.
2: contrarreglamento, claro. Y hay algún asistente que en la mayoría de los casos toca un poco, la pelota va afuera y te cobran lateral y no, se tiene que ir toda. Capaz que este árbitro cumplió en definitiva el reglamento y entonces es el tema. Si hay un poquito de la pelota adentro, no se fue.
0: Claro, sí, no, yo en eso coincido, pues lo que hizo
1: La
0: el
1: línea,
0: reglamento.
1: incluso.
0: Pasa que entre que la pelota se va completa y quedó un restín adentro, ahí, por lo menos en la imagen en que podemos ver, se ve como que es una jugada
1: Fina,
0: demasiado fina.
1: muy fina, muy fina. Pero bueno, victoria de carácter, fue inteligente, fue oportunista. Cuando llegó, golpeó Chaco Forever, pero eso tiene que ver con lo que te
2: Ya
1: decía al
2: lo dijiste
1: principio. Este
2: todo.
1: equipo viene bien con aura y bueno,
2: Ya
1: la
2: lo
1: verdad,
2: dijiste todo.
1: si querés elegir un rival para no enfrentar en estas fechas de los de abajo, era Chaco Forever.
2: Carácter
1: Pero
2: inteligente y
1: bueno.
2: oportunista. Listo. La mejor síntesis.
1: La primera vez que le gana Chaco Forever a Madrid,
2: Mirá
1: como dato
2: vos.
1: estadístico. Que se cruzaron 11
0: Sí. Yo
1: veces en distintas categorías.
0: lo que me acuerdo que en el partido de ida, cuando Madrid visitó Chaco Forever, el que convirtió el primer gol fue el mismo que convirtió ahora el gol del empate, Brian Egas.
1: Nieves, mirá.
2: Qué golazo del 5, ¿viste
1: Bueno,
2: dónde
1: se
2: la
1: llevó,
2: puso?
1: el negro se llevó un triunfazo de acá y le ganó por primera vez a Madrid. Bueno, vamos a seguir hablando en la semana, en lo que viene, a ver si hay lesionados, quienes viajarán para afrontar el partido con Acassuso y demás. Pero nos metemos brevemente en el básquetbol, más allá de repasar los resultados del fin de semana, porque vamos a tener un protagonista a la vuelta. Nos encontramos en estas horas con, bueno, que se ha puesto álgido, hay sanciones para jugadores de Brown y Huracán, le podrían suspender la cancha a Guillermo Brown para el clásico, puede ser, se viene el clásico el próximo viernes por la Bechita, además sirve como etapa asociativa del Prefederal de Básquet, porque eso también parece que puede cambiar. Esto de las nuevas dirigencias de la federación me parece que está trayendo, bueno, algunos coletazos de algunas cuestiones anteriores, parece, ¿no?
0: Exactamente, exactamente, porque bueno, en la fecha 5 nos tenemos que ir dos fechas atrás. El partido entre Brown y Huracán terminó con algunas discusiones, algún entredicho, serie de empujones y demás, que entre, bueno, justamente Nicolás Jiménez, basquetbolista de Huracán,
1: El pivote.
0: y Joaquín Otier, que bueno, ambos se fueron expulsados. Lautaro García también había entrado dentro de esas expulsiones y bueno, fueron obviamente todos sancionados. Lautaro García y Joaquín Otier recibieron dos fechas, Nicolás Jiménez recibió una, pero también dentro de lo que fue esta sanción que sufrió Guillermo Brown, le impiden jugar el próximo partido, que es justamente este próximo viernes, por la fecha 8 ya de este torneo de clausura, en el clásico ante Deportivo Madryn, que lo tenga que jugar sin público. Entonces, bueno, obviamente Brown apeló ante esta decisión del Tribunal de Disciplina de la Vech. Bueno, obviamente un escrito que fue firmado por el presidente del club, Mariano Elisechi, y por el delegado del Vasque, Julio el Vasco Cisterna, porque bueno, también obviamente hubo un informe arbitral que, bueno, según expresa Brown, fue presentado fuera del plazo reglamentario, ¿no?, de las 48 horas, y que bueno, la resolución disciplinaria que le notificaron a Brown sucedió solamente 50 minutos antes del comienzo de esta fecha que acaba de transcurrir.
1: El viernes pasado me contaban la gente ahí, alguien me contó que estábamos por jugar Racing Huracán y la noticia en Huracán, en el precalentamiento, que Jiménez no podía jugar. Bueno, ahí empezaron los
0: Claro.
1: llamados urgentes, bueno, dijeron, bueno, dejamos pasar, nada, no, increíble. No, no, que juegue, está bien, que juegue y que purgue la fecha, la otra fecha, la otra programación.
0: Claro. Bueno, justamente Bron tuvo que jugar sin sus jugadores. Y bueno, obviamente que desde el club, bueno, se manifestaron ante esto, bueno, presentaron ahí un recurso de apelación ante el Tribunal de Disciplina, Porque, bueno, obviamente también consideran que es injusto, primero, que a los dos jugadores, tanto a Tier como a García, se les dé dos fechas y a Nicolás Jiménez solamente una. Y también esto de revocar la sanción de jugar sin público, ¿no? Porque también recordemos que ese Bron Madryn es el partido que
1: Todos están
0: básicamente espera
1: esperando.
0: a los jugadores todo el año, tanto la gente, el público. Y
1: Exacto.
0: bueno, y es obviamente un partido en el que también a Bron económicamente siempre trae mucha gente, mucho público.
1: Claro.
0: Entonces, en jugar sin público es no contar con todas esas entradas que generalmente se adquieren para estos
1: Sí,
0: partidos.
1: sí.
0: Así que, bueno, están a la espera. Este jueves tiene que dar la
1: Bueno.
0: respuesta
1: Ajá.
0: a Bech, sí, porque, bueno, si no, en caso de que sea negativo, Bron va a seguir apelando a otra nueva
1: Y
0: instancia
1: van
0: y
1: a
0: van a
1: pedir
0: pedir que no se juegue la fecha.
2: otra vez
1: Suspensión del
2: Brown,
1: torneo.
2: se está acostumbrando a Brown a utilizar
1: Claro.
2: el tribunal de disciplina, O
1: Y
2: sea,
1: es.
2: nunca, a ver, nunca le hasta que no lo favorece, nunca le cae bien a Brown.
1: Bueno, ellos tienen
2: Pero no es
1: su.
2: así también, a veces, o sea, a ver, si hay incidentes en tu cancha y el tribunal decide suspenderte, bueno, ¿los incidentes existieron o no existieron? Si existieron, porque parece que nunca existe nada en Brown. Nada,
0: No, no, igual hay que ver también, hay que ver de qué manera se terminaron dando los incidentes, si fueron
1: Claro,
0: para
1: para
0: llevar a una
1: tanto.
0: sanción o no. Porque, a ver, a veces entredicho entre los jugadores, empujones pasan en varios partidos y en algunos se hace vista gorda y en otros se apelan
1: No.
0: a suspender jugadores. Y aparte,
1: Sí,
0: si en
1: depende de los
0: teoría los tres jugadores
1: árbitros.
0: estuvieron involucrados,
1: Claro.
0: ¿por qué a uno se le da dos fechas y al otro
1: Claro,
0: una?
1: porque dice que
0: Pero
1: Jiménez
0: bueno.
1: también irrumpió en el vestuario con violencia, que lo
0: Claro.
1: Brown entiende que lo provocó a Otier. Bueno, habría que haber estado ahí como para
2: Sí, bueno, que se haga
1: opinar
2: la vista gorda en algunos
1: certamente.
2: partidos no quiere decir que cuando la medida se tome esté mal. O sea, está
1: Hay
2: mal
1: que ver
2: cuando
1: lo
2: se.
1: reglamentario, hay que
0: Claro.
1: ver lo
0: Y pero hay que
1: reglamentario.
0: ver también las formas. Pues si te presentaron la sanción 50 minutos antes de que vos estés jugando una fecha y
2: No,
0: vos te enteres
2: sí.
0: en la entrada en calor de que tenés los jugadores suspendidos, me parece que ahí es donde
2: No,
0: está
2: es una
0: quizás el error.
2: desprolijidad, es
0: Sí.
2: una despro...
0: Por
2: En
0: eso.
2: realidad es una desprolijidad, o sea, la sanción se tiene que, como dice Sandro, la sanción se tiene que cumplir en algún momento y en todo caso no te lo pueden notificar 50 minutos antes del partido.
1: Sí,
2: Déjala pasar
1: eso lo
2: y
1: había escuchado. Ahora lo
2: claro,
1: vamos a.
2: sí.
1: Bueno, ahora Brown entonces apeló, solicita
0: Sí.
1: revocar la sanción de jugar sin público, claro, tiene sentido. E incluso amenazan con la posibilidad de recurrir a la justicia si no prospera la presentación. Así que otra vez en la Beche lío.
0: Sí,
1: Bueno, la
0: convengamos que
1: sigue.
0: la Bech
1: Sí.
0: tampoco viene haciendo muy bien las cosas, ¿no? Como
1: Sí, ya ha venido.
0: para
1: Bueno,
0: estar.
1: cambió de autoridad, hubo varios errores en el primer semestre, sí, para remarcar.
0: Claro,
1: Bueno, esto va.
0: venimos de un torneo bastante complicado el anterior, como para que este se vuelva a ensuciar, ¿no?
1: Sí, va a dejar bastante hilo para cortar. Gracias, Agustín. La seguimos
0: Un abrazo,
1: mañana.
0: chicos. Hasta mañana.
1: Por otro lado, la Federación comunicó que los representantes de Abech y de la Asociación de Comodoro, que están participando en esta etapa preparativa del Prefederal, deberán ser campeón y subcampeón de su respectivo torneo y rechazó la posibilidad de utilizar las posiciones de la fase regular que en un momento se había manejado. Así que hay un cambio sobre la marcha en el reglamento, algo que no, bueno, es respetar un reglamento, piden de la Federación, porque lo habían cambiado para que los representantes se sepan antes del Prefederal, sea al final de la etapa regular. No, ahora de la Federación impone campeón y subcampeón.
2: Como había establecido la federación, además. 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

0: Vamos a hablar de básquetbol aquí en Tiempo Deportivo en esta edición de martes 13 de octubre. Vamos a meternos en el clásico de Trelew, que tuvo lugar el viernes pasado y que tuvo como ganador en cancha de Huracán a Racing. Muy buena victoria de la academia que dirige el Pájaro Marina, que se llevó el segundo clásico consecutivo. Ya le había ganado en la primera ronda allá en el Juan Andrés Fernández y ahora hizo lo propio ya con un Huracán más reforzado, porque cuando arrancó la ronda, arrancó la primera fase, la primera rueda, todavía no tenía los jugadores que después fueron llegando como Jiménez, Berba, Uede. Está Nico de los Santos para hablar de la victoria de Racing, que volvió a tener otra noche fantástica en cuanto a números. ¿Cómo te va, Nico?
1: ¿Qué decís? Hola, buenas tardes, ¿todo bien?
0: Bien, bien. ¿Estaba nervioso por el partido de hoy? No.
1: Sí. Además, con la victoria esta que acaba de nombrar, el Pájaro nos dio libre, así que
0: bien.
1: era la motivación que teníamos esa noche.
0: Claro, poder ver el partido sin, claro, si ustedes entrenan de noche, si no les coincidía.
1: Claro, por eso, claro, exactamente. Nosotros teníamos entrenamiento hoy a las 8:30, de 8:30 a 10:30, y ya habíamos gastado una bala con el partido de Messi. ¿Viste? Y dice, bueno, la única chance que les pueda dar el partido para ver de Boca es que ganemos el clásico. Así que no, cumplió con su palabra.
0: Claro, está bien. Como corresponde.
1: Pasamos para mañana.
0: Aparte del partido. Sí. Todos los días no hay una semifinal de Copa Sudamericana.
1: No, por eso. Boca. Acá somos bastante futboleros acá en el equipo, así que
0: hay más hincha de Boca. ¿Hay mayoría de Boca?
1: Sí, somos mayoría.
0: Bueno,
1: además el capitán y el subcapitán son de Boca, así que
0: claro, listo, ya está, listo.
1: No le queda otro.
0: Tema cerrado. Bueno, se llevaron un triunfo desde afuera, quizás un poco impensado, ¿no? Ustedes, con toda la confianza del mundo, entraron y se llevaron los dos puntos del Briglione. Contame un poco el partido.
1: Sí, la verdad que sí, un poco impensado. Obviamente, nosotros siempre jugamos para ganar, pero bueno, a priori, ver los dos equipos y la calidad de jugadores que tiene Huracán y los refuerzos, nosotros estamos muy en desventaja. Más que nada en el juego interior también, que nosotros tenemos al Colo solamente, bueno, Pablo Bota, que hace lo suyo también, pero bueno, ellos tienen un juego interior muy fuerte y sumado a otros refuerzos de calidad. Pero la verdad que fue una noche redonda para nosotros, planteamos una zona ahí para cuidar un poco la pintura y esa desventaja de altura y nos salió bien. Bueno, y en ataque creo que nos pasamos la pelota, pudimos tomar tiros solos y meterlas, que bueno, son esos partidos que a veces entra, a veces no, pero bueno, esta noche fue la pelota cayó para nuestro lado, así que nada, feliz de poder volver a ganar un clásico, siempre lindo jugar con cancha llena, así que nada, contento.
0: Claro, eso es lindo que sigan jugándose, porque decíamos cuando jugaron Racing Huracán aquella semifinal, si eso se iba a seguir repitiendo, y bueno, sí, está acompañando a la gente de Huracán y ustedes ni hablar.
1: Sí, nosotros siempre tenemos el acompañamiento de la gente, de local, siempre jugamos con mucha gente y bueno, de visitante ahora, obviamente por la cercanía, también nos acompaña, a veces a Madrid o a Rawson un poco más complicado, pero claro. Pero igual va nuestro público y la verdad que nos sentimos muy muy muy contentos por eso también, la gente está identificada con el equipo y nada, eso también te da un plus, ¿no?, para a la hora de jugar.
0: Sí, un plus. Ustedes estaban dando un hándicap, lo digo yo, porque arrancó la primera rueda Franco Ferrari, después se fue a jugar Liga Argentina. Un tipo grande que aportaba puntos, rebote, entrega, y bueno, no lo han podido reemplazar, entiendo que no van a traer un refuerzo, digo, con ese hándicap están dando batalla y son un rival duro, como demostraron ante Huracán, un rival duro como cualquiera.
1: Sí, obviamente la ida de Franco nos dolió y nos sigue doliendo, obviamente, por la calidad de jugador que es. La verdad que estaba muy bien también físicamente, nos está aportando no solamente en ataque, sino en defensa. Pero bueno, obviamente la decisión de él de irse a jugar a la Liga Argentina es un objetivo que él tenía y bueno, le salió un equipo y tomó esa decisión. Obviamente nosotros de parte del club lo acompañamos, por más que nos duela. Es para el futuro de él y de su familia. Así que tratamos de suplantarlo como podemos. Sabemos que los chicos jóvenes que están en el club están recién comenzando, digamos, y bueno, están haciendo sus primeros pasos, pero bueno, el otro día con Huracán lo hicieron muy bien y nada, entre de los jóvenes y los mayores que estamos en el equipo, estamos tratando de suplantarlo, pero sabemos que estamos siempre en desventaja y bueno, tratamos de que no se note, pero bueno, sabemos que es difícil, ¿no?
0: Te lo tengo que preguntar, aunque hay tiempo reglamentariamente, ¿hay alguna chance de que sumen a alguien de acá al final para potenciarse en los playoffs?
1: Sí, la verdad que sí, no te voy a mentir, estamos en busca, obviamente es difícil por algo económico del club, la verdad que si lo llega a hacer o hace un esfuerzo muy grande, hoy en día, gracias a Dios, nos hemos conseguido otra vez tener el albergue del club y bueno, estamos pintándolo y poniéndolo en forma, que bueno, si un jugador puede llegar a venir, se alojaría ahí y nosotros, bueno, nos ahorraríamos un montón de plata y no salir a alquilar algo que la verdad que está complicado.
0: Claro.
1: Y después, bueno, seguramente a un jugador joven que haya quedado afuera de ahora que está terminando el federal o han quedado unos equipos afuera. Pero bueno, sabemos que es difícil. Estamos en búsqueda, pero bueno, si se da buenísimo y si no, bueno, jugaremos con lo que tenemos.
0: Sí, acá te apelo a tu riquísima experiencia de 20 años en liga, estar en tema del básquet. ¿Pasó alguna curiosidad este año en cuanto a los, digo por la calidad de refuerzos que han llegado, que obviamente por ahí tiene que ver con un tema de billetera, de presupuesto, pero bueno, los jugadores que se quedan sin competencia oficial, digo, de ascenso, buscan no quedar parado, ganarse un mango y como reconocía uno el otro día, no comerse los ahorros, pero bueno, el básquet argentino cambia en todas las temporadas, ¿no? En general. ¿O ha pasado algo en esta que permite tener los jugadores que tenemos en este torneo?
1: Yo creo que igual los jugadores que están viniendo acá primero que son de calidad y después también yo creo que es un tema económico. Acá se está pagando muy bien en la Bech el torneo, por más que sean seis jugadores, perdón, seis equipos, se está pagando muy bien. Yo obviamente tengo muchos años en esto y más o menos sabes en cada categoría más o menos cuánto puede cobrar un jugador. Y la verdad que están pagando muy bien, sueldo bastante bueno, y son por 3, 4 meses, y obviamente hay jugadores que ya son un poco capaz más grandes, no son tan jóvenes, y les sirve. Y después, bueno, los jugadores jóvenes que vienen también talentosos, les sirve para desarrollarse y puede después pegar un salto de calidad. Yo creo que lo veo por ese lado.
0: Está bien, estoy viendo tu foto acá. Usar el 55, le dejaste el 5 a Nahualquí. ¿Cómo fue esa negociación?
1: Y sí, yo el torneo pasado se la saqué y este año le dije, bueno, tenían a usarlos. Sabemos también que son sus últimos años y le digo,
0: Puro
1: bueno, yo soy la 55 en Venezuela. Y digo, bueno, pero es verdad, la realidad, los míos también. Los míos también. Pero la idea era, bueno, que él pueda usar también la 5 y le dije, bueno, si ahora viste que está la reglamentación que puede usar el 099.
0: claro.
1: Y yo la usé en Venezuela, la 55, me gustó,
0: Ah.
1: así que bueno, salió un poco por ese lado.
0: Bueno, inevitable no hablar de tus números. La verdad que el otro día con Sadi fue un duelo terrible. Miro la estadística. Imagino que haber sido ese partido. Volvés a repetir, se hiciste menos puntos, pero con mucho protagonismo en todos los ítems. Venís de una operación en el hombro. Estás mejor que nunca.
1: La verdad que sí, Sandro, me siento muy, pero muy bien. Es más, te diría mejor que antes. Creo que los 8 meses parado, esto, más allá de que lo usé para recuperarme la operación del hombro, me sirvió para sacar un montón de dolores de años, ¿no? De
0: Claro.
1: años de jugar y bueno, este tendinitis, no, nada grave, pero bueno, dolores que son normales, ¿no? En el deportista.
0: Te
1: Me
0: hacían
1: siento
0: falta
1: muy bien.
0: esos 8 meses.
1: Sí, vos sabés que sí, y además nunca, yo nunca había estado tanto tiempo parado.
0: Claro.
1: Entonces, como que me sirvió para todo, para descansar de la cabeza, en lo físico y ponerme bien. Y la verdad que hice una recuperación muy buena, un trabajo físico muy bueno con Peto Ruiz, un trabajo de kinesiología con Marce Capaccioni también. Entonces, la verdad que trabajé con buenos profesionales. Le agradezco también siempre a ellos por haberme puesto a punto. Obviamente, la operación ahí con Juan y Blasco también, que es un genio. Pero la verdad que estoy muy bien y bueno, muchos me dicen, ¿por qué no vuelvo al profesionalismo? Pero estoy bien acá, he tenido ofertas, me han llegado
0: Ah,
1: también, pero
0: te
1: estoy
0: iba a
1: muy bien acá en
0: preguntar.
1: el club.
0: Ajá.
1: Sí, estoy muy bien acá en el club. Obvio que te pica a veces el bichito. El otro día fui a ver la liga el domingo pasado a Gimnasia y te pica un poco el bichito, pero nada, prefiero estar acá en mi casa tranquilo, en mi club y disfrutar estos últimos años y tratar de, bueno, siempre el objetivo mío es tratar de salir campeón y bueno, ojalá que un día se haga con Racing.
0: Claro, sí, iba a preguntarte eso porque siempre empieza la temporada, hay alguna lesión, lamentablemente, algún recambio, algún refuerzo que no da por allí la talla y digo, cuando en vez de alguien va a mirar tus números, entra a la aplicación y dice, Nico, 20 años en la liga, o sea, ya te apareció una oferta, pero seguro va a aparecer alguna más. Vos ya la rechazás de plano, o sea, no dirías, no dejarías una pequeña puerta abierta a estudiar por ahí uno de un equipo
1: No,
0: grande.
1: no, no, vos sabés que no, porque es una decisión que me costó mucho tomarla y ya está, no quiero
0: No hay
1: volver
0: vuelta atrás.
1: claro, a arrepentirme ni nada, y después de tomar una decisión, decir, bueno, irme a X lugar, seguramente lejos de la familia y o con otras presiones, saber que tenés que ganar, y bueno, acá en el club estoy mucho más tranquilo, estoy mucho más contento, así que por ahora, la verdad que rechazo todo lo que llega.
0: Está bien. Bueno, ¿cómo anduvo el telebingo? El telebingo, el mate bingo.
1: El mate bingo, mira, la verdad que increíble, increíble, cada vez mejor. Sorprendido bueno, con la recaudación, que era lo más importante, y la cantidad de gente que vino. La idea de esta era de poder hacer la ampliación del quincho, de hacer un sobrepiso, digamos, en el gimnasio, y superamos la expectativa, así que nada, ya estamos en campaña. Bueno, ahora en este momento estamos por devolver sillas y mesa, tablones a colegios y bueno, lugares que nos han prestado. Pero bueno, ya está en camino ese proyecto, bueno, el club sigue creciendo y eso también, ¿no? Eso, cuando vos me preguntabas si tenés ganas de irme, la verdad que ver el club cómo está creciendo, la cantidad de gente que está atrás y colaborando y padres felices por ver a sus hijos también bien en el club, eso
0: Claro.
1: no tiene precio, así que nada, prefiero quedarme acá y eso también me da un poco, ¿no?, de ganas también de seguir acá en Trelew.
0: Bien, bien. ¿Hasta cuándo tiene tiempo de sumar un jugador? ¿Cuál es la fecha límite?
1: Ahora fin de mes, no sé bien la
0: Ah.
1: fecha. En verdad es 24 o 48 horas antes de la fecha 9.
0: Ah,
1: No me acuerdo ahora
0: de la última.
1: la fecha, porque la
0: De
1: anteúltima.
0: la anteúltima. Ahí está, esa
1: Para,
0: es la.
1: para, para. No, perdón, perdón, perdón. Sí, de la
0: Sí,
1: anteúltima,
0: ese
1: perdón.
0: era
1: Sí.
0: el dato que no me acordaba si era de la última o de la
1: Sí,
0: anteúltima, porque se te preguntaba, porque ustedes lo deben
1: de la
0: tener.
1: fecha 9, claro, de la fecha 9.
0: Está
1: Sí, de la
0: bien.
1: anteúltima.
0: ¿Eh? Y ahí, si se puede ir por el título o el vicecampeonato, ¿jugaría en el Prefederal?
1: Y sí, obviamente, si se
0: Es una
1: da
0: ilusión.
1: y aparece, obviamente, sabemos que es re difícil por lo económico, a nosotros
0: Económica.
1: nos cuesta mucho, pero bueno, capaz que se nos da y aparece alguien que quiere colaborar y bueno, no, nunca decimos nunca, ¿no? Pero por ahora vamos paso a paso.
0: Está bien, como corresponde. Bueno, vamos esta noche y
1: Dale.
0: felicitaciones por este regreso tan bueno que estás teniendo con tu número. El básquet es número, entonces por allí pasa un poco la cosa. Pero sobre todo de verte feliz viviendo entre Leo y jugando en Racing. Nico, te mando un abrazo.
1: Bueno, gracias Sandro a vos por siempre, por estos minutos y bueno, a toda la gente ahí en el estudio. Un abrazo
0: Dale,
1: grande.
0: un abrazo viejo, hasta luego. Nicolás de los Santos, genio y figura de este Racing, volvió de una operación en el hombro, 8 meses sin jugar, la está rompiendo, metió 25 en la victoria del último viernes frente a Huracán, con 10 rebotes, 5 asistencias. Ya había tenido una noche espectacular frente a Brown en la derrota una fecha antes, y como lo dijo en esta nota, se encuentra mejor que nunca y descartó de plano volver a jugar básquetbol profesional.

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0: Seguimos haciendo tiempo deportivo aquí en Jornada Radio a las 4 de la tarde y 8 minutos en la República Argentina. Se ha ido el sol, teníamos una agradable tarde. Bueno, volvemos un poquito brevemente al sumamos a Francisco Caputo para hablar del regional, estás, de la Liga del Valle. Sí, ¿cómo está? ¿Todo bien? ¿Todo en orden?
1: Sí.
0: Bueno, vio anoche lo de Godoy Cruz y...
1: Sí, bueno, imposible no verlo.
0: Sí, no, lo repitieron 10 veces por todos lados.
1: Infernal.
0: Sí, bueno, la Molina veo que no solo hizo declaraciones, sino que ahora la Dirección Nacional de Arbitraje sacó un comunicado.
1: Salió a desmentir que el juez haya mirado en pantalla de celular.
0: Claro.
1: La jugada controvertida del segundo penal sancionado a favor del Tomba.
0: Claro, por eso marcábamos en jornada como una ironía que debutó el VAR, ¿no? Porque se imponía el chiste fácil, ¿no?
1: Obviamente, yo le creo al juez, pero esto tiene un antecedente, ¿sabes? Esto pasó en una Copa del Mundo.
0: ¿De cambiar el fallo, sí?
1: No. Peor todavía, fue un gol en un partido de Argentina. Argentina-México, el Mundial de Sudáfrica.
0: No.
1: 3-1, sí.
0: Ajá.
1: Argentina abre el marcador con un gol en Orsay a través de Carlos Tevez, que es muy alevoso.
0: Polémico.
1: Muy alevoso. Al juez le no recuerdo quién, le notifica, che, mirá, macho, que con imágenes de video está recontra Orsay. ¿Qué hace el juez? Ratifica el fallo.
0: El juez no... ni soñábamos con tener VAR, ¿no?
1: Exactamente, estamos hablando del año 2010. 2010, el VAR recién se implementó en 2016. Claro, porque si no, a ver, un juez reconoce abiertamente que usó tecnología para modificar un fallo, puede traer consecuencias de otro tipo, siendo un precedente que a mi juicio es peligroso.
0: Se lo ve a la Molina tratando de no mirar el teléfono, la verdad, vamos a defender. Sí, sí. Él, cuando el teléfono se lo muestra por la derecha, por la izquierda, el tipo buscaba otro ángulo. Sí. Pero también estaba influido, yo creo que en algún punto estás influido por todo lo que dicen. Hay 40 tipos rodeados que te dicen, mirá la tele. Qué difícil debe ser, ¿no?
1: Y otra cosa, también hay una leyenda negra sobre la expulsión de Zidane en la final del Mundial de Alemania.
0: Claro.
1: Siempre se dijo que la decisión...
0: No lo veo.
1: Elizondo expulsó a Zidane. Sí. Por intervención de la tecnología. Uh-huh. Nunca se admitió públicamente. Más uno de los integrantes de aquella terna en algún momento vino aquí a este espacio a jornada. Estamos hablando de Darío García, que es el juez que le avisa, que le avisó a Elizondo de la acción de Zidane.
0: Uh-huh.
1: Él niega esto absolutamente. Lo negó. Ah,
0: contundente.
1: Sí.
0: No, nada, absolutamente nada que ver. Bueno. Dejamos ese tema, sí. Y nos metemos en el tema fútbol local, regional. Moreno avanzó, casi está con un pie en la siguiente fase, en realidad.
1: Porque la verdad, está bien dicho.
0: Un poco se dio lo que hablamos en la charla con Camaño, sin que Gustavo quería admitir que ellos eran superiores, porque no lo... esa superioridad que demostraron en la cancha. Bueno, lo demostró, le metió 4 en el primer tiempo Moreno, después sacó el pie del acelerador en San Julián y se trajo un resultado que le abre las puertas a una nueva fase.
1: Claro, exactamente, el naranja ganó 4-1, si querés ahora repasamos los...
0: Incluso con goles de sus refuerzos, ¿no?
1: Claro, los dos primeros goles fueron anotados por los refuerzos. Estamos hablando de Alan Silva, quien de tiro libre anotó a los 5 minutos, y de Branco Mena, que a los 24, a la salida de un saque de esquina, logró anotar el segundo gol para el equipo conducido por Camaño. Entre ambos tantos, a los 10 minutos, Paul Gledel, jugador del equipo local, del Atlético San Julián, logró el empate provisorio. Y a los 40 y a los 45, Agustín González Tapia y Gonzalo Ramírez pusieron cifras definitivas al resultado, que es abultado, pero creo que por lo que se pudo ver en la transmisión, fue un marcador absolutamente justo. Yo, Camaño, la verdad, Camaño lo entiendo, no quiere subestimar absolutamente nadie.
0: No, él es respeto correcto, por el rival, obviamente.
1: Me pareció muy bien. Y además, bueno... recuerdo el antecedente.
0: No, y te tenés que atajar, ¿no? ¿Qué vas a decir? No, sí, le vamos a ganar fácil allá y después te traen un 0-0 y te matan.
1: El año pasado, contra Villalonga quedó, en la primera del cambio, Moreno quedó eliminado después de una muy buena primera fase. Por eso sentí de la cautela de Camaño.
0: Está bien, igual yo insisto con esto, no es lo mismo competir en el fútbol del interior profundo de Santa Cruz que en la provincia de Buenos Aires.
1: Bueno, en realidad te ha dado la razón.
0: Por más que sea un pueblo. No, pero es la lógica.
1: Moreno no tuvo problemas, no creo que tenga problema tampoco, sí, la revancha.
0: No debería.
1: El problema es que se tuvo contra Villalonga.
0: Lo raro es que... No, raro no. Le ganó 3-0 a Boxing.
1: 2-0.
0: 2-0.
1: Yo por lo que tengo
0: entendido, fase anterior,
1: por lo que pude investigar, averiguar, porque hay muchos chicos de Chubut jugando en Boxing, sí. Fue un partido donde Boxing se cansó, hablando mal y pronto, de generar ocasiones de gol, tuvo mala puntería y el equipo de San Julián fue eficaz.
0: Pegó. Y de local debe ser difícil, lo que pasa es que cuando hay mucha diferencia de nivel, lleva un jugador como Silva y Mera, que viene de jugar Federal A, que competir, está bien, Silva estuvo mucho tiempo lesionado. Bueno, el domingo que viene la revancha.
1: Exactamente, estamos esperando hora y confirmación de la terna
0: arbitral.
1: Uno estima que será, no sé, pues Bariloche, Viedma, Bahía Blanca, como muchos, estimo yo.
0: Bien.
1: O Comodoro, como está cerquita.
0: Puede ser.
1: Y los equipos de Comodoro no tienen acción este fin de semana, la tendrán
0: el otro.
1: El fin de semana subsiguiente.
0: Bueno, los otros que salieron airosos, ¿alguna sorpresa en los partidos de ida?
1: La verdad no hubo sorpresa. Camioneros de Río Grande vapuleó 5-0 a su homónimo de Ushuaia. Camioneros contra Camioneros.
0: Y hay un tercer Camionero, ¿no? En otro lugar.
1: Sí. Bueno, está aquí
0: en Comodoro hay uno.
1: También hay
0: hay varios más. Hablo de la Patagonia, no.
1: Bueno, hay un equipo que compite en el ascenso metropolitano.
0: Sí. Bueno.
1: Sí, cuestión. Boxing 5-0 goleó a San Martín de Río Grande.
0: Qué diferencia.
1: Gol de Owen Soto y Santiago Trigo. Independiente de Río Colorado igualó 1-1 ante Deportivo Villalonga. Newbery de Carmen de Patagones derrotó 1-0 a Luis Beltrán. Gol justo, cosas que pasan. Y Atlético Regina de visitante goleó 4-2 a Sportman de Chole Chole.
0: Bueno, casi afuera los dos de la Liga de Avellaneda, ¿no?
1: Igual
0: Sportman tiene que levantar una ventaja de 2 goles visitante y Beltrán.
1: Es una desventaja de un gol.
0: ¿De local perdí Beltrán?
1: No, perdí de visitante, o sea. Tiene margen.
0: Con Newbery de Carmen de Patagones, sí. No es un mal resultado para Beltrán, ¿eh?
1: Estoy de acuerdo con usted.
0: No es un mal. Beltrán es un pequeño pueblito debe costar mucho conseguir jugadores. No sé, 6.000, 7.000 habitantes. Bueno, nos metemos en el fútbol de la Liga del Basi. Hoy se programó anoche. Cuando los lunes son feriados, corren la reunión al martes.
1: Correcto, así es. Ya anticipamos, tampoco no es una cuestión demasiado sofisticada o complicada. Va a haber dos adelante, una estima.
0: Madrid.
1: El Deportivo Madrid va a visitar al Omni. Nuevo líder. Y JJ Moreno va a visitar a Dolabón también entre semana.
0: Quinto partido.
1: Después, uno estima que después no habrá más adelante, porque los otros equipos no participan en torneos federales.
0: En principio no. Bueno, y el sábado se completó la fecha, hacemos un repasito. Recordamos que Madryn quedó como nuevo puntero porque se tuvo fecha libre. De los más atractivos del sábado aparecía a priori Germinal Dolabón, duelo de verde, Giordanella versus Juan Cugura.
1: Sí,
0: y hubo un ganador.
1: Se terminó imponiendo el equipo de Juan Cugura 3-2. Después de un primer tiempo muy sólido y un segundo tiempo donde no tengo que Germán la pasó mal, pero se le complicó bastante. Vos viste cómo es el fútbol, cómo cambia el desarrollo de un momento.
0: Sí, a veces una situación de juego, un gol, cambia, ¿no? Lo que sí, cuando juega Dolabón hay goles al por mayor, ¿no? Sí. Le ganó a Gaiman 3-2. Hace un par de fechas.
1: No, con Gaiman 0-0 Dolabón. Gaiman Dolabón 0-0.
0: No hubo un 3-2 en la fecha anterior de Dolabón. Por ahí me equivoqué el rival, tenés razón. 0-0 con el expulsado
1: sobre
0: el final.
1: Contra
0: Sec. Al Sec.
1: Partido recontra
0: picante. 3-2 al Sec, 2-3 ahora con Germinal.
1: Exactamente.
0: Hace de a 5 y le hacen 5. Bueno, le falta equilibrio, aunque pareciera en los números que así lo es. Me lo crucé a Brian Castillo, me dijo, nos cansamos de perder unos goles.
1: ¿En el segundo?
0: ¿Es algo real?
1: Yo igual, para mí, quiero discrepar un poquito. Una de las figuras del partido fue el arquero de Dolabo. Ansel Evan mantuvo al verde Giordanella en partido
0: un rato
1: todo grande. el tiempo, de principio a fin. La otra figura fue Tomás Oliveri. Uno de los refuerzos de Germinal para el Federal A, resolvió quedarse a disputar el clausura liguista y convirtió 2 de los 3 goles del, del equipo capitalino. Si querés repasamos el orden de goles.
0: A ver.
1: A los 19 con un remate cruzado, te hablamos del primer tiempo, Federico Cárcamo abre el marcador. Y ya ahí al filo del entretiempo, Oliveri duplicó la distancia en favor del verde capitalino. Que te repito, al margen de los dos goles, tuvo dos ocasiones claras para aumentar aún más la distancia. Evans lo evitó. En el segundo tiempo, la marea cambió. Y justamente por una incidencia. A la salida de un córner, Ramiro Monteros marcó el descuento para Dolabón y bueno, como que la incertidumbre se apoderó del Fortín, por así decirlo.
0: Sí, ¿no?
1: Porque después de un primer tiempo con mucho dominio, mucha presencia ofensiva de Germinal, con mucha fluidez de juego, Germinal se replegó y Dolabón terminó asumiendo la iniciativa. A ver, sin tanta precisión, pero bueno, con muchísima voluntad y hablando mal y pronto, yendo a la carga Barracas. Esto provocó que hubiera muchos espacios en defensa, algo que fue aprovechado por el Germinal para contragolpear, generar peligro y convertirlo justamente a Ansel Evans en una de las figuras del encuentro. En el segundo periodo tuvo dos o tres intervenciones de muchísimo mérito el golero ex Gaiman, ex Independiente, se lució la verdad, pero bueno, faltando 7 minutos no pudo hacer nada ante un cabezazo de Tomás Oliveri, que marcó su segundo personal y el tercero de Germinal. Pese a esto, Dolabón no se rindió, siguió yendo en busca de un nuevo descuento y lo consiguió a través de Bruno Ramos ya en el minuto 56. Te voy a explicar qué pasó, porque si minuto 56, ¿qué pasó? El partido después del gol de Oliveri estuvo demorado aproximadamente 10 minutos porque un hincha de Germinal se accidentó, requirió atención médica y esto motivó una demora, una interrupción en el juego. Por eso Bruno Ramos convirtió un gol al minuto 56 de juego, del segundo tiempo. El hincha está bien, fue trasladado, no hubo ningún problema, pero bueno, entre que llegó la ambulancia y fue trasladado a un centro asistencial, el partido estuvo demorado. No se disputó.
0: ¿Todo bien?
1: Sí. No trascendió nada en contrario.
0: Bueno. ¿Y los otros dos partidos? ¿Los completaron la fecha?
1: Tuvimos, claro, los otros dos, tres partidos. Racing Club goleó 4-0 a Juan Manuel de Rosas.
0: ¿Volvió la victoria?
1: Sí.
0: Dejó un par de fechas.
1: Goles de Rodrigo Sandoval, Facundo Larregui, Lautaro Cáceres y Ricardo Antichipay. Uh-huh. Alianza Fontana Oeste e Independiente igualaron 2-2 en duelo de equipo que están
0: dos que no salen de la mala,
1: literalmente en el sótano de la tabla de posiciones.
0: Sí, Independiente de su segundo punto y Alianza, bueno, le ganó a Racing hace un par de fechas, está bien, sacó 4 puntos en las últimas jornadas dentro de todo.
1: Son dos equipos de un presente poco feliz.
0: Sí, claro.
1: A nivel deportivo al menos. Y por último, Guillermo Brown de Puerto Madryn goleó 3-0 Deportivo Roca. Tantos de Joaquín Mancilla, Francisco Florentín y Juan Maciel desde los 12 pasos de tiro penal.
0: Bien. Bueno, bárbaro entonces.
1: Si querés.
0: Deportivo Madryn es el puntero con
1: 25 puntos para el Deportivo Madryn.
0: Y cantidad de partidos, porque eso es lo que le da sentido a la tabla.
1: 25 puntos y 10.
0: Sí.
1: Sec y Germinal tienen 24. El equipo Mercantil tiene 9 partidos jugados contra 10 del Verde.
0: Sí.
1: Lo siguen en la tabla Moreno y Dolabón con 17 puntos. 8 y 9 partidos jugados respectivamente. Más abajo, Racing y Gaiman,
0: bueno,
1: con 11 unidades, con 7 y 9 respectivamente. Y después aparece en el octavo puesto Brown con 10.
0: Bien, esos son los que están en la parte alta, pero entre los 4 primeros va a estar el ganador y por ahí va a estar en disputa el título de campeón y el puesto de clasificatorio. ¿Y qué más? ¿Algo más?
1: Claro, claro.
0: ¿Cuál es el secreto acá?
1: El secreto es que hoy el cuarto puesto da premio, porque a ver, Madryn es, a ver, el campeón. Sí,
0: Primera Nacional.
1: El campeón va al regional, el subcampeón va al patagónico.
0: Sí.
1: Estamos hablando del año que viene. ¿Qué ocurre? Madryn está en la B Nacional.
0: Sí.
1: Descartalo.
0: Sí.
1: Las partes se corre. SEC tiene plaza en el regional porque ganó la apertura.
0: Sí.
1: O sea, la plaza se corre. Germinal juega Ferala.
0: Sí.
1: Descartalo. La plaza se corre.
0: Sí.
1: Entonces, bueno, llegamos hasta JJ Nuevo, que está cuarto. Hoy por hoy JJ estaría clasificando al regional del año próximo. Y Dolabón lo estaría haciendo para el patagónico del año próximo. Obviamente esto puede cambiar porque ponerle a
0: ver. Claro, pero bueno,
1: hoy, el Racing hoy tiene 11 puntos.
0: Con ¿Y Dolabón?
1: 17, Racing tiene 11 puntos con 7 partidos. O sea, tranquilamente la cadena se puede prender en esta lucha. Se puede prender. Puede prenderse.
0: Sí, sí, matemáticamente sí.
1: ¿Y qué puede pasar? En el caso que Moreno sea cuarto, ponele. O sea, el equipo que termine clasificando atrás del regional. El torneo pasado logró, por ser segundo, logró plaza en el Patagónico. O sea, la plaza de la apertura que ganó se tiene que correr algún equipo. Uh-huh. Recordemos, el torneo del semestre pasado se disputó por formato de zona, con formato de zonas y playoffs, cruces. Los otros dos semifinalistas, asistencia al margen de SEC y de Moreno, son Germinal, que ya tenía plaza, y sí. Huracán. O sea, Huracán podría haberse beneficiado por todo esto.
0: Huracán.
1: Que tiene un clausura que la verdad no es de lo mejor.
0: No, por eso.
1: Pero
0: no
1: como fue semifinalista, estamos hablando de la plaza de la apertura, bueno, se correría.
0: Perfecto. Vamos a escuchar un testimonio que consiguió en cancha de Germinal.
1: Lo escuchamos al señor Tomás Oliveri, una de las figuras del partido, junto al señor Anzaleva. Se lo vimos.
2: Sí, la verdad que bueno. Buenas tardes. Que necesitábamos, lo vinimos a buscar, estamos en casa, tenemos la obligación de ganar, somos Germinal, un equipo que siempre quiere pelear, así que gracias a Dios se pudo quedar los tres puntos en casa.
1: Se les complicó un poquito al final, pero pudieron ganarlo.
2: Sí, siempre algún que otro error por ahí nos convierten, pero es cuestión de trabajarlo en la semana. Yo creo que tenemos para terminar con el arco en cero y bueno, vamos a ir en busca de eso.
1: A nivel personal, imagino contento, dos tantos.
2: Sí, la verdad que muy contento, gracias a Dios. Pude convertir y ayudar al equipo, que es lo que me quedé.
1: Ya en la recta final del campeonato, Germinal está ahí a un punto, imagino que le debes pelear por el título hasta el final.
2: Sí, estamos para eso, vamos a pelearlo hasta que matemáticamente no haya chance, vamos a pelearlo, eso, que haya tranquilidad, que vamos a dar lo mejor de nosotros.
0: Bueno, ahí estaba Oliveri, jugador que vino para jugar Federal A, que ha sido uno de los que mejor anduvo, pues, ¿no?
1: Para mí sí.
0: Individual, en lo personal.
1: No, sí, coincido.
0: Hizo goles, un chico con condiciones, y se quedó en Germinal ya para la próxima temporada.
1: Veremos qué es lo que termina resolviendo una vez que se termine el clausura, pero nada hace suponer lo contrario.
0: Lo contrario. Bien. ¿Iglesia sigue en Germinal?
1: Habrá que esperar.
0: Bueno. A ver, recién lo nombró Huracán, fue el cumpleaños de Huracán ayer. No estuvimos al aire, saludamos a toda la familia del Globito. 81 años de vida, ¿eh? Con ese gran proyecto que enarbola siempre y está, no se les cae de la boca a Tomás Massa, su presidente, que es Camino a los 100 años, un proyecto muy interesante en cuanto a obras, un club que ha crecido mucho en este siglo, sin duda, a ver, que tuvo su despertar, por supuesto, y un reverdecer futbolístico en los 70, donde llegó a jugar Pinino Más, un delantero que fue figura de River en aquella época, solo por traer un nombre. Bueno, con su sede aquí en la calle San Martín, tradicionalmente ligado al básquet y al fútbol, tiene otras actividades también, pero bueno, hoy se dan el gusto de haber mejorado una cancha con iluminación, tiene una iluminación espectacular que no se usa.
1: Tiene un complejo muy bonito.
0: Un césped que lo han mejorado mucho, unos vestuarios de primera categoría, han remozado esa tribuna que quedó ahí con cabinas, ex cabina ahora porque dejaron de ser cabina de transmisión o de prensa, y tienen un par de canchas... tienen una cancha de 11 de sintético.
1: Claro, exactamente.
0: Y otra de fútbol 8 que se alquila y demás, y siempre con la idea, está en la cabeza de los dirigentes, volver a tener esa pileta que era el centro de atención de Trelew hace 50 años atrás. Y bueno, tuvo un proceso donde Huracán perdió vida en la ciudad y dejó de hacer obras, allá creo que 80, finales del 90, dejó de hacer fútbol.
1: Estuvo inactivo.
0: ¿Cuántos años dejó de hacer fútbol?
1: No recuerdo.
0: No quiero tirar un número. Sé que volvieron en 2007 y salen campeón con Pérez Álvarez.
1: Exacto.
0: Eso sí me acuerdo. Ya hay un par de títulos ahí. Bueno, hoy trabajando con la dirección técnica de Juan y Ruiz, siendo protagonista en la Vech con Tati Di Fiore, volvieron a ser campeones después de mucho tiempo el año pasado. Y bueno, están dando pelea en este torneo. Bueno, un abrazo grande a la gente del Globito.
1: ¿Cómo es esto? Como nada es casualidad, tenemos que recalcar, como si se quiere, como sí, un logro importantísimo en este año del Globo que pasó, la presencia de un jugador surgido de su semillero, Ramiro Vidal, en la selección argentina, claro. Sub-17. Eso no es casualidad.
0: Actualmente, ¿cuál? En la reserva de Independiente.
1: No, está en quinta división. ¿No? Ah. También cumplió un alumni ayer.
0: Y alumni también cumplió.
1: Alumni de Puerto Madryn.
0: Bueno.
1: Comparten
0: saludamos al Trico. Sí, hay varios clubes en el interior del país que cumplieron años, aniversario en el día del 12 de octubre, históricamente. Bueno, un feriado que se conmemora con otro nombre, pero que históricamente. ¿Vos sabés que en España también es feriado, 12 de octubre?
1: Sí, sí. Sí, ¿eh? sí, el 16. Sí.
0: Tiene que ver, con... ¿no?
1: Bueno, repasamos la fecha de fútbol.
0: Dale, lo sumamos a Javier Bender, que está en Comodoro.
1: Cortísimo, ya habíamos hablado de Dalau Madryn y Alumni Monó, se van a jugar entre semana. Hablamos de SEC Germinal, Huracán Brown, Deportivo Roca ante Racing Club y Juan Manuel de Arroz ante Alianza Fontana Oeste.
0: Los tres primeros duelos son duelos directos entre los de arriba.
1: Claro, exacto.
0: Juegan entre ellos los seis de arriba.
1: SEC Germinal, por ejemplo, es una lucha entre el segundo y el tercero.
0: Claro. Bueno, Javi, ¿cómo te va? Bienvenido.
3: ¿Qué tal, muchachos? ¿Cómo les va? Buen arranque de semana. Espero que hayan disfrutado el fin de semana extra largo. Bueno, hubo mucho deporte el fin de semana, sobre todo en el ascenso, que se cortó en dos partes porque se jugó el sábado la fecha completa y después el día lunes se aprovechó para jugar los postergados, de manera que hubo mucha acción en el ascenso. También hubo partidos en primera división importantes. La CAI goleó 4-1 Huracán, un Huracán que yo les conté la semana pasada que se desprendió de su máxima figura, el colombiano Oscar Castro. Me contaban que estaba en Buenos Aires y que había tenido una oferta del fútbol mexicano. Bueno, vamos a estar atentos a qué pasa con el colombiano. Lo cierto es que lo va a extrañar muchísimo Huracán. Perdió 4-1 con la CAI. Y el partido de la fecha fue el que protagonizó Petroquímica en kilómetro 8 con Jorge Newbery. Victoria de Alberto Laga, 2-1, se lo ganó sobre la hora a Newbery en un partidazo que se disputó el domingo por la tarde. Eso entre los títulos más importantes. Después, bueno, ganó Gimnasia le ganó al Turco, ¿no? Al Turco le ganó en el último partido de la gira. Y después, como para completar, seguramente ya Leo habrá ampliado en todos los
0: No dijimos nada.
3: ¿Del Austral?
0: No.
3: Gran victoria de Comodoro ante Pato, ¿eh? Quiero hacer un párrafo aparte. Pato llevó hinchada para... En realidad, llevó hinchada, es una forma de decirlo. Los mismos chicos que jugaron las inferiores estuvieron allí en la hinchada.
0: Alentando.
3: Pero estos chicos, impresionantes. Yo después los felicité cuando terminó el partido.
0: No paraban.
3: No pararon todos.

0: Mira, no, para mí es novedad, pero bueno, lo del indio sí. Bueno, 29-21 la victoria de Comodoro, el Coirón que se quedó con el
1: Sí.
0: invicto de Pato, líder del Austral.
1: Sí, y el otro que perdió el invicto fue Calafate, que perdió en su gira allí por el Valle, por eso está más picante que nunca el Austral, a falta de dos fechas para que termine la fase regular. Recordemos que los cuatro primeros clasifican a semifinales y las semis se juegan en la cancha que termina mejor rankeado, ¿no? En esta fase regular, así que importantísimas estas últimas dos fechas. Por caso, el próximo fin de semana, fecha número 8, Calafate va a recibir a Comodoro, en lo que va a ser el partido de la fecha, y el otro partido de la fecha va a ser en simultáneo a la misma hora en el Trébol, Chenca recibiendo justamente a Pato. Así que muy linda propuesta para el fin de semana que viene en lo que tiene que ver con el rugby.
0: Bien.
1: Si quieren desarrollamos un ratito así rápido lo que fue el
0: Sí.
1: ascenso que yo les contaba que hubo muchos partidos. Bueno, la fecha número 8, Tiro le volvió a ganar a Ferro. No sé si hablar de paternidad, sería medio exagerado, pero le vuelve a ganar a Ferro 4-1, Tiro, el equipo de Barrio Cemento. Después la sorpresa, Talleres empató 2-2 con Roca, lo frenó a este Roca puntero, es más, perdió la punta de esa zona, ahora lo vamos a repasar. Ciudadela le ganó a Comodoro Fútbol Club 3-1, el gaucho que está en una muy buena racha, de hecho es quien le termina arrebatando la punta a Roca. Caleta Córdoba le ganó en condición de visitante 1-0 a San Martín. Después una goleada tremenda del CAFA, 9-1 ante Estela Maris, y Oeste se aprovechó de un débil universitario y le ganó 7-0. Y después en el partido de la fecha del ascenso, la nueva generación, la nueva, empató 1-1 con Camioneros. En el grupo A quedó puntero Ciudadela, lo que les comentaba, le arrebató la punta a Roca tras el empate, quedó Roca segundo con 18 y después aparece Ferro con 16 y Camionero con 14. Y en el otro grupo, con la goleada 9-1, el puntero es Ameguino con 22 puntos. Caleta Córdoba se acomodó con esa buena victoria con 19 puntos. Después aparece San Martín con 14, Oeste con 13. Hasta allí los que van a pelear en este zonal. Recordemos que clasifican a cuartos de final, semifinal y final, a un solo partido. Algo parecido a lo que pasa en la Austral de Rugby, en la cancha del mejor rankeado en esta fase regular.
0: Bien. Perfecto, ahí estaba. No podemos dejar de mencionar, acá está Francisco, me dice, esto está haciendo historia una chica de Comodoro, una futbolista como Emma Díaz, ¿no?
2: Exactamente, jugadora de Boca que fue citada al
1: Sí.
2: Mundial Sub-17 de la FIFA.
0: Bien, ¿cuándo es
1: Sí,
0: eso?
1: sí.
2: Arranca la semana próxima.
1: Sí, Emma Díaz, intentamos hablar con ella, en algún tiempo hablamos con la madre, me dijo que es muy tímida Emma, pero en algún momento se va a animar a hablar. Es surgida en la CAI, juega de lateral derecho, la rompió en los sudamericanos, bueno, y ahora, bueno, con este presente tremendo, ¿no? En la selección.
0: Claro, recordamos que integra una generación que consiguió la primera clasificación argentina a una Copa del Mundo de esta categoría. O sea, va a ser debut
2: Exactamente.
0: absoluto para la albiceleste y con una chubutense, una comodorense en sus filas, que juega en la reserva de Boca o ya
2: Ese
0: está,
2: dato
0: toca
2: te lo
0: primera.
2: debo,
0: Ah,
2: pero se juega en Boca seguro.
0: bien, bueno, camiseta oficial de Argentina con el 4 en la espalda. Bueno, estuvo allí en ese sudamericano sub-17 para mencionarlo porque es un hecho histórico para Chubut, va a quedar como la primer chubutense en jugar un mundial femenino de
2: Exactamente,
0: fútbol.
2: sí.
0: Bien, bien. Bueno, ¿qué más me
1: Sí.
0: decías?
1: Bueno, les repaso lo que fue la fecha que se jugó todo el domingo, aprovechando que no había actividad en el torneo regional en Comodoro. Hubo partidos muy interesantes. Por ejemplo, un duelo directo por el ascenso, por el descenso, perdón, por no descender, mejor dicho. Portugués le ganó a Argentinos y Adema 2-1 en un partidazo, le acortó distancia y fue una mala fecha para el equipo de kilómetro 27 porque también ganó Usma. Usma, que se está levantando increíblemente, le ganó 1-0 a la Prida. De hecho, que los dos que están en zona de descenso sumaron y le acortaron distancia, por ejemplo, a Argentinos Diadema, ¿no? A 4 puntos está. Diadema, que había sacado un colchón de puntos importantes, ahora está a tan solo 4 puntos del descenso. Fue clave esta victoria de Portugués ante Argentinos Diadema. El equipo de Javier Rodas, vamos a ver si podemos dialogar con él en la semana.
0: Bueno, vamos a
1: Que
0: saludarlo al
1: consiguió una
0: amigo.
1: victoria importantísima porque es un rival directo. Para Portugués es una final con Diadema. Y ganaron 2-1.
0: Exactamente. Bueno, cerramos el
1: Bueno,
0: fútbol. Sí.
1: sí, no, le repaso los resultados. Radatili le ganó 2-1 a Sarmiento, lo bajó, sigue puntero Sarmiento, pero le sacó el invicto. Radatili se acomoda también en esa zona. Le dije la CAI, lo goleó Huracán 4-1 en el sintético de Huracán. Y el partido de la fecha fue victoria de Petroquímica 2-1 ante Jorge Newbery, lo ganaba 1-0.

0: principio con gol de Benjamín Herrera. Lo empataba cerca del final Gastón Barrientos, y cuando parecía que el partido se moría empatado, de una pelota parada, apareció el Poli Álvarez, para el defensor de Petro, para darle la victoria al verdolaga. Yo por ahí le había compartido alguna nota a la producción, no sé si hay tiempo de pasarla.
1: Sí, dale, me dicen, dale, presentamos.
0: Lo usamos a Enzo Rogel, que fue la figura del partido. Si bien todos los flashes se quedaron con el Poli Álvarez, que convirtió el gol agónico sobre la hora, la gran figura fue Enzo Rogel, que es un volante central muy pibe, muy joven, que ha sido campeón en la selección de Chubut, que ahora Petroquímica, por la necesidad de no tener centrales, lo está haciendo jugar de primer marcador central. Le tocó marcarlo toda la tarde al Flaco Domínguez, ni más ni menos, y le ganó el duelo casi toda la tarde. Así que por eso fue la figura, y lo escuchamos a Enzo Rogel.
2: Sí, muy contento, era lo que veníamos buscando, algo que trabajamos la semana. Y bueno, no se nos venía dando, por ahí por mala suerte, un poco de todo y se nos pudo dar, y muy contento.
3: Sí, es un partido por allí poco lucido, muy, muy trabado, muy peleado, disputado. Obviamente quizás también hay que decir, en rigor de la verdad, que el campo de juego por ahí no estaba en las mejores condiciones, pero bueno, a través de otras armas como el juego aéreo, la lucha, fueron los puntales por el cual se llevaron este triunfo.
2: Sí, yo creo lo mismo, es un partido, pero bueno, con Newbery, Huracán, siempre suele ser lo mismo, son partidos luchados, partidos más físicos que otra cosa, por ahí se presta para jugar, pero bueno, la cancha por ahí no está en las mejores condiciones, nosotros tratamos de adaptarnos a eso, es algo con lo que estamos trabajando hace rato y bueno, podemos acostumbrarnos bien.
3: Hubo momentos en el partido que tuviste un duelo allí con Franco Domínguez, que es un hombre que exige siempre, pero le ganaste un par de duelos y esto y otras virtudes que tuviste en este partido te llevaron a ser la figura del partido.
2: Ah, muchas gracias, sí, hablaba con el Flaco, se cagaba de risa. Sí, es un jugador muy, muy grande, mucho nombre, tiene mucha exigencia para marcarlo, tiene muchos recursos, así que bueno, traté de hacer lo mejor que pude y bueno, pude por lo menos ganar el equipo.
3: Bueno, por último, ¿cómo te sentiste dentro del campo de juego?
2: Bien, siento que por ahí estoy acostumbrándome más a la posición y estoy empezando a rendir mejor, así que feliz por el verde siempre.
3: Bueno, felicitaciones y muchísimas gracias. ¿Sí? A vos.
1: Ahí estaba Enzo Rogel, jugador de Petroquímica. Cuando leo, obviamente le cambié la J por la G, me acordé de aquel Roberto Domingo Rogel, que con Miguel Nicolau hicieron una recordada y histórica dupla de zagueros centrales de Boca, finales de los 60, principios de los 70. Pero se escribe con... acá un amigo dulcero me dice, yo me acuerdo del Rogel que se come. ¡Ah, qué postre ese, Qué postrecito ese, Hay
0: qué bueno para clavarse un postre, ¿no?
1: Demasiado
4: azúcar para mi gusto. Sí, prohibitivo.
1: Gimnasio, no. 40 días seguidos para administrar eso.
0: Claro, demasiadas calorías.
1: Claro.
0: Demasiadas calorías.
1: Acá Caputo y Bender, que son hombres de gimnasio, jamás se comerían un Rogel, entonces.
4: Una vez por año.
0: En otro momento de mi vida, sí, en este momento no, Sandro.
1: No, miralo al tipo. No, hay que darse los gustos, viejo. Para eso uno va al gimnasio, para darse los gustos.
4: Coincido, claro.
1: Decime. En fin. Bueno, tengo que cerrar, me dice. Sí, Adrián, cortala, vamos, que tenemos la pausa. Decime para cerrar.
0: Sí, para cerrar la gran victoria de Gimnasia, 87-82 en condición de visitante, el turco argentino de Junín, buena victoria. La gran figura de la noche fue Chacón, 22 puntos, tremendo lo de Chacón, que volvió a ser figura, Después la había contra el partido contra Lanús, en el debut la rompió toda también. Ojo con Okafor, que metió 13 puntos
1: y no entró.
0: Es el primer partido
1: de titular.
0: El primer partido destacado. Y después el chileno Iyaco volvió a destacar con 12 puntos para el verde.
1: Sí, muy bueno lo de Chacón, va camino a ser. Después los chicos, otra vez Balbo metió un par de triples muy buenos. No, a pesar de que está jugando con un par menos, podría decir. 100 partidos cumplió el chico, el salteño de 22 años, la Lapivo, Carlos Ezequiel Rivero, sin juego en la Liga Nacional, un proyecto bárbaro. Digo porque están esperando al pivot titular, que es el senegalés, Aymar Silla, que todavía no lo pueden solucionar. No sé si van a tomar otra determinación, supongo que se están esperando. Está bien, el inicio de la liga con pocos partidos permite por ahí que vos te juegues. Pero bueno, digamos, no te marca tanto el rumbo de la temporada que no lo tenga los primeros partidos al pivot que vos elegiste o que eligió Favarel. Sí. Pero si lo querés trabajar, meterlo en el equipo, debería estar ya cuanto antes. Vamos a averiguar a ver qué... si hay algún cambio, porque el otro muchacho irlandés canadiense no tiene el nivel para ser un jugador como el que se espera, ¿no? Desequilibrante, hace su aporte, sí, pero bueno, un jugador de rol, nada más. No sabe ni tirar libre siquiera.
0: Sí, yo entiendo que se habla mucho de lo que puede ser un plan B, una apuesta del Yankee irlandés, pero yo teniendo en cuenta el nivel que terminó jugando el joven Rivero, Carlos Rivero, en las finales, que era donde había que poner el temple que tiene que poner un jugador, yo creo que este puede ser el año de Rivero, porque sí, ya ha demostrado que en momentos clave, como fue las finales con Quimsa, jugó a un nivel extraordinario. De hecho, creo que estuvo citado en alguna selección, creo que juvenil, y yo que le apuesto una fichita ahí a Rivero, que puede ser la gran revelación de esta Liga Nacional.
1: Pero claro, tiene competencia internacional, tiene que tener un plantel más largo, entonces me parece que este chico fue un refuerzo momentáneo, el irlandés canadiense, esperando que si ya a esta altura del partido se hubiera incorporado a los entrenamientos. No se incorporó, se viene la BCLA y no podés tener a Rivero 40 minutos en cancha, por eso ya muy bueno lo de Rivero, pero vos tenés que tener alternativas de valía. Gracias, Javi, te mando un abrazo.
0: Abrazo grande.
1: Cuídate. Para todos. Nos hacemos mañana. Una pausa, la última, dale.

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0: Bien, última parte de Tiempo Deportivo. Estamos con Leito, con Edgardo, para cerrar con información de lo que nos ha quedado el fin de semana y nos vamos a meter ya en lo que viene, por supuesto. ¿Cómo anda, muchacho? ¿Bien?
1: Muy bien.
0: ¿Leito, todo bien?
1: Sí, sí.
0: Bueno, ¿perdió Pato de visitante?
1: Sí, perdieron los dos invictos que quedaban. Uno era Paturuzú en el único partido que se jugó el domingo. Y perdió y no más. La verdad que fue un partido muy parejo, por 8 puntos, 29-21. Lástima, porque yo le decía al entrenador, si hubieran metido un punto más, se llevaban un punto bonus. Cuando perdés por menos de 7, por 7 o menos de 7. Eso fue el domingo. ¿Qué pasó? Ahora vamos a repasar la tabla, porque el día anterior Trelew lo bajó a Calafate.
0: El sábado, ajá.
1: La verdad, otro partido muy parejo que ganó 36-31. Y lo llamativo es que Trelew le ganó a Comodoro y a Calafate, a los dos más fuertes, a priori. Pero después se le escapan partidos por
0: y
1: ahí.
0: Y no está arriba. Le ganó a los dos de arriba.
1: Sí, y no está arriba.
0: Está
1: sexto y viendo si le dan los números para clasificar. Pero la deuda pendiente es de visitante. Uh-huh. A Trelew le costó cada vez que salió. Bueno, con Chen, que le pasó que perdió la fecha anterior muy feo allá en Comodoro, bueno, con Portugués también, y bueno, por eso no lo vemos a Trelew más arriba, como fue el año pasado que llegó a la final. Lo cierto es que ganó bien y ahora le quedan dos partidos que a priori son partidos ganables, porque le queda ir a Caleta y jugar con Madryn, que están en los últimos puestos de la tabla de posiciones. Así que bueno, por ahí, si Trelew gana los dos partidos con bonus, ya sumaría 10 puntos más, iría a 28, y quién te dice que termina clasificando. Porque a pesar de perder, Calafate se llevó un punto bonus, perdió por 5, 36-31, llega a 28. Comodoro ganó sin bonus, también tiene 28, así que hoy tenemos dos punteros, Calafate y Comodoro 28, Paturuzú 27, y más abajo ya aparece Chenque 24, Portugués 21, Trelew 18. Hasta ahí los que van a pelear estos 6, 4 se van a meter en semifinales. Rapidito escuchamos la palabra de quien hizo las veces de capitán, porque está lesionado Agustín Haidt nuevamente, que es el habitual capitán, así que Felipe Arza fue quien se hizo cargo de la cinta y nos decía, hacía este análisis después de ganar a Calafate.
2: Sí, la deuda en verdad con nosotros, por ahí hay partidos donde no entramos al 100%, no estamos muy enfocados, y después por ahí no llegas a ponerte en partido de vuelta, es complicado, los rivales juegan y bueno, hay que entrar al 100% acá en nuestra cancha, por ahí lo hacemos un poco más fuerte, siempre estamos ahí en la cornisa. Hoy justo faltaban algunos compañeros por lesión, esto. Y bueno, por ahí en esos momentos donde estamos más complicados es donde sale la camiseta, la mitad, y donde, bueno, pues acá damos un plus más y nos podemos llevar a estos tipos de partidos.
1: Matemáticamente por ahí pueden clasificar, pero no dependen de ustedes, esa es la cuestión, ¿no?
2: Sí, ojalá que, bueno, que nos den una mano ahí con los números y poder clasificar. Yo creo que si entramos, nadie quiere jugar contra nosotros. Somos un equipo duro, que no da batalla hasta el final, y bueno, ojalá que podamos entrar y poder arrancar la segunda parte del torneo a fondo.
1: ¿Por qué crees que se da esa irregularidad, no? En un partido juegan de maravilla y otro no tanto.
2: Por ahí nos falta madurar, tengo un equipo de ensamblado medio nuevo, o sea, todos los años vamos ensamblando, ¿no? Y nada, es eso, un poco de madurez nada más.
1: Ellos venían invictos, le quitan el invicto. Por ahí le dan una mano a Pato, ¿no? Bueno, sin querer.
2: Bueno, a los primos le damos una mano. Nosotros nos miramos en nosotros, en tratar de mejorar como equipo. Y después, bueno, que si los resultados nos acompañan y si nos metemos en el cuarto de final, a ver, todo, va a semis.
1: Son semis, sí. Bueno, quedan dos partidos, usted a ganar y bueno, esperar, ¿no?
2: Sí, quedan dos partidos, a laburar toda la semana y bueno, sacar un bono en lo que queda y a ver si nos da la matemática.
1: Gracias.
2: Bueno, a vos.
1: Felipe Arza, un jugador muy importante que tiene Trelew. Los otros resultados, ¿no? Bueno, ganó, sí, en el padre de forward, de ala juega. Bigornia le ganó a San Jorge en Caleta, sumió su segunda victoria consecutiva, 32-20. Chenque de Comodoro ganó en Puerto Madryn, 37-22 al Lobo Marino. Y atentos con lo que sucedió con Dragoc, que nos enteramos el mismo fin de semana. Dragoc tenía que jugar con Portugués en Comodoro. la fecha no se jugó, esa jornada no, ese encuentro no se jugó, porque la comisión directiva, y esto después lo vamos a ampliar seguramente, con Paloma Piu, que es la presidenta, bajó a su primera división del torneo austral.
0: Apa.
1: ¿Qué pasó? Falta de compromiso, falta de pago de cuotas y responsabilidad de los jugadores. Así nos dijeron por mensaje. Así que bueno, vamos a ver si en la semana puede salir Paloma y explique bien qué fue lo que sucedió.
0: Bastante para un club que venía en crecimiento, digamos.
1: Sí, tuvo un crecimiento amplio.
0: Arrancó un palazo.
1: En el primer semestre andaba muy bien con 30 jugadores. Después del receso le pasó lo mismo que a Vigornia. Creo que eran 15, 16 entrenando. Y ahora, el último viaje, llegaban con 3, 4 suplentes. Ahí está la cuestión. No terminan de completar el plantel para, bueno, completar una planilla, claro, sí. De 23 jugadores como mínimo, ¿no? Y, bueno, una cosa lleva a la otra. ¿Cómo sigue este torneo? Sí. La fecha número 8 del torneo austral 2026, que va a tener los siguientes partidos. Vigornia-Dragoch. Bueno, esto no se va a jugar, aparentemente, salvo que solucionen los problemas internos que tienen. Chenque Pato, Calafate Comodoro, bueno, dos partidos que involucran a los cuatro primeros. Portugués San Jorge y Trelew va a ir en busca de victoria y punto bonus a la ciudad de Puerto Madryn para seguir con chances.
0: Bien, ¿cuántas fechas quedan, dijiste?
1: Dos. Después ya se clasifican
0: cuatro.
1: Playoff.
0: Primero contra cuarto, segundo, sí, contra tercero, partido único.
1: Partido
0: con
1: único,
0: ventaja de localía.
1: Exactamente, cancha del mejor ubicado.
0: Bien.
1: Que iría todo consecutivo, porque ahora sí.
0: El actual campeón es
1: Comodoro. Comodoro, que le ganó la final a Trelew.
0: Ah, exacto, ahí está. Bueno, la actualidad del...
1: Esto estaría culminando, si nada cambia, el 14 de noviembre.
0: Con del torneo austral.
1: Sí, torneo austral y ya final de... Y
0: termina el año.
1: La temporada de rugby.
0: Clasifica al regional.
1: Clasifica al regional, sí.
0: Del año que viene.
1: Del año que viene.
0: Claro. Buenísimo. Lo sumamos a Edgardo Lillo, que está ensimismado, copiando a su maestro Francisco Caputo.
3: Somos dos intelectuales.
0: Dos gotas de agua, sí.
3: Sí, sí.
0: No paran de leer.
3: Bien. Bueno, la boxeadora esquelense, sí. Mili González, Milagro González, información del boxeo de Esquel, del cordillerano, se impuso ante Belén Otero de Florencio Varela en el combate de fondo de una velada que convocó al público local en el gimnasio municipal esquelense y reunió pugilistas de distintas localidades de la región y del ámbito también de la provincia de Buenos Aires. Fue el viernes este festival organizado por la Escuela Municipal de Aucache, de Rodrigo Peláez. Lo conocemos más por el atletismo, por ser entrenador de Eulalio Coco Muñoz, pero también entrena boxeadores. Y también profe de educación física, Rodrigo Peláez, sí. Y la Comisión Esquelense de Boxeo, con el acompañamiento de Chubut Deportes en el municipio local. En el combate central de la velada, la esquelense Mili González le ganó a Belén Otero, representante de Florencio Varela, combate de la categoría gallo, categoría hasta 54 kilos, conquistó el trofeo interprovincial y el título AMBAPA, son títulos que se instauran.
0: De entrenadores,
3: sí, y... sí, sí, de manager y entrenador de boxeo. El gerente de Chubut Deportes, Luca de Godos, acompañó este festival. E incluyó combates el festival con participación de boxeadores Esquel, Trelew, el Bolsón San Carlos de Bariloche, el Bolsón Florencio Varela, Temperley y José San Martín, o sea, de toda la provincia con chicos de la provincia de Buenos Aires. Valentín Goncebat de Temperley le ganó al trelewense Ignacio Nacho Cabezas.
0: ¿Perdió?
3: Fíjate vos que perdió cabezas con un chico. Sí, está entrenando en Rawson. Ahí con Jara le ganó esquelense a Rodrigo Guajardo del Bolsón en semifondo. Marcelo Lagos, el boxeador local, reapareció en el ring con un triunfo ante Alexander Ríos de Trelew también. Los trelewenses, los dos boxeadores perdieron. Marco Giancaqueo, el esquelense, le ganó a César Toro de Bariloche. Michael Calfín del Team Cárcamo obtuvo la victoria frente al barilochense Nahuel Antiñir. Alfredo Antinao del Maitén se impuso por descalificación, esto no ocurre habitualmente, a Carlos Nahuelquir, tras la aplicación de un golpe antirreglamentario. Y Antinao fue trasladado al Hospital Zonal de Esquel, donde evolucionó de manera favorable, así que bueno, fíjate vos, Jeremías Ñancucheo de Esquel le ganó por decisión unánime a Tomás Baigorria de José de San Martín, Caleb Cruz del Bolsón, Alexis Luna de Trelew, mirá, los trelewenses no tuvieron una buena noche, Camila Vallejos de Esquel se llevó la victoria por RCC, referí suspende combate ante Brenda Curapil de José de San Martín. Y bueno, la velada volvió, como decíamos, a poner en escena el trabajo de las escuelas y los protagonistas del boxeo regional. Así que
0: y el pájaro Marina se va sin saludar. Marina. Sí. No, no está el parlante en la puerta.
3: No está escuchando.
0: El entrenador de Racing que ha venido a surtirse.
3: Qué triunfo
0: de
3: Raúl, seguramente. Sí. Después de la victoria ante Huracán.
1: Marina.
0: No anda el parlante que tenemos en la vereda, evidentemente.
3: No escucha, Marina.
0: Y prefirió no vernos.
3: Sí. Escapó raudamente de la prensa.
0: Dijo, sí. Sí, sí. Me ven los muchachos, acá le dicen
3: la mañana, mate, me van a saltar, ¿sabes?
0: Y vengo con 4 docenas de churros. Bueno. Velada de boxeo en Esquel, entonces, bueno, sí. Le sacó el laburo de mañana a Maxi, está bien, perfecto.
3: No, mañana el miércoles,
0: tiene que inventarse una novedad.
3: Escuchame, Maxi, mañana el miércoles. Festival,
0: me dijo, y
3: pero fue el viernes el festival.
0: Claro, hoy es martes.
3: Sí, claro.
0: No, pero porque sale los martes, Maxi, no olvidamos claro. Nosotros.
1: No, igual me habló por privado. Va a salir mañana en vivo desde el gimnasio que arranca el Panamericano de fútbol de salón.
0: Panamericano de fútbol de salón.
1: Desde ahí va a salir.
0: Ya una edición, un hecho histórico para el futsal de Esquel.
1: Ya está todo organizado.
0: Que tiene a Transporte Buenú como representante.
3: Bueno, que venía de jugar Buenú también.
1: En Mendoza.
0: Sí, dejó una buena imagen allí. Bueno. ¿Algo más? ¿Le quiere dejar algún mensaje a Castro Ruiz? Que siempre hace...
3: Que no nos mufe, porque siempre nos mufa, te dice suerte, ¿viste? Y te cruza los dedos, ya te hizo una macumba, ¿no?
0: No le dice éxito, no, Edgardo.
3: No, sí, yo te digo una cosa, la preparó, ya la planchó a la camiseta de Vasco da Gama, la tiene, está entre
0: no
3: su
0: creo,
3: colección.
0: No creo, lo veo con... Sí. No tiene.
3: El equipo brasileño tiene casi toda.
0: Tiene una chombita gris, no le
3: invente. Ya, ¿viste? Los dos vulgares, toca la mesa, toca la madre, toca.
0: Agarrate
3: el izquierdo. No te mufó, no, acaba de mufar.
0: Qué manera de meterle goles River a Río Cuarto.
3: Sí, a Río Cuarto, ¿no? Una andanada de goles tremendo, una diferencia de un equipo a otro.
1: De raro gol.
3: Sí, Dios mío, bueno.
0: Tratemos de hacerle uno, nosotros hoy a Vasco da Gama mejor.
3: Sí.
0: Con uno
3: y defender
0: el cero. No juega la vuelta tampoco.
3: No juega la vuelta.
0: No sé si va a jugar el clásico, el Super. Primero en noviembre. Sí,
3: no sé.
1: Pánico.
0: Va a depender de él.
3: Puede ser que llegue. Son casi 20 días.
0: Sí, puede ser, sí.
3: Sí, pero desgarro de clase 2.
0: Grado 2.
3: Clase 2. Bueno, lo mismo, grado 2 porque es un nivel de gravedad. Grado 2, es clase 2.
0: Estaba escribiendo como la sobre escuela. La clase 2 del grado. TN, que claro. Se olvidó también, entonces se está acordando hoy.
3: Sí,
0: que
3: no.
0: Corrió Blota.
3: No, Blota corrió en el
0: acá, nada,
3: y armó un lío tremendo, lo rozó, lo descalificaron, ¿sí? Lo rozó al auto de Benjamín Conti, ¿no? Un repudio a Blota.
0: Lo voy a escuchar hoy a Pastene.
3: Sí.
0: A las 8 pongo la radio.
3: Bueno.
0: Igual me voy escuchando.
1: Y hay dos campeones, no sé si.
0: Puesta a punto.
3: Sí, Benjamín Conti y Juan Santiago.
0: Los dos de Trelew,
3: justamente, porque en las demás categorías definen, puede ser el gitano.
0: El Comodoro, que la última fecha.
3: Sí.
0: Puntaje y medio.
3: Sí, exacto, 56 puntos y medio. Sí, 56 puntos y medio. Bueno, listo.
1: Están bien informados.
3: Bueno, el madridense Manuel Abdala puede ser campeón en el... Claro. En el TC Patagónico.
0: Íbamos escuchándolo. Y después
3: el Puerto Deseado y Comodoro, los campeones del TC Austral y de la Renault. Así que...
0: Bueno, el anticipo de lo que va a ampliar o más patente de su equipo apuesta a punto a las 20 aquí. Gracias, Adrián, por tu trabajo. Ya llega Laurita Morán también, Laurita por dos.
3: Laurita Pérez.
0: Osvaldo Castro Ruiz y la producción César Castro para hacer... La linta. Hasta la hora del partido.
3: Sí.
0: ¿Qué hacen?
3: Sí.
0: ¿Unas pixitas esta noche?
3: Sí.
0: ¿Se prende?
3: Con rúcula y jamón crudo.
0: Hacemos una...
3: Sí, después 4 quesos, que te gusta a vos.
0: Esa me gusta a mí.
3: Sí, y una, la clásica, la napolitana.
0: No lo invitamos a Leo porque para que nos mufe y eso.
3: No, bueno,
0: mejor. Bueno, muchachos, nos vamos.
3: Estuve en la heladería de Lugo. En la heladería, en la tienda, el Emporio. Estuve. Después te cuento. Sí, y una tienda, sí. Después te cuento.
0: Traiga un kilito, entonces. Hasta mañana. Gracias, gente.

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0: La hora 5 de la tarde con 8 minutos. Bienvenidos a esta corta semana, porque bueno, arrancamos un martes para nosotros. Los vamos a acompañar, por supuesto, con mucha información y también con música hasta las 20 en Jornada Radio 91.5 de frecuencia modulada aquí en Trelew y en Comodoro Rivadavia, 99.1 en Puerto Madryn, 102.1 en Esquel y, por supuesto, en el resto de nuestras repetidoras y desde diariojornada.com.ar con audio y video a todo el mundo. Tenemos nuestro canal de YouTube, allí también nos pueden seguir con nuestra transmisión vía stream. Estamos en una tarde rara, algo que no nos sorprende porque la verdad es que la primavera sigue sin aparecer. En cuanto a la temperatura, no nos podemos quejar. La verdad que no nos podemos quejar mucho por la temperatura. Después, bueno, sí, el sol que va y viene, que se nubla, que está esta amenaza constante de tormenta, que tenemos los cielos nublados. Y obviamente en primavera el invitado de honor es Don Viento, y eso no lo vamos a corregir en absoluto porque ya es parte de nuestra raíz, ¿no? De nuestro ADN patagónico, así lo vamos a llamar. Bueno, estamos junto con todo el equipo. Está Laura Pérez en la puesta al aire y musicalización. Está el señor César Castro en producción. Y está Laurita Morán.
1: Hola.
0: Con nosotros acompañándonos.
1: Me queda poco ADN a mí, ¿eh? ¿Qué pasó?
0: Yo sigo contando. Faltaban velas en esa torta. Para que vean.
1: No. Cada vela representaba una década. No,
0: cierran los números, che.
1: Cada vela.
0: Está como Caputo que dijo que. Que tenemos 75 mil millones de dólares, bueno, para enfrentar el 2027 y Milei le redobló la apuesta y ayer dijo que eran 125 mil millones y a nadie le cierran los números. Bueno,
1: no,
0: así estamos.
1: No entraban en la torta, Osvaldo, entraban por eso.
0: Qué bar.
1: Las azules representaban una década, las rosadas el año y así. Entonces fuimos llegando a lo que se pudo. No querían prender ni la vela, quieren prender ya. Qué pobreza. Bueno, ¿qué pasó con la lluvia? Porque 6 milímetros se esperan para hoy. ¿Y mirá, dónde está?
0: Mirás hacia el oeste y está muy amenazante.
1: Tengo una noticia.
0: Te diría que en algún lugar del valle está lloviendo ya.
1: Tengo una noticia. Vendrá la tormenta. ¿Se acuerdan la otra vez cuando les dije viene tormenta? Nadie me creía. Bueno, parece que viene tormenta, según el Servicio Meteorológico, el Nacional, el oficial, para la tarde, tarde-noche y durante la noche también. Así que no pasó todavía, pero amenazó todo el día. En un momento yo tenía pronóstico de lluvia a la 1 de la tarde, no pasó nada y se fue corriendo.
0: A las 10 menos cuarto de la mañana había sol, pero había una nube que estaba descargando gotas.
1: Mirá vos, ¿ves?
0: Rarísimo era.
1: No, muy loco el día, muy raro, inestable todo el tiempo, y es lo que indican los pronósticos. Bueno, ahora estamos en 20 grados 6, como vos decías, la temperatura está divina, es muy linda temperatura, pero bueno, el viento, las nubes que aparecen, no pudimos disfrutar mucho el sol. Hoy 19:43 se va a ocultar el solcito. Ya les digo, el Servicio Meteorológico indica tormentas para la tarde-noche y para la noche. Así que es muy probable que esto se dé. El servicio, el oficial, coincide también en que vamos a tener algo de tormenta, pero no especifica aún la hora. Seguramente cuando se actualice vamos a ver qué sucede. Cuando nos estemos yendo vamos a estar en 11, con 14 grados, pero con 11 de térmica, porque el viento va a venir del noreste, va a venir medio cruzado, y a la noche, a última hora, 12 grados, pero con 9 de térmica. Eso indica el Servicio Meteorológico. Mañana va a estar un poquito más estable, no sé si decirlo así. Va a salir el sol, máxima de 18 y menos viento, eso es seguro. Pero ya el jueves desciende un poco la temperatura, máxima de 16, el viernes vuelve a subir a 19, el sábado 19 y el domingo tengo pronóstico de agüita, pero falta todavía, así que bueno, no nos vamos a anticipar aún. Por el momento esperamos esto, ¿no? Esperamos estas tormentas con algo de agua que indica el servicio, los dos pronósticos, tanto el oficial como el privado. Recuerden que se comunican con la linterna al 280-426-63-19 a través de WhatsApp, y si estás en YouTube y nos estás viendo, también podés comentar ahí en @diariojornadachubut.
0: Bueno, la noticia, que además no es algo que sea totalmente novedoso, sino que lamentablemente se reitera, está allí destacada en diariojornada.com.ar, tiene que ver con la aparición de otra ballena muerta y ya consideran un récord de casos en Puerto Madryn. La verdad que impactó mucho a través de los medios y las redes, lo publicó también Jornada en su edición de ayer, ese carretón llevando semejante bestia, semejante ballena adulta, sacándola de la zona ahí del muelle Piedra Buena para destinarla a un enterratorio. Y hoy encontraron otra también a la altura de lo que es Avenida Roca y 9 de Julio. Eso es a la altura del monumento a la Galesa. Lo que ocurre, y los que tenemos un poco de memoria y llevamos ya algún tiempo en este metier de los medios, nunca hemos visto un escenario así. Por eso también nos conmueve, ¿no?, el hecho, porque en general ballenas muertas ha habido en todas las temporadas, cuando no más ballenatos que ejemplares adultos, o aparecen ejemplares adultos no solamente de la costa del Golfo Nuevo, la costa sur o la costa del Doradillo, sino también en la costa de Península. Claro que el problema es serio porque este fenómeno se está dando en el Golfo Nuevo. Tenemos el Golfo San José, del otro lado de la península, el Golfo Chico, que rodea Península Valdés, donde no ha habido este fenómeno, y tenemos el Golfo San Matías, que es el que compartimos con Río Negro, donde también hay tareas o actividad de avistaje de ballenas en algún momento del año sobre el balneario Las Grutas, a partir de allí los operadores, pero no se han reportado. O sea que el problema parece concentrarse en torno al Golfo Nuevo. Y a partir de ahí empiezan todos los disparadores que generan los comentarios, más allá de lo que digan los especialistas o las personas que estudian a las ballenas, que todavía no tienen claramente un panorama. Aparecieron hablando de una bacteria, ahora empiezan a incorporar la posibilidad de que la marea roja también tenga algún impacto, pero bueno, todo ocurre dentro del Golfo Nuevo. Y a partir de allí se genera un gran revuelo, primero porque obviamente toda esta mortandad aparece ya en la cara de la gente. Antes, encontrar una ballena muerta había que hacer unos kilómetros de costa y se enteraban algunos, no todos, pero ahora con semejante mortandad y que aparezcan enfrente de la misma ciudad, obviamente el escenario es otro, lo mismo que pasó ayer cuando se vio casi una caravana mortuoria, diríamos, ¿no? De un semi llevando los restos de esa enorme ballena hacia el depósito que se había determinado, porque obviamente genera efectos contaminantes y además hay que señalar que la gente tiene ese hábito de la curiosidad de acercarse, cuando no es sacarse una foto. Hemos visto otro año sacándose una foto tocando la piel de la ballena muerta. Bueno, hemos visto cada cosa que está bien que se proceda y se proceda en forma rápida. Lo mismo que por ahí la gente está muy ansiosa y espera una respuesta concreta. Y como no hay una respuesta todavía cierta, más allá de la posibilidad de que sea la bacteria de la que se habló o que tenga alguna incidencia la marea roja, hasta ahora, obviamente, lo que se espera sería que los sectores que estudian las ballenas en algún momento den una conclusión, que esto no quede en el aire, digamos, ¿no? Porque es cierto, se toman muestras de tejido, hay que esperar que vayan a un laboratorio, que se haga un análisis, que determine algún indicio. Bueno, esperemos que todo esto, al fin y al cabo, tenga un corolario, ¿no? Que pasemos el año sin saber o sin conocer. Y efectivamente, por más que se diga que no habría un causal del hombre en esta mortandad, bueno, en general la mayoría de la gente que ha lanzado opiniones en las redes, obviamente lo primero que le sugiere es una contaminación del Golfo. Sí. Bueno, eso también debería ser aclarado por las autoridades, porque tenemos muchos entes.
1: A mí, ¿sabes qué me llama la atención? ¿Por qué no ejemplares adultos? Porque la marea roja...
0: Pero ahora son adultos.
1: ¿Esta era adulto?
0: Ayer era de adulto.
1: Claro,
0: no.
1: En su minoría.
0: Por supuesto, son más.
1: Esta temporada,
0: más,
1: claro.
0: Entiendo, porque tampoco se ha dado un número preciso.
1: Claro, sí, tal cual.
0: No se nos ha dado un número preciso.
1: Pero en su mayoría tengo entendido que son ballenatos.
0: Claro, estas dos, la que transportaron ayer y la que apareció hoy, son adultos. Pero por eso insisto en que debería, digamos, emitirse un informe clarificador. Incluso las mismas autoridades deberían hacer muestreos del Golfo, de distintos lugares del Golfo Nuevo, y dar señales a la opinión pública. Mire, hicimos una extracción acá, una toma en este lugar, acá hay o no hay efecto, qué contaminación. Porque a su vez también los que viven en Puerto Madryn y caminan la playa, claro, saben exactamente también, cada vez que caminan la playa, dónde aparecen los efluentes, uh-huh, en qué lugares están, porque están demasiado visibles como para que, insisto, no se dé a conocer una información completa, porque ya creo que a esta altura el tema merece que sea considerado seriamente, abordado multidisciplinariamente. Esto es por autoridades políticas y obviamente la ciencia. Claro que la ciencia está, y de hecho está, porque el Instituto de Conservación de Ballenas está haciendo un relevamiento sobre cantidad de ejemplares, que si no lo hacen ellos, bueno, hay un monitoreo que hace la Fundación Patagonia Natural ahí en Punta Flecha, pero es lo que son las ballenas que llegan a ese lugar, no las ballenas que están diseminadas por todo el Golfo. O sea, hay que hacer, insisto, una mesa multidisciplinaria donde también esté la pata política y la que tiene que dar respuestas también sobre si verdaderamente hay algún efecto, pero no solamente por el hecho de las ballenas, también por la salud del Golfo. Ahora nos preocupan las ballenas por la mortandad que hay, pero todo esto tiene que ser monitoreado y tiene que ser también de acceso público, así como sabemos cómo está la cota del dique, vamos preguntando a la hidroeléctrica en cuánto está, en cuántos metros está. Bueno, lo mismo tenemos que saber exactamente, no solamente del Golfo Nuevo, de todos los lugares debería haber estaciones de monitoreo y clarificar. Acá tenemos también, muchas veces nos pasa, nos llegan avisos de la gente, como nos pasó no hace mucho tiempo, respecto de desechos en un canal de riego, desechos de origen cárnico. Bueno, todo eso va a parar al río. Bueno, todo esto es fundamental que también se empiece a transparentar y se empiece a dar información. Lo de las ballenas, insisto, es muy fuerte, es muy impactante por lo que ha ocurrido en las últimas horas y porque no estamos acostumbrados a ver ese nivel, digamos, de mortandad y mucho menos frente a una ciudad. Las 5:21 de la tarde, la hora en todo el país.
1: Bueno, y terminó con éxito la operación del Papa, del Papa León XIV. Muy escueto el comunicado, ¿no? El comunicado oficial. Ahí la Santa Sede informó que la intervención se cumplió dentro del tiempo previsto según lo planeado, ¿no? Le removieron este nódulo en el pulmón ahí en el Hospital Universitario Gemelli en Roma. Y a pocas semanas, ¿qué irá a pasar, no? Del viaje a Sudamérica, fue operado con éxito, así lo informaba el Vaticano oficialmente. Recordemos, tiene 71 años y fue hospitalizado a primera hora de la tarde en el hospital que
0: parece
1: mencionábamos.
0: Más joven, ¿eh?
1: ¿Viste? Sí. Parece mucho más joven, es muy jovial. Y la intervención concluyó con éxito, dentro del tiempo previsto y según lo planeado, y el Santo Padre ha regresado a su habitación, así declaró la oficina de prensa del Vaticano en la red Telegram. Es el primer susto para el Papa desde su elección al frente de la Iglesia Católica. Recordemos, el 8 de mayo del año pasado, bueno, le han quitado ese nódulo en un pulmón. Según los especialistas, la operación llevada a cabo por este equipo médico de cirugía torácica dirigido por el profesor Stefano Margritora era de bajo riesgo, ¿sí? Pero bueno, la Santa Sede había estimado que la convalecencia iba a durar aproximadamente una semana, cuando falta menos de un mes para este largo viaje que tiene el Papa. Recordemos, Uruguay, Argentina, Perú, entre el 6 y el 17 de noviembre. El domingo, al término de la oración, anunció él que le detectaron un nódulo en una fase muy temprana, fue lo que dijo él durante unos exámenes médicos. Así que bueno, vamos a ver qué va a pasar, cómo evoluciona hora tras hora, día tras día, y a ver qué va a suceder. Es muy difícil, ¿no? Que pueda venir o que lo dejen venir, deberían cuidarlo, ¿no? Pero bueno,
0: él estuvo con uno de los prelados, el obispo de San Juan. Y primero no le hizo, el obispo de San Juan habló anoche, con medios porteños, donde dijo claramente que ayer estuvo él con el Papa. Claro. Y le dijo, nos vemos en Argentina. O sea, en ningún momento
1: dudó
0: de que va a estar en la República Argentina.
1: Bueno.
0: Pero bueno, habrá que estar atento a la evolución de su posoperatorio, ¿no? Bueno, ahí Raúl, gracias Raúl, dice, buenas tardes, genios, aquí por Bethesda. Sí, le mete la lluvia desde las 14.
1: ¡Ey! ¿Cómo?
0: Los veo, mira, como siempre por la radio en YouTube. Muchas gracias, Raúl.
1: Raúl, gracias.
0: Sí, es que uno venía... me tocó venir, cuando venía a la radio, y bueno, por el lugar porque voy atravesando, era impresionante ver cómo parecía una caída de agua muy importante hacia el sector oeste, por eso decía que seguramente en sectores del valle, y bueno, esto estamos hablando pasando Gaiman, ¿no? En la zona de Bethesda, está lloviendo desde las 14, así que está lloviendo acá muy cerquita de la ciudad de Trelew, ¿eh? Eso es por lo menos lo que... Gracias, Raúl, por el dato, que confirma lo que de alguna manera... tenía sospechas. Bueno, el otro dato de la tarde tiene que ver con la inflación. Y no bajó, sino tuvo un leve incremento en relación al mes anterior, lo cual habla claramente de que el modelo económico está en permanente fluctuación. Recordamos que ya a partir de agosto, el presidente Javier Milei, a fines de 2025, aseguraba que íbamos a estar en cero punto y algo. En algún momento antes se había hablado de que la inflación iba a ser historia, después se moderó, se dijo que iba a estar en el cero y punto y algo, y la inflación, sin embargo, no logra tener dos o tres meses consecutivos de caída. El mes anterior había sido de 1,7 y ahora cerró en 1,9, inflación que se acelera y acumula en lo que va del año el 23,6%, con lo cual la previsión que hacen las consultoras privadas es que efectivamente va a estar superando el 30% a fin de año, con lo cual va a quedar muy lejos el cálculo del gobierno que había hecho sobre la base del presupuesto 2026 de una inflación que apenas superaba el 10%. Bueno, evidentemente el gobierno no encuentra, pero por ahora lo que sí se está manteniendo... no atraviesa el 2%, bueno, tuvimos un 3,4, ¿se acuerdan?, en marzo, y por suerte no hemos vuelto a ese nivel. Vivienda, agua, electricidad, gas y otros combustibles fue la división con mayor aumento durante septiembre, mientras que los alimentos y bebidas no alcohólicas sufrieron un avance del 2% promedio debido al componente estacional de las verduras. Bueno, depende que no... Eso es lo que la gente por ahí dice. Mira, en verduras aumentó un 2%. ¿Qué 2%? Si el tomate cuesta 7, 8 mil pesos, depende de qué tomate compres. Por ahí lo puedes llegar a encontrar en alguna oferta, pero además tampoco tiene mucho sabor en esta época. Hay que decir que es una compra bastante
1: pálida la compra.
0: Bastante perdida, es una compra pérdida esa. Bueno, ni hablar de algunos otros alimentos también que fluctúan y mucho, y no es un 2%. Pero bueno, son los valores promedios. Reiteramos que además está ya harto conocido el dato de que el INDEC está midiendo con una canasta que ya no refleja los consumos de los hogares argentinos, que se lo quise cambiar a principios de año, que el presidente Javier Milei no quiso y que por lo tanto se fue quien conducía los destinos del INDEC. Bueno, todo eso. Y lo que se viene esta semana es la marcha que va a tener lugar este jueves en defensa de la universidad pública. Habrá actividades también acá en Trelew el jueves, de acuerdo a lo que está previsto. La Marcha Federal Universitaria se va a concretar con la participación, obviamente, de la Universidad Nacional de la Patagonia San Juan Bosco, otras universidades que seguramente también van a acompañar el reclamo. Estamos hablando de gente de la Universidad del Chubut, de la Universidad Tecnológica Nacional, docentes, no docentes, estudiantes, organizaciones sindicales. Bueno, hoy dieron una conferencia de prensa donde estuvo el delegado zonal de la Universidad Gabriel Chapur, que invitó a participar porque dijo que la universidad es de todos, entre todos tenemos que cuidarla y la educación tiene que ser una política central a nivel nacional. Las actividades van a comenzar mañana a las 5 de la tarde en el playón del estacionamiento de la sede, con bandas musicales, un festival y una feria, y también habrá una cena comunitaria en el comedor universitario. Esto ya es mañana a partir de las 5 de la tarde. Y el jueves, a las 14, habrá un cartelazo. A las 15, una charla sobre la universidad y el presupuesto. Y a las 4 de la tarde empiezan a concentrarse para marchar el jueves a las 5 de la tarde en Trelew por el recorrido habitual. Bueno, hace instantes concluyó la conferencia de prensa del vocero Ravier, que, bueno, insólito lo que le pidió a los medios. Le pide al periodismo apoyo. Apoyo, obviamente, en contra de lo que es los argumentos de esta marcha. Bueno, lo escuchamos al vocero y en la parte final de su rueda de prensa, que hoy en lugar de la mañana se produjo ahora hace instantes nada más.
2: Nosotros insistimos que la marcha existe, respetamos la libertad de expresión, pedimos que la marcha sea pacífica. Hemos visto cantidad de videos de los últimos días de cómo ciertas personas violentamente rompieron y entraron a la Secretaría de Educación exigiendo cosas. Y ahí pedimos también que nos den una mano desde el periodismo, porque realmente si desde el periodismo se le dice a la gente que este gobierno está en contra de las universidades públicas, que la van a cerrar, que no les vamos a dar el financiamiento que marca la ley, que estamos incumpliendo la ley, la gente se enoja. Y la realidad es que este gobierno ha hecho esfuerzos enormes por mejorar los salarios de los docentes, con el aumento del 24%, otro aumento del 3%, con Sandra Petovelo sentándose con los gremios para darles una solución. Y seguimos trabajando. De nuevo, este gobierno no va a emitir, no va a tomar deuda, se maneja con lo que se recauda en impuestos. La Argentina no está en posición de poder seguir creando nuevos impuestos para seguir lograr tener más dinero, para darle más dinero a las universidades, con lo cual hay reasignaciones de partidas para lograr esto. El esfuerzo está, la conciencia está, el mensaje a todos es: nos importa la educación. Y aprovecho la situación de nuevo. Yo creo, y aprovecho a darle el mensaje a quienes conforman estas marchas, que si bien hay una preocupación por el financiamiento de la educación universitaria, tenemos que estar preocupados por lo que ha hecho el kirchnerismo con la educación. El resultado es calamitoso, lo que han hecho con la educación, digamos, eliminando las exigencias, generando deserción, generando abandono, un abandono total. Hoy muchos chicos tienen la libertad de estudiar en las universidades, pero cuando llegan a la universidad,

0: La educación no marchaba. Marchan ante este gobierno por su carácter liberal. Entonces, ¿es una marcha política o es una marcha por la educación? ¿Por qué no estamos poniendo en la mesa realmente lo que tenemos que hacer en materia educativa para poder recuperar la educación? Nosotros creemos que Sandra Petovero está haciendo un muy buen trabajo y tenemos que cambiar el debate, cambiar el foco. No es siempre una discusión económica de presupuesto, hay mucho más para discutir. Y creo que hay una responsabilidad enorme en las provincias por mejorar las políticas educativas. Las provincias miran para otro lado. No veo a los gobernadores preocupados por mejorar la exigencia, por mejorar la formación de los docentes. Creo que en muchos lugares ha habido adoctrinamiento, en muchos lugares ha habido una bajada de línea que los docentes han tomado y que hoy hacen propia, que lamentablemente nos han llevado por lugares que nos llevan a este presente en materia de educación, que no es nada bueno. Entonces, hay mucho para trabajar. Insisto, no es solamente un tema presupuestario. Tenemos que poner la educación en la mesa de debate y empezar a discutirla de nuevo. Capital Humano lo está haciendo, Sandra Petovero lo está haciendo, y creemos que vamos a mejorar los resultados. De hecho, lo hemos logrado en algún caso, en matemática, en lengua, con políticas muy concretas, pero este es un debate que tiene que mejorar. No sigamos pensando que la culpa de un gobierno neoliberal, como gusta decir, que realmente corta los recursos para las universidades porque las quiere cerrar, es todo un mito, un enorme mito, y les pedimos a los medios de comunicación que realmente trabajen para concientizar a la gente de que la batalla es otra. Realmente no es fácil mejorar los recursos presupuestarios en las universidades en una situación de un Estado quebrado como el que dejó el kirchnerismo, con 5 puntos de déficit fiscal, 10 puntos de cuasifiscal, 211% de inflación, una necesidad de un sinceramiento en el tipo de cambio, como dije antes. Hay una cantidad enorme de situaciones que parece que se dejan de lado como si no hubiera pasado nada, y hoy la responsabilidad de este gobierno. La realidad es que lo que han hecho con la educación es un desastre. Estamos tratando de corregir cantidad de problemas en todas las carteras. Creo que lo estamos haciendo muy bien.
1: Bueno, Javier. Decreto de necesidad y urgencia 280/2024. Firmado por Javier Milei, Javier. Eliminó el Fondo Nacional de Incentivo Docente, FONID. Bueno, y a partir de ahí podemos empezar a hablar. Además, la ministra Petovero no es la ministra de Educación.
2: Claro, no entiendo. Bueno.
1: El Ministerio de Educación lo eliminó, claro, no, el gobierno. Sí. Es tan importante, ahora es importante, ¿no? Porque viene la marcha. ¿Le tienen miedo a la marcha? No tienen que tener miedo a la marcha. Hay miedo a la marcha, no les gusta que la gente marche. Porque además se baja en línea. Bueno, todos bajan en línea. O los libertarios no bajan línea. Vamos, por favor. Es cierto que hay que hacer un fuerte reclamo por la situación de la educación, donde también está el salario docente, donde también está el salario docente, porque es paupérrimo el nivel salarial de los docentes a lo largo del ancho del país, paupérrimo. Así que arranquemos también por ahí, que otros sectores evidentemente no están en esa situación. Pero un gobierno nacional ausente del área educativa. Hay un responsable de educación que se llama Carlos Torrendel, que no aparece en nada. Él es el máximo responsable de educación de la nación, porque desde que se eliminó el ministerio tenemos una Secretaría de Educación. Carlos Horacio Torrendel asumió el 10 de diciembre de 2023. O sea, el señor Torrendel, al que recién no mencioné, me llama Petovero. Torrendel es el de Educación, porque Petovero tiene el Ministerio de Capital Humano. Es cierto que el área de Educación y el área universitaria depende políticamente de la ministra Petovero, pero hay un funcionario designado que se llama Carlos Torrendel y que está desde el primer día en que asumió el gobierno de Javier Milei. No lo hemos visto mucho por el país, digamos, dando vuelta, preocupándose. Bueno, el punto de partida es que, bueno, el mismo gobierno nacional eliminó, por ejemplo, el Fondo Nacional de Incentivo Docente. Y sobre el tema universitario, que es lo que está en marcha, bueno, es cierto, bueno, se habla del kirchnerismo. ¿Y qué pasó con los 4 años de Macri? Se olvidan, porque enseguida la palabra es el kirchnerismo y agreguen. kirchnerismo-macrismo, porque en los últimos 20

0: Este año hubo 4 años donde el presidente fue Mauricio Macri, o se olvidan de eso. Parece como que es raro esto, ¿no? Y uno podrá, evidentemente, tener cada uno su diagnóstico, ¿no? Vos, como madre, que tenés a una hija en nivel primario, tendrás tu diagnóstico. Y después también está lo muy importante hoy, es la familia detrás del hijo o de los hijos, qué están aprendiendo, cómo están aprendiendo y el seguimiento del aprendizaje, digamos, ¿no? En el caso tuyo, una escuela pública. Uh-huh. Lo cierto es que hay mucho por debatir sobre el tema educativo, ninguna duda, pero hay un incumplimiento sistemático que tiene que judicializarse. El gobierno, todo termina judicializando, en vez de aceptar, digamos, el juego de la democracia, que estableció una ley donde no solamente votó el kirchnerismo la ley de financiamiento universitario, sino que hay otras expresiones que también acompañaron esa ley. Bueno, el gobierno insiste en dar una pelea judicial y llevarla con el tiempo y prolongar. Pues si no, esto, menos fondos a la CIDE, Secretaría de Inteligencia de Estado, por ejemplo, ¿no? Menos fondos. Y cumplí la ley de financiamiento educativo, pero es algo como que ya el gobierno lo asumió y cuando habla dice, particularmente el presidente Javier Milei y otros, ¿no? Dicen, no, porque el gobierno sufrió, no sé, 7 golpes de Estado, qué sé yo, algo así, ¿no? Hablan, creo que son 7 los que hablan, mencionan siempre 7 golpes de Estado, bueno. Y los golpes de Estado supuestamente son cuando la oposición logró, digamos, en el ejercicio democrático, un número con una ley que obviamente no era la ley que envió el gobierno o que quiere el gobierno, pero es el juego democrático. Así como hay mucha gente que no quiere que Milei sea presidente, porque no lo votó, pero hoy tiene que seguir la regla democrática, que es que Javier Milei tiene su mandato hasta fines del 2027 y por lo tanto hay que respetar esa decisión popular. De la misma forma que se respeta la decisión de que tenemos un presidente y que se lo designa cada 4 años, de la misma forma hay que respetar los números del Congreso. Y si hay una ley que se sanciona por mayoría, porque no es que se sancionó por obra y gracia solamente el kirchnerismo, no, hay otros actores políticos que intervinieron para que llegue, porque hay otras expresiones políticas más allá del peronismo, kirchnerismo, que evidentemente también creen lo mismo, ¿no? Que las universidades necesitaban una ley de financiamiento para asegurarle su funcionamiento. Después, lo que ocurre dentro de las universidades, porque también hay otro debate, si cómo gasta la universidad, cómo aplica el presupuesto, bueno, ahí obviamente las auditorías deben estar al orden del día para marcar cualquier situación irregular, lo mismo que pasa con el área de discapacidad. Porque este gobierno se las, todo lo que el Congreso sancionó el año pasado y que el gobierno interpretó como golpe de Estado, que son estas leyes, la ley de financiamiento educativo, la ley de emergencia en discapacidad. Creo que la única que más o menos ya salió de la agenda era la emergencia pediátrica con el Garrahan, claro, que en su momento fue muy, también tuvo mucha discusión. Bueno, esa quedó ya casi, no sé si está saldada, pero por lo menos no tiene el nivel de discusión que tenía el año pasado. 6:20 de la tarde, la hora en todo el país. Tenemos que irnos a la primera pausa, si no.
1: Bueno, bajó un poquito la temperatura, 19.6. Todavía acá, a esta zona, la zona del centro, no ha llegado el agua. Por el momento, parcialmente nublado, viento del noreste a 32 kilómetros, 51% el porcentaje de la humedad y esa promesa de que llegará la tormenta en algún momento, más a la tarde-noche, y también durante la noche algo vamos a tener.
0: Bueno, hoy estamos con música internacional, algunos temas clásicos, conocidos, así que espero que guste lo que hemos seleccionado para hoy, en la antesala de lo que será el jueves a la noche, pasado mañana.
1: ¡Uy, ya! Sí, ¡uy, voy atrasadísima mañana con el programa!
0: Pasado mañana.
1: ¿Qué le pasa al hincha de Boca? ¿Cuántos
0: tres
1: hoy?
0: Hacen.
1: ¿Tres van a meter hoy?
0: Tres hacen hoy. Muy bien, qué optimismo que hay.
1: Qué fe,
0: Lo pasan los hinchas de Boca para marcarnos, claro, como si nosotros nos interesara algo.
1: Nosotros estamos pensando en otras cosas. En nuestros técnicos, en nuestro futuro técnico. No sé qué va a pasar.
0: Claro, ¿no? El equipo deportivo estaba preocupado por la goleada con Estudiantes de Río Cuarto, qué sé yo. Bueno. Ganamos, lo más importante es que ganamos, lo que hay que conseguir son los puntos, Bueno, como si a alguien le sobrara algo, Bueno, nos vamos a la pausa y ya volvemos.

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0: Hora 17:50, abríamos con Duiken, Guárdate tus lágrimas.
1: Ay, me encanta esa canción, Osvaldo, qué linda.
0: Así
1: el
0: es.
1: Canadiense, un hombre muy joven, muy talentoso.
0: Sí, y tiene
1: ¿eh?
0: Muchos temas musicales, sí, muy buenos.
1: Sí, sí, es muy bueno. Muy bueno el canadiense, la verdad. Lindo para arrancar además un lunes barra martes, no se sabe qué es. Uy, cómo se desorienta uno, ¿no?
0: Bueno, aquí estamos aguardando la lluvia de un momento para el otro en Trelew.
1: Esperando, sí, 19:06 está marcando el servicio meteorológico hasta ahora y el servicio oficial que indica que a la tarde-noche empezaría a caer algo de agüita y se viene tormenta, ¿eh? Indica tormenta para esta noche el servicio meteorológico. Hoy cuando nos estemos yendo, más allá de que la temperatura va a estar linda, la térmica, bueno, 11, pero la temperatura aparentemente va a estar en 14, como un poquito más abajo de la térmica, y a última hora, a las 11 de la noche, dice 9 grados de térmica, bastante agradable. Igual mañana la temperatura desciende un poco, mañana 14 de octubre máxima de 18, dice el servicio meteorológico, el jueves máxima de 16 y el viernes máxima de 19 grados.
0: Ustedes saben, porque ya lo hemos mencionado, que el Consejo Deliberante de Puerto Madryn ha regulado el uso de las playas Paraná y Kaiser, muy concurridas en los últimos años particularmente, y la ordenanza contempló el resultado de un estudio ambiental que se le encomendó al doctor Alejandro Monti, que es el director del Laboratorio de Investigaciones de Espacios Costeros, Turismo y Áreas Protegidas del Golfo Nuevo de la Universidad Nacional San Juan Bosco de la Patagonia, a quien tenemos en línea. Doctor, buenas tardes, ¿cómo le va?
2: Buenas tardes, ¿cómo andan?
0: Bueno, muy bien. Bueno, parámetros que utilizó para hacer, doctor, este estudio, y qué es lo que determinó, ¿no? Antiguamente o anteriormente no había habido un estudio.
2: No, nosotros lo que aportamos básicamente es la dinámica del paisaje. Recordarán que había una ordenanza, creo que era del año 2023-2024, que ordenaba los usos en Playa Paraná con determinados sectores para casillas, automóviles y demás, pero no había estado ajustada la dinámica del paisaje. Lo que disparó un poco la alerta fue la ciclogénesis del 9 de mayo del 2026, que recordarán, generó con vientos importantes del sur una marejada muy importante, con erosión de la costa y caída de casillas, algunas inclusive al mar directamente.
0: Sí.
2: Entonces ahí, la municipalidad entendió que el paisaje tiene una dinámica muy particular y encargó un estudio sobre Playa Paraná para tratar de ver si se podía reordenar los usos acorde a ese estudio.
0: Bueno, y a partir de su trabajo, ¿qué es lo que se determinó, digamos, no? La playa está, o las playas son Paraná y Kaiser, ¿están relativamente bien, digamos, saludables? ¿Están estas playas? ¿Han tenido impacto?
2: Bueno, la playa Kaiser y playa Paraná tienen, hay que empezar por esto, tienen procesos de erosión. Quiere decir que a veces con mayor intensidad, a veces con menor intensidad, la línea de costa retrocede. Es una característica natural, quiero decir, no correspondería decir si es más sana o menos sana porque tenga más o menos erosión. Quizá que de alguna manera, recuperando sus palabras, puede enfermar un poquito a estos sectores costeros es el uso que nosotros realicemos,
0: claro,
2: sobre el paisaje, porque hay paisaje que soporta determinados usos y paisaje que no. Y lo que se vio que en Kaiser, por ejemplo, que es un poquito más acantilada, todo lo que se hacía sobre el propio acantilado, como retirar médanos y vegetación, compactar el sustrato para estacionamiento de casillas y de automóviles, es contraproducente porque favorece los procesos de erosión que ya son naturales en el sector. Lo mismo en Paraná, donde, claro, si iba a Paraná, antes las casillas estaban prácticamente sobre la playa, lo cual aquí en cualquier lugar del mundo no es lo recomendable porque encima la playa es material en tránsito, a veces está y a veces no está, y a veces está más gruesita, o sea, con más fuerza, y a veces está más débil. Entonces, si nosotros a un sector de erosión le sobreimponemos usos, peso, compactación y demás, bueno, no es lo adecuado. Por eso, Playa Paraná, Playa Kaiser y Punta Este, que está entre las dos, es todo un mismo sistema. Nosotros hicimos un estudio para Kaiser, más allá de la municipalidad, el año pasado, lo veníamos monitoreando en varias oportunidades, ya desde 2008 en un primer estudio, después seguimos todos estos años viendo cómo evolucionaban los rasgos de erosión, y después ya sí, Paraná nunca lo habíamos abordado, y lo abordamos a pedido de la municipalidad.
0: Kaiser es la que está siguiendo al ecocentro.
2: Exacto, Kaiser es la que está siguiendo al ecocentro.
0: La primera sería.
2: Sí, la primera y la que se integra hasta Punta Este, ¿no? Que ahí tienen el gran médano de Punta Este, que es otro lugar que también requiere de especial atención porque es un médano móvil, con una gran, como almacenamiento de arena para todo el sector, por lo tanto también requiere de un cuidado particular. Y después de Punta Este sigue Playa Paraná, y después ya viene, termina elegido y empiezan las áreas, las zonas provinciales, como el área natural protegida Punta Loma.
0: Claro. Ustedes se encargaron, de responder sobre cuestiones del estado de la playa, o participaron también de determinar qué cantidad de casillas puede haber o no puede haber?
2: No, nosotros lo que hicimos fue un estudio de dinámica de paisaje. Y en función de esa dinámica de paisaje, varias oficinas municipales, ecología, tránsito, la subsecretaría de gobierno, bueno, ya se me puede escapar alguna más porque no estuve en esa parte de realizar un ordenamiento. Después se nos consultó sobre ese ordenamiento, si necesitaba algún ajuste, si estaba bien interpretado lo que nosotros habíamos planteado como protección de área crítica. Algo que sí quiero destacar es que nunca, ni en el estudio inicial que hicimos nosotros, y entiendo ni en el espíritu de la autoridad de aplicación, en este caso de la municipalidad, nunca estuvo en discusión que fuera un área de exclusión, o sea que no se podía usar. Lo que sí se debatió mucho es cuál era el mejor uso que se le podía dar al sector. Por lo tanto, después la cantidad de casillas, eso es parte de tránsito, los lugares donde las casillas, los motorhome, los automóviles, van a poder estar, si eso de alguna manera nosotros lo sectorizamos en el estudio. También tratando de dar respuesta a lo que nos parece importante en cuanto al manejo costero integrado, que es un proceso de negociación entre actores sociales que quieren disfrutar de la costa. Sé que había mucha queja de gente que iba a Playa Paraná particularmente y encontraba, no encontraba lugar porque estaba sobrepoblado de casillas rodantes y motorhome. Entonces un poco también el ordenamiento, más allá de lo que nosotros realizamos como básico, que fue, básicamente es esto, hay riesgo, entonces pongamos el riesgo como variable de planificación para que todo aquel que vaya no tenga que sufrir ningún daño. Claro. Entonces también se tomó en cuenta los conflictos de intereses para el ordenamiento. Es decir, bueno, que pueda disfrutar un rodantero, que pueda disfrutar alguien con motorhome, pero que también pueda disfrutar la gente que va durante el día con su auto, que lo pueda estacionar en un lugar seguro, que pueda ir a la playa, que pueda hacer recreación, deporte, que pueda hacer su asado, ¿sí? Sin que no compitan por espacio, sino reordenar los espacios para que todos puedan estar y sobre todo mejorar la calidad del paisaje, porque algo que se estaba notando es el deterioro del paisaje. Si algo tiene para ofrecer el Golfo Nuevo son paisajes naturales y sanos.
0: Claro.
1: Alejandro, ¿y con qué tuvo que ver esto? ¿Con la falta de control, con falta de planificación o el aumento de los visitantes temporada tras temporada?
2: Bueno, Madryn, como todas las ciudades de Patagonia, pero bueno, particularmente la que nos toca es Madryn, está teniendo un desarrollo importante en cuanto al incremento de población y también en cuanto al incremento de oferta turística. La ciudad, sabrán, tiene casi todo su primer fila costera totalmente colmatada en lo que es las playas céntricas, donde están los 9 balnearios, hasta Punta Cuevas. Después la ciudad va a ir avanzando hacia el sur porque hacia el norte no puede avanzar porque está el puerto. Entonces, ahí empezaban a haber conflictos porque la gente se quiere asentar en algún lugar, todos quieren estar en la primera fila costera, ¿sí? Y ahí entonces ya Kaiser tiene algunos loteos en debate. Eso se superpone al uso turístico recreativo que tiene Playa Kaiser. Y eso también se va a ir proyectando hacia Playa Paraná de algún modo, no en lo inmediato, pero la ciudad crece hacia el sur. Entonces, en realidad, me parece que hay dos aspectos a considerar. Uno, la ciudad crece, el turismo crece, y hay que asentarse. O sea, no, el turismo no levita, la urbanización no levita, necesita asentarse sobre un sustrato, ¿no? Entonces, eso es un problema. Y el otro tema es que me parece que cada vez más estos cambios climáticos, sin alarmar, ¿no? Pero sí hay un cambio climático en desarrollo, que puede tener a veces más lluvias o más ciclogénesis, como estas que ocurrieron aquí en mayo y que ya ocurren más reiterados en la provincia de Buenos Aires, en la costa de la provincia de Buenos Aires, requieren que las planificaciones de uso que se realicen cada vez se ajusten más a la dinámica del paisaje. Y eso es quizá lo novedoso, que no se había hecho antes. Antes, digamos, era más por dónde ponemos los usos y más o menos que todos queden conformes. Bueno, ahora se demostró que no alcanza con eso, que el paisaje está da una oferta y nosotros tenemos que reconocer qué oferta tiene y no sobre explotarlo, si vale, digamos, no sobrepresionarlo, porque el paisaje soporta hasta donde soporta.
0: Claro. ¿Sí?
1: ¿Y cuáles serían los indicadores que nos van a permitir, o a ustedes, ¿no?, los especialistas, no a nosotros, evaluar que el nuevo ordenamiento empieza a funcionar o a dar buenos resultados, bueno, o cuándo, ¿no?
2: Perfecto. Nosotros trabajamos, primero, lo que nosotros realizamos es un estudio con un método que se llama geoindicadores, que son rasgos relativamente sencillos de reconocer en los paisajes y que indican si la erosión es severa, si la erosión es más leve o si hay acumulación, porque puede haber lugares donde el paisaje esté acumulando, no siempre está erosionando. Esos indicadores son sencillos de ver en el son visualmente sencillos. Por lo tanto, también nosotros quisimos trabajar con este método para que luego la continuidad, si no la hacemos nosotros desde la universidad, porque la universidad tiene muchos proyectos en los que trabaja, lo puede hacer también personal técnico de la municipalidad, ¿no? Y nosotros podemos capacitar en, bueno, a partir de ahora hay que medir esto, hay que mirar esto. Eso es por una parte. Por la otra parte, nosotros tenemos una maestría en geografía de espacios litorales con orientación en turismo y en ambiente y recursos. Y justamente una maestranda, que es licenciada en turismo y que está haciendo la maestría, ella como tesis de maestría va a realizar la evaluación del ordenamiento durante todo este verano hasta aproximadamente Semana Santa. Este ordenamiento, creo que salió por Consejo Deliberante, rige siempre, pero las casillas van a poder estar desde noviembre a marzo, creo,
1: sí,
2: o hasta
1: de 15
2: Semana
1: a 15,
2: Santa.
1: Sí.
2: Sí, entonces, en este periodo, en este primer ordenamiento que ya se va a poner en funcionamiento, nosotros comprometimos la evaluación, ¿no? Es decir, bueno, a ver, no solamente la evaluación si se respeta el ordenamiento, también escuchar a la gente, qué opina, esta gente que quería recuperar la calidad del paisaje, o la gente con casillas rodantes y con motorhome, a ver si los nuevos espacios les parecen adecuados, si ven alguna dificultad, ¿sí? Me parece que, como yo digo, esto es manejo costero integrado, es un proceso de negociación entre actores sociales ajustada a la dinámica del paisaje. Eso más en ser la síntesis. Entonces nosotros comprometimos que vamos a realizar la evaluación del ordenamiento, que no lo hicimos nosotros, repito, nosotros dimos el informe técnico para sustentar el ordenamiento. Las decisiones son de las autoridades. Entonces, bueno, cuando esté ya en funcionamiento el ordenamiento, nosotros tenemos el compromiso de realizar la evaluación todo este primer periodo. Porque todo es falible, nada es infalible. Puede ser que haya que ajustar cosas, seguramente, claro. ¿Sí? Para mejorar el proceso.
0: ¿Las marejadas han sido tenidas en cuenta?
2: No, claro, definitivamente. Justamente nosotros planteamos en el estudio tres sectores. Un sector bien costero, digamos, más cercano a la playa, donde es un uso recreativo, turístico, pero no permanente. Después un sector intermedio donde van a poder estar los autos, no de gran porte. Y después un tercer sector donde sí van a poder estar casillas, vehículos de mayor porte. Y eso se tuvo en cuenta tanto por las marejadas como por la erosión hídrica. No hay que olvidarse que nosotros vivimos en un desierto, ¿sí? Es una estepa. Y no llueve mucho, salvo este año que el niño nos está regalando mucho.
0: Claro.
2: Más. Pero en general no llueve mucho. Ahora, cuando llueve, llueve todo concentrado. Eso quiere decir que cuando cae la lluvia, no infiltra inmediatamente y escurre por la superficie. Por lo tanto, estas playas, aparte de tener erosión marina, también tienen erosión hídrica por escorrentía en la superficie de las rocas. Y eso también va denudando, va eliminando sustrato. Por lo tanto, hay que ser muy cuidadoso también cuando uno decide alejarse de la costa y poner, por ejemplo, casillas rodantes o motorhome alejados de la costa en un nuevo sustrato rocoso, bueno, que sea de manera adecuada, acorde a la capacidad de soporte de su sustrato. Entonces, es como nosotros vivimos en un paisaje costero que o se erosiona por el mar o se erosiona por las lluvias, ¿sí? Entonces hay que jugar siempre con esos procesos que son los que van modelando el paisaje.
0: Bueno, ahí en Kaiser ustedes tienen la llegada del zanjón de guardia, ¿no? Sí.
2: Sí, claro, está la zanja de guardia. Al lado de la zanja de guardia, lo que se hizo ahora, el municipio realizó una apertura mayor porque había muchísimos ingresos a Kaiser, con caminos, digamos, generados por la gente, lo cual lo que hacía era abrir caminitos, eliminar médano, eliminar vegetación y favorecer la erosión. Entonces lo que aparentemente hizo el municipio es cortar todos los ingresos espontáneos y hacer un único ingreso.
0: Claro.
2: Para concentrar en ese lugar toda la movilidad y tratar de recuperar médano y vegetación, porque lo que hay que entender que en nuestras costas, pero en general en cualquier paisaje, un poquito más hacia adentro de la costa, nosotros tenemos rocas que, repito, se erosionan fuertemente por estos excedentes hídricos de las lluvias concentradas. Cuando hay médano y hay vegetación, eso estabiliza. Por lo tanto, siempre tendríamos que tratar de que los médanos, no eliminar médano en el sector costero para evitar el retroceso del acantilado, y no eliminar la vegetación que fije esos médanos. Porque esa es la mejor forma de que el paisaje quede estable y poder realizar usos sobre un paisaje estable, no un paisaje móvil que nosotros continuamente aparte estamos interviniendo.
0: Claro. Bueno, también en determinados momentos, digo, no es lo mismo, pero en Cerro Avanzado también hay un... depende del día, a veces hay una concentración bastante importante de casillas, ¿no? Bueno, ahí ya...
2: Sí, mire, sí. Yo diré a Cerro Avanzado y la parte norte de Playa Paraná, que es donde está Punta Este, tienen la misma problemática. El vehículo todoterreno y las motos.
0: Sí.
2: Sobre todo porque hay una ley provincial de protección del patrimonio paleontológico y cultural. Y tanto las barrancas que están en el norte de Playa Paraná, como las de Cerro Avanzado, tienen fósiles.
0: Claro.
2: Tienen fósiles que cuentan la historia geológica de los mares que existían en este lugar. Entonces, son yacimientos. Por lo tanto, también este ordenamiento en Paraná, y sería ideal empezar a realizar lo mismo hacia el sur. El tema que creo que Cerro Avanzado es...
0: provincia.
2: Jurisdicción provincial.
0: Claro, sí.
2: Claro. Acá sí es jurisdicción municipal. Entonces, bueno, también este ordenamiento de Playa Paraná, ahí en el sector de Playa Kaiser, lo que intenta es acabar con el circuito de motocross, el circuito de motocross en Madryn, destinado para motocross,
0: claro.
2: También el vehículo todoterreno, turismo aventura, sí. Sobre yacimiento de fósiles.
0: Claro, bueno, ahí en Playa Paraná es...
2: Empezar a cuidar el patrimonio, ¿no?
0: Donde está la baliza, ahí en Playa Paraná es un lugar de las 4x4, digamos, ¿no? Sí.
2: Exactamente, ese es el lugar que yo refiero. El sector de la baliza, ese sector también entró en el ordenamiento para tratar de proteger el patrimonio natural.
0: ¿Y se cerró entonces ahora el ingreso a ese sector o se va a cerrar?
2: Se va a manejar el ingreso a la baliza, no, pero no se puede poner casillas ni...
0: Claro.
2: Digamos, pero no pueden, creo, no se va a poder subir más como abajo de la barranca. Van a estar estacionamiento para autos, casillas y motorhome. No se va a poder circular por la barranca, digamos.
0: Claro.
2: Sobre todo en el norte de Playa Paraná, también ahí sí se va a cerrar para el tránsito vehicular. El tránsito finito que va por delante de lo que es Punta Este. Y sí va a estar abierto para que puedan entrar... gente a disfrutar de la idea es esta, ¿no? No es exclusión litoral, se eligió una estrategia de manejo que se llama protección de área crítica. Eso significa que se reconoce la criticidad del paisaje y se permiten usos que no empeoren esa criticidad, pero no se excluye, no es exclusión litoral. Hay otra estrategia que son exclusión litoral, no se puede hacer nada, intangibilidad. No, no es este el caso.
0: Entonces, claro.
2: Ordenémonos
0: uso responsable.
2: Para que todos podamos usar. Claro, y podamos usar el paisaje y recuperar la calidad de un lugar que es muy querido por la gente de Madryn desde hace muchísimos años, ¿no? Donde está el barco enfrente, donde se van con kayak, donde se hace buceo, y era un uso que estaba un poquito complicado por la cantidad de casillas que estaban sobre la primera fila.
0: Bien, gracias doctor por estos minutos, muy amable por su tiempo, ¿eh?
2: No, bueno, muchas gracias a ustedes por la llamada.
0: Gracias. El doctor Alejandro Monti es el director del Laboratorio de Investigaciones de Espacios Costeros, Turismo y Áreas Protegidas del Golfo Nuevo, a propósito de esta regulación por ordenanza que se ha hecho del uso de Playa Kaiser, que es la que está a continuación del ecocentro, y Playa Paraná, que es la que posteriormente viene, ¿no? Y que, bueno, ha tenido esa invasión de casillas que... hemos visto, multitudinaria. Bueno, vamos a ver ahora cuando arranque el 15 de noviembre. Del 15 de noviembre al 15 de marzo es el tiempo permitido para el estacionamiento allí. Y después los fines de semana largos por feriados nacionales o provinciales durante el resto del año. Pero bueno, lo que se busca es evitar el impacto visual y la reserva indebida de la primera línea de costa, porque parece que las casillas habían ganado ese lugar y bueno, si vos querías ir a la playa...
1: No, imposible.
0: Era, bueno. Era ya incluso hasta por allí enfrentarte con... con alguna discusión.
1: No tenías, ¿no?, costa, ¿viste? Vos querías ir por un rato discusión a tomar. Y si habían, ¿viste que ellos tienen? Ya tenían las parcelas hechas, ya.
0: Sí, además con el.
1: Los palos, los...
0: con el antecasilla, la casilla, el antecasilla, bueno, todo.
1: No, claro. Bueno, será cuestión de control.
0: Bueno, exactamente.
1: Control y rigor.
0: Por ahí va, exactamente, por el control, por la permanencia de.
1: Tal cual.
0: Porque somos hijos del rigor, como
1: es
0: se
1: así,
0: dice, ¿no?
1: Es así.
0: Bueno, 18:11 la hora en todo el país. El Papa tenía un tumor maligno en el pulmón, según confirmaron los primeros análisis tras la operación a la que se le ha sometido y en la que le ha sido extirpado, lo adelantaba Laura, lo ha hecho saber el Vaticano en un breve comunicado difundido a las 21:54, hora del Vaticano, hora de Roma. El primer parte médico ha señalado que la intervención ha durado hora y media, ha transcurrido sin complicaciones y ha consistido en la extracción del lóbulo inferior del pulmón derecho mediante una técnica asistida por video. De ahí que no debe necesitar un posoperatorio muy... El tema es la edad del Papa, ¿no?
1: Claro.
0: El examen histológico intraoperatorio ha confirmado el diagnóstico de adenocarcinoma pulmonar, tal como se sospechaba a partir de las pruebas preoperatorias. Bueno, es un tumor maligno en el pulmón que le ha sido extirpado a León XIV, el Papa, que ha sido operado, insistimos, con éxito de acuerdo al parte médico emitido oficialmente.
1: Nos la vamos, importancia sí, de la detección temprana, ¿no?
0: Sí,
1: perdón, como
0: sí,
1: él decía
0: sí,
1: el domingo. Qué importante eso. Bueno, bien.
0: Y hoy, obviamente, cuando se detecta en forma temprana, hay alternativas,
1: claro,
0: menos invasivas.
1: Exactamente,
0: ¿no?
1: Sí, sí.
0: Nos vamos, bueno, a una nueva pausa, ya volvemos.
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0: El dueto de Elton John y Dua Lipa, Corazón Frío.
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0: Bueno, nosotros estuvimos el domingo en zona de Cañadón Carbón, ahí entre Las Plumas y Los Altares, y realmente nos encontramos con una enorme sorpresa que fue el efecto del Niño sobre la meseta.
2: Mira,
0: es tremendo. Para los que nos siguen por YouTube, vamos a compartir una imagen tomada en dron. Mira, ahí está, mira el verde.
2: ¡No!
0: Una alfombra verde,
2: wow,
0: tremenda, al costado de la ruta, así que los que van por la ruta 25 lo pueden ver. Bueno, ahí no se capta porque la toma es obviamente sobre determinado nivel, pero hay unas florcitas hermosas ahí abajo, muy pequeñitas. Ahora les voy a mostrar otras, pero es impresionante cómo está todo verde, cómo ha cambiado sustancialmente el paisaje, más allá de que además también vemos un río bastante, podemos volver a repetir la imagen si querés, porque esto no está editado, ¿no? Bueno, este es el famoso guardián, que todo el mundo ve y conoce, así lo llaman, el guardián,
2: sí,
0: que está a la vera de la Ruta Nacional 25, ¿no? Este morro tan particular que por ahí, depende del lado que lo mires, lo ves un poco más flaco, y acá la imagen lo toma un poquito más ancho, ¿no? Pero el verdor del costado de la ruta ahí, en esa parte, en otros lugares también se da, pero más en este tramo, por lo
2: se
0: menos
2: nota
0: que
2: más,
0: nosotros
2: claro,
0: hicimos, se nota muchísimo más. Y el efecto de la primavera, uno dice, la meseta es un desierto, mirá el desierto, qué cosas bonitas tiene, para los que nos siguen por YouTube. Vamos a mostrar algo de lo que realmente es una maravilla. Bueno, ahí nos estamos acercando al guardián. Una toma, un paneo que hizo mi hijo Luciano con el dron, de este morro tan característico, que viniendo de la cordillera hacia acá se ve como algo más, más empinado, digamos, ¿no? Más morro, más, pero tiene un lomo que se ve de este lado, digamos, ¿no? Vamos a la otra imagen, que es un poco el resultado también. Mirá.
2: ¡Ay, qué bonitas!
0: La primavera en la estepa es espectacular, porque uno dice, ¿cómo en el medio de acá, donde hay tanta piedra, tanto? Pero además, acá este es un ramillete, pero te puedo asegurar que hay miles, ¿no?
2: ¿Esa es la que predomina ahora?
0: En el lugar donde estuvimos, sí.
2: Esa blanquita.
0: En el lugar donde estuvimos,
2: sí.
0: Una belleza de la primavera en la meseta que a veces, insisto, no está medido en todo su esplendor. Después me llamó la atención porque encontramos también en otra parte el topa-topa, que es una flor muy característica de la cordillera. La hemos visto más en la montaña, ¿no? Y acá tenemos otra, por ejemplo.
2: Qué bonitos colores,
0: ¿no?
2: Son muy lindas.
0: Pero,
2: muy
0: lindas.
2: Cuánta variedad,
0: bellísimas,
2: ¿no?
0: Bellísima la primavera en la meseta, el desierto que no es tan desierto y que tiene realmente una maravilla. Pero se nota mucho, ya cuando salís de acá, de Dolabón hacia el dique, por ejemplo, ya se nota, digamos, el verdor, pero más se nota en este tramo, tal vez más adelante haya otro, pero nosotros llegamos hasta este kilómetro, más o menos, bueno. Esto es lo lindo. Lo horrible y horripilante es cómo está la ruta. Se ha destrozado. Nosotros hicimos el mismo viaje en julio. Dos meses después, les puedo asegurar que no puedo creer el nivel de deterioro que ha tenido el tramo que va de Las Plumas a Los Altares. Hay tramos donde se repavimentaron, afortunadamente, durante el gobierno de Alberto Fernández, y bueno, hasta donde se llegó. Después acá, pasando el guardián, está el desvío, donde hay que dejar, digamos, el asfalto y bajar al ripio. Pero lo que queda en sectores del asfalto es un desastre, donde hay que ir directamente a la banquina. Incluso en sectores de curvas y contracurvas que están al lado de paredones de piedra, y del otro lado está el guardrail, que pasando el guardrail está el río, o sea, lugares donde no tenés posibilidad de salir a la banquina.
2: Claro.
0: En algunos lugares puedes decir, bueno, está bien, está mejor ir por la banquina
2: claro,
0: que enfrentar los pozazos que hay en el pavimento. Pero hay lugares donde no hay opción de banquina. No hay opción de banquina. Y bueno, ahí viene el problema. Lo que uno sugiere es, y esta ruta, y hay que hacerla de día, de noche, no me imagino lo inquietante que debe ser, porque cuando vos venís de noche y realmente no tenés el panorama de ver todo, y de calcular los kilómetros que más o menos pueda haber de cantidad de pozos. Querés esquivar uno y ya te metiste en tres. Y así sucesivamente. Pero el nivel de deterioro es tremendo. El impacto que esto tiene, y bueno, seguramente ahora cuando llegue el verano, bueno, veremos si, porque lo hablábamos hace unos días atrás con la gente, con el Sindicato de Vialidad Nacional, que no tenían material para bachear. Bueno, esperemos que llegue el material y que se trabaje, porque si no, insisto, que ir a la cordillera ya es un dolor de cabeza, por no decir otra cosa, ¿no? Dolor de cabeza por las consecuencias que puede traer aparejado. Insisto, siempre traten de transitar de día, porque es la única forma donde más o menos van a poder ver y evitar, digamos, esa seguidilla de cráteres que tiene el pavimento en tramos de la Ruta Nacional 25. Acá nomás, entre Gaiman y Dolabón, ahí a la altura del campo de jineteada, ahí jineteas dos veces en el asfalto.
2: Ahí ya arrancás.
0: Ahí ya, pero ese, claro. ¿Cómo se llama la monta? Viste que hay tres tipos de montas que hacen en Jesús María, ¿no?
2: Ajá. No,
0: bueno, no sé cuál, pero es tremendo ahí. Los que han ido a 28 de julio este fin de semana o a Dolabón ya saben de a qué lugar me refiero. Estamos, sí, pasando, sí. Ya empezamos a cabalgar en Gaiman Nuevo, a la altura de Gaiman Nuevo, ya empezás, ¿viste? Empezás con los primeros movimientos. Y ya claro, cuando llegás al fondo, frente al campo de Doma, bueno, ahí te mandás basto con encimera.
2: Redomado, todo, llegas redomado.
0: Todo completo te mandás ahí arriba.
2: No,
0: los pozos que hay. ¿Qué vamos a hacer? Realmente, y mientras tanto, lo peor del caso es que vas, como siempre digo, ¿no? Y no me voy a cansar de repetirlo, vas a cargar combustible, estás pagando un impuesto que se lo guardan en un plazo fijo, no sé para qué, y acá tenemos las rutas como las tenemos. Un desastre total, realmente. Así que cuando vendemos turismo también tenemos que hablar de esto. Porque hay mucha gente, o sea, los que vienen a Patagonia, hay gente que vendrá en avión, Y tiene esa comodidad de decir, bueno, en realidad viene por una escapada, pero hay mucha gente que viene a conocer la Patagonia profunda y le gusta, y hoy tenemos motorhome, casilla, gente en moto, mucha gente. Había dos ciclistas que pasaron la noche al costado de la ruta en un lugar ahí, están haciendo una travesía, dos ciclistas eran, que los vimos acampando al costado de la ruta. Pero, a ver, el turismo también requiere de tener rutas mínimamente transitables. ¿Y hoy qué le vamos a vender en la Ruta 25? ¿Qué le vamos a vender en la Ruta 25 si hay tramos totalmente destruidos? Bueno, hay cosas que evidentemente, insistimos, ya son rutas nacionales, es responsabilidad de Vialidad Nacional, es responsabilidad del Gobierno Nacional. Pero como el Gobierno Nacional no tiene, pero ni la mínima intención, porque si uno dijera, bueno, en realidad están hablando, no, porque ahora sí tenemos corredores de rutas, que las empresas privadas, bueno, pero eso pasa en otra parte del país, no acá en nuestra Patagonia, en nuestra Chubut, donde lo que vemos que se está intentando terminar y avanzar son convenios que ha hecho la provincia para hacerse cargo. Hoy leía también que el gobernador Beretilnek de Río Negro reclamaba Vialidad por tramos de la Ruta 22 y la Ruta 151, que termina, en el caso de la 151, ahí en la zona de Vaca Muerta. Ni siquiera donde mayor cantidad de recursos se está generando se puede hablar de que haya buenas rutas, porque además hubo un desborde de actividad en la zona de Vaca Muerta donde había cero infraestructura. Cero infraestructura. Entonces, ahora hay que ir abriendo, hay que ir tratando de ver en qué momento se pavimenta, pero el nivel de camiones y de tránsito diario por esa zona son cientos y cientos, ¿eh? Bueno, nos vamos a ir 18:30 a algún otro tema, no sé qué.
2: Sí, bueno, vamos a actualizar los datos primero, porque estábamos en 19:04, no se ha modificado demasiado la temperatura, no pasa nada acá, al menos en esta zona. En esta zona céntrica todavía no pasa nada con la tormenta. Vamos a ver si realmente se va a dar. El servicio meteorológico indica a ver qué sucede en el resto de la provincia. Por ejemplo, Madryn a esta hora tiene 16 grados 2. Eso indica el servicio meteorológico. Esquel 16.7. Por encima de Puerto Madryn está, de hecho. muy linda la temperatura allí en Esquel. Bueno, nosotros estábamos en 19 grados, un poquito más, ahora dice 18.6. Ha bajado un poco, pero estamos bien. 18 grados 8 décimas. Cuando nos estemos yendo, dice el servicio meteorológico que vamos a estar en 14 grados aproximadamente, pero un poquito más abajo la térmica. Pero la verdad, muy agradables las temperaturas en esta jornada. Estoy tratando de encontrar a Comodoro, pero lo perdí entre tantas localidades. Pero bueno, estamos todas más o menos iguales. Me sorprende es que el que está por encima oficialmente, ¿no?, según el servicio meteorológico, de Puerto Madryn. Nosotros entonces, Trelew está con 18 grados, dos décimas, muy linda la temperatura y esa promesa que indica el servicio meteorológico que llegará la tormenta para la tarde-noche y a la noche también, algo de agüita.

0: Reitero, dice que para garantizar una resección radical se extirpó el lóbulo inferior del pulmón derecho mediante una técnica asistida por video. El examen histológico intraoperatorio confirmó el diagnóstico de adenocarcinoma pulmonar, tal como se sospechaba, dice la información. La operación se llevó adelante en el Hospital Gemelli de Roma, transcurrió dentro del plazo previsto y según lo planeado. Momentos después, dice la prensa europea, el prelado se despertó sin problemas y tras un breve periodo de observación regresó a su habitación en la décima planta del centro de salud, señala la información. La noticia del estado de salud de Robert Prevost, que es el nombre del Papa, generó una gran preocupación a nivel mundial y también a nivel nacional, en particular porque obviamente se conoció cuando falta menos de un mes para la visita que el Papa tiene prevista a la Argentina. Hasta el momento no se comunicaron cambios en la gira, que no solamente comprende a Argentina, sino que también comprende a Uruguay y a Perú, a donde estaba previsto que el mandatario de la Iglesia Católica concurra. El doctor Luigi Carbone y el profesor Stefano Margiratora tienen la responsabilidad, ¿no?, sobre la salud del Santo Padre, que fue sometido a una cirugía torácica según lo programado, es lo que señala oficialmente el comunicado. Pero bueno, los medios mundiales traducen, digamos, lo que se dice en el comunicado y titulan que el Papa tiene diagnóstico de cáncer de pulmón. ...18:34 la hora en toda la República Argentina. Nos vamos a ir a una nueva pausa y ya regresamos. La lluvia no aparece.
1: No quiere, se está haciendo esperar.
0: Está todavía por lo menos acá arriba.
1: Vamos a ver qué pasa. Por acá, de hecho, tenemos un pedacito de cielo celeste.
0: Sí, incluso. Arcoíris no vemos.
1: Así que bueno,
0: estamos aguardando a ver qué pasa. Por ahí cambia el viento y se la lleva para otro lado.
1: Exactamente.
0: ¿Hasta qué hora había más o menos pronóstico de lluvia?
1: No, para la tarde-noche, barra-noche. Así que bueno.
0: Barra-noche.
1: Sí.
0: Bueno, todavía falta.
1: Hay que esperar.
0: Hay que esperar. Nos vamos a la pausa, ya volvemos.
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0: Pasaba Miley Cyrus Flores.
1: ¿Cómo viniste hoy, eh? Tremendo cómo viniste hoy con la selección musical.
0: Claro, hicimos algo muy...
1: ¿internacional? Muy conocido, claro, conocido. Pero son clásicos más para acá. Sí, el 2020 obvio, para acá, sí. Pero muy lindos.
0: No nos hemos ido tanto, ¿no?
1: Claro, no, no tenés permitido. Vos tenés un territorio ahí marcado, un límite, digamos.
0: Claro.
1: Claro, pero
0: hasta
1: muy
0: una
1: bien.
0: Una frontera.
1: Una frontera,
0: una
1: exactamente.
0: Frontera...
1: Hablando de frontera, sí. Osvaldo, ¿cómo está Iguazú? Qué tremendo
0: sí,
1: lo del río, ¿no?
0: Otra vez la pasarela
1: claro.
0: De la Garganta del Diablo.
1: Bueno, y del lado de Brasil igual, ¿no? Se han suspendido, se ha cerrado por una cuestión de lo que ha subido el caudal. Las intensas lluvias registradas en la provincia de Misiones y en el departamento homónimo de Paraguay han provocado esta crecida extraordinaria del río, desbordes de los arroyos además y la activación de comités de emergencia. De hecho... todavía está la alerta por posibles inundaciones ahora, dentro de unas horas nada más, recién estaba ahí emitiendo un parte, lo que es Puerto Iguazú, el nivel del río había alcanzado los 29 es lo que indica el servicio de información, pero bueno, a ver, lo que anticipaban también, se tuvieron que cerrar, ¿no?, las pasarelas, lógicamente, en lo que es Catarata. Y de hecho, justo estaba mirando la información de la cantidad de turistas que habían ido a visitar este fin de semana largo. Bueno, mucho lo que es Garganta del Diablo no se pudo apreciar.
0: Además, daba
1: ¿no?
0: miedo, te digo, daba miedo.
1: Pero claro que da miedo. Bueno, en este momento, por ejemplo, la altura registrada es de 29 metros, con una tendencia ascendente de 10 centímetros por hora. El organismo indicó que la creciente está afectando instalaciones de lo que es el paso fronterizo, aunque bueno, el informe no precisa el alcance de la afectación ni detalla por el momento las personas, ¿no? Las personas evacuadas. De acuerdo con los parámetros del plan de inundación, el nivel de alerta está fijado en 25 metros, mientras que el de evacuación se establece en 28, por lo que ayer, día 12, comenzó ya el operativo. Y al alcanzar este último umbral, bueno, Prefectura informó que se encuentra en ejecución esta etapa del operativo. Tremendo lo que está pasando. Los valores difundidos corresponden a la altura del agua respecto de una referencia de la escala de medición del puerto. No indican la profundidad total del río ni la cantidad de metros que aumentó durante la crecida. El parte constituye un registro de una hora determinada y por ello, bueno, la altura, el ritmo de crecimiento pueden variar siempre en las mediciones que vengan después, ¿eh? Así que bueno, de hecho la ruta es la 101, la ruta nacional 101 estuvo cerrada, o está cerrada ahora, no sé, pues estuvo cerrada preventivamente en diferentes lados para, bueno, para tratar de cortar con la circulación por el tema de los desbordes, ¿no? Estaba ahí Gendarmería, todo lo que es Parque Nacional Iguazú, informó el cierre preventivo de lo que es acceso, ¿no? Recordemos que la Ruta Nacional 101 es el acceso que te lleva a las cataratas, básicamente, y en coordinación con lo que es Gendarmería Nacional, ante esta activación del protocolo por la crecida del río Iguazú. Y de acuerdo con la información oficial, bueno, esas restricciones corresponden a dos sectores de la Ruta Nacional, desde el puesto de Gendarmería hasta lo que es Andresito, y desde la seccional Yacuy hasta Iguazú. Así que complicada la cosa por allá, por el norte, los efectos, ¿no?, del Niño, bueno, y del lado de Brasil, otro poco también.
0: Bueno, hablando de efectos, mañana va a haber uno muy importante en pleno centro de Trelew. Atención, porque desde las 7 de la mañana la cooperativa eléctrica de Trelew está anunciando que va a cortar la estratégica esquina de San Martín y Belgrano. Digo esto porque al llegar, vos vas por de Fontana por San Martín hasta Belgrano, va a estar cortado, no vas a poder seguir por San Martín, así que por Belgrano vas a tener que subir hasta Gales para bajar por Rivadavia y volver a enganchar San Martín. Porque por 9 de julio vos no podés hacer el giro a la izquierda.
1: No.
0: La otra alternativa, agarrar 9 de julio, vas hasta Mitre y pegás la vuelta por Rawson, Rivadavia. Esa es la otra alternativa que va a quedar. Atento, porque esto es un problemón para el tránsito.
1: Desde
0: esa esquina.
1: Las 7 de la
0: desde
1: mañana.
0: Las 7 de la mañana. No hay horario, ¿por qué? Porque son trabajos en la colectora cloacal. Así que arrancan los trabajos a las 7 de la mañana. Reitero, San Martín y Belgrano, la esquina donde está el Hotel Aguada, ¿no? Ahí es. Exactamente,
1: claro.
0: San Martín y Belgrano.
1: Sí, sí.
0: San David, la Asociación San David, esa esquina.
1: Bueno,
0: así que,
1: gracias por la información.
0: Alternativa inmigrantes, como para continuar, si es que queremos retomar San Martín más rápido, bueno, hay que ver cada uno, porque va a ser un dolor de cabeza.
1: Ese insisto, microcentro, ¿cómo va a estar?
0: La vuelta que hay que dar cuando se llega ahí y no se puede continuar por San Martín. Insisto que tenés dos alternativas. O vas por Belgrano hasta 9 de julio, de ahí seguís hasta Mitre, das la vuelta por Rawson y tomás Rivadavia para, por el costado de la plaza, volver a tomar la calle San Martín. Y si no, la otra alternativa es ir hasta Gales, doblar Gales, bajar Rivadavia.
1: Llegás así hasta que... Madryn, agarrás la rotonda y bajás.
0: No, es muy... Es
1: engorroso, claro.
0: Es muy engorroso, bueno, por el lugar donde se produce el
1: justo
0: corte.
1: Sí, sí, es estratégico. ¿Mm?
0: Exactamente, no hay alternativas ahí. Ahí no hay alternativas. Así que a tenerlo en cuenta, porque esto va a ser en un horario además pico. Arranca a las 7 de la mañana el corte. La cooperativa eléctrica dice que este miércoles 14, a partir de las 7, se interrumpirá la circulación vehicular en la zona de San Martín y Belgrano, de Trelew, por trabajos en la colectora cloacal. El corte afectará la calle San Martín entre Belgrano y Rivadavia. Quienes circulen por San Martín deberán tomar el desvío hacia calle Belgrano. En el sector intervenido no estará permitido girar desde Belgrano hacia San Martín.
1: Ah, pero, si yo vengo por... Perdón,
0: por
1: ¿no?
0: Belgrano,
1: si,
0: no.
1: Si vengo por San Martín, sí me da a doblar.
0: No,
1: ¿puedo
0: no.
1: ¿Puedo doblar en Belgrano?
0: No, te dice, no. En el sector intervenido no estará permitido girar desde Belgrano hacia San Martín tampoco.
1: Pero si vos venís por San Martín para subir por Belgrano, sí.
0: No podés, si San Martín va para el otro lado, no viene para Belgrano, el sentido del tránsito. No, no entiendo.
1: No, San Martín.
0: No, si vos vas por Belgrano
1: centro,
0: y llegás,
1: vas para el centro.
0: Por eso.
1: Si yo vengo del este y vengo por San Martín, ¿puedo doblar en Belgrano?
0: ¿Cómo vas a venir del este por San Martín si.
1: ¿San Martín?
0: Va para el oeste.
1: Y por eso. Si va para el oeste, porque vengo del este.
0: No sé, no, no termino de...
1: ¿Te me desorientaste? No,
0: por
1: no,
0: favor, no,
1: no
0: sé. No, no, no embarremos este. No. No
1: visualiza, te... Waldo, visualiza, por sí, favor. Yo tomo todos los días San Martín para ir a mi casa.
0: ¿Pero desde dónde la tomás?
1: Desde Sarmiento. Agarro Sarmiento, tengo que atravesar la Fontana.
0: Claro, bueno.
1: Donde está el acá.
0: Cuando llegues a Belgrano vas a tener que doblar hacia arriba.
1: ¿Y qué te estoy preguntando yo?
0: Bueno.
1: Eso te estaba
0: preguntando. No, no, pero yo te...
1: Dije que me retaste. Me retaste en vano por no decir otra cosa.
0: No, no, no. No te entendí. Ahora te entendí porque...
1: Ah.
0: Entendí que venía de San Martín de allá para acá. Digo, sí,
1: ella
0: va.
1: Venía a contramano. Venía.
0: Claro.
1: Ah, no, no, no.
0: A contramano, digo, viene.
1: No, jamás.
0: No, no, bueno. Ahí está claro.
1: Igual,
0: ¿no?
1: Por las dudas no la voy a agarrar.
2: Calculando. Recalculando.
1: Mañana me voy a acordar de vos, ¿eh?
0: Mañana,
1: cuando quiera pasar por Belgrano.
0: Dolor de cabeza.
1: Ay, ay, ay. Bueno, hay que evitar el centro, listo. Son trabajos que hay que hacer, así
0: claro,
1: que...
0: Por ejemplo, la gente que va, qué sé yo, a la mañana a esa hora, María Auxiliadora.
1: Ya de por sí.
0: Al colegio.
1: Sí, ya de por sí.
0: O los que llevan a su pareja o algún familiar a la municipalidad.
1: Claro, eso es cierto.
0: Porque sí, está rentas,
1: sí, sí,
0: también.
1: Exacto.
0: Sobre la calle que va a estar cortada, está rentas. Bueno, a tener en cuenta... A tener en cuenta entonces esto que va a pasar mañana en la esquina de,
1: bueno,
0: San Martín y Belgrano desde las 7 de la mañana. No hay horario. La cooperativa dice desde las 7 de la mañana, pero no pone un tope,
1: claro,
0: de en qué momento se va a normalizar el tránsito en esa estratégica esquina del centro de Trelew.
1: Mejor vamos al centro en bicicleta, dice Horacio Garitano.
0: No va a poder pasar tampoco.
1: Tampoco va a poder pasar mucho. No podés ir por la vereda, Horacio.
0: Claro,
1: ¿eh?
0: No.
1: Y tampoco a contramano si andás en bicicleta. No te quiero ver a contramano en bicicleta, pero se pudre todo. Hablando de eso, la semana pasada, barra fin de semana también, volvieron los bicivoladores, te digo.
0: ¿A la Plaza Independencia?
1: No, no solamente a la Plaza Independencia. También sobre 25... Atento a la gente del control porque... están muy desorejados los niños. ¿Vos sabés lo que es transitar por 25 de mayo a contramano por el medio de los vehículos. Tremendo, ¿eh? Pero además, una provocación, porque es una provocación lo que realizan, uh-huh. Vienen en contramano.
0: Lo toman como una diversión.
1: Claro, ¿entendés?
0: Para ellos es divertido hacer eso, digamos.
1: Claro, ¿no? Pero evidentemente burlan.
0: Claro, vos además estás manejando y de repente te encontrás con esa circulación.
1: Si, claro, imagínate que pase algo con la criatura, vos con el auto. ¿Qué haces? O sea, el garrón que te comes primero por la salud de la criatura o del adolescente, pues son adolescentes, y después todo lo que sigue. Tremendo, era calle 25 de Mayo ahí, y ¿viste dónde está el Colegio Nacional?
0: Sí, sí.
1: Bueno, vienen a contramano, porque además son una banda, son varios, a contramano, ¿cuál es el chiste? Pasar entre auto y auto. Hacer tipo zigzag entre auto y auto. Volvieron, ¿eh? Y yo creo que recargados. La verdad, un peligro.
0: El domingo a la tarde vimos ahí en la zona del balneario municipal, el que iba a ser el balneario municipal, que la intendencia lo habilitó para...
1: Claro.
0: Para ellos había mucha concurrencia. El domingo a la tarde, ¿eh? En ese lugar.
1: Bueno, no, pero...
0: Que es muy amplio, ahí pueden hacer lo que quieran.
1: La semana pasada te estoy hablando de un día de semana.
0: Sí, sí, no, una locura.
1: No, terrible. Una locura. Terrible.
0: Bueno, en la localidad de Las Heras, ahí en el norte de Santa Cruz, hubo un incendio donde murió una joven muy conocida en Las Heras, Santa Cruz, Martina Ríos, porque ella era proteccionista. Incluso en su casa ella tenía, por lo menos en una foto se ve más de 10 gatitos, que también sufrieron las consecuencias de las quemaduras. Y ahora la pareja de esta chica, Enzo Acosta, va a ser investigado por homicidio calificado. Volvimos a un hecho parecido a este que tuvimos en Puerto Madryn, claro. Donde no hubo un desenlace fatal. Acá sí. Ha quedado, por ejemplo, algunos agentes de la policía han quedado muy afectados porque cuando llegaron al momento en que se estaba incendiando la propiedad, la chica que había quedado en un segundo piso y la policía escuchó, lamentablemente, los gritos desesperados mientras el fuego consumía la parte superior de la vivienda. Es un caso que ha conmovido mucho a Santa Cruz y ahora se abre la investigación, cambió la carátula. Él está internado en terapia intensiva, pero insisto que la investigación por la muerte de esta joven, Martina Ríos, muy jovencita ella, él también, en el incendio de un departamento en la localidad de Las Heras, norte de Santa Cruz, que ha tomado un giro inesperado. Fuentes dieron a conocer la información que resultó tras las pericias de los bomberos. El presunto responsable, o sea, la pareja, se encuentra internado en terapia intensiva, tiene las vías respiratorias comprometidas. En principio no se caratula el hecho como un femicidio. Hay una investigación por el incendio fatal ocurrido, esto pasó el domingo, en la ciudad de Las Heras, norte de Santa Cruz. Ha tomado un giro inesperado tras la confirmación respecto de los resultados de las pericias realizadas por bomberos en la vivienda que compartían Martina Ríos y Enzo Acosta. Confirmaron la peor noticia. El incendio fue intencional. Esto es lo que dictaminan los bomberos. Incendio intencional. En las pericias trabajó personal de bomberos de Caleta Olivia en conjunto con bomberos de la localidad petrolera de Las Heras. Los resultados indican que es imposible que el fuego se haya iniciado de manera accidental. Hasta el momento no surgió qué material acelerante se utilizó para iniciar el fuego en la propiedad, pero se sabe que la presencia de madera fue necesaria para acelerar el fuego. Bomberos trabajó por largas horas en el lugar el domingo, luego de las tareas que efectuaron y que se determinó el enfriamiento del piso superior. Allí entró el personal de gabinete criminalístico para llevar a cabo las pericias correspondientes. Con este nuevo avance que se conoció ayer y hoy a la mañana, la carátula cambió a homicidio calificado. La causa se encuentra a cargo del Juzgado de Instrucción Penal y Juvenil número 1, que se encuentra a cargo del juez Eduardo Quelín. El cambio de carátula atrae nuevos interrogantes con respecto al joven Acosta, de 24 años, que era pareja de la víctima, y hasta el momento está internado en la unidad de terapia intensiva del Hospital Distrital. Si bien desde el principio se encontraba con custodia policial, no estaba detenido. Ahora su situación cambió. El abogado que representa a la familia de la víctima es el doctor Alberto Luciani. Nosotros nos estamos presentando ahora como parte querellante, indicó el abogado, y adelantó que van a plantear por qué la causa no fue caratulada como femicidio. Bueno, por ahora entonces, el siniestro se produjo alrededor de las 3 de la tarde del domingo en un departamento ubicado en la parte posterior de la vivienda de la calle Alem 558 de la localidad de Las Heras. La emergencia movilizó a la policía, a bomberos, a personal sanitario y a especialistas en criminalística. Hubo un llamado al 911, los equipos de emergencia encontraron dificultades para acceder a la planta alta debido al fuego, la escasa visibilidad y al deterioro de una escalera de madera. Ante la imposibilidad de avanzar, los bomberos ingresaron por el techo, se mojaron con agua el uniforme y cortaron un candado colocado en una ventana. Un candado colocado en una ventana. Una vez adentro encontraron a Martina Ríos ya sin vida. El comisario Ángel Sánchez señaló que algunos efectivos de la policía de Santa Cruz han quedado profundamente conmovidos, afectados por las dificultades para llegar hasta ella. Hay efectivos muy afectados porque no podían subir y escuchaban a la chica con vida sus gritos. Era imposible subir por la escasa visibilidad y el fuego en la escalera de madera, estamos hablando. Los uniformados habían asistido ya a Enzo Acosta. El joven fue hallado en el exterior de la vivienda, siendo asistido por vecinos con dificultades para respirar. Se hizo su traslado a la unidad de terapia intensiva del Hospital de Las Heras, donde quedó internado. Acosta presenta compromiso de la vía respiratoria a la altura de la faringe y la laringe. Sin embargo, se señaló que los pulmones no se encuentran comprometidos. El equipo médico aguarda su evolución durante las próximas 72 horas y habrá un parte médico recién mañana al mediodía. Bueno, un caso que conmueve, profundo dolor, porque básicamente esta chica era muy conocida por su actividad como proteccionista.
1: Bueno, de hecho dicen que se constató la presencia de animales, ¿no?, en la vivienda, y que varios de sus gatitos murieron a raíz de este incendio.
0: Tristísimo. Bueno, nos vamos a ir a la pausa, 19:01, está cayendo la tarde, no vemos por ahora amenazas.
1: Porque no cae agua por ahora.
0: Acá en la ciudad, no. Ha llovido en la zona de Chacras, nos ha reportado nuestro querido amigo y oyente Raúl desde Bethesda, que allí estaba la lluvia ya cayendo desde las 14 horas. La siesta en el valle, en algunos sectores del valle, fue con lluvia hoy.
1: ¡Qué lindo!
0: Pausa, ya volvemos.

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0: Coldplay nos dejaba amarillo, yellow.
1: Yellow, ¿ese que se le pone al fernet?
0: No,
1: ese es otro. El hielo, decía mi abuelo. Claro, mi abuelo decía el hielo, qué lindo. 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
0: Bueno, decíamos que el Instituto de Conservación de Ballenas está realizando su relevamiento de fotoidentificación. Esto significa saber cómo está la población de ballenas y, como hay un proceso de identificación, saber, bueno, esta repetida visita que hacen algunas que ya están identificadas, que hasta tienen, han sido bautizadas con sus nombres también, ¿eh? Bueno, Mariano Cironi es el especialista del ICB, a quien tenemos en línea. Mariano, buenas tardes, ¿cómo le va?
3: Hola, buenas tardes, Osvaldo y Laura, ¿qué tal?
0: Bueno, muy bien. Bueno, ¿cómo va ese proceso?
3: Bueno, el proceso que mencionabas recién hace referencia a nuestro relevamiento anual de fotoidentificación de ballenas. Es algo que normalmente hacemos durante los meses de agosto y septiembre, durante muchos años. Esto primero, hay que decir, esto se inició en el año 1971, uh-huh. Así que es un trabajo que ya lleva más de medio siglo de continuidad, y el objetivo del relevamiento de fotoidentificación es justamente tomar fotografías de las ballenas francas que visitan Península Valdés, pero luego identificarlas a través de su patrón de callosidades, y con eso, que es una técnica de estudio, con eso lo que hacemos es incorporar esta información en nuestro catálogo de ballenas fotoidentificadas, ballenas conocidas, que actualmente tiene alrededor de 5.500 ballenas conocidas, y luego con toda esa información se hacen modelos poblacionales que sirven para describir la dinámica de la población, es decir, para estimar, por ejemplo, el tamaño de la población, cuántas ballenas hay, para estimar y calcular la tasa de crecimiento, es decir, cómo va cambiando el tamaño de la población año a año, y bueno, otras variables que sirven para describir esas dinámicas poblacionales en cualquier especie, ¿no?
0: Y este proceso, digamos, para saber exactamente cuántas han identificado, ¿ya se puede establecer o demanda un tiempo? No sé cómo es el proceso de datos, Mariano.
3: Bueno, en cada temporada, normalmente, como decía recién, los datos los tomamos durante agosto y septiembre, que es en ese momento el momento de máxima concentración de ballenas, particularmente durante agosto, y lo que hacemos es sobrevolar las ballenas utilizando drones durante muchos años, durante más de 50 años. Este proceso se hizo desde un avión, fotografiando las ballenas desde el avión, y esto lo hemos reemplazado ya desde hace unos 3 años al uso solamente de drones. Y luego, imagínate que durante los vuelos tomamos miles de fotografías, y después hay que analizar cada una de esas fotografías para saber justamente quiénes son las ballenas que hemos fotoidentificado. Entonces es un proceso que demanda varias semanas de trabajo. En septiembre, hasta mediados de septiembre, habíamos fotografiado cerca de 780 ballenas, incluyendo un poco más de 260 crías, y eso luego tiene que ser procesado, justamente esta información procesada, para saber, como digo, quiénes son. Muchas de esas ballenas que hemos fotografiado son seguramente ballenas que conocemos, que están ya en nuestro catálogo. En algunos casos nos encontramos con sorpresas de ballenas que podemos fotografiar ahora, y a lo mejor es una ballena que la conocemos hace 40, 50 años, y entonces se agrega el registro nuevo de ese individuo a su historia de vida, y en otros casos son ballenas nuevas. En general son ballenas jóvenes, ballenas que tienen pocos años y por eso no están todavía en el catálogo, y se las incorpora al catálogo como un individuo nuevo, y así se van sumando.
0: ¿Un ballenato se puede incorporar al catálogo, Mariano? ¿O es muy temprana la edad?
3: Es buena la pregunta, porque en algunos casos se puede, en otros no. Si es muy pequeño, muchas veces el patrón de callosidades no está suficientemente visible. Hay que tener en cuenta que las callosidades están presentes desde el nacimiento, pero se ponen realmente notorias y visibles cuando van siendo colonizadas por los siámidos. Los siámidos son estos crustáceos pequeñitos, parecidos a cangrejos de color blanco, que colonizan las callosidades de las ballenas francas y que hace que se vean justamente ese color blanquecino contrastado sobre el negro de la piel. Y eso es un proceso que demora algunas semanas, entonces una cría muy, muy pequeña, muy recién nacida, es difícil de identificar, pero si ya tiene algunas semanas, podemos identificarlas. También hay algunas crías que tienen marcas blancas en la espalda, ballenas que naturalmente nacen con marcas blancas en la espalda que también se mantienen constantes a lo largo de la vida, y eso también nos permite identificar individuos. Entonces sí, crías se pueden identificar, y así es que tenemos ballenas de edad conocida, porque bueno, podemos saber una cría que la identificamos como tal, por decir cualquier cosa, en el año 90, bueno, sabemos que esa ballena después la seguimos viendo durante muchos años y conocemos su edad exacta porque sabemos que nació en el año 90.
1: Mariano, ¿y qué permite conocer la fotoidentificación respecto de los nacimientos, ¿no? O la reproducción, la supervivencia de las crías.
3: Un montón de cosas. Antes, cuando hacíamos el relevamiento desde un avión, como les contaba recién, se hacía un solo vuelo por año durante la época de máxima concentración, digamos finales de agosto, principios de septiembre. Y era como una foto de, hablo de foto de manera genérica, ¿no es cierto? Como una foto de cómo estaba la población de Península Valdés en ese momento. Normalmente eso lo hacíamos en 2 o 3 días. Ahora, con los drones, tomamos las fotografías a lo largo de toda la temporada, desde que empiezan a llegar las ballenas. Digamos, empieza el trabajo sistemático normalmente en mayo y continúa hasta noviembre. Y en todos los días de buen tiempo, allí está Nico Lewin, uno de los investigadores del ICB, tomando las fotografías. Y a lo largo de la temporada vamos fotografiando a algunas ballenas una sola vez y otras las fotografiamos muchas veces a lo largo de la temporada.
1: Bien.
3: Para responder a tu pregunta, claro. Por ejemplo, podemos tener una fotografía de una ballena adulta sola, por decir algo, en mayo, recién llegada, y a lo mejor 2 semanas después, 3 semanas después, volvemos a fotografiar a esa misma ballena con una cría al lado. Entonces sabemos que esa ballena que llegó, o que nosotros estimamos que llegó en mayo, bueno, tuvo su cría durante las siguientes semanas, y luego la seguimos fotografiando a las mismas ballenas, y vemos los cambios en la condición corporal, tanto de la madre como de la cría. Lo que vemos básicamente es cuán gorda, cuán flaca están las dos, y también vemos los cambios en el tamaño de la cría. La cría se va haciendo cada vez más larga, cada vez más gorda, y la madre va perdiendo peso porque va pasando su energía de grasa en forma de leche hacia la cría, y vemos esa transferencia, digamos, de energía desde la madre a la cría, que podemos cuantificarla utilizando las fotografías y haciendo medidas, tomando medidas del cuerpo de las ballenas. Y vamos entonces monitoreando cómo cambia esa condición corporal. Esto nos permite, que te lo estoy describiendo en un individuo en particular, una ballena con su cría, cuando lo multiplicas por todas las ballenas que fotografiamos durante la temporada, nos permite saber en qué condición corporal está la población esa temporada. Eso nos permite a su vez saber si la condición corporal de la población cambia a lo largo de los años, porque venimos haciendo esto hace muchos años, entonces sabemos si la condición corporal de la población empeora, mejora, si se mantiene similar, y también, como hay otros grupos de investigación de colegas haciendo lo mismo en otras poblaciones, también hacemos comparaciones a nivel mundial. Entonces, este mismo análisis lo podemos comparar con, por ejemplo, con ballenas de Australia, donde nuestro colega Fredrik Christensen, con quien trabajamos en este proyecto, las ha estudiado durante muchos años, por decir una población de un ejemplo, y ver entonces también si a lo mejor cuestiones que todos ya hemos escuchado muchas veces, cosas como el cambio climático, afectan más a la población de Argentina o a la de Australia o a la de Sudáfrica, hablando de ballenas francas australes en particular, ¿no?
1: Y en cuanto a temporadas, perdón Mariano, pero y en cuanto a temporadas, en cuanto a población me refiero, ¿no? ¿Cuál ha sido la temporada histórica donde más ballenas han contabilizado, han detectado? 2025 fue muy buena temporada, ¿no?
3: Sí, justamente el año pasado, en el año 2025, los colegas del Laboratorio de Mamíferos Marinos del CEMPAT hicieron los censos aéreos y efectivamente contabilizaron más de 2.000 ballenas cuando hicieron uno de los censos, lo cual ubica la temporada del año pasado como la temporada récord en el número de ballenas. Esto gracias al censo de conteo que hace el Laboratorio de Mamíferos Marinos del CEMPAT. Nosotros también el año pasado tuvimos, claro, un número también muy alto y, curiosamente, de manera interesante también, este año tuvimos un número récord de pares de madre-cría de un año. Los pares de madres y crías nacidas el año pasado que retornaron este año a la península fueron muchísimos más que los que solemos registrar. En este año contabilizamos aproximadamente unos 150 casos de estos, es decir, madres que retornaron a Península Valdés este año con sus crías nacidas el año pasado, y en años anteriores la cifra era muchísimo menor. Estoy hablando de 20, 30 casos que teníamos de estos, y este año fueron 150, lo cual refleja justamente el récord de ballenas que se contó el año pasado.
0: Ahora, ¿el relevamiento se hace sobre el Golfo Nuevo, San José, San Matías también?
3: En nuestro caso, sí. Volamos solamente, como digo, utilizando los drones, tanto lo hacíamos con el avión, ahora con drones, solamente Golfo San José y Golfo Nuevo. El censo del Laboratorio de Mamíferos Marinos es más amplio, porque justamente un censo, siempre a mí me resulta interesante hacer la diferencia entre lo que es un censo y un muestreo. El censo implica contar todas las ballenas que están presentes en un área, claro, en un momento dado. En cambio, entonces, bueno, es un censo más amplio que recorre todo el perímetro de la península hasta Playa Unión. En cambio, en nuestro caso, como hacemos un muestreo, porque la metodología de análisis posterior es diferente y el muestreo nos permite generar información y conclusiones muy robustas también, el muestreo no necesita que uno fotografíe todas las ballenas presentes, sino que se toma una muestra justamente. Y después, con ciertos análisis estadísticos, se pueden sacar todas estas informaciones que les estoy describiendo, ¿no?
0: O sea, esta detección de 780 fue un buen indicio.
3: Sí, para esta temporada, sí.
0: ¿O fue menos que, bueno, o menos que la 2025?
3: Sí, fue menos que la temporada pasada, sí, pero esas fluctuaciones también son normales, ¿no es cierto? A lo largo de los años se detectan cambios en el número de ballenas presentes en la zona, y hay años en los que hay más, años en los que hay menos, es decir, que este año hayan venido menos que el año pasado no implica que la población haya empezado a decrecer, porque el año que viene puede de nuevo haber otro pico. Lo que importa es ver la tendencia a lo largo de los años, ¿no es cierto? Y por eso muchas veces es importante también siempre remarcar que en especies como las ballenas, que son animales longevos, que tienen ciclos de vida muy largos, etcétera, se necesitan muchos años para poder sacar conclusiones, por ejemplo, sobre una tasa de crecimiento de la población. Con hacer un censo un año en un momento, uno no puede hablar de la tasa de crecimiento de la población, ¿no? Solamente puede saber cuántas ballenas había en ese momento, en ese lugar. Pero hace falta, para hacer una tasa de crecimiento, tomar estos mismos datos durante muchos años. Es lo mismo que sucede con el censo poblacional de personas, ¿no es cierto? Se puede decir, sí, hay 48 millones de argentinas y argentinos en este momento en el país, pero si no hay datos previos no se sabe si la tasa, cómo cambió el tamaño poblacional, etcétera. Entonces hacen falta secuencias de datos así muy prolongadas.
0: Claro. Mariano, bueno, aparte y haciendo la salvedad de la tarea que ustedes realizan, pregunto esto. Sobre estos ejemplares que fueron hallados muertos, ¿ustedes se transmite información si se trata de alguno de los ejemplares identificados o no se hace ese seguimiento?
3: En el caso de esta temporada, que está siendo absolutamente atípica, por supuesto, con lo que ya todos conocemos, lo que todos tenemos claro es que la gran mayoría de las ballenas que han muerto esta temporada son crías nacidas esta temporada. Entonces, claro que no las conocemos porque son crías recién nacidas, de las cuales no tenemos información. Sí tenemos información de muchas de sus madres, A través de la fotoidentificación que hacemos desde los drones que les comentaba recién.
0: Claro,
3: entonces,
0: claro.
3: Por ejemplo, cuando vayamos completando el análisis de las imágenes, que reitero, son miles y miles de fotografías que hay que procesar, vamos a poder saber más conocidas, que a lo mejor las conocemos desde hace décadas, tal vez, en algunos casos, si perdieron las crías esta temporada, quiénes son concretamente los individuos conocidos que perdieron las crías esta temporada. En el caso de ballenas adultas, como las que han aparecido ahora, a veces se puede hacer la fotoidentificación porque el animal cuando muere está panza abajo, digamos, con la cabeza visible hacia arriba y se puede tomar una fotografía, pero en muchos casos, al revés, quedan panza arriba con la cabeza para abajo y son animales inmensos, por supuesto, de los cuales no podemos fotografiar el patrón de callosidad, entonces no sabemos quiénes son. Así todo, hemos tenido algunos casos, sí, de ballenas que hemos podido identificar muertas y que las teníamos en nuestro catálogo como individuos conocidos.
0: ¿Cuánto es el promedio de años que vive una ballena?
3: Son preguntas interesantes, siempre varía por especies, ¿no es cierto? Pero si hablamos de la ballena franca austral, o de la ballena franca, debería decir, siempre comento el caso de un individuo en particular que tenía 70 años cuando se la vio por última vez, pero es una ballena del Atlántico Norte, que por una serie de fotografías que se tomaron de una forma, de algún modo casual, que fueron publicadas en diarios, estoy hablando de fotografías que fueron tomadas en la década del 30, de 1930, 1940. En resumen, ese caso es un caso testigo de la longevidad de las ballenas francas, porque ese animal tenía por lo menos 70 años cuando se lo vio por última vez. Pero nosotros ya tenemos ballenas en nuestro catálogo, ya tiene más de 50 años, tiene 56 años, tenemos ballenas conocidas desde aquel primer año, que pueden seguir viendo algunas, entonces, y algunas eran adultas cuando se las fotografió por primera vez, con lo cual hay que sumarle una cierta edad mínima porque ya eran adultas. Entonces, ballenas en nuestro catálogo que ya sabemos que tienen 60 años o más, hay. Pero hay estimaciones de que pueden vivir alrededor de un siglo las ballenas francas, unos 100 años, y una especie muy emparentada con las ballenas francas, que es la ballena de Groenlandia, una especie que solamente vive en el Ártico, se han estimado edades de machos en particular que superan los 200 años.
0: Bueno, gracias Mariano, has abierto el libro gordo de Petete, decíamos en nuestra época.
1: Y pensando, perdón, me voy a tirar una más, pensando en las edades, ¿no?, de las ballenas hasta dónde pueden lograr vivir, y la edad o la etapa de reproducción, ¿hasta qué edad más o menos promedia?
3: No hay registros de que haya algo así como menopausia en el caso de las ballenas francas.
1: Bueno, pero una setentona no creo. ¿O sí?
3: Bueno, es que sí.
1: Ah,
3: claro, mirá. Por eso, qué bárbaro. Eso es interesante.
1: Claro.
3: Sí hay la menopausia, lo digo de verdad, sí existe la menopausia, por ejemplo, si se ha registrado en las orcas. Que forman la estructura social de orcas y de ballenas francas es muy diferente, ¿no? Entonces, bueno, habría que hacer varias consideraciones respecto a eso, pero en las orcas sí se conoce que hay hembras maduras, ya viejas justamente, que dejan de tener crías. Se las ve, se las sigue registrando en los grupos familiares en los que viven, pero esas hembras ya no tienen más crías, entonces efectivamente hay una menopausia. Y en cambio, las ballenas francas australes, no hay este registro, las ballenas barbadas en general, no hay un registro de ballenas que por viejas ya no tengan más crías. Nosotros, como digo, seguimos viendo ballenas de las más viejas de nuestro catálogo, las seguimos viendo con crías, animales que pueden tener unos 60 años y siguen teniendo crías.
0: Gracias, Mariano, muy amable por tu tiempo y por tu información.
3: Bueno, gracias a ustedes y siempre disponible para hablar de ballenas. Lamentablemente en esta temporada un tanto particular, se agradece el interés y la difusión de la información.
0: Gracias. Mariano Sirioni, del Instituto de Conservación de Ballenas, a propósito del trabajo que se hizo durante agosto y septiembre, ¿no? que bueno, es un proceso que va a ir develándose a medida que se van procesando miles y miles de fotografías tomadas con dron, ¿no? El dato curioso es esta presencia de unas 150 madres con sus crías, o sea, madres que dieron a luz a sus crías en la temporada pasada y que este año han vuelto al golfo con sus crías.
1: Claro, que ya, ¿no?, son, si pasan el año, ya son juveniles, sí, ¿no? Básicamente.
0: Despacito, ¿no?
1: No se quieren destetar.
0: Y las preguntas de
1: Laura. Yo estoy en la etapa de la orca. De la orca vieja, estoy en la etapa ya de la orca vieja. Bueno, pero hablaba de 780 ejemplares adultos.
0: Sí.
1: Y 260 crías hasta el momento, ¿no? En esta temporada.
0: En el relevamiento, claro. Lo que ya revela es una menor cantidad con respecto a lo que habían identificado en la temporada 2025.
1: El año pasado fue histórico, sí, más.
0: Igual,
1: de
0: todas formas, la población, como dice Mariano, estaba estimada en 5.500 ballenas franca, lo cual es un número importante, pero bueno, veremos todavía. El otro es un capítulo que deberá darse respuesta, como decíamos al comienzo del programa, ¿no? Esta es una tarea que no tiene que ver, no están relevando el tema de la mortandad, sino están haciendo el relevamiento anual de cuántos ejemplares entre agosto y septiembre se encuentran en el Golfo Nuevo y en el Golfo San José, que bañan las costas de Puerto Madryn y de Península Valdés.
1: El Sindicato Regional de Luz y Fuerza de la Patagonia, presente desde 1961, junto a los trabajadores y sus familias en toda la región sur de nuestro país.
0: Cuando me amenace la locura. La hora 19:31 en todo el país. Ya, bueno, lentamente a la ausencia del sol se ha nublado un poco más. Acá sí. En la zona céntrica de la ciudad podemos ver que está mucho más nublado y que está un poco ya apagándose la tarde, ¿no? A pesar de que se va ampliando tanto a la mañana como a la tarde, la luz diurna, pero bueno, ya se va apagando.
1: Bueno, vamos a ver si llega realmente la lluvia o la tormenta que indica el servicio meteorológico, que de hecho todavía anuncia, el servicio oficial todavía anuncia para la noche, ya no está el de la tarde, en realidad ya casi no queda, se está yendo el sol. Pero bueno, dice que para la noche podrían llegar algunas tormentas. Vamos a ver qué sucede. 17 grados, 2 décimas la temperatura, parcialmente nublado, buena visibilidad. Ahora, el viento, la dirección es la misma, ¿eh? Del noreste a 25 kilómetros.
0: Yo creo que eso frenó la tormenta acá.
1: Sí.
0: En diariojornada.com.ar, en Rawson, un policía.

0: juicio por jurados en la causa seguida contra Brian Rowlands, un efectivo policial acusado de abuso sexual agravado con acceso carnal cometido contra una adolescente de 14 años en Rawson. Los fiscales Janet Davis y Leonardo Cheukeman intervinieron en el proceso que ahora avanzará hacia la instancia del juicio por jurado. Según la acusación fiscal, los hechos ocurrieron durante enero de 2025, mientras el acusado trasladaba a la adolescente en su vehículo. Durante la investigación se realizaron pericias genéticas sobre un buzo atribuido al imputado. La prenda había sido retirada de un vehículo por la madre de la joven y esa circunstancia dio lugar a reiterados cuestionamientos de la defensa particular ejercida por la abogada Gladys Olavarría respecto de la legalidad del registro vehicular y la validez de la evidencia obtenida. Los planteos vinculados con esa medida y los pedidos de prórroga relacionados con los estudios de ADN formaron parte del recorrido procesal de la causa y fueron objeto de distintas discusiones judiciales que finalmente fueron rechazados y la causa se elevó a juicio.
1: Bueno, no dijimos, pero hoy es el día del psicólogo y la psicóloga, ¿eh? Uh-huh. En nuestro país, 13 de octubre, ¿eh? Así que saludamos a todos los profesionales que nos están escuchando, los profesionales de la salud más demandada, ¿no? En estos últimos tiempos. Un abrazo grande a los psicólogos.
0: Bien, nos vamos a la pausa, la última, y ya regresamos para la parte final, 19:34.
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1: Bueno, con este éxito de Lewis Capaldi cerrábamos musicalmente la tarde de hoy, ¿eh? Estamos llegando ya sobre el final.
2: Ya llegó la
1: Mariana
2: noche.
1: Pastén, ¿sí? Ya viene puesta a punto con toda la información del automovilismo que tuvo su festival Tuerca en el Autódromo Mar y Valle de Trelew el fin de semana.
2: Cuánta información van a traer, ¿no? Mucho material.
1: Claro.
2: Mucho material.
1: No hubo streaming ayer por ser feriado.
2: Ah, claro, tenés razón.
1: Así que bueno, hoy hay mucho para compartir.
2: Bueno, estaremos atentos.
1: Bueno, el pronóstico para mañana, ¿qué dice la temperatura? Bueno, ojo que la verdad que lo que viene de acá hasta fines de octubre no hay nada para destacar, ¿eh?
2: No es muy alentador.
1: Nada para destacar, ¿eh? Incluso el Día de la Madre, no sé, el domingo con el viento, un reparo para hacer el fuego, digamos, ¿no?
2: Y bueno, será algo a la olla, algo...
1: Bueno, no es el caso tuyo, que ustedes están bien reparados.
2: Yo estoy bien reparado, así que si querés venir a comer, Osvaldo, hay de sobra, vos no te preocupes.
1: El fin de semana hemos conocido la residencia de Laura Morán.
2: ¡Qué lindo!
1: El palacete.
2: Mi castillo.
1: Hemos estado adueñándonos del aposento de Laura.
2: Dejaron un par de cosas ahí, ¿eh?
1: Así.
2: Así que ahora...
1: Yo me fui primero, ¿eh? No sé,
2: quedaron un par de cosas tiradas ahí.
1: Ah, no me digas.
2: Sí.
1: No,
2: unas camisas quedaron ahí, unas corbatas. Se fueron sacando, los últimos que quedaron.
1: Yo no fui.
2: Bueno, pero ¿comiste rico?
1: Muy bien, muy bien, muy bien atendido.
2: Muy bien atendido, bueno, eso
1: gracias,
2: es
1: Connie, por atendernos tan bien. Gracias.
2: Viste, todos serviciales en la casa. Primero la dueña, todos serviciales. Cocinó el hombre de la casa.
1: Por supuesto, ¿y cómo cocinó?
2: Una bondiolita al disco, ¿no? Qué rico.
1: Muy rico.
2: Qué rico, la verdad que muy muy sabrosa.
1: Muy
2: se
1: bien.
2: Pasó, se reportó.
1: Lo único que no me cierran todavía es...
2: las velas.
1: Yo contaba las velas de la torta y digo...
2: No hay imágenes, me parece que no. Ah, mi nena tenía video, me parece.
1: Que habitualmente se colocan números. ¿Qué pasó? No
2: alcancé a comprar.
1: Números.
2: Porque yo hice la torta con todo el amor del mundo, pero a mí no me gusta poner mucha vela. Prefiero las bengalas, me encanta el ruido, las luces, todo eso.
1: De hecho,
2: me
1: había un par de bengalas.
2: Claro. ¿Mm? Pero mi nena me trajo de regalo un par de velitas. Dice, estaban baratas, me dijo. Sí se notaba porque no querían ni prender. Pero bueno, faltaron un par, así que mejor. No se supo igual, no se supo la edad que se cumplió. 18 para mañana, indica el servicio meteorológico, máxima de 18. Menos viento, eso sí, y bueno, estará parcialmente nublado. Como vos decías, por ejemplo, el jueves máxima de 16. Poco viento, el jueves vamos a tener re poquito viento, por suerte. El viernes 16, máxima de 19, con un poco de viento, así como hoy. El sábado, solazo, el sábado sale el sol, sí, máxima de 19, pero el viento va a decir presente. El domingo 18, el Día de la Madre, yo tengo lluvia. 3 milímetros, casi 4, te diría. La temperatura buena, sí, 21 grados, pero bueno, a mí me figura lluvia, para el domingo, dice el servicio privado de meteorología. Bueno, igual no es a la hora del almuerzo, es más a la tarde, pero bueno, vamos a ver si eso realmente se da, si se concreta finalmente. El lunes 19, máxima de 18 grados, fíjense cómo mantienen ahí las temperaturas, una baja probabilidad de agüita, pero el viento que vuelve a jugar ahí, más de 50 kilómetros. El martes 20, que es feriado acá, en Trelew, feriado municipal por el cumpleaños de Trelew, 22 de máxima, pero hay pronóstico de lluvia y viento. Y el miércoles 21, 17 de máxima. El jueves 22, 13. El 23, 15 nada más. Ahí es como que tiende a bajar de nuevo la temperatura. Recién veo para el 26 de octubre una temperatura que superaría los 25. Recién para el 26 de octubre, así que todavía falta gente, ya llegando a noviembre, básicamente. Pero bueno, vuelve la lluvia el domingo, sobre todo para el Día de la Madre, un poquito el lunes, otro poquito el martes, el miércoles también y el jueves 22. Así que vamos a tener varios días nublados y con lluvia desde el domingo en adelante.
1: Bueno, una verdadera historia, casi un policial, diríamos, ¿no? Esto que pasó en Caleta, Olivia, donde secuestraron 4 lingotes de oro que estaban dentro del depósito de un inodoro, del depósito de agua de un inodoro, ¿no? ¿Qué es lo que ha pasado durante todos estos últimos días? Bueno, nada nuevo, por lo menos que se haya conocido. Están muchos preguntándose, ¿este oro que encontraron tiene que ver con el famoso robo que hubo a una minera? Esa vez fueron 15 barras de oro, una enormidad que se llevaron de una empresa minera ahí en Santa Cruz. El secuestro de estos 4 lingotes que están valuados en más de 1.200 millones de pesos lo hizo, recordamos, Prefectura Naval Argentina. Pero no es que la prefectura salió a buscar oro y lo encontró dentro del depósito de agua de un inodoro, sino que en realidad es una causa tremenda ahí en Caleta Olivia de un hombre a quien que estaba desaparecido y que hallaron descuartizado. Entonces, en ese marco de esa investigación es que llegaron a este domicilio y bueno, la sorpresa fue el oro, pero insisto que no tenía nada que ver, fue una cuestión, podríamos decir, fortuita, el hallazgo de 4 lingotes valuados en más de 1.200 millones durante la investigación por una desaparición de este hombre que se dedicaba a la fabricación artesanal de jabones. El hallazgo reavivó la pregunta para la minería de Santa Cruz, ¿qué pasó con las 15 barras de oro que habían sido robadas en 2023? Que fue un asalto así tipo comando del cual nunca se encontró ese oro. 15 barras de oro. No hay confirmación de que el hallazgo de estos 4 lingotes en el depósito del inodoro tengan que ver con aquellas 15 barras o con aquel oro que se robaron de Cap Oeste, es el sitio donde en la zona centro de Santa Cruz robaron en 2023. El oro apareció donde nadie esperaría encontrarlo, oculto en el depósito de agua de un inodoro en desuso en una vivienda de Caleta Olivia. 4 lingotes con un peso total superior a los 2,5 kilos cada uno que la Prefectura Naval Argentina secuestró durante 2 allanamientos que hubo el viernes pasado. El valor estimado, según lo que determinó Prefectura, supera los 1.200 millones de pesos. El hallazgo tiene todos los ingredientes de una historia policial: metal precioso escondido en un baño fuera de uso, una investigación por la desaparición de un hombre y una pregunta que vuelve a instalarse en Santa Cruz. ¿De dónde salió ese oro? Porque el otro episodio de las 15 barras fue denunciado en 2023, pero no había otra denuncia de que se habían robado 4 lingotes de oro. La posibilidad de que los lingotes tengan alguna relación con el robo de abril de 2023 en el yacimiento Cap Oeste, operado por la empresa Patagonia Gold, abre una línea de interés periodístico, pero hay una diferencia fundamental entre una hipótesis y un hecho probado. Hasta el momento no existe información oficial que confirme que el material secuestrado en Caleta Olivia el viernes pertenezca al cargamento robado a la minera Patagonia Gold. Eso fue en la madrugada del 16 de abril de 2023, cuando un grupo de delincuentes irrumpió en las instalaciones de la minera, en la estancia La Bajada, departamento Río Chico, y redujo a 5 trabajadores. Los asaltantes se llevaron 15 barras de oro, una aleación de oro y plata que formaban parte de la producción de la operación minera. Esa vez, ahora encontraron, serían 10 kilos de oro. En el 2023 se robaron 300 kilos de oro. Un golpe tremendo. Fue del que después pasó el tiempo y nunca más se volvió a hablar. Según lo que dijo la prefectura, los allanamientos tuvieron lugar en el marco de la investigación por la desaparición de un hombre el 7 de diciembre del año pasado en Caleta Olivia. Las tareas de inteligencia e investigación quedaron formalmente a cargo de la delegación especializada de Prefectura Naval el 6 de mayo de este año, y durante agosto y septiembre ya se habían efectuado procedimientos relacionados con ese expediente. Además de los 4 lingotes en el inodoro, secuestraron un automóvil, un equipo de grabación DVR, 2 teléfonos celulares, 38 vainas y 3 sobres con muestras de hisopados realizados sobre una heladera. entre otros elementos. En el segundo inmueble se incautaron otros 2 teléfonos. Es todo lo que se sabe por ahora, mientras se especula, obviamente, qué relación puede tener o de dónde provino estos 10 kilos de oro que estaban escondidos allí en el depósito de un inodoro que tampoco se usaba.
2: Bueno, y para cerrar el programa...
1: Cuando llegamos a casa nos fijamos dentro del depósito.
2: Pero claro, alguna mochila.
1: Inodoro, a ver si por ahí apareció.
2: O algo por el estilo. ¿De dónde salió? Sí, ¿dónde ¿cómo salió? Lo justificás? ¿Qué, puedo ir al súper? ¿Puedo ir a cargar nafta con eso? Claro, algo. Algo, ¿no?
1: Sarro, a ver. Ya.
2: Sí, más de eso no creo. Bueno, una noticia triste, Osvaldo, y que tiene que ver con un fallecimiento del ex titular de ATE Trelew. Estamos hablando de José Severiche, un referente sindical del Valle Inferior. Ahí está la información ya en jornada.com.ar, se confirmó en las redes sociales, de hecho, porque él transitaba una enfermedad, fue larga su enfermedad y murió hoy. José Severiche, quien fuera secretario general de la Asociación de Trabajadores del Estado Seccional Trelew y de la CTA Autónoma Trelew Rawson, ¿no? Y entre otras manifestaciones de dolor de quienes lo han conocido y han compartido actividad con él en sus cuentas, ¿no? En las redes sociales, en Facebook, por ejemplo, ATE Trelew lo ha recordado como un compañero de lucha, de convicciones firmes y de compromiso incansable con las trabajadoras y los trabajadores. Su camino estuvo marcado, dice el texto, por la defensa de los derechos laborales, por la organización colectiva y por la decisión de estar siempre del lado de quienes luchan por una vida más digna y más justa. El gremio además subrayó a través de redes sociales que su puño en alto representa mucho de lo que fue el compromiso sindical, ¿no? La fuerza de las convicciones, la solidaridad entre compañeros y la lucha que no se abandona, porque la historia de un dirigente no se construye solamente desde un cargo, sino caminando junto a los trabajadores, acompañando sus reclamos y poniendo el cuerpo en cada lucha. Dice ATE, hoy nos toca despedirlo con una tristeza inmensa, pero también con el orgullo de haber compartido el camino con un compañero que hizo de la lucha colectiva una bandera. Acompañamos a su familia, a sus seres queridos y a cada compañero en este doloroso momento. Así culmina la despedida de sus pares del área sindical. Falleció José Severiche después de transitar una larga enfermedad.
1: Bueno, lo último que tuvimos fue el año pasado, César, ¿no? El Severiche denunciando presunto hecho de coima.
2: Exactamente.
1: ¿Se acuerdan? El caso Carpintero, un revuelo grande.
2: Sí.
1: Produjo aquella última aparición pública que recuerdo de José Severiche, hablando acá, estuvo acá en los estudios de Jornada Radio, ¿no?
2: Estuvo por la mañana.
1: Acá,
2: sí, sí.
1: Exactamente. Bueno, nos vamos yendo ya, 19:58 la hora en todo el país. Gracias Laura Pérez por la puesta al aire y musicalización. Gracias César Castro en producción, Paula Abdala en la supervisión técnica. Gracias Laurita.
2: Un placer.
1: Nos reencontramos mañana a las 5 de la tarde, como siempre. Chau, hasta mañana, que la pasen muy bien.

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0: ¿Qué tal? ¿Cómo les va? Muy, pero muy buenas noches. Bienvenidos. Nueva semana. Aprovechamos el feriado de ayer para descansar producto de todo lo que pudimos recorrer el fin de semana. Así que un gustazo enorme de volver a estar con las que comparten con nosotros, obviamente, lo que entregamos el fin de semana en cuanto a la doble fecha que pudimos vivir durante todo el fin de semana en el Autódromo Mari Valle de la ciudad de Trelew. Hemos disfrutado de una fecha doble realmente importante para nuestro deporte motor, bueno, con muchas cuestiones por analizar, por charlar, con cosas y exclusiones que ocurrieron el fin de semana, con campeonatos logrados en distintas categorías, los que van a definir en otras divisionales, en como Rivadavia, en la última del torneo. La verdad, tenemos mucho, pero muchísimo material para poder compartir con ustedes, con los que nos siguen permanentemente, y la verdad que el fin de terminado y el domingo, y charlando durante todo el fin de con todos nuestros compañeros de tareas que compartieron la transmisión del fin de semana, todo el trabajo de radio, de streaming, de transmisiones, el domingo, cuando ayer charlábamos y hoy a la mañana con Mariana, siempre en función de lo que genera puesta a punto en cuanto al equipo, cómo trabaja, de qué manera. Tenemos la suerte de encontrarnos con una gran audiencia. Hoy charlando con Mariana me comentaba, ¿no?, que por ahí ella es la que maneja más el tema de las redes sociales y está más en contacto con las estadísticas, más que nada, de los que comparten con nosotros los fines de semana. Bueno, las coberturas son siempre para nosotros tener un gran compromiso, y eso es lo que hace. Por un lado, Laura Pérez, que es la que nos acompaña durante todo el año en las transmisiones del fin de semana. Y me quiero detener en esto puntualmente, producto de la gran cantidad, innumerable cantidad de visualizaciones que hemos tenido a través de las redes sociales, y producto de eso, de muchísimos mensajes. La verdad, no les sabría decir qué cantidad, pero les puedo asegurar que es muchísima la cantidad que nos han mandado. Salutaciones por el trabajo que hacemos todos. Se lo dije, Laura Pérez está en los controles, en la técnica está Pablo Abdala, en la parte de las redes sociales y con las filmaciones y los drones que incorporamos ya en la carrera pasada, con Lucho Baulde, con Mariana, con Alejandro Carrasco, que se incorporó también el equipo, y con todo lo que genera también Ramiro Harry de Edo Boxes. Hemos logrado una conjunción muy linda, que sale todo muy aceitado. Y producto de eso, veíamos dentro de lo que fue para nosotros la cobertura el fin de semana. Hoy me mandaba un mensaje Mariana muy temprano donde nos hablaba de casi 30.000 visualizaciones que hemos tenido durante el fin de semana. La verdad, una cantidad enorme. La verdad que es un montonazo, un montonazo de gente que estuvo compartiendo con nosotros, y nos llena de orgullo cada nota que hemos colgado, que hemos subido, cada foto. Por ejemplo, subíamos una foto el sábado muy temprano cuando empezábamos en nuestro trabajo con todo el equipo de puesta a punto. Bueno, esa sola foto tuvo 18.700 visualizaciones. Esa es la gente que nos empezó a seguir el sábado muy temprano y obviamente estuvo con nosotros durante todo el fin de semana. Y en cuanto a la carrera propiamente dicha, tuvimos 29.700 visualizaciones, casi 30.000 visualizaciones el fin de semana en nuestro trabajo periodístico. La verdad que es un gustazo de saber de que estamos por el buen camino, que todos los que conforman Puesto a Punto hacen un gran trabajo, cada uno en lo suyo, con una gran responsabilidad, con un gran profesionalismo. Así que, la verdad, hoy cuando miraba esas visualizaciones, y yo las venía observando el domingo a la noche y algunas el lunes, que aprovechando el feriado, por ahí miramos un poco más de lo que nos pasó el fin de semana, estamos realmente más que contentos, con un orgullo muy lindo de saber que se hacen las cosas bien, con mucho compromiso, más que nada. Así que a todos los que nos siguieron, los que nos enviaron mensajes, los que nos escucharon a lo largo y a lo ancho de la provincia, a los que nos siguieron en Puerto Deseado, a los que estuvieron con nosotros también en la ciudad de Las Heras a través de FM Argentina, Hemos incorporado Sarmiento también con FM Oasis, bueno, y obviamente las 17 radios que tenemos en la provincia. Ha sido un gustazo enorme haber estado con todos ustedes en un gran momento de nuestro deporte motor, con casi 120 autos en la pista, haber tenido la gran repercusión que tuvo Puesta a Punto. Estuvimos en muchísimos lados, la verdad, innumerable cantidad de mensajes de distintos lugares del país, de nuestras provincias argentinas y del mundo, de muchos que nos conocen. Un gran saludo para Guillermo Miocchi, que es un amigo que es del ambiente del automovilismo, que está viviendo en Palmas de Mallorca y que el fin de semana, producto de que él es nacido en Rawson y está radicado hace 2 años, es uno de los tantos seguidores y nos enviaba una salutación y nos decía: Omar, te escuchamos como si estuviéramos en el circuito, uno de los tantos. Así que le mandamos un gran saludo a Guille, que escucha nuestro programa y que obviamente está en cada uno de los programas de streaming que también realizamos. Así que, bueno, a todos, muchísimas gracias, porque hemos compartido, bueno, esos mismos que nos da la gente, producto de lo que uno genera durante todo un fin de semana. Así que simplemente gracias a todos. Estamos en un grupo radial importante en la provincia y tenemos el gran gusto de poder estar también de la mejor manera los fines de semana. Lo que nos ocurre en el autódromo cuando llegamos, tenemos a Miguel Crestés, que es el presidente del club, pero todos los que trabajan detrás de Miguel y junto a Miguel nos hacen sentir como en casa. La verdad que hemos estado un fin de semana con un gusto enorme, y además también tuvimos la suerte el domingo, antes de comenzar nuestro trabajo periodístico, de tener siempre la visita del intendente de nuestra ciudad. Y en la charla que tuvimos me dice: Omar, lo sabes muy bien porque te envío fotos, te escucho siempre el programa que tenés en Jornada Medios. Así que, bueno, sumamente orgulloso nosotros de nuestro trabajo. Seguiremos obviamente mejorando. Hay un proyecto enorme para el 2027 que seguramente se hará realidad, porque todo lo que genera, todo lo que hace Puesta a Punto en función del automovilismo, nos permite que podamos difundir el deporte, pero además nosotros en lo personal crecer, que eso es importante en la vida, tener un crecimiento. Y eso es lo que tiene Puesta a Punto, gracias a nuestros compañeros de tarea y gracias obviamente a la gran audiencia que tenemos en Jornada Radio. Y no me puedo olvidar para nada de los auspiciantes que están en el año con nosotros en la radio, que nos acompañan en el streaming y que además los fines de semana de transmisiones son muchísimos los que nos acompañan publicitariamente para que nosotros podamos hacer nuestro trabajo. Así que simplemente muchas, pero muchísimas gracias. Nos presentamos Laura Pérez con Mariana, con Pablo Abala, que nos acompaña en esta propuesta de martes comercialmente. De esta manera ya nos metemos con la palabra de algunos de los que ganaron, algunos de los que se ilusionan con campeonatos, con algunos que ya han logrado el campeonato. Bueno, tendremos para charlar toda la semana de lo que dejó la doble fecha del Mar y Valle el fin de semana.
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0: comenzamos a recorrer, bueno, la fase informativa de este fin de semana. Le mandamos un gran saludo porque está en la sintonía, como siempre, el presidente Miguel Cristés, que también nos felicita por el trabajo realizado el fin de semana, y donde me dice, no me quiero imaginar lo que va a ser el campeonato de verano de karting, que lo vamos a transmitir en vivo, con streaming en vivo, me dice Miguel, sí, así va a ser. Estaremos trabajando para ese campeonato de karting que vendrá en diciembre en el Kartódromo Ingeniero Juan Albertela, campeonato que será obviamente transmisión en vivo de puesta a punto y de jornada medios para ese nuevo compromiso que asumiremos en muy poco tiempo más. Nos metemos en lo nuestro el fin de semana, bueno, para contar muchas cosas, para hablar muchísimas cosas, pero vamos a comenzar en este martes, para nosotros hoy lunes, ¿no?, producto del feriado de ayer, de hablar de lo que pasaron en las categorías, de los pilotos que obtuvieron buenos resultados, pero también de los que no lograron, quizás los que fueron a buscar el fin de semana. Pero nos vamos a detener exclusivamente en este primer bloque con el turismo de carretera patagónico, categoría esta que le permitió en la final 8 del sábado ganar a Emanuel Abdala, con Axel Oliver segundo y con Marcos Ladonio tercero. Mientras tanto, repite victoria en la fecha 9 del domingo, con Marcos Laudonio segundo y con Axel Oliver, perdón, tercero, en la propuesta del día domingo para la fecha 9. Con esas imágenes, con esa categoría que estamos mostrando, ya comenzamos a saludar a quien logró, claro, algo importante, Incomodoro, para catapultarse a un campeonato que lo va a poder definir él y varios pilotos más de esta categoría en Comodoro Rivadavia. Lo tenemos en línea, le damos la bienvenida al brillante ganador del Patagónico el fin de semana. Lo saludamos, Manuel Abdala, ¿cómo te va? Buenas noches, ¿cómo estás?
1: Hola, buenas noches, Omar, para vos, para toda la gente que está mirando la transmisión. Bien, la verdad que contento con el fin de semana que tuvimos entre el EU. La verdad que de esos fines de semana soñado, porque se nos dio todo realmente muy bien, sin ningún problema, sin ningún percance, así que realmente muy contento.
0: Bueno, eso es lo que vos opinás, sobre lo que generó para vos el fin de semana. Un gran compromiso con un auto realmente que te permite disfrutarlo, manejarlo y además hacer maniobras como la que ocurrió el sábado, que te permitió ganar una gran carrera, la más linda que yo he podido ver, de las tuyas dentro del Patagónico, digo, de estas tres victorias que van en este campeonato. Pero en la otra línea tenemos a quien es el responsable del armado, es el dueño de este auto, bueno, es el socio en la pista, porque en definitiva es un equipo. Lo tenemos en línea y le damos la bienvenida. Cristian Trupiano, ¿cómo te va? Buenas noches, ¿cómo estás?
2: ¿Qué tal, Omar? Buenas noches para vos, para toda la audiencia.
0: Bueno, a Emanuel lo tenés, sí.
2: Sí, lo conozco de algún lado.
0: Lo conocí de algún lado. Bueno, lo tenemos en línea a Emanuel y bueno, estos primeros conceptos para un gran trabajo que ha hecho el equipo con un campeonato. Te hablo como propietario de equipo, te hablo como piloto de este auto, que es tuyo, obviamente, de lo que han generado ustedes con un gran esfuerzo en lo económico para poder tenerlo a Enzo, que es el responsable del armado del auto, estar vos permanentemente detrás de cada detalle y tener a un gran piloto como Emanuel Abdala, que hoy por hoy es el puntero del campeonato y que van rumbo a una gran definición en noviembre en Comodoro. Cristian.
2: Sí, la verdad que es un conjunto, como decía.
0: Claro,
2: vos.
0: claro.
2: Ya sabemos lo que maneja Manuel, pero siempre y cuando el auto se lo permita, ¿no? Pero no, calculo que, como es que para noviembre ya va a estar todo trabajado, ya el auto ya va a estar,
0: ¿seguro?,
2: va a estar 100% terminado, así que tendrá que definir él allá y hacer lo que viene haciendo hasta hoy, nada más.
0: Exactamente. Bueno, estamos viendo imágenes de una de las finales del fin de semana. Qué lindo auto, ¿no?, que te entrega el equipo, Emanuel, para que vos lo puedas disfrutar. Digo, cuando, como dice Cristian, cuando las cosas se hacen con sacrificio, se trabaja ordenado, se es profesional en todo, no hay detalle puntual que vos no lo puedas tener en este auto cuando desde que te subiste hasta el día de la fecha.
1: Sí, es así, Omar. La verdad que es todo mérito de ellos, como dijo Cristian. Obviamente el piloto siempre define, pero son carreras de auto. Tenés que tener el auto principalmente.
0: Tal cual.
1: Si no está el auto al 100%, uno puede hacer lo que puede arriba, pero de ahí a tratar de ganar o aspirar a un podio es muy difícil. Así que realmente agradecerle a ellos por el auto que me entregan. Todo el fin de semana tuvimos un auto espectacular, con un equilibrio muy bueno.
0: Seguro.
1: Nos cayó muy bien. Creo que hasta el clima, porque estaba difícil estaba difícil la pista para todos y bueno, tuvimos que trabajar en base a eso. El sábado tuvimos una final difícil, que perdimos la punta en una de las vueltas con Axel porque veníamos muy complicados. Y bueno, no, la pudimos recuperar ahí medio con lo justo. Y bueno, en base a esa final trabajamos para el domingo y se nos vio un poquito más firme, si bien también pierdo la punta en la largada con Axel, que larga un poquito mejor que yo y me pasa en la largada. Después se dio una final muy, muy linda, friccionada. Yo sabía que iba a ser de esa manera antes de largar la final del domingo. Sabía que ellos iban a tratar de quedar adelante mío o de complicarme también, porque es la carta que tienen que tener y está bien mientras esté
0: dentro de lo legal.
1: Dentro de lo legal, las maniobras sean limpias, está perfecto, se tiene que correr así. Así que creo que sea una linda carrera, pero realmente felicitar a todos los chicos, porque me entregaron un auto fantástico. El domingo trabajamos para la clasifica y tuvimos un equilibrio espectacular. Salimos a clasificar y teníamos un autazo, así que realmente muy feliz.
0: Bueno, y vos debes estar de la misma manera, Cristian, sabiendo del piloto que tenés, del equipo que has logrado, en tus años en esta categoría, y bueno, esto de permitirle a Manuel que corra de esa forma, a vos te llena obviamente de orgullo, porque sabés que las cosas se hacen bien, siempre con mucho tiempo de antelación, se trabaja en función de una carrera, y desde que vos te anotaste con en la dupla con Emanuel Abdala, sabías de que era un proyecto que había que trabajarlo en función de resultados, y esos resultados aparecieron durante el año.
2: Sí, aparecieron medio lo último, porque nosotros tuvimos una penalidad que en la cuarta carrera teníamos el máximo de kilos.
0: De kilos, tal cual.
2: Nosotros desde la cuarta carrera que venimos con lo máximo, con 80 kilos, y ya medio que no era imposible, pero era difícil estar en la punta compitiendo con autos que por ahí estaban en cero.
0: Claro.
2: ¿No es cierto? Con los kilos nuestros.
0: Sí.
2: Y 80 kilos para un auto de carrera
0: es un montón.
2: O sea, 80 al otro que está la parte tuya, que no tiene nada, ¿no?
0: Claro.
2: Entonces, bueno, sabíamos que iba a ser difícil, pero bueno, se nos dio en Comodoro. Qué bueno que compitiendo, que creo que en ese momento estaba Axel y estaba Marco, que también tenían algo de kilos. Bueno, ahí ya se nos abrió la victoria, ¿no?
0: Claro.
2: Y ahora, bueno, ya el auto había quedado bastante equilibrado. Entonces, más o menos le pudimos encontrar en el chico, en el circuito chico, ¿no? Lo que iba a hacer para poder tratar de hacer el tiempo, ¿no? Que era lo más difícil.
0: Exactamente. Bueno, producto de lo que comenta Cristian Trupiano, Manuel, el compromiso que ha tenido para con ustedes, para la familia Abdala, porque en definitiva es una familia, el que maneja sos vos, pero la familia es la que acompaña, es la que aporta, es la que sigue tu carrera deportiva muy de cerca, digo, e inclusive lo hemos charlado contigo, creo que en alguna nota también, hace algún tiempo atrás, y más que nada previo a esta carrera que estamos viendo en imágenes. El compromiso que tenía Cristian contigo era obviamente entregarte el mejor auto para esta doble fecha, y a propósito de eso se puso un proyecto de un motor nuevo, lo hicieron, lo probaron, lo generaron y le dieron me parece que un fresco importante o un refresco a la otra planta impulsora, que fue la que te dio el triunfo en Comodoro.
1: Sí, la verdad que sí, sabíamos que para tratar de ganar teníamos que poner todo, no nos quedaba otra. Como dijo Cristian, estamos desde la cuarta fecha con todos los kilos en el auto y se nos venía poniendo difícil, porque no solamente Axel y Marcos estaban Nasa y Emi, que
0: sí,
1: siempre
0: seguro.
1: estuvieron sin kilos y se mostraban muy rápido,
0: Sí,
1: entonces eran
0: señor.
1: pilotos que había que tenerlos muy en cuenta y por ahí a nosotros que necesitábamos la victoria nos iban a complicar, pero bueno, se trabajó, los chicos laburaron mucho, invirtieron y están los resultados, ¿no? Creo que tenemos un gran auto y principalmente que no se le cae nada, eso
0: Claro.
1: es lo principal para ser
0: Claro.
1: regular y pelear un campeonato. No hay que parar, no hemos parado ninguna final, si bien hemos tenido algunos problemas en clasificaciones que después lo solucionamos, pero siempre en las finales llegamos y eso cuando va terminando el campeonato en los puntos se nota, así que realmente muy feliz. Aparte, me siento muy, muy cómodo arriba del auto. No es a lo que estoy acostumbrado a manejar, obviamente, pero a medida que fueron pasando las carreras me voy sintiendo cada vez más cómodo. Puedo tratar de probar otra puesta a punto y a ver si me gusta o no, que tampoco sabía cómo poner a punto estos autos, así
0: Claro,
1: que
0: claro, claro.
1: creo que eso los vamos haciendo en conjunto con todos los chicos del equipo y también agradecerle porque por ahí yo doy mi opinión y me hacen caso, que no es fácil, me ha tocado estar en algunos equipos que vos le das tu opinión de la puesta a punto y no siempre se hace, así que incluso el domingo apostamos una puesta a punto media kamikaze y no salió, así que realmente agradecerle porque eso también se trabaja en equipo y así se tienen los resultados también.
0: Exactamente. Bueno, y producto de lo que ha sucedido en el año, Cristian, ¿tuviste en algún momento hasta pensando en terminar vos el campeonato porque no podía, no estuvo presente, digo, Emanuel, en una de las fechas, producto del presupuesto, y bueno, se trabajó y mucho, y se consiguió, se tocaron puertas, se abrieron puertas en función de conseguir un pequeño presupuesto que ayude a poder ensamblar este gran proyecto que termina en un momento, o está terminando, o llegando a la parte final, Cristian, de un año bárbaro, ¿no?
2: Sí, es lo más gratificante, Omar, que teniendo un presupuesto muy muy chico que es el que
0: Sí,
2: tenemos,
0: tal cual.
2: muy muy chico, tenemos el auto adelante. El fin de semana el auto salió 8 veces a la pista y estuvo adelante las 8 veces.
0: Claro.
2: No es normal que te pase eso en un auto. Yo lo hablaba con Manu el mismo domingo cuando terminó todo. La verdad que tuvo un ritmo muy, muy parejo, pero ya te digo, es un fruto de trabajo, bueno, de él, que lo lleva muy bien al auto. Y después no hay mucho misterio,
0: Sí,
2: es laburar y
0: tal cual.
2: encontrar el auto y ya está.
0: Claro.
2: No es más que eso. Con un chat, y te lo vuelvo a reiterar, que es con un presupuesto muy acortado, muy, muy acortado. Por eso mismo, cuando Manu se bajó ese día, esa carrera, la hice yo como pude,
0: Claro,
2: y
0: claro.
2: creo que ahí nomás íbamos a parar ya del todo.
0: Claro,
2: Y
0: claro.
2: bueno, después entre los dos estuvimos charlando ahí a ver cómo lo podíamos seguir, y bueno, y hoy ya gracias a Dios nos falta una fecha nada más para
0: Claro.
2: terminar y ya estaremos terminando el campeonato, ¿no?
0: Exactamente, y tratando de ir a buscar lo mejor para el mejor resultado deportivo que les permita, obviamente, aspirar a un campeonato en una categoría muy difícil que te va a permitir, seguramente,
2: Es
0: Manuel.
2: muy
0: Sí, ni hablar, ni hablar.
2: difícil, muy muy competitivo.
0: Sí.
2: Vos calculás que el otro día miraba yo la clasificación y hay 5 o 6 autos en 7 o 8 décimas.
0: Claro.
2: Están muy parejos y vos fijate el sábado la carrera tuvieron Marco, Axel y Manu y el domingo lo mismo.
0: Sí, señor.
2: Estuvieron los tres muy parejitos
0: Tal cual.
2: y faltaban más autos. Pero estuvieron la punta estuvo muy pareja.
0: Sí, tal
2: No,
0: cual.
2: no hay auto que desequilibre.
0: Bueno, ahí estamos, mostrando parte del podio, este festejo importante de Manuel y de la categoría, de este patagónico, y hablando del piloto, que es Manuel Abdala. Bueno, ya ingresan a través de nuestro programa muchísimos mensajes. Y hay uno en particular que lo conoce muy bien, Emanuel, que es el cabezón Jorge Velázquez, que es integrante del equipo y amigo personal del Pájaro Ferrer. Dice: felicitaciones al equipo, a Trupiano, por haber confiado. en este piloto que es Emanuel, y que sepan, dice, que tienen un gran piloto, muy pensante, arriba del auto. Abrazo enorme, felicitaciones y a esperar la última ley en Comodoro. Bueno, uno de los tantos mensajes que van ingresando, Emanuel, y que el fin de semana nosotros en nuestro trabajo en la transmisión, tanto el sábado como el domingo, de la gente que está en la barda, que nos escucha, y tenemos una terrible fue lo del fin de semana en cuanto a las visualizaciones, muchísima gente contento por el presente tuyo, por todo el laburo del equipo, y donde Trupiano, que es el dueño de esta estructura, pasa desapercibido en los boxes, te lo dice la gente, y dice qué lindo que Trupiano, que es piloto y es el dueño de ese auto, le permita a un joven, por distintas cuestiones que no vienen al caso, de que esté sobre ese auto, y bueno, que hoy tenga este gran presente vos como piloto y Cristian Trupiano como propietario y dueño de este equipo.
1: Sí, muy lindo, la verdad que tuvimos un fin de semana hermoso, la gente, tanto el sábado después de la final y el domingo también.
0: Terrible.
1: Cuando terminó la carrera, impresionante, sí, la cantidad de gente que se acercó a saludarme, a la pista, con banderas de Chevrolet, que nunca me pasó. Realmente esta categoría tiene eso, que tiene las hinchadas muy marcadas.
0: Sí, señor.
1: Y realmente hermoso, y creo que también se está dando de principio de año, que todas las finales fueron muy muy peleadas,
0: sí, apretadísimas,
1: con buenas maniobras, sí, no se vio una carrera que se corte uno adelante, que sea lineal. Creo que todas las carreras dimos un gran espectáculo. Esta fecha, el sábado sabía que me la tenía que jugar a ganar, y bueno, sí, el domingo, cuando perdí la punta, Luquita por radio me decía que segundo estábamos bien, que no vayamos una maniobra innecesaria, pero realmente entramos a la última vuelta y le dije que me la iba a jugar. A lo sumo me iba a pasar Axel, iba a terminar tercero, pero me la jugué y salió una excelente maniobra. Marcos también me respetó bien, me dio el lugar justo como para que meta el auto, ni un centímetro más. Pero siempre digo que las maniobras se hacen de a dos, así que realmente salió un carrerón, la gente lo disfrutó mucho y nos lo hizo saber, así que realmente muy contento por el fin de semana que tuvimos.
0: Exactamente, Manuel, cuando el otro piloto, más allá del nombre, lo permite, sale la maniobra. Si el otro piloto no quiere, no sale la maniobra, sale sucia, sale en una refriega, con autos afuera, perdiendo seguramente mucho terreno en función de lo que tenía en ese momento en cuanto a,

0: Si te corre unos
1: Sí,
0: metros, el
1: chao.
0: auto pierde mucho grip, vuelve a
1: Chao.
0: hacer un trompo y es difícil, son autos muy grandes, muy
1: Muy
0: pesados,
1: pesados, claro.
0: pero demostramos que se puede hacer lindas carreras con estos autos. Yo estoy
1: Seguro.
0: realmente muy contento con eso porque yo toda mi vida corrí en tracción delantera y
1: Claro.
0: podés hacer la misma maniobra yendo al roce, te chapeás un poco, seguís, perdés una posición, dos y te volvés a recuperar. Con estos autos era difícil, pero demostramos que se puede. Y también tiene mucho que ver los pilotos que tenés al lado,
1: Sí,
0: como vos
1: seguro,
0: decís. Bueno,
1: tal
0: la
1: cual.
0: verdad que cuando el otro piloto
1: No
0: no
1: sale.
0: quiere que salga la maniobra, no sale, es así. Pero realmente contento por eso. Yo mandé un mensaje ayer en el grupo de la categoría agradeciéndole a Axel y a Marcos por las carreras que hicimos. Las dos finales fueron limpias, a pesar de que estamos peleando campeonato. Cualquiera te puede asegurar que de afuera estaba esperando alguna macana y no pasó, así que realmente contento con eso. Lo habíamos hablado en el streaming. Yo quiero que el campeonato se defina limpio en
1: Sí,
0: la
1: señor.
0: pista,
1: Sí, señor.
0: no en parque cerrado, no en un escritorio, como tiene que ser, como se tienen
1: Tal
0: que
1: cual, tal
0: definir
1: cual.
0: los campeonatos. Hay que saber perder también muchas veces. Así que realmente feliz porque se dio un gran fin de semana y salió todo bien.
1: Lo que pasa que es más difícil en nuestro automovilismo, vos lo sabés muy bien también, Cristian, es más difícil perder que ganar. ¿No, Cristian?
2: Sí, es cierto, sí. Pero preguntar a mano, tenía prohibido ganar el domingo.
1: Ah, sí.
2: Tenía que quedar tercero, cuarto,
1: Claro,
2: tranquilo, ir
1: claro.
2: ahí, cuidar el auto. Pero bueno, cerró la puerta y no nos hizo caso.
1: Bueno.
2: por radio dijo que la quería ganar y bueno, y en la última maniobra la ganó. Pero bueno, salió bien, así que nada, felicitarlo. Felicitarlo a Enzo, que
1: Sí.
2: nada, él con su silencio desapercibido, él cierra la puerta del taller y labura mucho con el auto.
1: Qué bárbaro, ¿eh?
2: Vos lo dijiste, 9 carreras, no se paró nunca el auto.
1: Claro.
2: Creo que tuvimos problemas en 2 clasificaciones, pero fue con una pavada que fue con la palanca de cambio, la selectora, no me acuerdo qué era. Y después no se paró nunca el auto. Y bueno, y eso, como decía Manu, te ayuda a vos a llegar al final del campeonato sumando los puntos que a veces precisás, ¿no?
1: Bueno, cuestiones que ustedes generan con este automovilismo, una categoría que uno quiere, que ama, que la conoció desde hace tantos años y que la puede disfrutar con históricos, como por ejemplo el fin de semana Manzana González fue uno de los homenajeados pilotos de esta categoría y hoy tener este gran presente en una división que tiene muchos autos, que seguramente en Comodoro se podrá terminar bien el campeonato y podremos arrancar uno mejor. Pero te detengo en un minuto, Cristian. El fin de semana algunas cuestiones, te tengo en esto y me tengo que ir a la pausa, pues ya es la hora 20:30 en la Argentina. Digo, algunas cuestiones de una balanza que no funcionó el fin de semana, creo que fue el jueves o el viernes a la mañana, que se utilizó parte de la balanza del TC Austral, categoría que obviamente la pone ahí en escena. Bueno, estas cuestiones se terminaron de solucionar y en definitiva pesaron todo de la misma manera. Digo, un tema que estuvo latente durante todo el fin de semana en cuanto a la categoría, digo, porque vos sos el representante de la misma.
2: Sí, hablando de ese punto, sí, se había armado la balanza
1: Del
2: del
1: Patagónico.
2: Patagónico en el galpón nuevo y cuando subimos los autos la balanza oscilaba mucho, no marcaba bien. Entonces el técnico decidió que pesáramos el viernes ya con la del Austral. Y bueno, el sábado a la mañana la decisión fue del técnico de continuar con esa balanza, porque bueno, lo que ya había es que habíamos pesado, digamos, el viernes, ya medianamente habíamos dejado el auto acomodado con esa balanza. Y no todas las balanzas te pesan iguales.
1: Claro.
2: Entonces, bueno, si ya el viernes estuvimos trabajando con esa, la idea era terminar con la balanza del Austral.
1: Exactamente.
2: Así que sí, se decidió eso, bueno, lo decidió el técnico, nosotros no lo podemos
1: Sí,
2: decidir
1: sí.
2: eso. Eso lo deciden ellos. Lo decidió y bueno, continuamos pesando con la balanza del Austral, que fue con lo que terminamos.
1: Exactamente, de esa manera se terminó el problema que se había suscitado por ahí el viernes muy temprano, cuando la categoría ya empezaba a pesar cada uno de los autos, y ustedes en lo particular lo hicieron durante todo el fin de semana, pesando, digo, luego de cada entrenamiento, siempre pensando en como son los más pesados que tienen la

0: categoría, bueno, pensar de que esté todo normal. Cristian, te mando un abrazo, me tengo que ir a la pausa, sabes que podemos charlar seguramente muchos programas más, pero también tenemos a más pilotos para charlar en esta propuesta de martes. Simplemente gracias por acompañarnos, por siempre estar compuesto a punto en cada requerimiento nuestro, felicitarte por el gran equipo que tenés y obviamente por el piloto que has incorporado este auto y que cuando nos encontremos, allá por el 12 o 13, creo que es de noviembre, ese domingo a la tarde, podamos charlar de algo lindo, que venga en cuanto a la definición del campeonato de la categoría. Así que felicitarte por todo lo que laburás, por todo lo que generás para la categoría, para tu auto en lo particular, y que de esta manera lo pueda disfrutar Emanuel Abdala, que es el piloto que está anotado junto a vos, digo, como referente de este auto. Así que simplemente gracias, Cristian.
1: Bueno, Mar, gracias para vos también y un saludo para toda la audiencia.
0: Abrazo grande, Cristian Trupiano, el propietario de este Chevrolet y, bueno, presidente de la categoría. Por supuesto, también lo vamos a despedir a Emanuel, que es un gusto charlar con él. En cada reportaje lo hemos compartido con él, una propuesta el viernes con nuestro streaming, donde vino Cristian también, y lo vamos a charlar seguramente en la semana con él. Ayer estuvimos en Madrid y vos no estabas en la agencia, estaba trabajando Cristian, estaba trabajando Mari y estaba trabajando Sandro. ¿Qué hacía el señor Abdala el lunes feriado a la tarde?
2: Estaba haciendo rol de padre. Salimos a disfrutar un poco con Santino, con mi mujer, a pasear un poco, ya que el fin de semana por ahí estábamos todos juntos, pero no sí, le sí. podemos dedicar de lleno a Santino.
0: Metido en la carrera, propiamente dicha.
2: Sí, así que ayer tuvimos un día para disfrutar con él, fuimos a los videojuegos, fuimos a varios lugares para pasarlo con Santino, así que realmente nos tomamos el feriado para estar acá con él.
0: Ahí aparece el señor Santino. A ver, Laurita, le sacamos una fotito, una buena foto a Santino, así se la regalamos, porque va a ser seguramente un gran recuerdo, no solamente para Emanuel, sino para Santino, cuando ahí está, ahí vamos a hacer un primer plano de Santino y de Emanuel, que se ríe, que nos saluda, porque ya nos conoce, tiene muy pocos meses, pero nos conoce, así que un gustazo enorme de poder difundir con él también. Es su momento en la categoría. Así que, Emanuel, simplemente gracias. Ayer anduvimos por Puerto Madryn, estuvimos charlando con tu familia en la agencia, y siempre es un gusto de compartir con la familia Abdala estos momentos lindos y también los malos que por ahí ha entregado el automovilismo, porque uno cuenta las buenas, pero también hay que contar las malas que aparecen muchas veces en el automovilismo.
2: Sí, obviamente que sí. Hoy nos toca la racha buena y hay que aprovecharla, así como tuvimos muchas malas, sí. Hay que pasarlas y hay que saber recuperarse. Hoy tenemos un gran presente, muy lindo, lo estoy disfrutando mucho con toda mi familia, como se ve, mi hijo, así que realmente poniendo todo porque les quiero regalar el campeonato a fin de año, así que voy a dejar todo de mi parte para lograrlo, y si no, bueno, quedarme tranquilo que lo intentó hasta la última vuelta.
0: Seguro, no tenemos ninguna duda. Emanuel, abrazo, un gusto, nos vemos en la semana, mate de por medio, charla, ya en la previa de lo que vendrá para la última del campeonato. Así que para Santino, para vos, para tu esposa, para Mari, para Sandro y para Cristian, el mejor de nuestros saludos de todo el equipo de Puesta a Punto, un gustazo enorme. Ahí está, la palabra de Emanuel Abdala. Hablando de la carrera y de lo que viene, claro, porque no terminó el campeonato para esta categoría. Momento de pausa, no se vaya, queda mucho más Puesta a Punto.
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0: Comenzamos a recorrer el segundo bloque en esta propuesta de martes. Claro, primer día hábil para nosotros. Bueno, vamos a tener durante toda la semana muchísima info, mucha palabra de pilotos, porque terminó el segundo capítulo del fin de semana en cuanto a la carrera, octava y novena fecha, fecha doble. Bueno, cuestiones que ustedes ya las saben, las conocen, y ahora es el momento de hablar con los que obtuvieron un gran resultado. Y apareció la primera victoria para un piloto que no sé si será la parte final de su carrera deportiva, pero bueno, está analizando esas cuestiones seguramente en los próximos meses. Pero llegó esta victoria tan esperada para Juan Carlos Christensen, que ya lo tenemos en línea, lo saludamos, le damos la bienvenida y lo felicitamos, porque le hemos traído suerte a ser Juan Carlos, lo trajimos al streaming. Y bueno, el equipo de Puesta a Punto, que somos 25, nos hemos ganado, creo yo, ¿no? Nos hemos ganado un asado completo en Radatili, previo a la fecha de la última. Se vamos a cerrar el campeonato seguramente en su casa. Primero por la victoria que obtuvo y segundo porque somos como Mirta Legrand. Juanca, ¿cómo te va? Buenas noches, ¿cómo estás? Un gusto, felicitaciones, amigo.
1: Buenas noches, Omar, gracias. Gracias a vos y a tu gran equipo. La verdad que vos dijiste que eran 25, 24 invitados tengo al asado.
0: Yo no voy. Tranquilo. Si yo soy no el dueño del circo, soy yo.
1: ¿Y?
0: Y si voy yo, si voy yo va el resto, no voy yo, no va ninguno, te aviso.
1: ¿Querés que lo pongamos a votación?
0: Ponelo a votación en los próximos meses.
1: Lo charlamos con el equipo.
0: Juanca, nos metemos en lo nuestro, la verdad. Un momento lindo, grato, agradable, lo disfrutaste con la familia, con tu esposa, con los amigos, y algo que yo, la verdad, lo disfruté de una manera muy particular. Y te voy a explicar, más allá de las maniobras lindas que salieron durante esta carrera, que pudiste ganar el sábado, algo que yo sabía que iba a suceder, porque sé qué clase de tipo sos. Y lo que a mí me llenó de alegría, los pilotos de la monomarca R12, terminó la carrera, se bajaron del auto, la mayoría te vino a felicitar, algunos por algunas cuestiones que se llevan el auto para parque cerrado, que no, pero la mayoría te vino a saludar por esta primera victoria que todos sabían que la esperabas tanto.
1: Sí, la verdad que sí, Omar. Y el que no me saludó en el autódromo me mandó un mensajito, claro, después, y obviamente claro.
0: Sí.
1: Que nada, estamos todos en un momento de que hay que hacer cosas o no terminaste seguro. Contento.
0: Sí.
1: Pero la verdad que me saludó mucha gente y sigo recibiendo saludos
0: seguro.
1: Por la red y gente que no veo hace mucho. Gente que por ahí no conozco personalmente, pero es allegada al automovilismo. Banderillero, gente que labura en el mar y valle, así que la verdad que sí, es más que gratificante. Hermoso sábado. Obviamente sí, todos trabajamos, los 24, sí. Los 29 que nos anotamos en la carrera, sí. 28 que nos anotamos en la carrera.
0: Trabajan para ganar.
1: Fin de semana, trabajamos para eso. Y la verdad que este hermoso e ingrato deporte hace que de los 28 gana uno solo.
0: Tal cual.
1: Y todos trabajamos para eso.
0: Exactamente. Qué lindo momento de disfrutarlo con lo que significaba para vos esta victoria que era tan esquiva durante tanto tiempo, en toda la fecha, por distintas cuestiones, como lo charlábamos contigo el viernes en el streaming. Pegaban el palo, Juanca, y no entraba nunca la pelota.
1: Y metimos 4 podios de 9 carreras.
0: Claro,
1: y
0: 4
1: y
0: podios.
1: Una fue por el primer puesto. Y la verdad que hay un montón de cuestiones. Amén del trabajo, porque hay gente que trabaja en mi auto.
0: Sí.
1: Y me incluyo, trabajamos en el auto durante todo el mes. Hoy Miyagi ya está trabajando en mi auto. Se lo dejé hoy al mediodía y ya pasé a la tarde y ya estaba trabajando. Sacamos el motor, se lo llevamos al Chueco para que empiece a trabajar. Mañana va a estar trabajando el Chueco. Tengo la ventaja que Miyagi solamente atiende mi auto, entonces le dedica todo el día y todos los días a mi auto. Eso la verdad que es una ventaja muy grande, porque de dedicarle tanto al auto hace que no se caiga nada, que no se afloje una tuerca.
0: Claro.
1: Y bueno, Andrés, que insisto que es un gran profesional, Andrés el Chueco Ruiz es un gran profesional de este deporte, atiende 5 motores, más el TC del mono.
0: Sí, señor.
1: Y nada, no, los autos andan bárbaros, así que nada, un medio mecánico hermoso, y tuve lo que por ahí no tuve en otras carreras, que fue el factor suerte.
0: Suerte.
1: El hecho de de haber largado octavo y poder agarrar la punta, y el auto de seguridad que no me benefició el sábado, pero tampoco me perjudicó. Abel, que la quería ganar y no me dejó nada, no me dio un tranco de nada, y pude pasar. Al que estuvo a nada, creo que fueron 46 milésimas de ganarla él. Nada, hermoso fin de semana, y no me lo olvido
0: nunca más.
1: Voy a decir algo que no se puede decir por radio.
0: Ahí está,
1: no,
0: mira,
1: me lo olvido mi puta vida.
0: Exactamente, bueno, ahí está ese momento que queríamos regalarte, que obviamente tenemos las imágenes de lo que ha sido para vos este podio, que quedará indudablemente en tu retina, en tu corazón, por lo que significa ese beso también con Sandra, con tu esposa, por los colegas
1: de tu categoría. Si te fijas, Omar, sí, rajaron mis colegas, mis compañeros rajaron del podio, sí, ya estaban vestiditos para viajar, claro, para viajar, la casa, claro. Rajaron. Y me tomé mi tiempo, me quedé a festejar.
0: ¿Cómo no lo
1: con
0: vas
1: toda
0: a hacer?
1: La gente que estaba mirando y aplaudiendo, y la verdad, un montón de gente, algunos que conozco y otros que no.
0: Seguro.
1: Y fue un momento hermoso, la verdad.
0: Exactamente. Ahí está. Te saludo al intendente Gerardo Merino, que entrega los trofeos, con Juan Carlos Christensen como ganador, segundo Abel Panquilto, tercero René Luden, fecha 8. Bueno, ese festejo tan lindo. Como decías, sé que se fueron los muchachos y
1: escaparon.
0: Te quedaste
1: no se
0: solo.
1: Quedaron ni un ratito, pero bueno, obviamente también los chicos que me acompañaron en el podio, los dos repitieron victoria.
0: Sí, señor.
1: Están mucho más acostumbrados que yo al podio. Pero nada, quería quedarme un ratito más y disfrutar, y la verdad que la gente que estaba en el podio me acompañó.
0: Claro, claro.
1: Y estuvimos un rato de linda amistad, linda camaradería con la gente que estaba ahí, y me siguieron el chiste, y la pasamos bárbaro.
0: Juanca, me tengo que ir a la pausa, los tiempos en radio son terribles, uno quiere hablar tanto con ustedes porque es un gusto, y porque la verdad que al margen de nuestra amistad, es muy lindo charlar cuando nos encontramos, que no fue mucho lo que lo hicimos este fin de, porque nos encontramos vos con tu carrera deportiva y nosotros con nuestro trabajo, no tuvimos la chance de charlar, pero simplemente gracias por estar en Puesto a Punto. Siempre sabés que te queremos mucho en el equipo, nos has permitido ingresar a tu casa, en Radatiri, con tu esposa, con tu familia, a todo el equipo de Puesto a Punto. Lo has cobijado para compartir un asado y una charla, y bueno, estas cuestiones son muy lindas, y uno las respeta, y obviamente es muy lindo poder disfrutarlo contigo,
1: Omar,
0: con tu familia.
1: El agradecido soy yo de la compañía que me han hecho en casa, de aceptar venir a casa, agradecido por el trabajo de ustedes que hacen por nuestro deporte, nuestro amado deporte, nuestro ingrato deporte. Ahí le mandé un videito a Mariana para que te haga escuchar el audio.
0: A ver.
1: Después escucharlo.
0: Ahora lo quería escuchar. Lo escuchamos ahora, Mariana. A ver si
1: dale,
0: lo tengo. A ver.
1: ¿Querés escucharlo ahora? Escucharlo.
0: A ver qué dice el audio de Juan Carlos. Un audio que nos envía, obviamente, a nosotros. A ver si lo podemos chequear seguramente. Porque, bueno, trabajan también la parte técnica acá.
1: Está bien, no quiero complicarle la vida al técnico y a todo el equipo que trabaja en serio de tu equipo.
0: No pasa nada. Ah, es la foto de la última vuelta, a ver si podemos mostrar algo.
1: No es la foto, es un video, pero con tu voz, con tu relato. Pero nada, para que sepas que...
2: El piloto Ferratini, primera victoria para Juan Carlos Cristian, se termina segundo Panquito, tercero Lude, cuarto Nicolás Gito, Juan Carlos Cristian se va a ganar. Ganó Juan Carlos, ganó el piloto Ferratini, primera victoria para Juan Carlos Cristian, se termina segundo Panquito, tercero Lude, cuarto Nicolás Gito, Juan Carlos Cristian se va a ganar.
0: Bueno, no sé si esa es la voz mía, pero bueno, le agradecemos mucho, a querido amigo. Ahora le vamos a mandar la última.
1: Esa es tu voz.
0: Te vamos a enviar la última vuelta, porque obviamente la tenemos grabada, la última vuelta de todos los pilotos de todo el año. Y es un gusto que nos hagas este regalo. Y más allá de nuestra amistad, es muy lindo de saber que uno, a través de este deporte que vos recién nos comentabas, de sacrificio, de bueno, un montón de cuestiones que siempre charlamos, te entrega con el tiempo conocer personas, personas que a uno realmente los hace sentir muy bien, muy cómodos, y ustedes siempre nos hacen un mimo al corazón, a nuestro trabajo, y más allá de que habrá gustos por uno, por otros, en cuanto a los que hacemos este deporte el fin de semana, pero siempre es un gustazo enorme charlar con ustedes, sí. Y compartir momentos.
1: Yo soy un agradecido de todos ustedes que hacen de su trabajo y de su vida esta pasión, así que nada, el agradecido soy yo, y te quise mandar ese video para que,
0: gracias, Juan,
1: para que no lo veas en mis redes, que sepas que te tengo presente,
0: seguro,
1: en
0: seguro,
1: la intimidad de mis redes.
0: Seguro, qué lindo. Y hoy vos sabés que y voy a acumular contigo y vamos a seguramente a reprogramar con Mariana la nota que estaba estipulada con Santiago Villar, que es el primer campeón que sacó para que charle con nosotros mañana, porque estamos prácticamente ya sobre la hora 21. Sí, digo, hoy mira,
1: me pongo a hablar y no termino.
0: No pasa.
1: Un saludo grande a Santiago.
0: No, seguro.
1: Que estuvo también en tu programa, y la verdad que los que estuvimos en tu programa, tal cual como lo dijimos, en chanza, en chiste. Nos fue muy bien. Así que gracias, Omar.
0: No, por favor, Juanca, ¿te gustó esto de...? Lo hemos hecho contigo y con Sandra lo mismo, ¿no? A través de la videollamada, que es lo que hoy te entrega la tecnología. Digo, pero es mucho más lindo, y obviamente uno es un agradecido de que cuando nosotros...
1: estar ahí en el piso.
0: Claro, a eso. Bueno.
1: Armar los mates, sí, olvidate. ¿Entendés? Compartir con los
0: otros. Sí, con los otros colegas del automovilismo, tal cual.
1: Sí, totalmente.
0: ¿Te gustó?
1: Mucho más lindo. A veces la verdad que no se puede... Depende del día, depende, claro. Cómo yo, nada, estaba allá arriba, había ganado, el auto no había que tocarlo, así que tuve la posibilidad de ir, alguna otra vez no pude ir.
0: Sí.
1: Pero bueno, depende mucho cómo nos fue, de nuestro estado de ánimo y del estado de que quedó el auto a veces, pero la verdad que me gustó mucho ir, participar, estar ahí con ustedes, la verdad que ver toda la gente que trabaja, que no se ve. Claro. Que es un montón, y la verdad que, bueno, buenos profesionales, porque el producto, lo que uno les llega, es excelente.
0: Gracias, Juanca, sé que lo decís con el corazón abierto, y eso no nos enorgullece a nosotros, nos obliga a que sigamos progresando, a que seamos cada vez más profesionales en lo nuestro, con errores, como siempre, siempre tenemos errores, con aciertos también, pero lo más importante, con dedicación, vivimos de esto, Juanca, que es lo que nos gusta.
1: El sábado mis hijos no, ni el sábado ni el domingo fueron para Trelew y siguieron tu programación y me siguen a mí a través de tus palabras.
0: Así que es un gustazo enorme que nos da a todos y lo que por último quiero cerrar con esto, producto de lo que yo te comentaba, cuando bajaste con tu primera victoria el sábado a la tarde y aparecían todos a saludarte. Hoy miraba mucho más detenido, yo mucho más tranquilo y más distendido en mis cosas habituales, laborales, ¿no? La gran cantidad de gente que vos subiste, bueno, colgaste algo a tu red social y, bueno, es infernal la cantidad de visualizaciones que tuvo eso que subiste y colgaste, y más que nada las salutaciones de los que te conocen, de los que saben del esfuerzo, del sacrificio, de las ganas que tenías de esta victoria.
1: Yo creo que sacrificio, ganas, le ponemos todo.
0: Seguro.
1: Todos los que vamos a la carrera se la ponemos. Tuve la suerte, el de arriba, la verdad que es algo que siempre le pido mucho siempre se lo he pedido a Dios y a mi viejo, que lo tengo arriba.
0: Sí, señor.
1: Y bueno, se me dio, y bueno, yo creo que todo eso le llega a un montón de gente que...
0: Tal cual.
1: Que le llega y hace su comentario... Y da su apoyo a través del comentario, así que nada, todavía no se terminó el sábado,
0: no,
1: para mí, porque
0: claro,
1: siguen llegando comentarios.
0: Olvídate.
1: Siguen llegando la alegría que le doy a los demás, así que nada, me sigo disfrutando de mi primer victoria, gracias a Dios.
0: Ojalá que no termines nunca de disfrutar, Juanca, esta victoria que quedará en el recuerdo tuyo, con fotos, con trofeos, con esta última vuelta que te la vamos a regalar y te la vamos a enviar también a tu celu para que lo guardes, lo tengas, bueno, estado de esta foto que tenemos ahora y que te vamos a enviar de esta nota, así que simplemente gracias, que sigas disfrutando, que seas feliz con esta victoria, porque te lo mereces, sos un gran laburante, pero más que nada sos un gran tipo, y eso es lo que a nosotros en lo personal nos llena de orgullo de haber conocido a un Juan Carlos Christensen y su familia, que maman lo mismo que nosotros, la pasión por este deporte. Así que a disfrutar, mi amigo, y en poco
1: levanta días... tu mate, Omar, levanta tu mate.
0: Mi mate, acá salud. Está mi mate. Salud, amigo.
1: Salud.
0: Claro, yo salud. Con un mate, y vos, seguramente...
1: Un tecito,
0: claro,
1: té frío,
0: Omar. Un té frío. Esos importaditos que van con hielo, bueno, feliz, salud. Felicidades, amigo.
1: Gracias.
0: Gustazo enorme, salud a la familia y siga disfrutando.
1: Gracias.
0: Ahí estaba, Juan Carlos Christensen, el ganador que tuvo la monomarca de 12 el sábado, compartiendo con nosotros también la pasión por este deporte. Y llegó el momento tan esperado para este querido Juan Carlos Christensen, que con Sandra, su esposa, pudieron el sábado, claro, disfrutarlo de la manera que ellos tantos venían pensando y esperando que apareciera lo más alto del podio para este piloto, que se llevó la octava del campeonato. Y nosotros nos tenemos que despedir, se terminó este programa. Mañana ya está el compromiso seguramente con Santiago Villar para poder charlar con él, el campeón del 1100 que lo logró por el segundo puesto el domingo en horas de la tarde, festejar con toda su gente, con su equipo. Así que bueno, muchas cosas por charlar mañana. Será un gusto que nos volvamos a reencontrar, como siempre, con Laura Pérez y con Mariana en la producción general, haciendo este lindo, querido y recordado día martes para nosotros de Puesta a Punto a través de Jornada en Medios. Hasta mañana.
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